0: que decidíamos quién podía suplantarlo, justamente ahí también se agrandó un poco Cerro.
1: Profesor, Abraham Acosta para la gran jugada Roca apoyando a ti. Siguiendo justamente con eso, no es normal ver cambios después de haber ganado el partido anterior. ¿Cómo se decidieron finalmente por eso? Y también consultarle por Diego Gavilán, la importancia de tenerlo ahí al lado, que hoy lo vimos muy efusivo, muy insistente. ¿Es capaz que parece que el club tenga dos entrenadores?
0: No, así mismo, no. Nosotros en un momento del torneo de apertura también habíamos tomado la decisión como grupo de que Diego venga a darnos una mano también, y es así mismo ahora. Desde su aporte realmente él colabora muchísimo con nosotros, él tiene mucha experiencia, ya estuvo en clubes importantes como Cerro, sabe lo que es trabajar y creo que eso también se nota, ¿verdad? Eso es importante porque todos estamos sumando desde nuestro lugar, desde donde podemos. Y eso también va a hacer que cada vez estemos más fuertes, ¿verdad? Desde el cuerpo técnico hasta los jugadores y el club, ¿verdad? Lo importante acá es que el club pueda conseguir estos resultados y que nosotros podamos levantar otra vez.
2: Profe, buenas noches. Jorge Izquierdo para ABC Cardenal. Profe, ¿cuál fue el déficit que encontró usted junto a su equipo en un Cerro Porteño que ya cayó en la primera fecha y hoy incluso toqueteándole el balón en esos minutos finales, donde no se lo vio a un buen Cerro Porteño en contrapartida, un 2 de mayo que incluso pudo haber aumentado la diferencia?
0: Sí, creo que nosotros por lo que habíamos visto considerábamos que, bueno, primero que Cerro Porteño es un club grande, no puede venir a tirarse atrás. Y sabíamos que por momento ellos iban a quedar por ahí desarticulados, por obvias razones, por buscar el resultado, por querer ganar. Venían también de una derrota, la camiseta también te exige. Y sabíamos que nosotros por momento, así como el segundo gol, sobre todo que sacando de lado, limpiando el juego un poco, íbamos a encontrar gente libre, que creo que es lo que logramos en el gol sobre todo de Oscar, se ve muy bien. Y lo que nos preocupaba más era que Cerro nos lleve por delante, cosa que no queríamos. Era lo que intentábamos por momento presionar bien alto, lo más alto que se pueda, para que, bueno, Cerro no tenga esa libertad de poder avanzar mucho y sobre todo darle incomodidad en el juego de ellos.
3: Profe, buenas noches. Ernesto Jiménez para Radio Primero de Marzo, Deporte Total. Felicidades por el triunfo. Para un delantero siempre es importante hacer goles, profe, pero el trabajo de Jorge Sanguina, me imagino, fue muy importante en lo táctico y creo que fue también un poco el resultado de la manera como se fue ovacionado al ser cambiado Jorge Sanguina hoy.
0: Sí, obviamente hoy sí ahora haciendo un análisis, por ejemplo, vos lo tenés Matías Cáceres que el otro día te hizo ganar el partido y hoy no le tocó entrar. Y bueno, eso es lo que tiene el grupo ahora, porque hoy creo que hizo un gran partido, lo veíamos muy bien, sobre todo peinando la jugada, descargando bien para los compañeros que venían de frente, se movía bien. Por eso optamos también en la elección del cambio por Jorge, que sea Cervera, ¿verdad? Que es un jugador también parecido a Jorge, capaz no tiene el mismo juego aéreo, pero tiene la misma movilidad, la misma velocidad, la misma descarga, y que nos iba a ayudar mucho. Y obviamente, creo que todos los chicos, como dije antes, el compromiso se nota dentro del campo y eso se ve reflejado en el resultado.
2: Muchas gracias, profe. Bueno, así culmina la conferencia de prensa del profe Eduardo Ledesma.
4: Gracias, Jorge. Un abrazo grande.
2: Abrazo grande.
4: Así, el cierre de Jorge Izquierdo en zona de conferencia. Ya habló Ariel Holland. El plantel de Cerro se retiró muy rápido al finalizar el partido. Sí, molesto, enojado, fastidiado por el resultado. Solo Jonathan Torres quedó a hablar y fue un par de respuestas con un título muy fuerte: debemos jugar como un equipo grande, porque lo que Cerro ha mostrado hasta aquí es actitud de equipo chico en un balance general. Sí, tiene momentos, el primer tiempo o hasta el gol ante el Sportivo Trinidense, y el segundo tiempo hasta antes del segundo del 2 de mayo en este encuentro. Pero un equipo grande no puede tener pasajes y ser tan intermitente en un encuentro, porque termina pagando caro, y este es el ejemplo. Sportivo Trinidense, con mucha autoridad, se le animó en la nueva olla y lo termina ganando. Hoy el 2 de mayo encontró cómo hacerlo y también logra un triunfo, ningún accidente. Decía Ariel Holland en la conferencia: tuvimos la mala suerte que Oscar Romero la clavó en un ángulo. Oscar Romero es uno de los mejores pateadores que tiene el 2 de mayo, después de Fernando Cáceres, Matías Fernando Cáceres. Y viene este de anotar un tanto de larga distancia para un triunfo contra Rubén Ñu, e hizo otros varios, hasta en Copa Libertadores. Y Oscar Romero también. Eso es
5: desconocer por un lado, y en el desconocimiento desmeritar también. No podés darle a un buen pateador, o a un extraordinario pateador, o a un futbolista que tiene talento con remates de larga distancia, la oportunidad de patear. Y es lo que Cerro brindó, por culpa de Jorge Morel, porque le permitió al recién ingresado Aguilera recibir por izquierda, encarar, le mostró el camino, le dijo, vení por acá, andate por el centro, podés meterte al medio, busca un compañero. Y fue lo que hizo Aguilera, le ganó con velocidad. Jorge Morel, primero llega a destiempo, segundo no le pone el cuerpo, tercero no lo persigue, va al trote, cansino. Jorge Morel detrás de Aguilera, este se desprende de la pelota para Romero, acomodó con el pie zurdo, en el impacto la pelota le queda para la diestra y sacó un derechazo directo al ángulo. Puede Oscar Romero patear 5 veces, 4 van a ir al ángulo, o 4 van a ir con dirección de arco, uno puede fallar, porque tiene calidad, tiene talento para patear. Y el primera que tuvo, terminó marcando. No es una cuestión únicamente de mala suerte. Sí, me podés decir, mala suerte en Pedro Sosa, en el zaguero central, que no es de patear al arco, o de Juan Camilo Sáiz, pero no en Oscar Romero, que es un jugador que tiene la característica y la calidad para rematar de larga distancia. Hoy Cerro, pobre, arrancó bien el partido, porque fue un equipo que intentó salir jugando, lo ejecutó, ganó con 3 pelotas largas y en profundidad la espalda de los 4 defensores del 2 de mayo, 2 sobre la derecha con Derlis Rodríguez, en una estaba adelantado el jugador, en otra asiste para que nadie pueda cerrar en el interior del área, y en otra para Cecilio Domínguez, quien gana por velocidad por el sector izquierdo. Cuando Diego Gavilán y Eduardo Ledesma se percatan del equipo de que 2 de mayo no iba a aguantar esa manera, entonces cambia el esquema, juega con línea de 5, retrocede a César Ramírez, hace que Sosa quede como un líbero, manda a Castro por el sector izquierdo como un carrilero, no como un lateral, lo mismo hace con Alberto Espínola por derecha, Gómez queda solo, entonces utiliza a Alan Gómez, a Oscar Romero, a Marcelo González con los 2 carrileros para hacer superioridad numérica en el medio. Fueron a presionar sobre Piris da Mota, sobre Ariel Gamarra, sobre César Bobadilla, y Cerro se perdió. No tuvo Ariel Holland, no tuvo Cerro, por un lado el plan, por el otro la actitud, porque el jugador también tiene que tener la capacidad desde la propia actitud de darse cuenta, de interpretar las situaciones de un partido para intentar salir de la misma. Por eso Vegetti bajó hasta el banco, parece ser el único con sentido de pertenencia o con sangre para jugar los partidos. Vino hasta Holland y le dijo, o le reclamó, o le preguntó si no iba a cambiar algo, porque fue un reclamo lo que le hizo Vegetti, y Holland con los brazos para los costados como sin encontrar explicación. Después le pide a sus compañeros que reaccionen, que salgan un poco de ese estado de verse superados en el juego. Por momentos Robert Piris da Mota también intentaba ordenar como que nadie le entendía, y Cerro terminó así, con el error de su arquero en el gol del 2 de mayo para el 1-0. Después tuvo sobre el cierre del primer tiempo un par de situaciones. Cecilio Domínguez crea la jugada más clara de Cerro Porteño en ese primer periodo. La anterior había sido la descarga otra vez de Cecilio Domínguez para Blas Riveros, que saca un zurdazo que pega en la parte posterior de la red. Y la jugada de Cecilio, el autopase, gana línea de fondo, envía un centro, no puede Derlis Rodríguez en el primer palo. Vegetti le pifia la pelota sobre el centro del área chica y César Bobadilla llega solo. Era pegarle de primera con la zurda, porque la jugada te exigía pegarle de primera. Ya el arquero estaba vencido porque se fue el portero Rossi con el amague, sí, o la definición de Vegetti. Y Bobadilla quiere acomodar y definir, quiere poner el cuerpo para su diestra y rematar. Y ese gesto le permitió a Juan Camilo Sáenz recuperarse o llegar hasta el lugar y evitar que el volante de Cerro Porteño pueda anotar. Creería más en lo que dijo Holland sobre Bobadilla, por eso el llanto al ser reemplazado en el segundo tiempo que ese fue el problema y no haberse equivocado, perder la marca de Juan Camilo Sáiz en el gol de 2 de mayo. Esa es responsabilidad 100% de su arquero. Salió a la nada, a cualquier lado, lejos de su zona de influencia, como en otros momentos también del partido, ya en la etapa complementaria. En el segundo tiempo, Cerro mucho mejor, dos delanteros, dos referencias de área, línea de cuatro, suelto Rodríguez por un lado, Cecilio por el otro, dos volantes que salieron a presionar, y Cerro jugó con actitud y acompañó con buen fútbol un pasaje en el que también encuentra el gol. Pero cuando el equipo necesitaba, ya impulsado por el tanto del empate, que nace de una pelota parada, pero no nos quedemos en que un balón detenido puede ser una casualidad nada más. No, Cerro ya había generado dos con Vegetti, en una Rodríguez también tiene un cabezazo que va rozando el vértice, las dos de Vegetti, una de cabeza, el arquero saca sobre la línea, en otra define con el pie derecho, el arquero saca sobre la línea, en las situaciones más claras que tuvo Cerro Porteño. Después el tiro de esquina con el frentazo de Jonathan Torres, quien entró muy bien para empatar el partido. Y en ese momento, por todas las circunstancias, el contexto propio del juego, porque Cerro había evolucionado, había mejorado, se estableció en campo rival, el 2 de mayo no reaccionaba, dos jugadores que no le brindaron lo que Cerro necesitaba, Morel y Almendra. Almendra se equivocó en dos pases, tenía un compañero a metros, la tiró larga en la primera, en la segunda ni siquiera Iván Ramírez fue a buscar porque le quedó muy distante. Y Morel, cuando tenía que ir a cortar una jugada de Aguilera con Cerro en ataque, lo va a mirar, le saca el cuerpo, no lo persigue, le permite avanzar, se produce la asistencia a Romero y ese remate directo al ángulo para el 2-1. Y Cerro, así como el 1-0, en el 2-1, se bloqueó. Ya no tuvo situaciones claras como para merecer el tanto del empate. Empezó a lanzar, empezó a cargar, a tirar sobre Pablo Vegetti, sobre Jonathan Torres, sobre Cecilio Domínguez, por momentos Matías Pérez atropellaba ya con un poco de coraje y producto de la ansiedad, de la desesperación y del desorden de Cerro Porteño. 2 de mayo tuvo mucho espacio para contragolpear, pero por momentos abusaron de que los que ingresaron querían convertir su propio gol en vez de un tercero que pueda sentenciar el expediente, porque estaban dadas las condiciones para un 3-1 del 2 de mayo. Así que, en un balance general, Cerro tuvo pasajes, siendo un equipo grande, no lo puede tener. Tiene que extenderlo. Esto ya lo había mencionado Ariel Holland en la conferencia de prensa y no cambió en este partido. Duró hasta el cambio de sistema del 2 de mayo, duró hasta el segundo gol del 2 de mayo en la etapa complementaria. No tiene actitud, no tiene capacidad, no tiene sangre para revertir las situaciones. Y allí es donde quedan en evidencia determinados jugadores y muestran las capacidades de otros, como Pablo Vegetti, parece ser el único que tiene sangre en reclamarle a sus compañeros, hasta el propio técnico, por cómo está jugando el equipo, independientemente a que también erró dos situaciones claras y él está definitivamente peleado con el gol. Ya le ocurrió frente al Sportivo Trinidense y ahora se replica nuevamente frente al 2 de mayo. Para el hincha de Cerro, o para todo Cerro Porteño, esperemos que lo que falle en el campeonato local lo termine convirtiendo en la Copa Libertadores, como había acontecido con Junior y con el propio Palmeiras, porque allí sí, la historia necesita ser, pero 100% diferente para Cerro Porteño. Dos derrotas en dos fechas, arranca con dos caídas el equipo de Ariel Holland y dejando mucho, pero mucho que desear. Decía, es un equipo renovado. No es un equipo renovado como tal. Iván Ramírez juega en el fútbol paraguayo, sabe lo que es Cerro Porteño. Arrancó con gol, así que está impulsado anímicamente. Hoy volvió a jugar un buen partido para sus funciones. Entiendo en Rofo que no se acomoda, y no sé si este es el Rofo o todavía no se acomoda efectivamente en Cerro Porteño. Si este es el Rofo, es preocupante, y Gatito vuelve en cualquier momento a la portería. Y si necesita acomodarse, hay que acelerar, porque Palmeiras está a la vuelta de la casa y el fin de semana ya se juega la tercera fecha. Entre esos cuatro partidos, Cerro Porteño, y esto para muchos otros jugadores, te podés quedar fuera del campeonato, y en dos partidos, en una semana, te quedás fuera de la Copa Libertadores y te queda la Copa Paraguay por delante para intentar salvar, entre comillas, la temporada. Pobre presentación de Cerro Porteño, segunda victoria consecutiva del 2 de mayo, que es el líder que tiene el campeonato. Así que felicidades a la gente de Pedro Juan, muy buen partido. Quizás no la pasó bien contra Rubiñú, ganó. Aquí sí tuvo un semblante completamente diferente y aprovechó los momentos en los que en ese primer periodo mejor estaba parado, y en el segundo la oportunidad de un tanto, en ese caso el segundo, para poder ya encaminar su victoria. Nosotros le ponemos punto final a la transmisión de ABC Cardinal desde el Río Parapití con esta victoria del 2 de mayo, nueva derrota de Cerro Porteño del campeonato, con los relatos de Ariel Julián Mareco, Jorge Izquierdo, Guillermo Neo, Aldo Gómez, todo el trabajo junto a Oscar, junto a Francisco, aquí desde el estadio del 2 de mayo. Un saludo a toda la gente de Pedro Juan, porque la bienvenida que nos dieron efectivamente extraordinaria, y estamos agradecidos por la sintonía de las 7:30 en todas las plataformas con el Cardinal Deportivo. Se quedan junto a Gerardo Noguera para el cierre de esta transmisión que había arrancado con el empate entre Rubiñú y el Sportivo Ameliano en la Arboleda. La fecha continúa mañana con la presentación de Olimpia, que también tiene la obligación de ganar después de su traspié, de su derrota en el Clásico Blanco y Negro ante Libertad en la primera fecha. Desde Pedro Juan, un abrazo para todos.
6: Paso el comentario final de Darío Ibarra, Darío Martín Ibarra Cantero, sí señor, así es. Con el triunfo del 2 de mayo de Pedro Juan Caballero 2-1 ante Cerro Porteño, segunda derrota consecutiva para el equipo de Ariel Holland, segundo triunfo consecutivo para el conjunto del 2 de mayo de Pedro Juan Caballero, que con esto se está quedando con la tabla de posiciones, el liderato de la tabla de posiciones, 6-6 para el equipo de Eduardo Ledesma y de Diego Antonio Gavilán. La fecha 2 del torneo clausura, que arrancó con el empate 1-1 entre Rubiñú y Ameliano. En la terraza del país, el 2 de mayo venció a Cerro Porteño por 2-1. Mañana 16 horas, Luqueño ante Trinidense en Itagua, y 18:30 horas en la visera, Estadio Arsenio Erico, Nacional ante Olimpia. Y el jueves 30 de julio también con dos partidos para cerrar la segunda fecha del torneo clausura. 16 horas en el Gunter Vogel, San Lorenzo en su cancha ante Guaraní, y a las 18:30 horas en la Huerta, Libertad ante Recoleta. ¿Qué pasó en la Copa Sudamericana Playoff Vuelta? Nacional de Uruguay quedó fuera. Clasificó Tigre de la Argentina, pero claro, el equipo charrúa hoy ganó por 2-1. No le sirvió porque en la ida Tigre había goleado por 3-0. Dejó un global de 4-2 para Tigre, que avanzó a los octavos de final de la Sudamericana. En el equipo charrúa fue titular el ex portero de Cerro Porteño. Hablo de Alexis Martín Arias. Alfio Oviedo finalmente ingresó a los 81, a los 36 de la etapa complementaria para el equipo argentino, que ahora en octavos va a enfrentar a otro equipo uruguayo. Hablamos de Montevideo City Torque. Y en instantes, a las 21:30 horas, arrancará Santos ante Universidad Central de Venezuela. Ida ganó el equipo brasileño en Venezuela por 4-1. Habrá que ver qué hoy nos ofrece el equipo del Peixe del Santos, que hoy no tendrá al futbolista paraguayo Gustavo Caballero, ni tampoco justamente con Neymar, que estará en la banca de suplentes en el conjunto de Cuca, el técnico del conjunto brasileño, que el ganador va a enfrentar al Macará del fútbol ecuatoriano. Sí, hay que repasar que el día jueves, después del compromiso de Libertad ante Recoleta, vamos a tener otro capítulo de Jueves de Terror con Nelson Casco y su productor, el señor Antonio Jalil Maluque. Nos vamos, mi querido Maluque, mañana de 11:30 a 14 con el programa número uno de todo el país, el más escuchado, sí señor, de 11:30 a 14, el Cardinal Deportivo con Chipi Vera, Dani Chung, Ariel Julián Marecos, Juanma Figueredo y Maximiliano Biancucci, para analizar lo que dejó esta derrota de Cerro Porteño, la segunda derrota consecutiva del equipo de Ariel Holland, y lo que será mañana Olimpia cuando enfrenta a Nacional en la visera en el marco de la segunda fecha del torneo clausura. En nombre de Miguel Zuluaga, en la locución comercial, y Antonio Jalil Maluque, muchas gracias a los oyentes del chat del YouTube de ABC TV para hoy. Abrazo grande para todos ustedes, y también a los oyentes del WhatsAppero 0972-730-730. Será hasta mañana. Que descansen todos. Buenas noches. Chao.
7: 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Falabella que despeja, rebote, queda por allí para Mendieta, William con esa pelota, hace la pausa, Mendieta, andate, le dice a su compañero, se muestra Jiménez, sin embargo, debió colocar el centro, ¡gol! ¡Acosta! ¡Gol! ¡Gol! Marcelo Acosta, cabezazo, pelota del mago de Mendieta para la cabeza para que pueda meterse este futbolista que es extremo, hasta puede jugar de lateral, pero aquí apareció como un centro delantero, pero también impecable centro de Mendieta. William amagó tocar sobre el sector izquierdo, mete por el medio, cabezazo de Acosta, le gana su marcador y en la arboleda Rubio Ñu ya gana 1-0, gol de Acosta, centro de Mendieta, el equipo de la B azulada no reacciona, Rubio Ñu 1-0.

0: Bonita definición por parte de Marcelo Acosta. El volante que juega por derecha para Rubiñú intuye muy bien lo que pedía la jugada. El Willy Mendieta, tras amasar levemente esa pelota, le pone por elevación dentro del área, le gana las espaldas a Estibel Moreira, aplica el frentazo para que Ángel Sánchez intente manotear, lo hace, pero no con la justeza necesaria. Esa pelota termina irremediablemente en el marco de Emiliano. Gran gol de Marcelo Acosta, excelente habilitación del Willy Mendieta para este 1-0 de Rubiñú sobre Emiliano.
1: El primero se produjo
2: a los 36 minutos de esta primera etapa. 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
1: Gol 13 del Clausura 2026, séptimo tanto de Marcelo Acosta en el fútbol paraguayo y el primero en el torneo.
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1: Viene la pelota por allí para allá, la coloca al centro, al segundo palo, devuelve con golpe de cabeza Torales, saca un hombre del equipo de Rubiñú, el rebote queda por allí para Ortiz, le va a pegar, se prepara, coloca al centro, viene López, coloca al centro, ¡gol! ¡Gol, Moreira! ¡Gol! Cabezazo mata, cabezazo muere. Gol con golpe de cabeza de Marcelo Acosta. Empata ahora el equipo. Emiliano también con golpe de cabeza. El centro de López sobre su sector izquierdo. Y Steven Moreira salta. Y cómo le pega a esa pelota con golpe de cabeza. Nada que hacer Servín, que vuela pero no llega. Empata el equipo de Emiliano. Empató el conjunto de Roberto Nani cuando ya se iba el partido por Steven Moreira. Emiliano 1, Rubiñú 1.
0: La insistencia del equipo de Roberto Nani de no rendirse, de no renunciar para empatar el partido, lo hace a través de Steven Moreira con un frentazo impresionante para ganar las espaldas de los centrales del equipo de Rubiñú, capitalizar el centro magnífico de el extremo Luis Ortiz, que puso muy bien esa pelota para que Steven Moreira transforme en empate. Rubiñú, castigo para el Ñuense y un premio grande para Emiliano en este 1-1 entre Rubiñú y el equipo visitante.
1: El empate se produjo
2: a los 48 minutos de esta segunda etapa. 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
1: Gol 14 del Clausura 2026, cuarto de Steven Moreira en el fútbol paraguayo y el primero en la competencia.
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4: No, a ver, nos vamos conformes con el punto, evidentemente, y principalmente por lo hecho en el primer tiempo. Nosotros arrancamos bien el partido, los primeros 10-15 minutos. A partir de ahí el rival nos quita la pelota y nos costaron algunas cuestiones tácticas. No podíamos encontrar el descenso de Mendieta y la pasada de lateral. Y además no tuvimos intensidad, entonces empezamos a ordenando, empezamos a salir de a uno, empezamos a no tener intensidad, el equipo rival nos mete atrás y nos hace gol. Me parece que merecidamente, desde el punto de vista de que nos quitan la pelota y nos metieron un poquito en el arco, no encontramos la salida en el primer tiempo. Tratamos de corregir en la pausa de hidratación, pero bueno, nos siguió costando. Creo yo que en el segundo tiempo la actitud fue diferente desde el principio. Y además los cambios entraron muy bien a refrescar. Nosotros veníamos de jugar hace 3 días nada más, tuvimos un día menos descanso que el rival y sabíamos que eso podía influir, por eso también habíamos armado un equipo mixto, pero están todos preparados para competir, todos vienen preparados para competir. Así que creo yo que el resultado está más que justificado por lo hecho en el segundo tiempo. Creo que en el segundo tiempo nos hicimos dueño del partido, tanto posicional como la posición, digamos, en el terreno de juego, como a partir de la posición de la pelota. Generamos un montón de situaciones, filtramos un montón de pases cerquita del área. Nos faltaba la última estocada, que la tuvimos con ese centro sobre el final, pero me parece que el resultado está está más que justificado, principalmente por lo hecho en el segundo tiempo, donde tampoco concedimos contragolpe, con un equipo que sale muy rápido de contra. En el segundo tiempo no concedimos contragolpe, en el primer tiempo sí, porque lo que te digo, no marcábamos un ataque, dejamos de presionar a partir de los 10 minutos. Entonces, ¿nos vamos contentos? No, no nos vamos contentos porque queríamos ganar, pero nos vamos tranquilos porque el equipo dio respuesta y porque, bueno, volvimos a hacer lo que tenemos que hacer y porque esa es la manera que tenemos que jugar el partido. Nos llevamos una enseñanza, tenemos que seguir trabajando, no podemos relajarnos nunca, tenemos que estar todos al 100% para poder competir. Y bueno, creo, como te dije, que el resultado es justo porque a la larga fue un tiempo para cada equipo.
5: Llorando, se metió llorando, ¿sintió alguna molestia muscular? ¿Cómo se encuentra? ¿Y qué debe ir sintiendo en esta semana la otra
4: persona? Lo de Fabián, esperemos que no sea nada grave. Sí sintió un golpe ahí cerca de la rodilla, así que vamos a analizarlo ahí con los médicos. No te puedo dar una respuesta a eso, pero esperemos que no sea nada. Es un juego importante para nosotros. Y después, bueno, nada, viene otro partido muy difícil para nosotros, otro rival directo por lo que significa los puntos del fondo, así que ahora pensar en recuperarse y en seguir trabajando. Te repito, las sensaciones son de irse tranquilo, porque si me queda la imagen del primer tiempo, me tengo que ir preocupado, pero el equipo y principalmente los jugadores dieron esa muestra de carácter que tuvieron como para, a pesar de esto que te digo, del cansancio, de la cancha pesada, de haber jugado incluso un día después que el rival, sacaron eso que hay que sacar de adentro como para poder jugar. Nos ordenamos, volvimos a jugar a lo que nosotros nos sienta bien y creo yo que fue justo el empate.
5: Quería consultarme sobre el costado derecho. En el primer tiempo y parte del segundo tiempo también jugó con Federa, un hombre con perfil diestro como derecha, y como hombre de recambio se introdujo a Luis Ayala, perfil cambiado, digamos. ¿Qué diferencia se encuentra en cuanto a virtudes que le puede dar a su equipo uno y otro? Y si considera que es una coincidencia, una mejoría definitivamente de su equipo, justo cuando se da el ingreso de Ayala, también se produce en el marco de su equipo.
4: No, bueno, fueron tres cambios juntos los que ingresaron en el segundo tiempo. La primera ventana fueron, creo, si no me equivoco, tres cambios juntos, refrescamos también. Lo que buscamos con Freddy, primero darle confianza y darle minutos de juego. Nosotros, te repito, veníamos de jugar un partido muy intenso en una cancha muy pesada hace solamente 2 días y medio, entonces necesitábamos gente fresca. Freddy estaba fresco. Tal vez el primer tiempo no fue el mejor, no solamente de Freddy, sino de todos los compañeros. Entonces, cuando el equipo no fluye, las individualidades no destacan. Me parece que el contexto del segundo tiempo le hizo bien a todos los jugadores, entonces todos empezaron a levantar su nivel, tanto los que habían hecho un primer tiempo mediocre como los que había sido en general mediocre. Todos levantaron, fue el segundo tiempo, fue bueno de todos. Son características distintas. Freddy te da más velocidad al espacio, más centro. Luis nos da más asociación, más juntar gente, juntar pases. Son las dos variantes, son válidas. Luis Ortiz del otro lado también nos dio profundidad y llegamos en el primer tiempo, más allá de haber sido un tiempo flojo, creo yo que igual generamos 2 o 3 situaciones ahí con centros que nos faltó meternos con un poquito más de gente, un poquito más de intensidad y sobre todo acompañar ese ataque con una presión por pérdida para no recorrer hacia atrás y no conceder contragolpe. Creo que eso nos desgastó, pero bueno, todo esto te lo digo en caliente y con el partido recién terminado. Tengo que analizarlo, tengo que mirarlo, corregiremos, seguiremos trabajando. Va a ser largo. Le damos mérito también al rival que juega bien, así que nada, tenemos que seguir pensando en nosotros, en recuperar y en enfrentar de la mejor manera al 2 de mayo.
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6: A ver, si vamos a hablar de un poco lo que sucedió en estas 2 primeras fechas, ¿verdad? En cuanto a lo que obtuvimos y lo que merecimos, nos quedamos con que merecimos mucho más de lo que nos estamos llevando, ¿verdad? Nos estamos quedando cortos en la suma de puntaje. Esto se trata de sumar, de seguir construyendo toda la idea que tenemos. y hoy inclusive el equipo lo hizo mucho mejor, todavía el otro día me gustó mucho y hoy también, pero bueno, esto se gana con goles, cerrando un partido y ahí es por ahí donde nosotros tenemos que encontrar la vuelta de cerrar los partidos, sobre todo porque cuando no haces, ya nos pasó el otro día, hoy creo que merecimos ampliar el marcador, llegar, fuimos muy superiores, pero bueno, nos quedamos cortos en cuanto al 1-0 y sobre el final vino ese empate que sobre todo golpea desde lo anímico, ¿verdad? Estamos muy fuertes porque nos gusta lo que el equipo propone, cómo juega, pero bueno, nosotros como equipo estamos en una situación complicada y tenemos que justamente salvar la categoría y necesitamos de puntos, ¿verdad? Es decir, no se salva el que juega mejor, entonces nosotros tenemos que ser mucho más contundentes, mucho más sólidos, pero bueno, yo veo que ese es el camino, estamos trabajando muy bien y capaz tenemos que ligar un poco mejor, tener un poco más de fortuna capaz, pero bueno, en el desarrollo de estas dos fechas me voy muy conforme.
7: Lo vimos terminar cansado y con molestias a Carlos Jiménez. ¿Cómo se encuentra él? Y por otro lado, ¿qué opinión le merece la nueva regla que lo vimos cuestionar al árbitro del día de hoy, sobre todo cuando se iba a producir los cambios?
6: Sí, lo de Carlito fue que resolvimos hacer el quinto cambio y habíamos preguntado, me dijo que iba a terminar, que iba a aguantar y en la última acción, creo que en ese despeje que hizo en el segundo palo, un poco sintió un calambre fuerte que sobre todo en un momento ya dramático del partido no dejó prácticamente con uno menos en el recorrido del partido porque estábamos haciendo un trabajo muy bueno desde lo defensivo, no estábamos sufriendo, no nos generaban daño, teníamos controlado el partido y un poco a partir de ahí sí vino esa desatención, sobre todo el gol, ¿verdad? Porque vino en una zona donde no podemos a los 95 minutos desproteger esa zona. Entonces, como se dice, hay que aferrarse muchas veces a la victoria, lo estábamos ganando, lo merecíamos, lo estábamos trabajando muy bien, pero bueno, también un poco, como yo siempre digo, la temperatura era para ambos equipos, pero me parece también un poco algo a tener en cuenta el horario del día de hoy. Y con respecto al arbitraje, no solamente lo dije el otro día, lo digo ahora, es lo que nosotros esperábamos, ¿verdad? Me gusta mucho, quiero felicitarle al departamento de árbitro, evidentemente que ya vimos la previa en un mundial, pero es lo que siempre nosotros buscábamos, ¿verdad? Agilizar, hacerlo más dinámico, porque después nos toca en competencia internacional o a nivel de selecciones estar al ritmo de lo que queremos y realmente nosotros nos fuimos a la charla previa y lo que estábamos, vamos a decirle, expectante era si se llevaba a cabo, ¿verdad? Entonces fuimos el otro día en Pedro Juan y se llevó a cabo a la perfección. El otro día fue Derli Benítez, creo, el árbitro, y lo hizo muy bien. Y en toda la primera fecha el nivel del arbitraje lo hizo muy dinámico. Y hoy también, ¿verdad? Es decir, más todavía porque Benítez es mundialista y seguro es de los más reconocidos. Entonces en eso le damos la derecha a todo lo que queremos, ¿verdad? Seguir creciendo cada institución y nuestro fútbol que cada día sea más competitivo y creo que en ese sentido estoy conforme y eso debemos ayudar porque siempre digo que todos tenemos que colaborar para que nuestro fútbol mejore en todo sentido como lo estamos haciendo.
7: Estaba recién de un error puntual en esa zona de la zaga central donde se produjo el error rival ya en tiempo de descuento. ¿Cree que solamente por ahí pasó el problema, por eso terminó el empate o hubo un contexto negativo en esa parte del segundo tiempo como para que termine de esa manera, profesor, la disposición de su equipo y el resultado final?
6: No, le vimos al equipo controlando el partido. Justamente habíamos hecho cambios para así por ahí poder cerrarlo con extremos rápidos, el caso de Frete, de Lía, ¿verdad? Y tratar de tener la posesión con Octavio, con Luca y lo queríamos controlar de esa forma. Evidentemente que después cuando ocurre un gol uno empieza a mirar falla o culpable y evidentemente que por ahí uno en el minuto 95 no quiere o no debe recibir un gol ahí en esa zona, ¿verdad? Entonces nosotros tenemos que seguir mejorando, corrigiendo esos detalles, porque el fútbol es eso, se cierra con detalle, se gana con detalle, y hoy estuvimos muy cerca de llevarnos una victoria importante, pero se nos dejó escapar nuevamente. Evidentemente que hay una frustración, la gente quiere ganar, la afición necesita sumar, y Rubio Ñu está muy comprometido o muy necesitado de eso. Nosotros somos los primeros que somos conscientes de todo eso, pero realmente el grupo está haciendo la tarea correspondiente. Están escapando seguro los puntos que necesitamos, pero este es el camino. Tenemos 20 fechas, 60 puntos en juego, y realmente nosotros vamos a ir en búsqueda de la mayor cantidad de puntos para dejarlo a Rubio Ñu en primera.
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8: Atención, en esta acción, tiro de esquina, para el 2 de mayo, autorizó Romero, centro que va arriba, segundo caño rojo que sale, quedó a mitad de camino. Aquí en la terraza del país, a ver, la pelota que rebota contra el segundo caño y termina Sáiz el que empuja, señores. Error tremendo, tremendo. Redoblo la apuesta. Se frota la mano el gatito. Señores, gana el 2 de mayo a Cerro por 1-0.
9: Situaciones como para merecer estar arriba en el marcador, si tuvo una evolución el 2 de mayo, desde una corrección defensiva a su margen de ataque que bloqueó el circuito de Cerro y que empezó a generar superioridad numérica en el trato con la pelota. Es decir, a partir de un mejor posicionamiento se animó a atacar, se adelantó y fue protagonista en el juego. Acompañó con la pelota parada una oportunidad manifiesta de gol, agregando en grandísimo porcentaje un grosero error de Rojo. Sale a la nada, lejos de su zona de influencia, porque la pelota se va abriendo y saliendo de su área chica, queda a mitad de camino, cierra los ojos para ir en búsqueda del esférico, cometiendo otro grave fallo, y de esta forma Juan Camilo Sáiz solamente le pone la pierna, casi le rebota la pelota para que vaya al fondo del arco.
8: Viene Cerro, Rodríguez, Vegetti que atropella, sale, domina Rossi, los cuantos. El gol del Gallo Norteño.
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10: Gol 15 de la clausura 20-26. Segundo del colombiano Juan Camilo Sáiz en el fútbol paraguayo y el primero en el torneo.
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8: Cecilio Domínguez se prepara junto a derecha. El tiro de esquina para el equipo azulgrana que busca el empate. Lugana el 2 de mayo, gol de Sáiz en la primera etapa. Se impone con 11 goles. El equipo del Gallo Norteño por 1-0 aquí en la terraza del país. Y va a centro arriba de Cecilio, golpe de cabeza. ¡Gol! El Guasón. ¡Gol! ¡Gol! ¡Gol! De Cerro Porteño, con un ciclón en la terraza. Jonathan Torres, este soldado silencioso que otra vez, con la llegada de Jonathan Armeros en el arranque de este segundo semestre, dejado de lado, como ocurrió aquella vez donde él había aparecido para comenzar a marcar goles y a levantar al equipo de Cerro. Una vez más, remando desde atrás, aparece Jonathan Torres de cabeza, lo empata, señoras y señores, el soldado silencioso. peligroso. Jonathan Torres a veces abandonado, pero siempre aparece en el momento justo para salvar la plata. Señoras y señores, lo hizo Jonathan. Empata Cerro, Cerro Porteño 1, 2 de mayo 1.
9: Para saltar, porque va con mucha fuerza a atacar la pelota en un centro que se va abriendo y Jonathan Torres ganándole el salto a Oscar Romero. Frentazo colocado, ajustado, ángulo inferior izquierdo del arquero, de arriba para abajo la pelota, y Cerro Porteño merecidamente empata el partido.
8: Señores, ¿a los cuántos gol de Cerro?
2: A los 20 minutos de esta segunda etapa. 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
10: Gol 16 de la clausura 2026, séptimo de Jonathan Torres en el fútbol paraguayo y el primero en este campeonato.
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8: Dale el equipo el 2 de mayo. Marcelo González dejando la mitad de la cancha para Aguilera. Número 8, el capo de la marca de Morel, con mucha velocidad, con mucha dinámica, le dejó atrás a Morel, soltó pelota, el disparo.

0: minutos en este torneo clausura. El remate de Oscar Romero, recibió acomodando la pelota con el pie zurdo, ya le queda automáticamente producto del impacto para el diestro y saca un latigazo al ángulo superior derecho de Rojo, que por más que se estire y quede suspendido en el aire no llegaba, y el 2 de mayo inmediatamente logra el 2-1 para encaminar su victoria. Ahora Jorge Morel va a presionar a la nada, no va con fuerza, es gambeteado por Aguilera, lo deja en ridículo el volante recién ingresado y él crea la jugada de derecha al medio para asociarse con Romero, y antes de la devolución ya tenía determinado el mediocampista rematar directo al arco por la libertad con la que se encontró. Y 2 de mayo gana 2-1.
1: El golazo del 2 de mayo
2: a los 23 minutos de esta segunda etapa. 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
3: Gol 17 del torneo clausura 2026, el segundo de Oscar Romero en el fútbol paraguayo y el primero en el torneo.
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5: Llevando fechas, nada más. Después lo otro no hay nada para rescatar. La verdad que está muy caliente porque queríamos ganar. Así que nada, queda dar vuelta a la página, queda mucho torneo, no mucho más que eso.
6: Bueno, independientemente de la actuación del arquero de ellos, ¿qué pensás que hoy le faltó al equipo?
5: No, tener un poco más de paciencia. Siento que en el segundo tiempo pudimos tener más situaciones, pero bueno, nada, si queremos aspirar a más cosas, tenemos que tener paciencia y jugar como lo que somos, que un equipo grande. Dale,
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7: Tuve etapa fea, era como todo deportista, tuve la mala dicha de pasar varias lesiones y hoy en día disfrutar de esto es lo más lindo, ¿verdad? Con la familia.
6: Buen arranque del gallo norteño en este campeonato, Oscar.
7: Sí, nosotros nos mentalizamos desde que arrancó el torneo, prácticamente estuvimos trabajando para este tipo de partidos, para que no caiga nuestra intensidad, porque el equipo de los de mayo es a la virtud que tiene.
6: Bueno, te van a saludar los compañeros que están en cabina, Nelson René y Carlos Miranda.
8: Oscar, te saluda Nelson René, felicidades, qué partido te mandaste, tremendo gol, y te consulto, ¿qué sentiste en ese momento? Porque te emocionaste, te quebraste después de ese golazo, contanos.
7: Sí, buenas noches, muchas cosas se les pasa por la cabeza a uno, ¿verdad? Es que uno entrena para estas cosas, para estar preparado para este momento, pero cuando toca no asimilar, y creo que muchas cosas pensé en ese momento.
8: Uh-huh. Podemos hablar de un partido soñado, ¿no?
7: Sí, claro, uno trabaja para esto, ¿verdad? Para este tipo de partido, porque fue muy intenso desde el principio a fin. Sabíamos que se iba a presentar así y pudimos estar a la altura, gracias a Dios.
9: Oscar, ¿qué tal? Felicidades por tu partido. Te saluda Carlos Miranda. Más allá de la asistencia y del gol, otros muchos puntos altos. Destacábamos lo de tu compañero Rossi, que tuvo 7 tapadas en total. Increíble también lo de Camilo Sáez, lo de Beto Espínola en esa barrida donde le saca Bobadilla el gol. Lo de Castro, que siempre se proyecta. Es un equipo muy solidario este, y quería preguntarte, ¿qué sienten ahora que después de 2 partidos, 2 victorias, están ahí en lo alto?
7: Sí, como dije al principio, ahora nosotros trabajamos para esto, para estar ahí a la altura del torneo, porque sabemos que el clausura siempre es más exigente. Creo que en todas las líneas estábamos muy sólidos, cada uno en su función creo que cumplió de la mejor manera, y siempre estamos trabajando para estar a la altura del torneo.
9: Y ahora uno repasa un poco lo que ha sido el partido y se encuentra con un desempeño tuyo fantástico. Hablaste de la adversidad, de ese proceso de recuperación que tuviste, ¿y cómo llegás a esto, a tener un rendimiento tan bueno como el de hoy?
7: Y trabajando, no hay secreto en esto, ¿verdad? Todos los deportistas saben que cuando estás en mala racha lo único que hay es el trabajo en silencio, y después cuando te toca la oportunidad estar preparado.
8: Ahora, tremendo lo que contás, Oscar, porque digo, de repente queda lo bueno cuando uno se destaca, cuando hace bien las cosas, pero como que no se nota cuando pasa por situaciones malas y solamente aparece la familia en esos momentos, ¿no?
7: Claro, sí, la familia es el pilar fundamental para asimilar esas lesiones, ¿verdad? También en las buenas muchas personas están, pero en las malas es la familia que siempre está, que no abandona.
8: Oscar, felicidades, gran partido, a disfrutarlo.
7: Muchas gracias, déjame mandar un saludo a toda mi gente ahí de J.U. Saldívar, mi familia que está mirando siempre, alentando de la distancia, y a mi querido Club Defensores del Rocío.
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10: A ver, yo creo que coincido con lo que vos decís, y hay momentos emocionales del partido que en estos 2 partidos, viste, cuando se produce una jugada, te hacen el gol y emocionalmente nosotros ahí sentimos el cimbronazo, nos desenfocamos un poco y cuando volvemos al partido otra vez nos ponemos competitivos. Creo que no estamos teniendo la misma eficacia que tienen los rivales y sino los resultados, con mucho para corregir, pero serían otros totalmente distintos. En los dos partidos nos pasó lo mismo, tuvimos el primer tiempo el otro día en casa para liquidarlo y después nos quedamos con las manos vacías. Y hoy fue un partido similar, ¿no? O sea, prácticamente una jugada desafortunada en el área en un córner, se pusieron en ventaja, después nos costó volver al partido, volvimos y en el mejor momento nuestro prácticamente enseguida empatan, se ponen 2-1 en el partido, después el empate nuestro y después también, antes y después, tuvimos una seguidilla de situaciones claras y no las pudimos concretar. Y yo creo que eso emocionalmente nos desenfoca un poco de la perseverancia que el equipo generalmente tiene, y no es normal que nosotros nos desenfoquemos así, porque lo hemos hecho en Copa, como decía el otro día, en un grupo muy difícil. Pero claro, hicimos también una reconstrucción muy importante del plantel, hay jugadores nuevos, jugadores que se están recuperando, como Blas, que para nosotros es un jugador importantísimo, y hoy ya habíamos acordado, independientemente del resultado, que iba a jugar 60 minutos. Entonces hay muchas situaciones que prácticamente es un equipo nuevo, ¿no? Y bueno, eso creo que en ese aspecto el margen de error hay que bajarlo sí o sí, porque es lo que nos está facturando para quedarnos sin puntos, ¿no?
11: En esta carrera por el torneo clausura, Cerro está perdiendo puntos importantes que a la larga puede ser complicado para buscar el título principalmente. Sí. Y el otro día habló Vegetti en el aeropuerto, en una conferencia de prensa, decía: nos estamos adaptando a un nuevo sistema de juego que nos va a costar. ¿Cuánto tiempo cree usted que puede adaptarse este equipo a este nuevo sistema de juego de que habló Vegetti, que está tratando de implementar? Y también preguntarle por los nuevos, por esa adaptación que está teniendo, porque de vuelta hoy en el segundo tiempo, los que ingresaron, hablo de los nuevos, ¿verdad? También lo que pasó en la primera etapa, no están respondiendo a la altura de lo que merece un club como Cerro Porteño.
10: Bueno, obviamente, nosotros, yo tengo una confianza enorme.

0: Claro que nosotros, cuando fuimos muy competitivos, tuvimos una solidez defensiva impresionante y queremos dar un paso en el crecimiento del juego colectivo en la posesión del balón, porque para realmente consolidarnos como un equipo muy competitivo, ese paso lo tenemos que dar. Bueno, en esa búsqueda, la verdad es que creamos las situaciones en los dos partidos. No nos hagan dos goles, entonces nos dieron dos goles en dos partidos y creo yo que en eso no podemos negociar el crecimiento futbolístico con balón, de mayor cantidad de situaciones de gol, de mayor calidad de posesión en detrimento del equilibrio del equipo y en el sistema defensivo. Yo creo que Pablo se refirió a eso. Nosotros estamos tratando de no salir directo, de no salir con el equipo a mitad de la cancha, sino estamos tratando de construir desde la base del juego, y eso de repente puede tener un margen de esfuerzo que contamina por ahí el esfuerzo que tenemos que hacer cuando no tenemos la pelota o cuando perdemos la pelota. Entonces, ese paso adelante que queremos dar en ese aspecto no nos está ayudando en lo que es la fortaleza principal del equipo, ¿no? No sé si soy claro en lo que digo, ¿no? Y eso creo que bueno, que es responsabilidad mía. Confío, insisto, 100% en el plantel y tenemos que medir esto que tenemos que medir. No nos sirve demasiado decir, bueno, creamos 6, 7 situaciones de gol clara de gol, que si las hubiéramos hecho, por ahí el partido terminaba 4-3, 4-2, pero nosotros tenemos que, en ese proceso de esa búsqueda, no podemos negociar la intensidad defensiva y lo que nos distingue a nosotros, ¿no?
1: La consulta es la siguiente: ¿ve reacción en este equipo? Y digo esto porque si ve reacción de parte del equipo, porque le convirtió en el segundo y como que Cerro se vuelve a anular. Ya ocurrió algo similar ante Trinidense y ahora le costó asimilar. Y si va a seguir teniendo la confianza, Rofo, y digo esto por el error que cometió, es un chico joven, un portero joven, teniendo en cuenta que atrás lo tiene a un experimentado como Gatito Fernández.
0: Sí, a ver, el tema individual de los futbolistas, tal vez en el gol, son circunstancias que pueden pasar en un partido. Él quedó corto y tampoco marcamos bien, porque si no hubiéramos resuelto el tema. Pero, a ver, más allá de hablar individualmente, nosotros tenemos que hacer los ajustes que creamos necesarios para hacernos más fuertes como equipo. Eso está claro, independientemente de un jugador, de dos jugadores, de tres jugadores. Nosotros, vuelvo a repetir, estamos en la conformación de un plantel donde hicimos un recambio importantísimo y bueno, tiene que haber un proceso de adaptación, y en ese proceso de adaptación y en esa búsqueda de la respuesta anterior que le hacía tu compañero, está el arte nuestro para hacer un equipo más sólido del que estamos siendo. Nada más, y confío absolutamente que lo vamos a poder lograr, pero insisto, esa búsqueda es una búsqueda que es fundamental y es muy importante para el equipo y para el club, porque hay una transformación profunda en los cambios que hicimos, y en esa transformación tenemos que tratar de no perder la competitividad.
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3: Hola, profe, buenas noches. Hoy, ¿cómo notó el equipo con ese doble 9 que puso de arranque y la etapa complementaria? Porque fue mucho más incisivo Cerro, o por lo menos a mi entender, con los extremos, siendo un poco más agresivo. Y le quiero preguntar por la línea de los volantes. Hoy Cerro en el segundo tiempo con dos volantes. ¿Cuál es la diferencia entre Gamarra y César Bobadilla? Porque parece que son similares características, porque Piris Morel también se parece mucho en el juego.
0: Gracias. Sí, a ver, yo en el segundo tiempo nosotros pusimos dos puntas. En el primer tiempo se adelantaba Bobadilla con Beghetti para presionar la salida de Don de Mayo, ¿no? O sea que en el segundo tiempo nosotros pusimos los dos puntas cuando entró Torres. Y con respecto a lo que vos decís, en la mitad de la cancha, el equipo rival tenía dos contenciones, nosotros jugábamos contra esos dos contenciones, dos contra dos. Después del gol pasó a jugar 4-3-3 y nosotros nos quedamos todavía en un 4-4-2 y nos separamos mucho entre líneas. Por eso recibe solo el chico que pateó al arco y convirtió el gol, ¿viste? Entonces ahí quedamos largo es el equipo entre los zagueros y los medios centros, y entre los medios centros y los cuatro delanteros.

0: y eso, bueno, a veces lo podés acomodar y a veces tenés la mala suerte que la clavó en un ángulo. Entonces, insisto en un poco lo que decía tu compañero en la primera pregunta. También nos pasa en esa construcción que perdemos solidez, y cuando vos perdés la solidez te pueden pasar estas cosas. No la embocás y te embocan. Y esta es la sensación de que tenemos todos, y bueno, y hay que meter mano para ajustar inmediatamente. Pero vuelvo a repetirte, esto va mucho más allá que dos partidos y la ansiedad nuestra de querer ser competitivos. Esto, insisto, si ustedes, los cerristas, porque después pueden, o sea, los periodistas que están acostumbrados a estar en las conferencias y analizan Cerro, nosotros internamente sabemos lo que estamos haciendo y la profundidad de los cambios, y tienen estos riesgos. Yo tengo que tratar de achicar esos márgenes de error, de achicar esos riesgos, y esa es mi responsabilidad, de nadie más. Y bueno, tengo muy claro lo que tengo que hacer y confío absolutamente en el plantel para hacerlo, pero tienen estos costos y tienen estos riesgos. Y bueno, no es que uno diga, bueno, no vamos a ser competitivos. Tenemos una responsabilidad muy grande dentro de pocos partidos de enfrentar al mejor equipo, uno de los mejores equipos de América, y tenemos que hacer un torneo acorde al club que representamos, nada más.
1: Usted mejor que nadie sabe, profe, que cuando las cosas no salen, se habla del que no está. Y es por eso que quiero consultarle cómo están los lesionados, el caso de Aliceda y Turbe. ¿Ellos ya están como para volver para este fin de semana o todavía tienen un proceso de recuperación?
0: Bueno, nosotros, a ver, si hay algo que distinguió, porque esto lo estamos tratando de construir desde el mes de abril. O sea, hicimos algo extraordinario que fueron clasificar a octavos de Libertadores, pero eso va más allá de armar un equipo ya que tenga una solidez y una competitividad que todavía no hemos logrado. Dentro de ese esquema, siempre faltaron variantes involuntarias. En este momento nosotros tenemos cuatro futbolistas que son muy importantes para el plantel, que son Aguayo, Araujo, Aliceda y Iturbe. Entonces, Blas, que también está en un proceso de consolidación, porque Blas no hay que olvidarse que no terminó jugando el torneo. Blas estuvo más de 3 meses y medio sin jugar, con una lesión compleja, que por suerte y gracias a Dios ya está bien, pero hay que llevarlo de a poco para tener la mejor versión de él, porque donde lo queremos apurar nos puede pasar factura. Entonces, todo eso hay que ir evaluándolo a medida que se van desarrollando los acontecimientos. Entonces, obviamente, Chaparro, me olvidé de Chaparro, otro chico que para nosotros es muy importante, no nos tenemos que olvidar, tema cupos y tema minutos. Entonces, en todo eso que hay que tener en cuenta, tenemos que ajustar todo lo que dije antes, ¿no? Pero lo de Aliceda era para 4 semanas y lo de Iturbe era para 5 semanas. Eso de acuerdo al informe de los médicos del club, ¿no? Entonces, tampoco por la necesidad de tener variantes tenemos que romper a los jugadores. Lamentablemente eso es así. Y fue lo que nos viene acompañando desde el mes de abril. Insisto, nosotros hicimos una reconversión del plantel muy grande. No solamente hay cambios desde el punto de vista futbolístico y jugadores que se tienen que adaptar, sino también por fuera de la cancha, en la parte social, porque es un equipo totalmente nuevo. Entonces creo que eso, insisto, es mi responsabilidad, le ponemos todas las horas de dedicación que este club merece y más, y tenemos que encontrar esa solidez que con un escueto grupo de jugadores conseguimos en el semestre anterior, y que no nos podemos olvidar de lo que hicimos ni tampoco dejar de lado todo eso. Así que haremos los ajustes que haya que hacer, y yo lo dije muchas veces, ni siquiera en el momento que conseguimos todo lo que conseguimos, uno termina de estar del todo tranquilo, porque los partidos fueron muy parejos, muy peleados, y hoy no está entrando, no. Si bien es cierto, la solidez y muchos ajustes hay que hacer, desde el punto de vista de las estadísticas, no estamos muy lejos de lo que antes conseguíamos y ahora no conseguimos. Entonces, las preocupaciones siguen siendo las mismas durante ese proceso y por fuera del mismo, o sea, en la pretemporada y ahora. Entonces, la verdad es que estoy absolutamente convencido que lo podemos hacer. Tenemos todas las herramientas, por empezar, el material humano de los futbolistas que tenemos, y bueno, no tengo dudas que hay varios que están muy por debajo de lo que pueden dar por distintas circunstancias, o porque vienen de lesiones, o porque en la pretemporada no estuvieron del todo con nosotros, y bueno, y eso es parte del fútbol y parte de lo que a nosotros nos ocupa, nos preocupa, nos inquieta, pero tenemos la tranquilidad que lo vamos a poder hacer.
2: En imágenes de TV veíamos cuando conversaba usted con César Bobadilla, se notaba bastante consternado, a él hasta las lágrimas. Si nos puede aclarar su situación, qué sucedió con César Bobadilla, nada más que eso, y la cuestión en el lateral, el por qué Alan Núñez por encima de Guillermo Benítez en la consideración del reemplazo. Gracias.
0: Empiezo por el final. La verdad es que Alan puede hacerlo en esa función. Guille lo hizo en el partido anterior y le dimos la oportunidad a Alan en este partido para que lo pudiera hacer. Alan es un chico que es del club, que habitualmente juega por toda la banda derecha. Todavía no se le presentó la oportunidad de jugar. Y bueno, creíamos que por el esfuerzo que él está haciendo y porque tiene algunas cosas dando vuelta, y nosotros queremos que se quede en el club, vea y se dé cuenta que tenemos confianza en él. Yo lo consulté con él antes de tomar esta decisión, lo entrenó un par de entrenamientos y consideramos que por todas estas cuestiones merecía ingresar y poder mostrar a ver si él en esa función también podía cumplir. Y el principio de la pregunta, bueno, César, voy a decir la verdad porque lo enaltece a él, ¿no? Estaba muy mortificado porque se adjudicó el gol, el primer gol, porque era la marca de él. Por supuesto que si ahí en el banco lo que yo le decía es, despreocupate, porque no es solo tu responsabilidad, es una mala decisión también del equipo. Y bueno, tranquilo, sos joven todavía, es un chico que tiene enormes condiciones, pero estas son las cosas que pasan cuando las cosas no salen, ¿no? Algunos se ponen más vulnerables que otro, o rabia, o desazón, y bueno, entonces opté en el entretiempo al verlo así. Pero son cosas lógicas porque es un chico que tiene mucho amor propio, mucho coraje, y va a ser muy importante para todo este proceso. Es más, en la última jugada del primer tiempo llegó adentro del área, la tuvo para ahí cerca de poder definir, y bueno, y pobre llegó medio en esas condiciones al vestuario, y me pareció que era mejor que se tranquilizara y bueno, y que diera vuelta a la página, porque van a aparecer muchas batallas de estas. Él tiene pocos minutos de fútbol todavía en primera división y tiene que hacerse el cuero de chancho, así que hay que apoyarlo, y para mí es un juego muy importante.
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4: Obviamente que es muy importante, porque si teníamos una cuenta pendiente con relación al torneo pasado, la apertura, creo que no nos hicimos del todo fuerte en nuestra casa, sobre todo, ¿verdad? Este torneo nos propusimos primero, ya con el arranque del torneo, tener dos fechas de local, hacernos bien fuerte acá de local, conseguir los 6 puntos, ¿verdad? Nosotros estábamos muy convencidos de que lo podíamos lograr, y obviamente saliendo de visitante siempre rescatar algún punto o también la victoria, ¿verdad? Que es lo que siempre vamos a buscar. Pero siempre es importante, sobre todo en casa, a través del juego, a través de la victoria, a través de los resultados, otra vez motivar, incentivar a la gente para que pueda otra vez acompañarnos y hacer más fuerza cada día con nosotros.
5: Felicitación antes que todo, y seguramente orgulloso por los jugadores, y digo esto también porque cuando un equipo grande te empata, tiende a caer el equipo, anímicamente golpea, pero en el caso de Desmayo supo asimilarlo y reaccionar rápidamente. ¿Qué te parece que fue determinante para la victoria de hoy?
4: Sí, creo que Creo que lo más importante fue lo que el equipo demostró en estas dos fechas, ¿verdad? La solidaridad que tienen, el compromiso, el amor propio por la entrega que dan en cada cotejo. Asimismo, como ustedes lo vieron, justo habíamos hecho el cambio también de Camilo, que tenía una molestia en el posterior y no queríamos que se agrave y necesitábamos poner gente más fresca también. Y el ingreso de Aguilera por ahí justo también tenemos esa mala suerte de que nos hacen el gol de pelota parada, que es algo que lo tenemos que ver, corregir, pulir, porque bueno, hoy creo que dentro de todo el partido, más allá de la exigencia de Cerro, creo que estábamos bien en líneas generales y una lástima que el partido se nos haya complicado con una pelota parada. Como vos dijiste, es rescatable realmente que el equipo dentro del campo haya tenido ese atrevimiento otra vez, ese empuje para lograr el 2-1, y creo que a partir de ahí también es como que lo controlamos mucho mejor el partido, con otro orden táctico que habíamos cambiado en el desarrollo del partido y algunos cambios frescos que ayudaron mucho, y creo que el partido lo fuimos viviendo bastante bien.
2: Felicitaciones por el triunfo del día de hoy. Le quiero consultar por esa línea defensiva del Deportivo de Mayo el día de hoy, con los nombres que tenía, con Ramírez, con Sosa, con Juan Camilo Sáiz, muchísimas variantes, cómo se movían, cómo rotaba, cómo cambiaba el número telefónico de la línea defensiva del 2 de mayo, con la subida de Beto Espínola, con la subida también de César Castro, por momento parecía 5, por momento parecía 4, por momento parecía 3, mucha versatilidad, eso que me imagino se entrenó a lo largo de la semana, profesor.
4: Sí, obviamente lo entrenamos muy bien, ¿verdad? Lo habíamos hablado ahí con Diego, con todo el grupo, con todo el cuerpo técnico. Lo habíamos hablado que nos parecía, sobre todo en lo amistoso que tuvimos por Asunción, habíamos probado ya este sistema contra Libertad, ya pensando un poco justamente en este partido, ¿no? Y nos había parecido que había salido bastante bien, obviamente que en ese momento faltaba un poco de ritmo, soltura de los jugadores, y hoy creíamos conveniente eso, sabiendo de que Cerro junta mucha gente por dentro, trata de jugar entre líneas, proyecta mucho a sus laterales, juega con laterales muy profundos, y tratábamos de justamente ganar ese medio campo a través de ese sistema y no sufrir tanto por dentro para bueno, las culminaciones seguramente de Blas o de Iván, ¿verdad? Que el otro día había actuado bien. Y creo que salió bien, dentro de lo planeado, dentro de lo que pensábamos, soñábamos, salió bastante bien, y creo que eso se vio reflejado hoy, porque sí lo extrañamos un poco hoy a Alexis Villalba por la lesión que tuvo, porque bueno, hoy hubiese sido el cambio ideal seguramente si no jugaba con el rendimiento de Camilo, seguramente Alexis entraba o Alexis estaba en cancha y podíamos hacer otro recambio, ¿verdad? Y creo que tuvimos ese tiempo donde entre que decidíamos quién podía suplantarlo, justamente ahí también se agrandó un poco Cerro, ¿verdad?
6: Siguiendo justamente con eso, no normal ver cambios después de haber ganado el partido anterior, ¿cómo se decidieron finalmente por eso? Y también consultarle por Diego Gavilán, la importancia de tenerlo ahí al lado, que hoy lo vimos muy efusivo, muy insistente, es capaz que parece que el club tenga dos entrenadores.
4: No, así mismo, ¿no? Nosotros en un momento del torneo de apertura también habíamos tomado la decisión como grupo de que Diego venga a darnos una mano también, y es así mismo, ¿verdad? Desde su aporte realmente él colabora muchísimo con nosotros, él tiene mucha experiencia, ya estuvo en clubes importantes como Cerro, sabe lo que es trabajar y creo que eso también se nota, ¿verdad? Eso es importante porque todos estamos sumando desde nuestro lugar, desde donde podemos. Y eso también va a hacer que cada vez estemos más fuertes, ¿verdad? Desde el cuerpo técnico hasta los jugadores y el club, ¿verdad? Lo importante acá es que el club pueda conseguir estos resultados y que nosotros podamos levantar otra vez.
7: Profe, buenas noches, Jorge Quiero para ABC Cardenal. Profe, ¿cuál fue el déficit que encontró usted junto a su equipo en un Cerro Porteño que ya cayó en la primera fecha y hoy incluso toqueteándole el balón en esos minutos finales, donde no se lo vio a un buen Cerro Porteño en contrapartida, un 2 de mayo que incluso pudo haber aumentado la diferencia?
4: Sí, creo que nosotros por lo que habíamos visto considerábamos que, bueno, primero que Cerro Porteño es un club grande, no puede venir a tirarse atrás. Y sabíamos que por momento ellos iban a quedar por ahí desarticulados, por obvias razones, por buscar el resultado, por querer ganar, venían también de una derrota, la camiseta también te exige, y sabíamos que nosotros por momento, así como el segundo gol, sobre todo que sacando de lado, limpiando el juego un poco, íbamos a encontrar gente libre, que creo que es lo que logramos en el gol de sobre todo de Oscar, se ve muy bien, y lo que nos preocupaba más era que Cerro nos lleve por delante, cosa que no queríamos. Era lo que intentábamos por momento, presionar bien alto, lo más alto que se pueda, para que, bueno, Cerro nos tenga esa libertad de poder avanzar mucho y sobre todo darle incomodidad en el juego de ellos.
1: Felicidades por el triunfo. Para un delantero siempre es importante hacer goles, profe, pero el trabajo de Jorge Sanguina, me imagino, fue muy importante en lo táctico, y creo que fue también un poco el resultado de la manera como se fue ovacionado al ser cambiado Jorge Sanguina hoy.
4: Sí, obviamente hoy si te, ahora haciendo un análisis, por ejemplo, vos lo tenés a Matías Cáceres, que el otro día te hizo ganar el partido y hoy no le tocó entrar. Y bueno, eso es lo que tiene el grupo ahora. Jorge hoy creo que hizo un gran partido, lo veíamos muy bien, sobre todo peinando la jugada, descargando bien para los compañeros que venían de frente, se movía bien. Por eso estamos también en la elección del cambio por Jorge, que sea Cervera, ¿verdad? Que es un jugador también parecido a Jorge. Capaz no tiene el mismo juego aéreo, pero tiene la misma movilidad, la misma velocidad, la misma descarga, y que nos iba a ayudar mucho. Y obviamente, creo que todos los chicos, como dije antes, el compromiso se nota dentro del campo y eso se ve reflejado en el resultado.
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1: Seguimos con la programación y abrimos la línea. ¿Quién anda por ahí?
2: ¿Qué tal? Gloria soy.
1: Gloria, ¿y dónde vivís?
2: Vivo a 15 kilómetros del centro, por ahí. La avenida principal ahí, pasando la Pacha, a la izquierda, donde no llega ni el delivery.
1: ¿Y cómo haces para llamar? ¿Te llega la señal donde estás?
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0: próxima, señores, en la más potente, en las 7:30, en el Seca Arenal. Acá estamos a las 22:28. Después de la jornada del fútbol, se vivió intensamente por la zona de Pedro Juan Caballero. Cayó el ciclón de Barrio Obrero. Tapireca le hincha el cerro, ¿eh? No le gusta nada. ¿Y cómo le va a gustar si hay dos partidos en el arranque que le trajo un mal resultado? A cualquiera no le va a gustar esto. Acá estamos, señores, para ir hasta la medianoche en las 7:30, noche de martes. Estamos ya en fecha 28 de julio, a poco de festejar el Día de la Amistad. Junto al señor Luis Martínez, trabajando al otro lado. Lucho, el equipo ya también de ABC, de madrugada ABC, se está preparando a partir de la medianoche en adelante para lo que se viene el día de mañana, miércoles, ya mitad de semana. Vamos a ir hasta las 0 horas, señores, como siempre, con la gente que está con nosotros como todas las noches. 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Colección Retro. Esto parece como gente joven. El famoso clásico programa mañanero de FM, cuando ya sin estar FM lo tenía al señor Julio César. Aquellos señores que tienen 50, 60 y un poquito más, seguro se acuerdan de esto. Hablando del noventoso, porque no de los 80 también. 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Están ahí los muchachos de Arquín con todo, Bueno, vamos a mirar un poco qué dice el aviso de meteorología para la gente que está escuchando del otro lado. Que se reporte la gente a través del 0972-730-730. A ver qué dicen los muchachos, cómo está la zona del interior y también con el partido que dejó hoy, ¿verdad? Si algún hincha de Cerro quiere opinar ahora, este es el momento. Por audio pueden enviar hinchas de Cerro. ¿Sí? Si hay plagueo, no le gusta, no le convence. ¿Dónde está el problema de Cerro? Lo que quieran. Vamos a habilitar 0972-730-730. Audio, netamente hinchas de Cerro, para hablar lo que dejó el partido. ¿Qué le falta? ¿Dónde no convence? ¿Cuál podría ser el problema? ¿Qué está pasando? Porque se viene un partido importante por Copa Libertadores de América también. Así que el hincha opine. Bueno, mirando un poco qué dice el pronóstico, la Dirección de Meteorología y Hidrología emitió un aviso ante el avance, dice, núcleos de tormentas durante esta noche. Se esperan lluvias intensas, ráfagas de vientos de hasta 70 kilómetros por hora y hay caída puntual de granizo en un fenómeno que se extenderá, dice, por 14 regiones en lo que va del país este miércoles. Ojo, 14 regiones del país tendrán esto en lo que va de esta noche madrugada que viene. La Dirección de Meteorología emitió este aviso cerca a las 20:22 aproximadamente sobre una alerta sobre desarrollo de núcleos de tormentas durante lo que resta la tarde y noche. Según el informe, se esperan lluvias con tormentas eléctricas moderadas a fuertes y ráfagas de vientos en la misma intensidad de una alta probabilidad de caída de granizos en estas zonas del país. Entre noche y madrugada se señalan que podríamos tener sur de la región oriental y los departamentos que deben tomar precauciones son oeste de Guairá, centro y este de Cajazapá, centro y este, además sureste de Itapúa, sureste de Alto Paraná. Meteorología también aclaró que el aviso podría extenderse con el transcurso de lo que va a las horas y la noche y se mantiene vigente un boletín meteorológico especial que prevé un empeoramiento generalizado a tiempo a nivel nacional. Opa, cuidado con esto. Según este boletín que salió, que perdería vigencia recién en la noche de mañana, miércoles, el temporal terminaría afectando 14 regiones en todo el territorio paraguayo. Para este fenómeno climático se esperan acumuladas lluvias, dice, de entre, o sea, hasta 60 milímetros, fuertes ráfagas de viento en torno a los 70 kilómetros por hora, descargas eléctricas con muy alta frecuencia y la posible caída de granizo de forma localizada. Así que, muchachos, gente que va a viajar, estas son las zonas que podríamos tener un poco de tiempo inestable. Prepárense que vamos a tener lluvia, vamos a tener en algunas zonas del país. Reiteramos, 2 de mayo tumba Cerro Porteño y festeja como puntero en el norte. Eso bien 2 de mayo, ¿eh? ¿Qué diría? El Sportivo 2 de mayo derrotó 2-1 Cerro Porteño en Pedro Juan Caballero y enlazó su segundo triunfo consecutivo y quedó como líder del torneo clausura al inicio de la segunda fecha. El gallo norteño volvió a hacerse fuerte en casa, profundizó el mal momento del ciclón que sigue sin encontrar el rumbo y sufrió la segunda derrota al hilo. Partido 2 de mayo sorprendió a Cerro Porteño en la terraza del país y el ciclón llegó a Pedro Juan Caballero con la necesidad de recuperarse la derrota sufrida en el estreno del torneo. Ariel Holland apostó por el regreso de Blas Riveros, ya recuperado físicamente y considerado una pieza clave en el esquema azulgrana. La propuesta era clara, sostener la línea de tres defensores y dar amplitud a los carrileros. Sin embargo, por el sector derecho, el equipo volvió a mostrar escasa profundidad. Iván Ramírez priorizó la marca durante gran parte del encuentro ante el Sportivo 2 de mayo, ordenando y disciplinado equipo ahí atrás. En varios pasajes manejó mejor el balón y generó ocasiones más claras. Algunos de los destaques que se da con lo que dejó Cerro Porteño. Ya le vamos a estar pasando informaciones también de lo que deja el día, porque de nuevo tenemos otro caso de feminicidio, gente. Atención, alarmante los casos. Ayer le pasamos el reporte de una zona del interior del país. Creo que fue Yataití del Norte, no recuerdo bien, pero ya estamos pasando el informe. Y ahora apareció de nuevo otro caso, gente, que sacudió el día de hoy. Esto está denso últimamente. En Concepción hay otro caso de feminicidio. Ya suman 16 en lo que va de este año 2026 en el país. Ojo con los datos. Un caso de feminicidio se registró en la siesta de este martes en el barrio San Francisco de Concepción. La víctima es una mujer de 53 años y el agresor, que era su pareja, tomó una drástica determinación tras ultimarla, dice, con lo que sucedió en la zona de Concepción. La víctima fatal fue identificada como Lucía Riveros, de 53 años. Según los datos, recibió un impacto de bala en la ceja del lado izquierdo por parte de quien era su pareja, Benicio Arévalos Arce, de 59 años. Posteriormente, el victimario fue hasta su lugar de trabajo, ubicado a unos 150 metros, y allí se quitó la vida de acuerdo a las investigaciones que estamos encontrando. Benicio Arévalo utilizó un revólver calibre 38 para asesinar a la mujer que era su pareja y para quitarse la vida. El arma fue encontrada cerca del cuerpo del victimario y tenía 6 balas. 4 de ellas percutidas, dice, con lo que sucedió. Aparentemente, en medio de una discusión, el hombre le disparó a Lucila, quien estaba sentada en la cama. Tras sufrir la herida, cayó al suelo. El disparo fue cerca, dice, porque tenía lo que se conoce como tatuaje de pólvora. La huella provocada por lo que es este disparo, el calor que genera. Mientras que el hombre se autoeliminó, dice, con un disparo en la cabeza, es lo que continúa con el informe. Según explicó el médico forense Roberto Barrios, la mujer no presentaba otros rastros de violencia. Evidentemente, el disparo certero. Según los vecinos, la pareja convivía desde hacía unos 3 meses y que supuestamente el hombre era muy celoso. Mencionaron que el victimario era viudo, en tanto que la mujer era separada, tenía 2 hijas, una mayor de edad que reside en España y la otra de 17 años que vivía con ella. En este caso causó, dice, mucha conmoción en la ciudad de Concepción, principalmente entre los vecinos del barrio San Francisco, donde ocurrió el hecho, ya que los fallecidos eran conocidos y eran apreciados, dice el reporte. Benicio era dueño de una chatarrería de la zona, mientras que la mujer era propietaria de una bodega. Ella era propietaria de esta bodega muy renombrada y conocida también en la zona. De acuerdo con los testimonios, los lugareños escucharon un fuerte sonido de disparo en la chatarrería y corrieron a verificar de qué se trataba. Cuando encontraron a Arévalo Arce con una herida en la cabeza, corrieron a la bodega para informar sobre la situación de Lucila Riveros, pero encontraron con la trágica escena en su cama. Era para ayudarle a la señora, o sea, avisar a la señora lo que pasaba con el supuesto marido, pero en realidad lo que la gente se percató era que primeramente fueron a encontrar al señor que ya se quitó la vida, corriendo a la bodega para avisar a la señora, se percataron que ahí la señora estaba tendida en la cama tras recibir el impacto de bala. Es el tercer caso de feminicidio en menos de una semana. El primer hecho se registró en Guarambaré Central. ¡Qué fuerte fue ese caso de Guarambaré el fin de semana pasado! Un niño de 7 años presenció todo. Y prácticamente un golpe demasiado grande, el asesinato de la madre, posterior a eso se suicida también el padre, terrible. Y en la madrugada del sábado 25 de julio, el segundo reporte que le pasamos, la de Curuguaté, ahí está, Curuguaté era, no, era Caraguatá, es Curuguaté, Canindeyú. Ayer martes sucedió también este caso, ese es el que estamos leyendo anoche, o sea, entre ayer lunes, estirando para martes. Hoy de nuevo el caso que estamos encontrando. Con lo sucedido este martes en la capital, el primer departamento ya suman 16 casos de feminicidio en lo que va al año, es lo que dice el informe. Así que es lo que estamos encontrando desde la zona de Concepción. Terrible, ¿eh? Terrible los casos que hay. Bueno, vamos a escucharle un poco a los muchachos hoy, a ver qué están reportándose los perros con el tema del ciclón de Barrio Obrero. A ver qué dice la muchachada. 0972-730-730. Oyentes en la noche de hoy que se van reportando, a ver cómo envían, 0972-730-730. ¿Cómo están los oyentes?
1: ¿Qué tal, Nelson? ¿Cómo te va? Bueno, voy a putear un poco como hincha de Cerro. Voy a comenzar por lo siguiente. No sé cómo hizo para traer un arquero impresentable como antes tenía. Porque yo, los 2 partidos se perdió por culpa del arquero. El equipo, el primer partido, primer tiempo jugó muy bien. Segundo tiempo, naco. Este partido, primer tiempo se jugó relativamente bien. El segundo tiempo también. ¿Cuál es el problema? Porque ni un hombre técnico. Yo agarro y le veo a Domínguez Huerta sentado en el banco, a Domínguez Alan Núñez. Y le veo ahí a, ¿cómo era? A Domínguez Jorge Morel. Y usa ahí cuando Cerro comenzó a prestar y a peligrar, ahí hace los 3 cambios. Y lo que digo nomás es, con ese arquero imposible. Y en el segundo gol, tiene responsabilidad también porque el arquero estaba adelantado. Yo no le voy a dar a Cecilio este partido, porque a mí Cecilio jugó aceptable. Cecilio no tiene la culpa que él desborde, tire el centro y el inútil de Vegetti no pueda meter un gol. 5 veces le o erró el arco o le tapó el arquero. Ya es mucho. 5 oportunidades. Después, ¿cómo es que se dice? Tuvo que entrar para este muchacho Torres Focón para por lo menos darnos dignidad, hacer un gol, imponernos un partido. Después, el segundo gol de ¿cómo se llama? De
0: adelante, continúa el mensaje.
1: Sí. Viene un tipo llevándole a todo el mundo y no es ni un jugador, no se maneja fácil el púlsera. Viene un tipo corriendo a un táctico. Venía pasando y después me dejan de pasé.
2: ¡Bata,
1: no! Mira los jugadores. Entonces, esas cosas tontas te puede hacer pensar mal. Pero, Chacha, Guapudo Domínguez Huerta. Yo no sé cómo es el tema, no sé si Araujo ya está en el banco también. Parece que no. Después los otros sabíamos que Gorito está lesionado y qué sé yo. Ore, ¿cómo la jugador cerró? Manguea, es Manguea el mismo de siempre. Yo nomás, Ocañeñan de técnico, ¿verdad?
3: Me duele.
1: Es mucho ya, dos partidos perder de esta manera. Era un club grande y luchó mucho. Y por último, hay que estudiar a nuestro dirigente. Estaba viendo que jugó Bernardo Uruguay con Tigre. Me estaba viendo jugar a Alexis Martín Arias. Mira que Nacional de Uruguay es un desastre. No entiendo cómo ese equipo no sacó nuestro arquero. Porque si no sacó, si vos me decís, no sé, no sacó por dinero. Yo no creo que Nacional de Uruguay tenga más dinero que Cerro. Cerro la verdad está pagando una fortuna, ¿no? Pero ¿dónde está el error de origen? En no poner una cláusula alta de rescisión.
0: La cláusula.
1: Entonces, eso se durmieron nuestros dirigentes. Esa es mi opinión.
0: Gracias, licenciado. Un abrazo. Opinando un poco enojado, están los hinchas también con todos, ¿se entiende? Grande Carinal, ya aprendió a través de la radio de Mambay. Que tengan buen trabajo. Soy Bernardo Rojas de Pero Juan Caballero. Un abrazo, Bernardo. Hola, Nelson, el viento norte. Dice todo el día. Es lo que le puso Pireva ahí a los cerritas, dice, qué vergüenza hacerlo. El Viejetti no acepta en el arco iris con esto, dice José Bobadilla. Anojado la muchacha. Escuchando San Justo, Argentina, soy Carlos del Puerto. Hola Carlos, ¿cómo estás? A nadie Cerro, en pocas palabras, Caco, dice acá el oyente. Hola muchachos, ¿cómo les va? Nelson Luis, purete la canción, va de Cerro, pero dice Ñamblena, dice. Mario de Ciudad del Este reportándose. Abrazo Mario. Nelson, ¿qué tal? Estamos compartiendo. Y seguro. Compartiendo con Pablo Ciego, Pablito, Doc, Ever y yo, Osvaldo Ortega. Saludanos por favor y algo, Alfa Bill, si se puede. Saludos a los Jerry, dice Osvaldo Ortega. Grande Osvaldo. Escuchando la noche también el día de hoy. Buen programa, dice mi compañía todas las noches. Les sigo escuchando. Abrazos, cariño grande. ¿Qué dice Pedro Godoy? Les saludo de Ciudad del Este, los foros de la noche. ¿Qué están los foros de ABC? Saludos, Ciudad del Este. Gracias por estar ahí. Oyente enviando audios en la noche.
4: A Pedro de Cardenal, no, Cerro Porteño, el técnico, tiene que ir únicamente. Oh, ¿cómo va a dejar el técnico? Uno, el arquero. Segundo, el técnico. Como no anda. Yo dije, no la he pasado. Cuando va a jugar con dos de mayo, se va a perder por perdeta. No hay caso, no hay jugador. Todo el equipo pero no ganamos. Hay Ababete Cerro. Que se vayan allá ese arquero inútil, vamos, laque, carruaje, que se vaya al técnico también. Pues ahí el mismo tojo. Bueno, estamos haciendo otro arquero, que era de 2 de mayo. ¿Por qué a él no le hace jugar? Está Gatito Fernández, también eso. Que puta, carajo, Jimón Mombore, y la plata, la de técnico. Acá, para vaya gente que irá al técnico, pues ahora, le echa el Nelson a Edo. Primer técnico acá está, ellos ganan más ahí. Así tiene que ser. Así va a estar y no te imaginas, te llevo otra vez. Que se vaya mañana a su casa. Operaré, pero más un grito. Qué puta carajo.
0: Enojado los hinchas con el mundo, Cerro, enojado.
5: Yo no sé por qué tanto vos te estás alzando.
6: Palmeira.
0: ¿Qué pasó?
6: Porteño 2, Palmeira 5.
0: Ah, no, no sé. Tirano. Buenas noches, Nelson Casco, y a todo el equipo que están ahí, lo que compone la mejor radio de Paraguay y la del mundo. Espectacular el programa de todo un poco. Ni qué decir, esos temazos retro que están ahí, dice Alve Boniei, Rasputín, espectacular. Me gustan mucho los temas musicales retrospectivos. Éxito y felicidades, bendiciones. Soy Raimundo Arévalos, desde el barrio Trinidad, Asunción. Terminación tanto, capo y genio, dice. Qué temazo reto de la Gran 7 están poniendo. Bien ahí, dice, para el operador, al señor Luis Martínez. Nelson, buenas noches. ¿En cuánto de gente joven? Cuando eso yo tenía como 15 años, dice. Ah, soy Pedro Martínez Lugo de Ipacaraí. recordando un poco a gente joven con la colección retro. Oyente en la noche enviando audios.
2: Hola, hola, buenas noches. Hoy con la muy policía, oye, yuca, cuey, o para ahí, no, ya. O para ahí, más broma.
0: Vamos a ver cómo termina. Se está investigando. Mientras que no avance nada medio concreto, no se puede especular mucho. Buenas noches, quiero hacer una queja de la empresa Loma Grandense, que sus choferes son intratables. Esto le dicen a mi papá, que sufre de diabetes y tiene presión alta. Está en espera de una operación de su corazón, y que tenga en cuenta la clase de choferes que tienen, dice esta empresa. Hablamos de la empresa Loma Grandense, dice que le culpa que no puede entrar a otra línea de emboscada, porque hay solo tres líneas de colectivos que... y hace falta más. Esto es lo que vivimos nosotros. Y envía acá su denuncia. Mi papá viajó en el colectivo Loma Grandense, que pasa a las 5:30 de la mañana, que va por Coqueguazú. El chofer es muy responsable. Cuando mi papá se iba a bajar en Loma Putá, cuando le tocó el timbre, abrió la puerta al chofer. Cuando se estaba bajando mi papá, arrancó el chofer y se cayó mi papá. Por suerte solo se lastimó su pierna. Se rompió todo su termo. A toda velocidad andan estos choferes. Nadie les dice nada. Además, mi papá es diabético y tiene presión alta. Qué triste, dice el oyente. Qué bárbaro. Por eso hay que portarse bien, dice, para no terminar así. Envían por acá a los oyentes. Ah, qué vea. Hay que portarse bien. Y cuando hay ya violencia y todo esto, hay que evitar nomás el tema de la situación de la violencia también, cuando por los casos feminicidios, dice acá los muchachos, opinando un poco. Bárbaro como entra la gente con contrabando.
3: Sí, buenas noches, está un poco, seamos FP o afuera, y que agachaba de meter norte a todos lados, había sido otra cosa y te leí tu página.
0: Oyente enviando audios en la jornada del día de hoy.
7: Hola, buenas noches. Michael Aporte,
0: ¿qué tal?
7: Nelson, aquí Pisurno, desde Nueva York. Bueno, yo soy limpista, pero quería opinar respecto a Cerro. No sé, me parece tan curioso esto de... ¿Para qué trajeron ese portero si le tienen a Gatito y después también le trajeron a ese arquero que fue uno de los mejores del campeonato pasado y en la Sudamericana, Ángel Martínez? Yo no sé por qué lo que le damos tanto, preferimos tanto traer jugadores argentinos, o sea, con excepción de algunos que claro que vinieron, pero ya llama la atención demasiado, ya que sí o sí tenemos que estar buscando algún argentino. Y eso no hay opinión.
0: Abrazo, señor, gracias por su audio. Reporte de hincha que están opinando con el partido de hoy. Si alguien en el interior puede avisar en qué zona del país llueve, dice, estamos preparados para viajar de madrugada, los muchachos de reparto, dice por acá.
8: Buenas noches, Caco.
0: Hola.
8: ¿Por qué no tenés que pedir la opinión del Cerro Porteño? Para mí que cometiste un error, para mí que tenés que pedir la opinión en general. Principalmente los dos en mayo que ganaron.
0: Ah, claro, claro, no, pero la mayoría de los oyentes pues son más cerristas. 2 de mayo, pero Juan Mendoza en tu país, bueno, creo que debe haber por lo menos dos hinchas 2 de mayo que estén escuchando nuestro programa, ¿verdad? Pero la mayoría pues te vas por la torta mayor.
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0: El problema principal que yo estoy viendo es la actitud de los jugadores. Vos sabes que caminaban, era impresionante la poca actitud que tenían esos jugadores. Eso es lo que es extraño, no cobran sus sueldos. Yo no sé qué estará pasando por la cabeza de esa gente, pero Morel daba un pase atrás, Cecilio caminaba, esa Almendra ni hablemos, el arquero un desastre. Pero igual tenés que poner actitud.
1: Oyente enviando audio en la jornada de hoy.
2: El hombre que viene a subir y hace tereo, o repetir, El pana una vez la reportada, ya os vamos, pues este tereo, más coreñas, amigo. Qué llorón que sos, amigo. Cerrista tiene que ser, ¿no? Qué bárbaro, o sea. Anda a llorar a Menchi, anda a llorar a Menchi.
1: Faltan 5 minutos para las 11 de la noche, noche de martes.
3: Buenas noches, Carinal, escuchando el programa acá en Pedro Juan Caballero por Radio Amambay.
1: Qué bueno.
3: Tento con la victoria del Gallo. Qué lindo gol el segundo, lo mejor gol que vi. Zapatazo.
1: Bien ahí.
3: Sí, le voy al arquero.
1: Felicidad al Gallo Norteño, están de fiesta allá, un hincha de 2 de mayo apareció. Pedro Juan escuchando la radio, Radio Amambay, gracias a la poderosa Radio Amambay que nos... hace la retransmisión y llegamos a toda la zona de Pedro Juan en la zona de Amambay. Gracias por estar siempre ya hasta las 7:30 también a veces, Carinal.
4: Lema Colan de audio. Qué puta carajo. Tienen aceite y picor.
5: 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Cobarde. Todo hombre malo.
4: Más corto puede ser el audio, por favor.
5: ¿Qué quiere el nombre de Jesús? Santo.
1: Ay, ay, ay. Audio en la jornada.
6: Qué bárbaro esa gente del que está transmitiendo el partido, no iba a terminar más. Qué bárbaro, podía venir un poco más temprano, campeón. Lo gusto de hoy, mañana.
1: Sí, y Pablo, pero en la pelea ya veo un injusto y bimba. Mañana toca Olimpia, mañana Olimpia Nacional.
7: No te voy a contestar eso.
1: Y bueno, ahí está el tema. Nelson, este es un equipo de Cerro, señora, iba a ser igual de igual a Dembélé, dice, porque le largaron a este, tiene que regresar Manolo. El Besuqueiro como DT, saludos de Ñembú y saca uno. Están hablando ya el técnico, será. Buenas noches, Nelson. Hola, Maluje. ¿Cómo están? Maluje ya se fue. Para el juez de terror, ¿será que pueden buscar y pasar, por favor, el audio de la chica que llamó en el año 2020 y que dijo que en su casa grande pasan cosas raras? Que un familiar varón de ella dibujó una exactitud las piezas de esa casa un año antes de que fallezca y después ella pasó su celular. Pasó su celular a lo de su tía, que vive con ella y otros parientes ahí. Ah, la que habló la señora San Lorenzo fue eso. La tía de la chica dijo que iba a contar otras historias. No saben por si acaso qué equipo titular oficial Deportivo Luqueño para los partidos del sábado, en la que se asoma y dice Arnaldo emboscado. Abrazo, Arnaldo. Sí, fue un oyente de San Lorenzo que contó la historia. Tuvo fuerte esa historia. Muy densa, muy densa.
8: Ya no que son un poco en esos casos más de que guardia de seguridad de José Lafarí, marcharle en el sueño. Nunca me estaba ahí con el sueño ya. Y por pasar ahí con la avión va a meterle y... Ah... El técnico Cerro Porteño y la Cruz Cerro, respetado de Sudamérica, está vivo, ¿verdad? Está vinculado, ¿verdad?
1: Oyente enviando audio en la noche.
9: Nelson, ¿qué tal? Saluda a Larry Pimienta de Villalles.
1: Hola, Larry, ¿cómo
9: estuve
1: estás?
9: Escuchando el partido, o sea, y viendo la transmisión de AEC. Y yo no sé qué podemos decir de Cerro. No podemos jugar bien el primer tiempo y el segundo tiempo de caer de la manera que caemos y otra vez perder este partido. Impresionante es. O sea, no sé qué, en qué piensan ni cómo están enfocados para el partido internacional y cómo vamos a apuntar para este tema del torneo clausura. No sé qué cambio tiene que haber, qué más lo que puede hacer Cerro. Dios mío, esto no es cosa de ahora nomás, esto es cosa de siempre con todos los técnicos que vienen. No hay proceso, no hay, no sé, nada, a nada Cerro realmente, a nada, ya no sé, no pienso cambiar de club, ¿verdad? Pero sé qué es lo que piensa esta gente, impresionante es. Vamos a ver cómo cómo apuntamos esta semana, cómo vamos a remontar lo siguiente.

0: siguiente fecha. Esperemos que levante cabeza Cerro.
1: Reportándose la gente en la noche de todo un poco, noche de martes.
2: Buenas noches, Radio Cardinal. Te saluda Paulita Allende acá desde Asunción. Acá en Asunción, especialmente zona quinta, barrio obrero. Tormenta eléctrica, mucha lluvia, mucha lluvia.
3: Igualito, ese, no sé, técnico de la selección también así. Igualito, ese técnico de nuestra selección paraguaya. Hay muchos jugadores y ellos siempre pone ese que no hace nada, siempre pone ese con. No hacen nada.
4: Terminan, se
3: están mitigando,
4: viendo que no
3: ha. Pobre jugador de segundo, antes de casi terminar ya. Hay muchos jugadores buenos en nuestra selección paraguaya, adelante, lo que falta a nosotros. Y ese técnico, pongo ese número 10, ese no hace nada. Nunca hace un gol, nunca hace gol. Y siempre pone, siempre. No cambia. Que hay muchos jugadores buenos en nuestra selección. Ese Mauricio, por ejemplo. La Mosposa. Y otro. Él no pone. Todo. Cuando casi acaba el juego, toca cambiar su jugador.
4: A toda velocidad andan estos choferes, sí. Nadie le dice nada.
3: Y la gente dice, bueno técnico, qué bueno técnico.
4: Por eso hay que cortarse bien, dice.
1: Sí. Oye, terminando hoy en la noche.
5: El problema es que empiezan a hacerse un negociado entre el técnico y la dirigencia, y después hablan mal de esa padre.
1: Por ahí puede ser el problema, dice algunos oyentes. 0972-730-730, 11 de la noche con 2 minutos.
6: Quiero volver a que Cerro con Novalini para ver mi partido cubre. Ya jugaba ya pegando, soy. Qué puta que es. Desastre, será como arquero, o sea.
1: No, y cubre el arquero, o sea. Estamos en Doche ya. Yo no miré el partido hoy, tampoco vi el viernes, ¿verdad? Estaba siguiendo y ahí escuchaba a algunos hinchas puteando. Tuvo errores en el partido anterior. Y hoy de nuevo algunas cosas se acordaron de él. Buenas noches, tu oyente San José Los Arroyos, dice Carlos Frutos. Bye, don Carlos, ¿cómo le va? Saludos grandes para usted también, gracias por estar escuchando siempre a la más potente ABC Cardinal.
7: ¿Qué tal, mi café? Una vergüenza, Luque. Todos los carteles de ese tal Ugi Faría. No se puede ni manejar. Es un peligro por la calle. Agarra todo por la doble avenida de Luque. Acá kilómetro 12. Falta que pongan más allá adentro del cementerio y también dónde va, ahí en la iglesia de Luque, allá adentro, allá donde se hace la misa, ahí nomás ya falta que pongan más allá ese Uifar, ya impresionante, ya demasiado feo ya es la imagen ahí.
1: Luque, inconveniente, denuncia a los oyentes. Ayer nos envió Rodolfo López, nos estaba comentando que sobre Artigas. La zona general Artigas dice que está intransitable, bache por todos lados también. Y desagüe cloacal por muchas zonas, o sea, sucio, abandonado. Plagueo me meté, la gente dice, nadie puede hacer nada. Saludo a la gente también de Trinidad, a la gente que nos escucha por ahí. 11 de la noche con 2 minutos, 0972-730-730. Oyentes que reportan, y es de todo un poco. Todo tipo de denuncias, si quieren, pueden enviar también.
8: Ave Caco, mal aporte.
1: ¿Bateco?
8: Yo, o sea, y lento lo juro entender, pero se usaba esa, ya, pero la no entendía con el Tepeco Domínguez. Cecilio Domínguez de Cubia, y con el periódico Paraguay, pero crucero. El periódico, la otra, la agenda, pero jugando, qué barros. Capa, yo como jugaba la gente y se tengo prácticamente un chique, así. Que me pude vi por la otra vez.
1: Eso sí, escuché mucho que se tomaron con él. Se tomaron mucho con Cecilio. Jugador sorteado, como se dice de todo. Señores, más informaciones. Capturan a la supuesta viuda negra por crimen de su pareja en Ubuputá. Es lo que también está en el portal de ABC Digital. Una joven paraguaya fue capturada en Ubuputá por el crimen de su marido brasileño ocurrido hace 2 semanas. La mujer creyó haber borrado todo lo que ven a ser las imágenes del sistema de circuito cerrado, la de su casa, pero la policía recuperó los videos y descubrió lo que realmente pasó con este caso. El homicidio investigado se produjo, dice, en la madrugada del 12 de julio pasado en una casa de la compañía Tacuapú del distrito de Ubuputá, departamento de Canindeyú. La víctima fue Acacio Hutner, de 57 años, nacido en Brasil, pero que ya tenía cédula paraguaya, quien era dueño, dice, de unas plantaciones de soja en la zona de Ubuputá. Su concubina, la paraguaya Sonia Mabel Fleitas Mesa, de 25 años, dijo que en ese momento que uno de los asaltantes entraron en la casa y que mataron a su pareja y robaron el dinero que había. La pareja vivía con sus hijos, ambos niños, es lo que dice este informe. Extrañamente, cuando eso, los policías intervinientes no pudieron ver, dice, los videos de la cámara de seguridad, porque estas se apagaron momentos antes del supuesto atraco. Sin embargo, agentes de investigación en la zona de Ubuputá utilizaron todas las herramientas para tratar de disponer y afortunadamente pudieron recuperar varios videos, principalmente en los momentos previos al crimen. En esos videos se ve a Sonia Mabel Freitas Mesa cuando salió de la casa en plena madrugada, cuando Acacio Hutner estaba durmiendo, es lo que dice el informe. En las imágenes enseñan a la chica cuando llamativamente apagó las luces del patio y luego también las luces internas de la casa. Inmediatamente después de esas acciones que fueron desarrolladas por la mujer, se nota que salió del yuyal, continuó el que sería un hombre que tenía prendida la linterna de su celular. Ese hombre incluso se acercó a la ventana de la casa, que a su vez se ve que abrió desde adentro, todo según el análisis de los videos que hicieron la gente de la policía o la gente de investigación. Y coincidentemente en ese mismo momento dejaron de grabar las cámaras de seguridad internas, que probablemente fueron desconectadas por la propia mujer. Ante estos elementos ofrecidos por la policía, la fiscalía pidió una orden de allanamiento para buscar nuevas evidencias. Efectivamente, ayer a la tarde fue allanada la casa donde ocurrió el homicidio. El procedimiento se llevó a cabo bajo la supervisión del fiscal de Curuguaty, Carlos Rodrigo Paredes, quien en ese mismo acto ordenó, dice, la detención de la viuda como principal sospechosa de haber organizado la muerte de su pareja. En cuanto a los autores de las sospechas, apuntan a un hombre que aparentemente mantenía una relación clandestina con Sonia, pero cuya identidad aún no se pudo determinar. Es lo que dice el informe con el caso La Viuda. Estamos hablando de un nuevo caso que salpica en la zona del país. La historia de la viuda negra, el crimen de su pareja en la zona de Ubuputá, que es una de las más leídas, que también salpica el día de hoy. No solamente lo que pasó en Concepción, no solamente lo que sucedió allí en la zona de Canindeyú, sino ahora también con este caso de la viuda negra en la zona de Ubuputá. Entre otras informaciones, estacionamiento BIT ocupa área verde en la costanera de Asunción, dice la denuncia. Decenas de vehículos ocupan y están copando sin ninguna sanción el área verde de la Plaza España en la costanera Asunción, que es al costado del propio estacionamiento del Congreso, destruyendo el espacio en la franja costera. Ante esta invasión, del municipio confirmó que esta semana saldrá una medida de urgencia para despejar el predio, que también se ha ocupado ilegalmente por cuidacoche. En pocas palabras, están utilizando toda esta zona de verdeo como estacionamiento. Una zona muy linda, por cierto. El espacio verde y el aparcamiento de franja costera norte de Asunción se convierte en 3 semanas en un estacionamiento al aire libre. Y las fotografías revelan cómo decenas y decenas de vehículos permanecen, dice, principalmente funcionarios del Congreso Nacional, que dejan ahí sus vehículos. Invaden a diario lo que es la zona verde ubicada justo al costado del estacionamiento del Parlamento. A llevar en cuenta un poco también lo que suele pasar ahí, así que es uno de los casos. 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Le escuchamos a la gente enviando audios en la noche. A nuestro amigo Luis Pereira, un abrazo grande, nos está escuchando también como todas las noches. Luisito Pereira, a la gente de Multiservicios, trabajando y escuchando siempre también. Ya ahora un poco más relax en este horario de la noche. Así que, abrazo grande a Luisito Pereira, a todo el equipo ahí de su empresa, que están laburando con todo, ¿eh? Hay mucho plagueo hoy con el tema, dice. Hay demasiado plagueo con el tema del fútbol ancho. Oyente enviando audios.
9: Dicho que dice, para los que son cuarteleros van a conocer, te he dicho, la energía tapa todo. Cualquier problema que vos tengas, si le pones energía, vas a tapar ese inconveniente, y eso es lo que le falta a Cerro, actitud.
1: Actitud es el problema en Cerro, dice otro oyente, ¿sí? Hay de todo.
10: Buenas noches, Caco.
1: Pateco.
10: Yo sé que al periodismo no le va a gustar lo que voy a hacer.
1: Sí.
10: Qué bien le hace el fútbol, que le... Lo demás, yo le haya ganado a Cerro y Trinidense también. Y a Olimpia también Libertad. Y ojalá que el Nacional le gane también mañana a Olimpia. Eso espectacular va a ser.
1: Vamos a ver qué pasa mañana con el partido. Va un lindo partido mañana.
11: Buenas noches, ¿sí? ¿Qué tal? ¿Cómo están? Me saluda Samón, acá desde Luque. Cerro, vos sabemos lo cual es el tema. Nombre, sin comentario. Chao, Cerro.
1: Envía un audio más.
11: Ilegalmente, por donde te va, hay carteles. Hubo faría. Y no me voy acá. La fiola, hubo faría. Dios mío. Suya, pues, inaudito.
1: Así está, dice en la zona Luque. Es lo que envía el oyente.
12: Ilegalmente, buenas noches.
1: ¿Cómo tan bomba la porte?
12: Realmente, o sea, ese licenciado no se da cuenta, o sea, con todo el respeto le digo, o sea, no se da cuenta la llave y con usted, o sea, como un buen espado no está, o sea, por ahí para no está, o sea, y así va, ya perdiendo, va a ir perdiendo oyentes, o sea, si es que no le limita a tu oyente de este tipo, o sea, una vez o más, o sea, dos veces soportarle por corto el tiempo, o sea.
1: Y
12: pero no entonces ya quién pierde interés a su comentario. Va, es novedoso que el fútbol es todo un negociado, ¿vio? Ya poina, ya. Va, explica explicaciones, va, va, ese manado llegó un refuerzo negociado, con negociado. Dios mío, ya.
1: Ahí está.
12: No puedo cuenta, señor, ya.
1: Ahí le envía al oyente, dice,
0: no sé
1: Pucu.
0: ¿Por qué tanto vos te estás alterando?
1: Pues muchos pues se quieren playar la noche, a veces para redondear tienen que armar un poco largo también. Nosotros por lo menos es de todo un poco, como se dice. Algunas veces tiramos todo, se duran 2, 3, 4 minutos, hay audio muy largo. Los jueves de terror sí se va un poco largo porque no se puede resumir.
12: Oye, ¿qué explicaciones va? Va, ese manado llegó un refuerzo negociado, con negociado. Dios mío, ya.
1: Ahí está.
12: No puedo cuenta, señor, ya.
1: Ahí le envía al oyente, dice,
0: no sé por qué tanto vos te estás alterando.
1: Pues muchos pues se quieren playar la noche, a veces para redondear tienen que armar un poco largo también. Nosotros por lo menos es de todo un poco, como se dice. algunas veces tiramos todo, se duran 2, 3, 4 minutos, hay audio muy largo. Los jueves de terror sí se va un poco largo porque no se puede resumir la historia. Vamos a ver qué viene el jueves. Estoy nervioso.

0: ¿Cómo son los perros en el día de hoy?
1: Karina, coyo, a la puyané, se roque o ahí corre la pajucia. Cerro, petein, jugador, palo, un di, paichazo, ajo, un di, eso es todo el tiempo. Se sirve un día, cerro. Ah, una vez técnico estamos ya, ocho vestidos, pero no recuerdo a un mente infantil, más nada, estamos ya, ocho vestidos. Oye, y te pare, hijo, el tipo va a correr la pajuga, jugar, con y contra, te ves. Te infantil, ya a la hora de coger vestidos, para todo el tiempo, cerro, un día, o ahí correr la pajuga.
0: Ahí está, se hace sentir la gente la noche de hoy.
2: Bore la Hugo, Héctor Fernández. Hugo pro uso, Héctor Fernández a nadie. Va a vetarlo, uy.
3: Te jolan, vos no lees el partido.
0: No funciona, Jolan.
3: Y pone titulares a esos supuestamente refuerzos que él trajo. No son refuerzos, son esfuerzos, porque lo que trajo no son más de lo que teníamos en el plantel, lastimosamente, y no vamos a llegar a ningún lado. Siempre vamos a hacer la burla de los pancheros.
0: Se reporta la gente opinando con lo que deja el día.
4: Opino en su caso como el aporte. Don Nelson, una queja nomás quiero hacer. Es verdad que hace 6 años ya sin se puso el tema del colectivo para pagar con tarjeta. Ande, no me renegaba, oye, pido pasajeros, algunos no pagan ahí. Voy a tener este ejemplo, máquina Maco, ya pagáis guate, a la gente no pagáis guate. A ver, ya tú ya pagué, voy a la mitad o pagué el guate. Que loco, a ver, o verán, Nelson, ahora voy a cacupe mi van ahí, te hospitan.
0: Y amenaza.
4: Ah, va a ser donde. Anda, jueves ahí me tachaco, en donde cuay, va, esa vaya botando a la ando a la jueves de terror, porque. La chestiluda que no estoy con la radio, pues. Porque mi vete en radio evangélica. Ah, esa vaya poniendo que gusto esta jueves de terror, na. O jueves. O no, para la partida es cortando más jugadores que eran ganando esos. Y me ponían de las 9 en punto. Esta partida para estar.
0: Me gusta. Es corta jugar, parece más bien. Me encantó ese. Cortando más jugadores que eran. Oye, bueno, esa onda más o menos de lucha. Dale, bueno, oye, quita. Juegue terror. Corta jugadores que Paraguay, el término, el idioma guaraní es único, o sea, sin duda, o sea, único.
5: La gran Isaías Frete, hola.
0: Enojado con Jola, los muchachos en la segunda fecha.
6: Hola, Jacob, estoy conmigo.
0: Hola,
6: no
0: señor.
6: No vale ir a cero, o sea. Trago, Nelson, algo en tela, ya puta, algo y nada, Nelson, algo y nada, ya puta. Libertad, pero yo que ya puedo acabar como campeón de la pona, ya puedo ir a ser campeón. A pese de lo que está a pese de yo voy a la jugada y votar, a yo voy a dar, al técnico, a yo voy a dar. Presidente, no le iba a dar. Nelson, la. No era la cero ver la campeona Libertadores. Era la encuesta de Caco.
0: Oyente enviando audios.
7: Pero uno de las tardes, me fue la Cecilio que se ha jugado, gran jugador, yo recuerdo niño de pelota, su tacuado, mis años lado, de pelota, espectáculo, pues ahí llegó al TI, jugaba todo fuera del país. Pero no entendemos, yo digo la garrote, pita, pero se hace elección por la Jai, que hice la UPAPICO, la Juan Aponaveta, la Cecilio, Juan Aponaveta, la Romero, fuera, Juan Aponaveta, la. Me siento el centro delantero de Libertad, güey. Me da una vergüenza, ¿sabes?
0: Oyente enviando audio en la noche el día de hoy, reportándose la gente.
8: Buenas noches, Casco.
0: Hola.
8: Ya la puerta oyente aquí, el campeonero.
0: Ahí está, y por nada.
8: Ah, sí, bueno, así al de este lado. Holland cambió su forma de jugar, su táctica. el famoso 4-3-3. No le va a funcionar si no tiene un volante tapón que tenga dominio de pelota, o un mediocampista que tenga dominio de pelota. Ella es la mitad, que tenga coco, que tenga cabeza. Y para mí que tiene que volver el Tata Martino. Paso este tema del Naranjito. Lo que pasó con los policías. Vaya Obama. Obama. Nadie tiene que hablar. El que habla es Ceausescu. Ya tiene hipopresia de madre coche operado, bebé. Ya dominamos y que hay personas. Compare y no vea. Coy, coy, cajo el arquero. Sale demasiado, juega muy adelantado. Le falta estatura. Vea la cierro pagada $1,500,000, vea. ¿Qué pena le pago más a Jam?
9: Buenas noches, Caco Mateco. Oh,
0: hola, señor.
9: De Penico, me vamos a chingar la renecancia y nada, porque. O está Palmeira y nada. Pues ahí no me dio tiempo, pero vengo. Ya tuve guayna de polideportivo, de fusado y guaja, pero mi chico va a la cancha.
0: Ah, qué fea, señor, por lo malas a mí. Mañana decreto de Banchi Núñez feriado por la derrota de Cerro, de Ciudad del Este, Julio Estigarribia, para todos los...
10: Urgente, un corte fuerte, urgente.
0: Ah, urgente, corte. Bueno, uno más,
10: corte.
0: Ah, bueno, ya, corte, urgente. A vuelta, pausa, animo de nuevo con todos los muchachos, ¿eh? Están ahí haciéndose sentir los perros. 097... El guasucia, oye, te iba a hinchar la pelota, ¿eh? 6:30, 4, ¿cuándo te vas a hacer tu trabajo? O sea, quiere llorar, o sea.
10: Corte, urgente.
0: Bueno, ya, los homos, ya, urgente, corte, ya venimos.
11: Buenas tardes, señores. ¿Ustedes saben qué día es hoy?
12: Martes, de todo un poco.
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9: 23:26.
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0: 23 con 29 minutos. Los oyentes se van reportando en la noche del día de hoy. Les digo el pronóstico extendido, gente, para mañana. Mañana una máxima de... Sí, señor, de 30 grados y una mínima de 19. Mañana viene con todo, ¿eh?
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0: Para la gente que estaba preguntando, les digo, Departamento Central, mañana, Asunción, máxima 30 grados, una mínima 19, día cálido, cielo mayormente nublado, vientos variables luego del sur con lluvias dispersas. Para el día jueves, una mínima 19, una máxima de 30 grados. Fresco a cálido, cielo mayormente nublado, vientos del sureste, luego del noreste. Para el jueves, el día del amigo, el día de la amistad. Sube la temperatura ya para cerrar julio, el viernes 31. Una máxima 34 grados vemos para el viernes, una mínima de 22 grados. Día cálido, caluroso, cielo parcialmente nublado, vientos moderados del norte. Es para el viernes. El sábado, una máxima de 34 grados, una mínima de 24. Día caluroso a cálido, cielo parcialmente nublado a nublado, vientos moderados del norte, luego variables con lluvias dispersas. Cambia todo de nuevo el domingo 2, parece, baja un poco la temperatura, ¿eh? De 34 el sábado, baja a 28 la mínima para el domingo. Máxima de 28, mejor dicho, y mínima de 21 grados. Eso es para el domingo. Día cálido, cielo mayormente nublado, vientos del sureste, luego variables con lluvias dispersas y luego mejorando, es lo que dice el pronóstico para Asunción y zona central en el extendido. Si miramos un poco el pronóstico para otras zonas del país, mañana, día miércoles 29, Concepción va a tener una máxima 32 grados, una mínima de 22, día cálido y caluroso para Concepción. En San Pedro llegaremos a 31 de máxima, mínima de 19, también cálido y caluroso para mañana. Zona de Villarrica, mañana 28 la máxima, 19 la mínima. Día cálido, cielo mayormente nublado, vientos variables luego del sureste con lluvias dispersas y ocasionales tormentas eléctricas. Coronel Oviedo, 19 de mínima, 29 de máxima. Día cálido, cielo mayormente nublado, es lo que dice para Oviedo mañana. Casapá, 28 de máxima, 18 de mínima también. Día cálido, cielo mayormente nublado, vientos variables luego del sureste con lluvias dispersas, dicen para Casapá. Encarnación. Encarnación 18 de mínima, 27 de máxima. Día cálido, cielo mayormente nublado, vientos variables. Luego del sureste ya lluvias dispersas con ocasionales tormentas eléctricas también para Encarnación. San Juan Bautista, mañana 27 de máxima, 19 de mínima. Día cielo cálido, cielo mayormente nublado, vientos variables para el día de mañana. Y hay también un poco de lluvias dispersas para San Juan Bautista. Ciudad del Este, mañana 27 de máxima, 19 de mínima, día cálido, cielo mayormente nublado, vientos variables y lluvias dispersas con ocasionales tormentas eléctricas. Por último, Pilar, 27 de máxima, 19 de mínima para mañana, día cálido, cielo mayormente nublado, vientos variables, luego del sureste con lluvias dispersas y ocasionales tormentas eléctricas. Así que es lo que viene para el pronóstico extendido en alguna zona del interior del país.
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0: Uno audio más y después nos vamos a la música, a ver qué dicen los muchachos, cómo se reporta la gente en la noche. Le escuchamos a los oyentes. A ver, oyente ahí.
2: Qué bueno leí, para y de caído ya, oye, ya fue negociado. Que no cambia la emisora. Mike cogiendo la radio, cariño. Cambian a la emisora, ya fue negociado también. Hola, Casco, de Ciudad del Este.
0: Ciudad del Este presente.
2: Mi policía, oye, Yuka, juego, mi recaudador, meme hoy. Tengo o pagar, a recaudar. Tengo Pepe completo, a general, y a Jico ahí, comandante de COVID. Un día ojo amor recauda jamás de ahí. Va a un millón de dólares la y presupuestos a él. Pepe manejado por los criminales.
0: Oyente Ciudad del Este reportándose, gracias Ciudad del Este.
3: No, que parece que no entiende full esta gente que hablan. Dicen disparate, claro. Usted tiene que recibir todas las llamadas, escuchar tranquilo, ¿verdad? Cecilio Domínguez es el cáncer prácticamente de todo, ¿verdad? El jugador que más se mostró, ¿verdad? Se que jugó todo el partido, ¿verdad? Se abría, o sea, el tema es el técnico, ¿verdad? O sea, jugadores que no, no funciona, no funciona así nomás en eso, ¿verdad? Y déjense de joder lo que están llamando continuamente. Cecilio Miguel es un gran jugador, pero como los caballos somos, es como el perro que está en celo, se le va todo en contra de uno. Así nomás, buenas noches, ¿verdad? Y que es que habla de disparate. Hay muchísima gente que están llamando que no tienen un mínimo de fútbol. No entienden.
0: Ahí está el oyente, nada de fútbol, tiene algunos, dice.
4: Buenas noches, mi querido.
0: ¿Qué tal, señor?
4: ¿Cómo está? Un oyente fiel, de todo un poco. Os dejo mi opinión, mi frustración por este ciclón. Desastre. Este Holland no dejó que se fue Independiente a Colo Colo, pero se había sentado porque Tapia, el presidente, hizo una chamonada, por eso salió los tres campeones con el pueblo. No tiene gobernador, no tiene a Gallo, no tiene. Fue Chiripa contra Palmeiras. Y por eso creen los dirigentes que hay que seguir teniendo ley. Nosotros los simpatizantes, los fanáticos, hinchas de Cerro, no, ya no nos queremos ver a todos estos juegos. Se fueron una partida de inútiles y trajeron una partida de re inútiles. No sé dónde tiene la cabeza ese Vegetti, no, ni el arco iris que mete un gol. De Luis Rodríguez volvió, no sé de dónde. Cecilio sigue esta desastre, tiene que tirarlo, no sé, no. Morel, Dios mío, este otro impresionante, como, y por su culpa entró el segundo gol. Qué bárbaro, iba a entrar más goles todavía. Una partida inútil eso, así que por hoy cuenta nueva, técnico jugador cambiar y decidió jugar con la novena, con la séptima, va a ser mucho más honroso. Un desastre.
0: Gracias, señor, un abrazo al oyente.
5: Buenas noches, de Roberto Llevarillo, ¿qué me quedamos de él? La voz está ahí,
0: está solo.
6: Malo celita, pero acá tanto y está aquí también la seta de celita.
0: 23:37 en la noche.
7: A ver, Nelson me atacó yo mala porque está. Y sabe, tipo, ya está, que te ve la fue de terrores. Pero eso te vi antena para Ipucú, lo de para Ipucú, ojando a Magala, fue de terror.
0: Ay, ay, ay.
7: Añá, y para motocicleta acá en la cueva, Joana. Coptado, groigo.
0: Oyente de la noche, ambiente del día del amigo, tranquilo que no, muchachos, día de la amistad, en el pico hay paz, güey.
8: Hey, date cuenta, Nelson.
0: Hola.
8: Sarge tiene ahí dos mensajes ahí.
0: Argentina.
8: Oye, Puma, más pico la campeonato Paraguay.
0: Oye, Puma.
8: 0-2
0: Dos partidos perdidos, 0, por eso está enojado el hincha y se está reaccionando. Algunos que otros están buscando la manera de curar al equipo.
9: Buenas noches, Radio Carenado, buenas noches, Casco, buenas noches.
0: Dos audios menos, vamos a la pausa. Venimos con música de los oyentes en la recta final.
10: Buen día, amigo, ¿qué tal?
0: ¿Cómo estamos?
10: De San Juan Bautista, Misiones, Cuna de Manguaré, estoy escuchando tu programa y nada.
0: Qué bueno.
10: Legalmente una vez escucho jueves de terror, pero me gustó poner el programa mío. Necesito y tenga una linda noche para
0: igual,
10: todos.
0: Igual para usted, señor, gracias por su reporte, saludos.
11: Caco, en ese video, ese nave guasano, yo ve documento meca. Mira ahí simpático, vea, o sea, no te apocalipsis, ve. Bueno, yo ve documento de meca, yo ve, qué plaga, mierda, cuapango y cuimón para la hoy en la mañana.
0: Uno más y nos vamos a la pausa. Oyente en la noche de hoy.
12: Le quiero responder a este señor que dijo que Cecilio es el mejor jugador de Cerro.
0: Escuché
12: que uno dijo. ¿Qué te fumaste, señor? ¿No viste de tu equipo? Una mierda él. Una mierda de tu equipo. Igual que Olimpia. Dios mío. ¿Qué te fumaste, señor, que no invitas? ¿Cómo vas a salir y decir que Cecilio es el mejor jugador? Invita a lo que fumás, señor.
0: ¿Eh? Yo creo que no hay que polemizar, como dice. Ojo, que todo es una farsa. Ese más o menos el personaje.
13: Que vengan de a uno.
0: Que vengan de a uno. Ay, ay, ya los muchachos.
13: Permitime reírme y tomar un trago de carrulín porque...
0: El sábado. Antes no, el sábado sería. Nelson, la lluvia por Ciudad del Este, saludos, dice Mabel, reportándose desde Ciudad del Este. Saludos, Mabel, gracias por la buena onda en Ciudad del Este, también que lo están escuchando.
13: A llorar al llorerío.
0: Sí, señor, ahí está, Preci. Nos vamos a la pausa, gente, con Free Fitness, calidad, vida sana, vida activa. 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Nos vamos a la pausa, señores, y venimos a la recta final con De Todo Un Poco en la noche del martes.

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0: Nos vamos, gente, con la Zimbabue en la parte final de esta jornada, el día de hoy. Mañana ya hacemos previa al Día del Amigo, ¿eh? Bien, el Día de la Amistad. A celebrar el jueves, los muchachos, un asadito, unos choris a la parrilla. Algún caldo de pescado, un chupín de pescado, si es que hay algún cura cangüe, acá cangüe, algo. Algo tienen que preparar los muchachos para celebrar. Entre amigos, música, buen ambiente, buen humor. Que no pase la vida, va pasando el tiempo y después vemos posteos de vuela alto, te vamos a recordar siempre. Fuiste un gran tipo, era fulano. No, en vida, señores. Hay otro año ya más alta para el Día del Amigo, ni un día de página, así que... Ha de haber amigos contados, como se dice también en la vida, ¿no? Porque puede tener cuates, socios en todos lados, miles de socios y cuates, pero amigos, amigos así contados que están ahí, que del pasado, de infancia, de juventud, de momentos complicados y apretados que tuvieron, de momentos de necesidad que algunos calladitos se acercaban y se pasaban la mano sin que nadie sepa. Ese tipo de cosas se valoran eternamente. Así que, señores también, de 60, 70 años, es una parte mucho más especial, porque para ellos es un poco más doloroso saber que en el entorno a veces se le va a un amigo. Constantemente vienen informaciones, o puto, uñan de socio fulano, o joñan de fulano, y cuando mañan de ya, de esas son las noticias que más duele cuando están en grupo de amigos y caen ahí en el entorno. Y después de pensar, si vendemos, pensáis, no sabes si vos sos el siguiente, quién del grupo de amigos va a ser. Por eso hay que celebrar el día a día. Hay que ir un día a la vez, como se dice con todo esto. Así que el Día del Amigo, disfruten, que salgan esas sonrisas, esas alegrías de compartir entre amigos.
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0: Y si quieres, beso, o sea que va a terminar en eso, Lucho, beso. Pata, bebé. Oye, abrazas, palo, muchacho. Y coa y se maranga entre las 1 a 2 de la mañana. Oye, por taponárame, muchachos. Mañana volvemos con todo, ¿eh? 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Caemos mañana con mucho más. Que tengan un buen miércoles, que esas son. Hasta mañana.

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0: minutos pasaron de este nuevo día. Hoy, 29 de julio de este año 2026.
1: Paraguay, para ti.
0: Iniciamos nuestro recorrido esta madrugada. Madrugada de día miércoles, como siempre, hasta las 5 de la mañana. Para compartir con ustedes todo lo acontecido en el ámbito local, en el ámbito de los sucesos, con las noticias, junto a la gran audiencia, la más potente del país. 7:30 en amplitud modulada, ABC Cardinal, nuestra señal directa para todo el territorio nacional, 107.1 FM ABC del Este, ya nuestra señal con los compañeros de ABC TV. Nuestro número en pantalla, el 0972-730-730, ya para el reporte de sintonía, 0972-730-730. Ahí estamos ya conectados con la audiencia. En esta madrugada con 24 grados de temperatura en Asunción, hay un aviso meteorológico vigente que lo vamos a compartir ya en un rato más. Canal 304, Buenos Aires, República Argentina, buen día. www.abc.com.py, nuestro portal digital ABC Color, señales de radio y televisión. Gilberto Frete, control central de ABC TV, ya los compañeros también en exteriores. José Gate con Diego Peralvo, Móvil Midas Láser Import, todo el equipo del Impreso trabajando aquí también desde redacción central del diario ABC Color. Hoy miércoles tenemos la propuesta de nuestro impreso con ABC Negocios, como cada miércoles, con la edición de nuestro diario ABC Negocios. Fernando Ramírez, la actualización es www.abc.com.py. En recepción, Herenio y Guillermo. Quien habla, Luis Martínez, ya junto a la señora Nilda Vera. Vamos recorriendo esta madrugada, como siempre, hasta las 5 de la mañana.
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6 décimas de temperatura en Asunción, cielo parcialmente nublado, con 23 grados 6 décimas de sensación térmica, viento del noreste a 4 kilómetros por hora, 85% la humedad. Se anuncian precipitaciones dispersas para esta madrugada, cálido, cielo mayormente nublado, vientos variables con temperaturas entre 22 a 19 grados. Para esta madrugada de miércoles, ya en horas de la mañana, temperaturas entre 20 a 27 grados, cálido, cielo mayormente nublado, vientos variables, lluvia dispersa, luego mejorando, y para la tarde llegaríamos a los 30 grados de máxima, con una tarde cálida, cielo mayormente nublado, vientos variables luego del sector sureste. Pronóstico para hoy en Asunción. El extendido nos dice que mañana jueves vamos a tener temperaturas entre 19 a 30 grados, fresco y cálido, cielo mayormente nublado, viento del sureste, luego del noreste. El viernes con 22 de mínima, 34 grados de máxima, cálido a caluroso, cielo parcialmente nublado, vientos moderados del noreste para el viernes.

0: Y los datos para el fin de semana, el sábado con 24 de mínima, 34 grados de máxima, caluroso, cálido, cielo parcialmente nublado a nublado, vientos moderados del norte, luego variables, lluvia dispersas. El domingo con 21 grados de mínima, 28 grados la máxima, cálido, cielo mayormente nublado, vientos del sureste, luego variables, precipitaciones dispersas, luego mejorando para el domingo. Ciudad del Este, 25 grados 2 décimas, cielo nublado, la sensación térmica 26 grados con 2, 64% de humedad, viento del noroeste a 26 kilómetros por hora. Hoy miércoles, Ciudad del Este con mínima de 19, máxima de 27 grados, precipitaciones con ocasionales tormentas eléctricas. De hecho que tenemos un aviso meteorológico vigente para el Alto Paraná a esta hora de la madrugada. Pasadita la medianoche, este boletín especial de precipitaciones con tormentas eléctricas moderadas a fuertes, ráfaga de vientos moderadas a fuertes con alta probabilidad de granizo, núcleos de tormentas continúan desarrollándose sobre la zona de cobertura con probabilidad de ocasionar fenómenos de tiempo severo de manera muy puntual durante esta madrugada. Este de la región oriental, estamos hablando del departamento del Alto Paraná. Aviso meteorológico entonces para la zona este, Alto Paraná, a esta hora de la madrugada. A nivel país, recorrido por las principales ciudades cabeceras departamentales en Concepción, temperaturas entre 22 y 32 grados, para San Pedro mínima de 19, máxima de 31 grados, con precipitaciones dispersas ocasionales y tormentas eléctricas para Concepción y San Pedro. En Cacupé y Villarrica, cálido, mayormente nublado, vientos variables luego del sureste, precipitaciones dispersas, temperaturas entre 19 y 28 grados. Esto para Villarrica. Coronel Oviedo y Casapá, cálido, mayormente nublado, vientos variables luego del sureste, precipitaciones dispersas ocasionales, tormentas eléctricas en Coronel Oviedo y Casapá, con temperaturas entre 18 a 29 grados. Vemos el satélite como sigue afectando o está afectando este sistema de tormenta en la zona este del país. Precipitaciones también hasta aquí para todas las localidades que veníamos mencionando. Encarnación, San Juan Bautista, también con precipitaciones dispersas y ocasionales tormentas eléctricas para Encarnación y San Juan Bautista, temperaturas entre 18 y 27 grados. En Paraguarí, mínima de 19, máxima de 28, lluvia dispersa para Paraguarí. Ciudad del Este, decíamos recién, precipitaciones dispersas con ocasionales tormentas eléctricas. Y en Pilar, Ñembucú, precipitaciones dispersas, ocasionales tormentas eléctricas, temperaturas entre 19 y 27 grados. Pedro Juan Caballero, Salto del Guairá, también con tiempo inestable, lluvias dispersas, ocasionales tormentas eléctricas para Pedro Juan Caballero y Salto del Guairá. Las temperaturas entre 22 y 31 grados en Amambay, 19 de mínima, 27 de máxima para Canindeyú. Y en la región occidental o Chaco, en el Chaco, con precipitaciones dispersas, Pozo Colorado, 22 de mínima, 33 de máxima, 24 de mínima, 37 de máxima para Fuerte Olimpo, con lluvias dispersas, ocasionales tormentas eléctricas. Y en Mariscal, José Félix de Arriba, mínima 22, máxima de 32. Vientos del norte, la única localidad sin precipitaciones para hoy, Mariscal Estigarribia.
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0: De este día miércoles, estamos ahí atentos a cómo se van desplazando el sistema de tormenta y cómo se van dando las precipitaciones que se esperan hoy prácticamente en todo el país, a excepción, veíamos recién, de Mariscal José Félix Estigarribia en Boquerón. Ya el reporte de la gente, 0972 730 730, reporte de sintonía. Buen día, señora Nila Vera.
1: Buen día, la audiencia, la teleaudiencia, buen día. ¿Cómo estamos para arrancar esta jornada de día miércoles ya?
0: Miércoles.
1: Miércoles 29 de julio, papoteité la mes de julio. Y escuché que estabas comentando lo del aviso meteorológico y nosotros vamos a estar muy atentos porque en teoría 14 departamentos más estarían siendo afectados prácticamente a nivel país, pero por de pronto son 4 los departamentos que están con aviso meteorológico vigente. Así que vamos a estar muy atentos para estar haciendo las actualizaciones. Por de pronto, en el ámbito policial, entre los temas que más resaltaron, sin lugar a dudas, un nuevo caso de feminicidio, esta vez en Concepción. Terrible la situación que se está dando, y conversando con algunas víctimas de violencia intrafamiliar, todas llegaban a un punto en común. En el caso de aquellas personas que solicitan restricciones o medidas restrictivas para el agresor, muchas veces consiguen esa medida restrictiva, no es lo que todas las veces, muchas veces nomás, ¿verdad? ¿Qué pasa? Se le da el alejamiento al agresor 6 meses por ahí, 4 a 6 meses. Y ya es luego un logro, pero terrible, había sido conseguir 1 año de alejamiento. Pero ¿qué pasa? El agresor sabe que termina su restricción en la fecha X. Y ahí empieza de vuelta a hostigar. En muchos de los casos directamente jamás lo dejan de hostigar. Pero estoy hablando de un punto, o sea, un caso particular. 1 año ya terminó la restricción. Se va la víctima al juzgado a solicitar que le renueven esa medida restrictiva contra su expareja, padre de su hijo, porque vive a metros de su casa. Prácticamente 2 casas nomás separan la casa de la víctima y la del agresor. Pero ahora con medida restrictiva. Y a partir de ese momento en que vence la restricción, el tipo ya empieza otra vez a enviarle mensajes. Le sigue cuando va a su trabajo, cuando vuelve, le acosa porque es un tipo que no trabaja, ¿verdad? Tiene todo el tiempo del mundo para estar jodiéndole la vida a su expareja. ¿Y qué es cuál fue la respuesta que recibió esta mujer cuando se va en el juzgado? Y lo que me contaba es, lo más triste del caso es que es otra mujer la que me responde de esta manera, me dice, de que no pueden hacer nada porque le pregunta, ¿te pegó? Y le dice, no, pero me amenaza, me hostiga, me sigue de venir al trabajo, de ir al trabajo cuando le llevo a la criatura a la escuela, etcétera, etcétera. Y le dice, no hay hecho de sangre, no te puedo yo renovar, eso tenés que hacer otra vez la denuncia, hace todo el protocolo y después vení por acá y te voy a renovar, le dice. Imagínate. ¿Cuánto tiempo le llevó en la primera oportunidad hacer todo el protocolo para conseguir la medida restrictiva? Y ahora está siendo amenazada, hostigada, y le dice el juzgado, no, un papel de mierda nomás ningún le tiene que hacer, ¿verdad? Que por ley diga que hay una restricción contra esta persona para que se acerque 300 metros a su casa. Y ni siquiera eso, porque está a 2 casas de su vivienda, nomás vive el fulano este, ¿verdad? Con razón digo que hay tantos casos de feminicidio y los agresores o las agresoras, porque indistintamente hay la cuña tóxica, ¿veis? Entonces se da esta suerte de violencia porque no hay un castigo ejemplar. Se sabe que hay baches legales por todos lados. Entonces lo mitad oñembo oye prevalece peares oye polo oye posea. Porque desde el momento en que vos le estás amenazando a una persona, no te pueden pues dejar campantemente recorriendo el barrio donde vive tu expareja, siguiéndole. Hay ningún cámaras de circuito cerrado por todos lados. Eso tiene que ser una evidencia fundamental para que se le mande a la cárcel a esa persona y que aprenda la lección. En Mondoche, aunque sea tiene un año por allá, ya para que no se tranquilice ahí. Pero un mísero papel no le quieren dar en el juzgado a la víctima que está siendo amenazada de vuelta. La primera voz, yuka moashwe, yuka la mitaneshwe, ¿verdad? Y se salvó. Consiguió la medida restrictiva después de toda una odisea para conseguir. Y ahora de vuelta empieza el calvario para esta pobre mujer, cuya respuesta en el juzgado fue: no te puedo hacer no te puedo ampliar la restricción porque no te golpeó, no hay hecho de sangre. Esa es la respuesta que recibió. Y me decía: yo le agradezco a los policías de la comisaría de mi zona, porque ellos por lo menos me hacen caso. Si no era por ellos, ya iba a estar muerta. Pero no siempre ellos me van a estar protegiendo. Ellos no pueden estar escoltándome y al trabajo, de venida, o cuando me voy a buscarle a mi hijo al colegio, me decía. Y no sé qué hacer. Ayer justamente me estaba hablando esta chica sobre su calvario. Y lamentábamos el fallecimiento de una joven tras recibir 12 puñaladas. Y ahora este nuevo caso que se da en Concepción. Entonces, las autoridades son responsables ya de lo que está pasando. Entonces, supongo que el jurado de enjuiciamiento de magistrados tiene que empezar a hacer las tareas, ¿verdad? Apartar a aquellos jueces que no hacen su trabajo, sancionar a los actuarios judiciales que tampoco hacen su trabajo. Y no estoy generalizando, pero tristemente un 90% no hace el trabajo que tiene que hacer. Y por eso tenemos tantos casos de feminicidio, porque si la ley actuara en tiempo y forma, no íbamos a tener que estar lamentando casi cada 24 horas un caso de feminicidio. De terror el tema. Y bueno, uno de los temas más resaltantes. Por otro lado, la policía estaba investigando tráfico de armas y terminó incautando 400 kilos de droga, crack específicamente. En otro caso, un millonario asalto en Ciudad del Este se dio de manera particular. Dejaron entrar a falsos agentes de la SENAT, pero no le permitieron entrar a la patrullera que estaba escoltando la carga de electrónicos. Entonces, evidentemente, algo pasó allí y se está investigando una suerte de complicidad y un montaje desde adentro. Ayer hablábamos del caso del argentino que tenía a una menor de 17 años con él, supuestamente en contra de su voluntad, que habría sido llevada bajo engaños, etcétera, etcétera. Y se trata de un ciudadano argentino, es un ingeniero, y aparentemente aprovechaba la expo para captar a sus víctimas. Él daba su versión también de los hechos, ¿verdad? Entonces se está investigando todas las aristas y saber realmente qué es lo que pasó. Por de pronto se está buscando a otra posible víctima de trata de personas. Lo sucedido también en las cataratas del Iguazú, un trágico vuelco de una embarcación. Y entre los temas que les voy a estar desarrollando, un hombre dejó su vehículo en un taller y lo encontró destrozado en un accidente. Se fue a formular la denuncia. Está el video de cómo quedó el automóvil. Y no es la primera vez. Hay casos y casos donde incluso en lavaderos de vehículos se lleva a dejar el auto o la camioneta para que le laven. Y después había un caso de un empleado, sacó demasiado, le gustaba el auto. Sacó, llevó, empezó a correr con el vehículo, volcó y terminó en una zanja.
0: ¿Qué pasa? Vehículo ajeno.
1: O destrozar el vehículo ajeno. Y de yapa le mató a su compañero de trabajo porque al volcar terminó aplastado el compañero que iba en el asiento acompañante. Recuerdo, eso fue el año antepasado. Ahora, esta situación se dio en Tomás Romero Pereira y vamos a estar desarrollando todo el tema de cómo quedó el vehículo destrozado. Se hizo la denuncia ante el Ministerio Público y demás. Espero que tenga seguro, ¿verdad? Porque, o si no. Y el propio dueño del taller aparentemente protagonizó el vuelco, donde quedó destrozado este automóvil. Y creo que es la primera vez que se está incautando una cantidad tan importante de crack, 450 kilos, en un operativo realizado en ahí cerquita nomás de Puente Remanso, en Villa Hayes. Y en Pedro Juan Caballero incautaron armas y detuvieron a cuatro de los ocupantes de un vehículo, que por cierto es indocumentado, y no supieron justificar de dónde sacaron las armas y la cantidad de celulares que había dentro del vehículo. Celulares usados, ¿verdad? Pero se presume que fueron botín de algún atraco. Son solo algunos de los temas que resaltan en el ámbito policial.
0: Cargadita la jornada.
1: Sí. Pero lo de feminicidio, lo que lastimosamente nos inquieta, nos llena de impotencia. Es realmente una pena. Y le contaba nomás a la audiencia el caso de esta chica que me contó ayer su situación, la medida restrictiva que consiguió después de toda una odisea. El agresor vive a dos casas de su casa, pero ahora con medida restrictiva, 300 metros a la redonda, no puede estar él, ¿verdad? Pero igual, vive a dos casas de su casa. La hostiga, la persigue, la amenaza.
0: ¿Y cómo es factible?
1: ¿Quién resulta? No, atendé lo que le dijo en el juzgado. Se fue para, terminó su un año de restricción consiguió, ¿verdad? Y en ese interino ñe calma y té porque vive en la zona, ¿verdad? Se fue para hacer la restricción y le dicen que no le pueden renovar la restricción porque no hay hecho de sangre. Le pregunta, ¿te golpeó? No. Pero me hostiga, me persigue, me amenaza por mensaje, por llamadas. No, no podemos hacer nada. No hay hecho de sangre.
0: ¿Cómo hay otra gente que una le levanta y le hacen la patrulla?
1: No hay hecho de sangre, le responde.
0: Depende del juzgado, pero es así.
1: Y por lo visto que sí. Por lo visto que sí.
0: Porque hay otra gente que ni bien pasa enfrente y dice unos cuantos metros allá. Directo a la comisaría. Por el tema de restricción, digo, ¿eh? No, terrible. Lo que pasa es el playo todos los días. El tema de la justicia en nuestro país está totalmente prostituido, ¿eh? Dependiendo de la cara del mejor postor en el tema.
1: Sí.
0: Por lo que uno deduce, ¿verdad? Porque en algunas situaciones, digo, es bastante rápido todo. Y fíjate, ¿verdad? Lo que estaba mencionando, que él vivía a dos cuadras y tiene restricción de 500 metros. Vaya, como nunca nadie hizo nada si él seguía ahí alrededor.
1: No, es que a dos casas de la casa de la víctima vive. ¿Entendés? Pero ahora con medida restrictiva, y la medida restrictiva pues dice 300 metros.
0: Y la medida
1: metros.
0: Restrictiva se hace también con el tema de los medios de comunicación.
1: Sí.
0: Que puede hacer llamadas, mensajes, redes sociales, inclusive, y si él no estaba cumpliendo con eso, te da que pensar, ¿verdad?
1: Y sí.
0: Depende del juzgado, donde caiga el caso. Es lo que uno deduce de todo esto que ocurre. Y lo otro que estaba mencionando de este grupo de turistas, ¿verdad? Que impactante, ayer estaba viendo yo las...
1: No, hay algún video por ahí,
0: imágenes.
1: Yo por lo menos no tuve tiempo de buscar, pero...
0: No, yo estaba viendo, pero antes que ocurra el accidente, por llamarlo de una manera, estaba viendo las imágenes, ¿verdad? Del caudal del río, una locura, ¿verdad? Y me es raro nomás que se hayan metido, pese a lo peligroso que se veía. Supongo que hay algún protocolo para poder realizar ciertas actividades. Una persona desaparecía, leía lo último. No sé si cuál es tu informe, Nilda, lo último que vos tenés. Pero ayer, a la tarde, cuando estaba revisando, decía una persona desaparecida.
1: A ver... El que tengo, no sé si hay alguna otra actualización, pero esta embarcación que volcó en las cataratas del Iguazú, una embarcación del tradicional paseo turístico Macuco Safari, es el que volcó ayer durante el recorrido por las cataratas. En el lado brasileño, una persona murió en el lugar y otras dos fueron llevadas a un centro asistencial. Al mediodía se habría dado este trágico suceso mientras la embarcación realizaba una de las tradicionales travesías que acercan a los visitantes a la zona de los saltos,
0: Gilberto,
1: perdón. Las cataratas.
0: Ahí te paso el enlace, Gilberto.
1: En el bote se encontraba una familia holandesa, integrada por 6 personas, 3 hombres y 3 mujeres, además del conductor de la embarcación. A raíz del accidente, 2 personas quedaron internadas en el Hospital Municipal Padre Germano Lauk de Foz de Iguazú y una falleció, según los datos. Hasta el momento, la administración del Parque Nacional de Iguazú no emitió un comunicado oficial sobre el accidente ni brindó detalles adicionales sobre lo ocurrido. En los últimos días, las intensas lluvias en la región provocaron un fuerte incremento del caudal de las cataratas del Iguazú. El jueves pasado, el volumen de agua llegó a cerca de 10 millones de litros por segundo, una cifra muy superior al promedio histórico de aproximadamente 1.5 millones de litros por segundo. Y el antecedente más grave registrado en la historia del Macuco Safari ocurrió el 5 de septiembre del año 1999, cuando 2 embarcaciones colisionaron durante el jueves pasado. El volumen de agua llegó a cerca de 10 millones de litros por segundo, una cifra muy superior al promedio histórico de aproximadamente 1.5 millones de litros por segundo. Y el antecedente más grave registrado en la historia del Macuco Safari ocurrió el 5 de septiembre del año 1999, cuando 2 embarcaciones colisionaron durante un recorrido. En ese episodio, 7 personas murieron, entre ellas 6 turistas extranjeros y el piloto de la embarcación. No sé si hay alguna otra actualización que tenga.
0: Sí, no, esa era la actualización. Pero a mí lo que me llamó la atención, antes que ocurra este accidente, una persona fallecida, estuvo clausurado el atractivo justamente de las cataratas por la crecida. Y hoy era 29, ¿verdad? 29, el lunes, sí, el lunes, anunciaban que se reabría el principal atractivo de las cataratas tras 5 días de cierre por la crecida. La pasarela de acceso a la garganta del Diablo en la catarata del Iguazú fue reabierta tras permanecer 5 días cerrada debido a la crecida del caudal del río. Esto fue el lunes que hacen la... reabren el circuito completo, la garganta del Diablo en la catarata del Iguazú, en la mañana del lunes, luego de 5 días de suspensión preventiva debido al incremento del caudal de agua. Y el accidente se ocurrió ayer, martes. Ya el pasado miércoles fue dispuesto el cierre preventivo a raíz de las intensas lluvias registradas en la cuenca del río. El aumento repentino del caudal obligó a activar el protocolo de seguridad para evitar situaciones de riesgo para los turistas y el personal que trabaja en el sitio turístico. Durante el operativo preventivo, las autoridades retiraron parte de las estructuras metálicas con el objetivo de evitar que pudieran ser arrastradas por la corriente del agua. Esto es lo que yo estaba viendo en redes sociales, mostraba la potencia del río, la fuerza del agua, e inclusive retiraron parte de las estructuras metálicas para que no sean arrastradas justamente por la corriente del agua. Y se daba el cierre el pasado miércoles, se reabrió el lunes por la mañana. Los demás circuitos del Parque Nacional Iguazú continuaron funcionando durante el cierre de la Garganta del Diablo, que es el salto más representativo del sector argentino.

0: Y esto que ocurría ayer con los turistas neerlandeses y una persona que finalmente falleció tras el trágico vuelco de la embarcación en las cataratas del Iguazú, en ese sector, ¿eh? Era el recorrido por las cataratas. En el lado brasileño, el 42 minutos pasaron de la medianoche. Es que no volcó la embarcación. Ahí vemos la lancha que suelen utilizar. Pero no se brindaron detalles adicionales de por qué volcó la lancha. Cero nueve siete dos siete treinta siete treinta. Gracias, Gilberto. Hoy el santoral recuerda a Santos Marta, María y Lázaro. Marta, María y Lázaro, amigos de Jesús en Betania. Santos Marta, María y Lázaro, los hermanos fueron discípulos y amigos cercanos de Jesús. Jesús hospedó al menos 3 veces en su casa en Betania. Jesús mostró un cariño especial por Lázaro al llorar su muerte y resucitarlo. Santa Marta es patrona de los imposibles, San Lázaro de los moribundos y Santa María de los que viven dedicados a la oración. Se celebran juntos el 29 de julio desde el año 2021. Santos Marta, María y Lázaro. En nuestro santoral de este 29 de julio. Y también aparece San Olaf de Noruega. Nos dice mucho el rey y mártir, San Olaf de Noruega. El otro santo también que aparece en nuestras estampas. 29 de julio, día del mal de amores.
1: Día del mal de amores.
0: Esa y Boescara no está enviando esto. Boescara, dígale, no. Día del mal de amores.
1: Hablando del Boescara.
0: Hoy la mal de amores. Se va mal, mal de ojo de la.
1: Mal de ojo de.
0: ¿Qué pasó con él?
1: No, y estaba leyendo. El Boescara se pronunció con relación a los dichos del presidente Lula da Silva. Esa cuaitepe Boescara de Mecho. Pues alguien tenía que pronunciarse seriamente, ¿verdad?
0: Dice.
1: Y como él es historiador, cuapetela a cada detalle, entonces le dio cátedras, le educó al presidente, porque parece que está muy mal en historia.
0: ¿Te refería a Lula da Silva?
1: Sí. Esa cuaitepe Mecho en Boescara.
0: Justamente sobre el tema, Leite califica inexplicable el silencio de la Cancillería en caso Lula. El senador colorado cartista Gustavo Leite calificó de inexplicable el silencio de la Cancillería Nacional ante las polémicas declaraciones del presidente de Brasil, Lula da Silva, sobre la guerra contra la Triple Alianza. Así declaró tras reunirse con el ex juez Sergio Moro, que condenó en su momento al expresidente brasileño, luego anulada por el Supremo del vecino país. Y también Cámara de Diputados repudia los dichos de Lula y reclama trofeos de guerra. En la Cámara de Diputados aprobó en general una declaración como pleno en la cual repudia los dichos del presidente de Brasil, Lula da Silva, respecto a la guerra de la Triple Alianza. Aunque el texto final falta definirse, también instan al gobierno de Santiago Peña a exigir la devolución de los trofeos de guerra en poder de Brasil. Opositores y disidentes también cuestionaron la ineptitud y el silencio del canciller Rubén Ramírez Lezcano, sugiriendo incluso echarlo del cargo. Esto desde la Cámara de Diputados. Aprobó en general el repudio de las expresiones del presidente de la República Federativa de Brasil. Que ofendieron la memoria histórica de nuestro país al pretender tergiversar las responsabilidades sobre la guerra de la Triple Alianza y solicitando la devolución de trofeos de guerra, aunque quedó a cargo de la Secretaría de la Cámara, unificar las tres propuestas presentadas y quitar mañana en limpio un solo texto que deberá ser aprobado en mesa directiva. Presentaron tres proyectos de declaración, uno de la bancada oficialista y mayoritaria de Honor Colorado, otra de la bancada liberal y finalmente uno del diputado Rubén Ruín, independiente. El punto en común es indubitable de la resolución aprobada, es el repudio a las expresiones de Lula que pretendió señalar a Brasil, a Paraguay como victimario en esta infame guerra en la que en realidad Brasil, Argentina y Uruguay arrasaron, saquearon y diezmaron a nuestra población y se repartieron territorios. Uno de los puntos en controversia, pero que finalmente también se aprobó, es que el diputado Rubín planteó agregar un artículo en el que insta a la Cancillería del Gobierno de Santiago Peña a pedir al Brasil la devolución del cañón cristiano, los archivos militares y otros trofeos de guerra relacionados a la Triple Alianza. Finalmente los cartistas se allanaron a este reclamo de los trofeos de guerra, mencionando que fue uno de los puntos centrales del pronunciamiento del vicepresidente de la República, Pedro Aliana, que sí se pronunció al respecto, el vicepresidente Pedro Aliana. Canciller debió ser rajado, afirma el diputado Franco. Por su parte, el diputado Federico Freddy Franco, PLRA Nuevo Liberalismo, también cuestionó el silencio, sobre todo de la Cancillería Nacional, y sostuvo que Peña debió haber echado al canciller Rubén Ramírez Lezcano. Pero si, ni siquiera el presidente se pronunció también, ¿no?
1: Total silencio.
0: Sí.
1: La excusa del presidente es porque está por Perú.
0: Sí, pero rápido se despide en su cuenta de Twitter.
1: Claro, ayer, para el caso de Francia, por ejemplo, Mbappé,
0: No, te digo nomás, ayer pues, a través de su cuenta de Twitter se enteró el presidente de la Ande, por ejemplo, que... Oye, Mose, está renunciando, decía el nuevo presidente de la Ande. Pero muy rápido para otras cuestiones.
1: Y para algo tan grave, el no silencio nada. Absoluto.
0: Te decía, si era una cancillería que no se pedía constantemente o no emitía comunicados, generalmente se mantenía callada, uno de repente decía, bueno, generalmente ellos se manejan así. Pero hace poquito nomás tuvimos el caso, el escándalo este, durante el Mundial, y para algo tan grave no, ni por si acaso, ¿no? Bueno, con relación a esto de que estaba mencionando Nilda también. 29 de julio, día de la alita de gallina o pollo ese.
1: ¿Qué?
0: ¿Usted día?
1: ¿Por qué la
0: tiene ese? Yo tengo en casa ahí un paquete de alita de pollo.
1: A mí no, sí, que no, vos sabés que la milanesa mucho, es... Pero, la milanesa me gusta, la alita.
0: De la alita milanesa, la primera que escucho milanesa.
1: De alita. ¿En serio no? ¿Nunca comiste?
0: Ah, no, cierto. Esta empresa multinacional que tienen su bote con porciones de pollo, trae alitas de pollo, ¿no?
1: Sí.
0: O sea, la milanesita.
1: Sí.
0: ¿A eso te referías?
1: Sí. Solo que en los últimos tiempos demasiado picoso y ya está.
0: Entonces,
1: apoyo y...
0: Día de la alita. ¿Qué caldo también hacen los muchachos? Bori-bori.
1: Bori-bori, sí.
0: ¿Y estofado también? Tallarín.
1: Sí, el pucherito de...
0: La alita.
1: Rico, ¿verdad? Lucho, pero señor, para que yo pueda seguir hablando, puede ser peor, los dos aires están en 17, please.
0: Pensé que
1: voy a tener el control.
0: Pensé que me iba a pechear algo para comer.
1: No, ya te pecheé hace rato y ni coquito no registra.
0: No, tampoco.
1: Y yo vacié mi mochila, a huellila llega galletita salada y me olvidé. Qué grave está eso, porque vamos a tener que tomar café. ¿Allá? Eso es lo que
0: estaba mal. Hoy es el día de los gordillas, decía.
1: ¿Por qué?
0: Día Mundial de la Lasaña. ¿Por qué te decía hoy? Día Nacional de la Cocinera.
1: Los aires están en 17.

0: Y Coquito no registra.
1: No, tampoco.
0: Y yo vacié mi mochila, abuela, llega galletita salada y me olvidé. Qué grave está eso, porque vamos a tener que tomar café. ¿Allá? Eso es lo que está mal.
1: Hoy es el día de los gordillas, decía.
0: ¿Por qué?
1: Día Mundial de la Lasaña. ¿Qué va? ¿Por qué te decía hoy? Día Nacional de la Cocinera. ¿Cómo te diga?
0: Ah, mira un poco.
1: De la cocinera o cocinero. Pero en la Masú. Masú y... ¿Cómo se le dice al cocinero guaraní? Arriero Masú. Algo así le decían los muchachos. Pero Masú, el... Tiene su nombre, se me pasó, ¿verdad? El que siempre está en el rancho ahí cocinando. Pero hoy Día Nacional de la Cocinera o Cocinero. Día de la Alita de Gallina, Día Internacional del Tigre, Día Mundial de la Lasaña, Nacimiento del Político y Dictador Italiano Benito Mussolini, 1883. Fallecimiento del Pintor Holandés Vicente Van Gogh en 1890. Nacimiento de literato, escritor, periodista paraguayo Facundo Recalde en Farremí, 1896. Y también nacimiento del antropólogo paraguayo León Cadovan, en 1899. Nacía la poetisa argentina Zulema de Mirqui en 1922. Y el cantante y músico paraguayo Martín Leguizamón en 1935 su nacimiento. Fallecimiento del presidente de la República Pedro Pepeña en 1943. Fallecimiento del presidente de la República Pedro Pepeña. Nacimiento del músico docente paraguayo Elvio Samuel González. Fallecimiento del cantante periodista paraguayo Vicente López Vega en el 2000. Y fallecimiento del médico argentino René Favaloro en el 2000. Fallecía César Cataldo también en el 2012, arpista, músico paraguayo. Y Neri Bedoya, médico cantante paraguayo en el 2013 de su fallecimiento. Pedro Isaías Peinayo en el 2024, músico y bandoneonista paraguayo. Santoral, San Lázaro, Santa Beatriz, San Calinico, San Félix, San Guillermo, Pinchón. Santa Marta, San Olaf, segundo de Noruega, Santa Serafina, San Adán y Santa Lucila, dice hoy. El Santoral es en Bojara.
0: También en el año, o sea, un 29 de julio, pero el año 1856, se aplazaba por 6 años la fijación de las fronteras con la Argentina. Y con relación al Día Internacional del Mal de Amores, catalogado como una situación de sufrimiento, malestar físico y emocional ocasionado por la dificultad de vivir una relación de pareja armoniosa y estable con la persona amada. Data desde tiempos inmemoriales, quedando registrado en documentos y con una vasta bibliografía sobre el tema. O sea, de toda la vida hay la tóxico y tóxica,
1: ¿no?
0: Entonces no se puede tener una relación sana y a raíz de ahí empiezan los mal de amor.
1: No entendí por dónde vos entendiste.
0: No, y mal de amores, uno tiene mal de amores porque tiene problemas con su pareja.
1: No, pero ¿por qué mi problema? No puede ser por un mal de amores por algo que no, un amor no correspondido, por ejemplo. Para mí por ahí es el lado.
0: No, sí, es del lado.
1: Para mí que por ahí en el mal de amores.
0: No, pero acá pues dice, malestar físico y emocional ocasionado por la dificultad de vivir una relación de pareja armoniosa y estable con la persona amada. Por eso te decía que...
1: ¿Cómo te va?
0: Había sido tal la tóxica.
1: Te así. ¿Eh? Ay, no me quiere.
0: ¿Qué pasa?
1: Te da todo chucho así, porque dice físico, emocional. Dice, ¿cómo te da así?
0: No, y me imagino que estás todo decaído, decaída.
1: Pero mira, mira.
0: ¿Qué
1: iba a hacer el negocio de las novelas, por ejemplo, si no había mal amores? O de las canciones de los músicos, ¿verdad? Casi todo, escucha, y todo, estás en guía, se me dejó, volvé, te fuiste.
0: Las novelas mexicanas eran así, recontra lacrimógenas. Y ahora sí que las

0: Pero en síntesis, un bobucú, un año y leí novela.
1: Y hablando de mala amor y la música paraguaya, las polcas, la guaraní, ni qué decir, la neta.
0: ¿Los yajeo? ¿Por eso le dicen yajeo?
1: No, no, no, no, digo por las letras, no, solamente el puraje, así como le dicen.
0: Pero hay alguno ya demasiado
1: yajeo. Escucha, la vez pasada me hicieron, pidieron acá a los oyentes, uno le presta atención, ¿verdad? Que lleve mi hueso el yaguarité, decían guaraní. Jaeo, pobrecito. No fue correspondido, ¿verdad? Después hablaba de los indios también. ¿Cómo se llamaba la canción? Por ahí se me estaba escuchando el oyente porque me escribió después. Y le dije, qué pucha. Pues la pura gila crimógeno, ni qué decir, mal de amor. ¿Qué te interesa? Bueno, pero vamos a pasar al otro lado de esta fecha.
0: Algo
1: con,
0: más.
1: Con la alita de pollo, sino
0: la,
1: con
0: la, alita.
1: La lasaña.
0: Y bueno, los dos están interesantes. Hoy qué día, hoy es miércoles.
1: Dice, mira, ¿cómo te va a gustar la novela turca si no se besan nada? Dice.
0: A mí me gusta la novela turca.
1: No, pero no se besan de verdad, dice.
0: No, no se besan luego, no. Hay luego escenas
1: ¿no?
0: así,
1: ¿no? ¿Hay toque?
0: No, no, no.
1: ¿No es como una novela brasilera?
0: No, ni brasilera ni mexicana que se comen a besos. Nada que ver luego.
1: El mexicano sí.
0: Muy.
1: Más sobreactuado, ¿verdad?
0: ¿Cómo te iba a decir? La novela turca, te. Demasiado ya luego es y le da un beso en la mejilla, ¿verdad? No, y, totalmente otra cosa.
1: Y la novela de Brasil, todo lo contrario, ¿verdad? No pueden ponerse ropa a esa gente. Ay, muy cierto, podríamos estar peor. Buen día, compañero, la madrugada. Saludos a Luis y la José. Le saluda al Uber Mbopi, próximamente el Rapidito Mbopi. Hay una nueva plataforma. Hay una nueva plataforma. O sea, que hablando de plataformas, cada vez que entra una no aguanta, no resiste.
0: No.
1: Siempre son las... Tres son las que se utilizan ahora.
0: ¿Vol?
1: Vol, Uber y Mup.
0: Mup.
1: Que es la que...
0: MOVE trabaja más con las empresas.
1: Con las empresas más, sí. por acá, por el centro. Y el Bol es el más popular, hasta donde... Más masivo, por llamarlo de alguna manera. Y Uber vio el chuché, ¿no? Más chuchi. Es lo que te dicen, ¿verdad? Suelo ver nomás los memes ahí en las redes sociales, como el chofer de Uber versus el chofer de Bolt, ¿verdad? O los pasajeros, Pero ahora entró uno rapidito, me dice. Paraguay a la... Y siempre bueno la competencia, ¿no? Cuando tenés opciones para elegir y... Ranchero, oye, Partel para el cocinero, mi amigo. Ese,
0: ¿cómo se dice?
1: El ranchero, te dije que era ranchero.
0: Ah, el ranchero.
1: Sí. Mayú es la señora, la cocinera. Y ranchero se le dice en cuartel al cocinero. Apuitate a ranchero, no mira. Buen día, Gregoria. ¿Cómo estamos? Hablando de novela turca. Mirá La Pasión Turca, 2026, muy buena. Saludos a Nilde, que tenga un excelente jornada. Yo no tengo tiempo ni para hacerme cargo de mi vida, mucho menos para ver novela y toda la tragedia de la vida ajena.
0: Déjame ser feliz, yo veo mi telenovela.
1: Cada quien con su...
0: A la 1:30, almuerzo y después recién duermo.
1: Que pucha, yo veo, conozco gente que viven en la tragedia de la historia de la novela. Su boca así abre, ¿eh? Guapibe. Uy, qué tazo. Oh, pillato. ¿Y dónde ya era? ¿Cuál ya? A punto de infartarse, ¿eh? Viven en la... El tesapo, la infidelidad, la argelería. Y la novela mexicana era muy, muy en Cenicienta antes, ¿verdad?
0: Ay, sí.
1: Sí.
0: La época de Talía.
1: El muchachito pobre que se casaba con la millonaria, o la muchachita pobre que encontraba
0: que se millonario. Enamoraba del millonario.
1: El millonario que, sí, sí.
0: Que la familia no le permitía.
1: María de la María del barrio, Marimar. Y comenzó con Verónica Castro, ¿no?
0: Sí. Los ricos también lloran. De Verónica Castro.
1: ¿Cómo se llama la novela que había una señora que tenía un parche en el ojo? Ya, la verdad, con Capetillo
0: sí,
1: y compañía.
0: Sí, me acuerdo, pero no, o sea, me acuerdo de esa telenovela, pero
1: que
0: no.
1: Ya era una especie de esta novela.
0: No sé cómo se llama.
1: Norteamericana, serie, Dallas,
0: Dinastía. Esa onda.
1: No, en casa full le metían, ¿verdad? Y qué pasa, güey. Tenía que aguantar una sola tele ahí.

0: La pasión turca no es onda serie, ese capítulo nomás son, dice. Quiere que vean La pasión turca, Daniela te recomienda acá, Sergio. Hola, desde
1: Hay
0: Panel,
1: una
0: saludos.
1: serie que terminó ayer, había sido, o sea, vi el avance nada más. Ojos sin culpas, ese quiero ver, voy a rebuscarme por ese Netflix, por ahí con suerte encuentro.
0: Ojos sin culpas.
1: Ojos sin culpa, un depredador sexual que vos jamás vas a imaginar que el tipo había sido, era un asesino en serie. Terrible. El argumento espectacular, a ella se creí, lo voy a buscar. Por ahí el fin de semana hago una maratón y veo todo de una.
0: Cuna de lobos, dice acá
1: Ah,
0: Sol.
1: Cuna de Lobos,
0: No, a mí me
1: sí.
0: están hablando en chino, ahora no me están hablando novelas.
1: Pero antes cuando eras chico veías
0: No,
1: novelas.
0: no, es que yo veía, sino que ahí en casa le metían, ¿verdad?
1: Jaime
0: Estaba
1: Mironé, ¿la
0: sobre.
1: sacó?
0: Nosotros teníamos la. Al de la noche estaba prohibida la novela brasilera. ¿Verdad? Prohibí Pantanales, o prohibidísimo que nosotros. Directo allá. A su pieza a dormir. Y después, durante la siesta también pasaba novela. Y teníamos la franja infantil que era la mañana, antes del mediodía, antes del noticiero. Los dibujitos animados. Y después en la tarde también, ¿verdad? Hacía toda tu tarea, dormía en la siesta, hacía la tarea y enganchaba ahí con los dibujitos. Cuna de Lobo, dice Ana María. Esa y cuál, en el de cuera. Muchas gracias a la señora Anita por sus palabras en la entrevista que me hicieron. Ah, en Boijara. Y yo
1: Sí.
0: siempre te veo en Boijara. Recorrer
1: Sí.
0: la eminencia, canal en canal. Solo seguirte también por redes sociales.
1: Una enciclopedia en Boijara, ¿eh?
0: Hermosa Talía, a pesar de sus 50, sigue bella esa.
1: 53
0: ¿50?
1: años ya tiene.
0: ¿53?
1: Sí.
0: El con la ley asesino, novela de pasión, dice Jorge. Lucía Méndez también. Hay
1: Lucía Méndez, impresionante
0: había
1: cómo
0: una
1: quedó.
0: que era una especie de bruja, algo así, recuerdo.
1: Sí.
0: Eran de
1: El
0: la
1: regreso de Diana
0: Inquisición.
1: Salazar se llamaba
0: A ese, medio de
1: ese.
0: terror, y eran, ¿verdad?
1: Espectacular era.
0: A mí me daba miedo el avance de
1: Vos
0: la
1: sabés
0: novela.
1: que ese yo edité para que se pueda pasar en horario de la
0: ¿Por
1: siesta.
0: qué
1: Y
0: era
1: habían,
0: escena fuerte?
1: claro, en esa época pues era el ocultismo y compañía no era muy bien
0: Pero
1: visto.
0: que ella se
1: Entonces
0: reencarnó una
1: había,
0: historia así, ¿verdad?
1: sí, entonces habían cosas que había que recortar para poder pasar en un horario familiar.
0: Sí, a mí me daba miedo, miedito, y me daba cuando veía el avance de.
1: Por eso yo los títulos sabía todo, de las
0: ¿Cómo se llama
1: telenovelas,
0: El regreso
1: películas,
0: de Lucía Salazar?
1: el regreso de Diana Salazar.
0: Diana Salazar.
1: Por eso me acuerdo.
0: Ahí vos editabas eso.
1: Yo edité
0: Y
1: todo
0: yo
1: eso.
0: todavía me iba al preescolar cuando se me miraba ahí, ¿no?
1: En esa época estaba en Canal 13 en el departamento de programación.
0: Y vos eras la
1: Empecé
0: que
1: a
0: te encargaba de.
1: editar.
0: Porque era la época de la B, invasión extraterrestre y compañía.
1: Sí.
0: Manimal. 70 y algo tiene, pero qué mujer, Lucía Méndez. Cuna de
1: Se hizo
0: Lobo.
1: una cirugía que medio le transformó el rostro, ¿eh?
0: Aparecieron los cuna de Lobo Lover acá.
1: ¿Qué tal, señora?
0: La que hacía de mala era la mamá de Eugenio Derbez. Ay, cuna de Lobo, la señora que tenía el parche.
1: Esa es la mamá de Eugenio
0: Acá
1: Derbez.
0: dicen que sí.
1: ¿En serio?
0: Sí.
1: Porque esa señora agarraba tuita las telenovelas, me acuerdo. Ella
0: Sí,
1: era
0: sí, sí.
1: la... no sé cómo era que le dicen a
0: La malvada, la
1: la primera
0: villana.
1: actriz, la villana.
0: Sí,
1: Ella
0: siempre está la
1: siempre era la
0: villana.
1: villana en todas las novelas.
0: Y después ya aparecieron estas media más alegres, Pedro el Escamoso, Betty la Fea y compañía.
1: Sí. Betty la
0: Chames.
1: Fea estaba espectacular.
0: Camboriú, nos dice, reportan que un tornado azotó la zona rural del Río Grande do Sur, del Sur, Brasil, ocurrió en el municipio de la localidad de vecinas como Senador Salgado Filho y Tres Pasos, Higuirúa. No hay informes sobre heridos, víctimas fatales, sin embargo, el fenómeno causó destrozos. La región permanece en alerta por nuevas tormentas, según los datos. Vamos a revisar. Impactante las nubes negras de tormenta en Camboriú sería. Teniendo un tornado también acá, no están
1: ¿Hay video?
0: pasando, sí. Gracias a la gente que así nos va compartiendo. Vamos a revisar si tenemos ya este material en nuestro digital también. Pasión de Gavilanes también fue todo, ese también.
1: Ah, ¿no? Sí, ese agarró todito, me acuerdo. Pero esa era colombiana.
0: ¿Por qué la vez pasada no estábamos acordando de Pasión de Gavilanes? Y te reíste vos. Yo te hice recordar el tema de Pasión de Gavilanes. No sé a quién le estábamos rozando. Con la música, o sea, ¿quién es ese hombre? Pasión de Gavilanes, ¿verdad? Siria Bebé no hizo de mala ni una vez. La mala era María Rubio. ¿Qué tal, Luis? ¿Es cierto que...?
1: Ah, sí, María Rubio. Esa sí me acuerdo, la señora esa que tenía el parche, pero después se hizo un remake, ¿verdad? De esa misma telenovela, pero ya era otra la malvada.
0: Y después la...
1: Pero esa Rubio, esa es la señora que le fastidió la existencia a... A Talía en todas sus telenovelas, la malísima.
0: Así era.
1: Y después en el remake aparece otra señora que era muy linda, por cierto, pero no recuerdo cómo se llama.
0: Y después ya la Soraya, ¿verdad?
1: La Soraya.
0: ¿Qué tal, Luis? ¿Es cierto, Luis, que el mal de amor está muy presente en la música? Hay una que dice... Ah, mira un poco. Un abrazo, Fidel Fernández, nuestro amigo. Artista plástico, Pinta ahí. Siempre chaco ahí, ¿verdad, Fidel? Y no escucha. La pasada vi una escultura de Takuru. Takuru, ¿verdad? El hormiguero.
1: Sí.
0: Fidel, el que hace esta escultura en una exposición.
1: Hablando, un abrazo, Fidel. Plástico.
0: Gracias por estar ahí,
1: Un abrazo, Fidel. Y hablando de artistas plásticos, ¿qué habrá pasado a nuestro amigo Hugo Mancuello de Capiatá, artista plástico también?
0: Pizzero.
1: Y tenía su pizzería. Pizzería, sí. Está desaparecido en acción el amigo.
0: Y después la narconovela apareciendo Sin Senos No Hay Paraíso y compañía.
1: Exacto. Yo estoy viendo la serie del Chapo Guzmán.
0: Pero las novelas, ¿verdad?
1: No, la serie.
0: No, te digo nomás las novelas, narconovelas.
1: Las novelas narcos. Y ahí muestra la realidad, ¿verdad? Mm. De por qué las chicas se meten en ese mundo, lastimosamente.
0: Una con 8 minutos...
1: Acá me pasaron imágenes también de lo que fue un caso. La policía frustró un asalto con toma de rehén en Salto del Guaira. Acá me llegaron todas las imágenes. Vamos a estar con eso también en un...
0: ¿En Saltos?
1: Salto del Guaira, sí. Vamos a estar con eso.
0: El Día del Mal Amor nació como respuesta a San Valentín, cerca del año 2010, para dar espacio al sufrimiento de un corazón roto. Busca que la tristeza por amor no se vea como un chiste, sino como un duelo real. Es posible. Causa ansiedad, falta de sueño y poca hambre. A nosotros no tenemos mal de amor solo.

0: El Día del Mal Amor nació como respuesta a San Valentín, cerca del año 2010, para dar espacio al sufrimiento de un corazón roto. Busca que la tristeza por amor no se vea como un chiste, sino como un duelo real. Es posible. Causa ansiedad, falta de sueño y poca hambre. A nosotros no tenemos mal amor nosotros. Mira, ella es. Buen día, lo máximo fue la novela. ¿Por qué todas las novelas tienen que caer? La protagonista tiene que caer de una escalera y quedar en una silla de ruedas.
1: El viejo truco.
0: Buen día, lo máximo fue la novela Mariano, los ricos también lloran con Verónica Castro, Andrés García, Guillermo Capetillo, era adolescente, no me perdía ningún capítulo. Otra novela, Rosa Salvaje con Verónica Castro, mi ídola. Topacio, con Víctor Cámara y Grecia Colmenares. Ella era la que se quedó ciega, la Topacio, ¿verdad?
1: No.
0: Sí, Topacio, ¿verdad? La que, o que perdió la memoria, algo así.
1: Porque Leticia Calderón hacía de Esmeralda, la que era ciega. Esa me acuerdo que era así, hermosa Leticia Calderón.
0: Y después la novela argentina, ¿verdad?
1: La de Topacio no me acuerdo.
0: Con nuestro representante Arnaldo Andrés, que llega rapaz.
1: Sí, él era el picholo.
0: El galán de telenovela
1: era
0: argentina.
1: galán de galanes. Luisa Julio. Julio,
0: También.
1: ella era la protagonista y siempre era la que se enamoraba de Arnaldo Andrés y viceversa.
0: Espectacular, eran dos mujeres en un camino. Al final, Erick Estrada, alias Petty,
1: Sí.
0: se quedó sin el pan y sin la torta esa.
1: Sí, Erick Estrada.
0: El mismo Esteola Gilberto, Erick. Gilberto,
1: Nuestro
0: pasame una foto con tu
1: switcher. Igualito.
0: anteojo Ray-Ban y tu camperita de cuero.
1: Poner a poco
0: La
1: Gilberto.
0: moto ya tenés, Gilberto. Pasame un poco, vamos a hacer la comparación para que la gente.
1: Pero es en la etapa destruida ya.
0: Claro, o sea,
1: Gilbert,
0: es
1: te queremos mucho,
0: el mismo
1: Gilbert.
0: IT, igualito, no. Es una versión un poco más pequeña, ¿verdad?
1: Cuando
0: Porque
1: era
0: haría
1: más
0: esto.
1: joven.
0: Un poquito más pequeñito, ¿verdad? Qué loco, Luis, indécate la novelera, ende gordito, hice.
1: ¡Ay, guapa!
0: No, no, no.
1: No, Lucho, vos sabés todo.
0: Pues yo
1: No,
0: estoy leyendo
1: no
0: lo que
1: puedo
0: dice. Yo
1: saber.
0: no estoy contando mi experiencia, estoy leyendo lo que dicen los oyentes, ¿verdad?
1: Ah, mira un poco.
0: Milanesa alita de Caité nomás, igual que milanesa mondongo, dice, no.
1: ¿Por
0: Si no te
1: qué?
0: gusta la milanesa mondongo, mi hermano.
1: Está en nada. Y la milanesa de mondongo es con ensalada de poroto. Así siempre se vende,
0: El
1: con
0: limón
1: ensalada de
0: mandioca,
1: poroto.
0: sal.
1: Hoy
0: Es que usted nomás dice. La novela Pasión de Gavilán impecable, esa muralla que duró meses, lo que nunca se pilló. Porque, ¿sabes? Miren un poco cómo hicieron su muralla. Viste que siempre estaban haciendo una muralla y nunca terminaban la
1: le
0: muralla.
1: Pasión de Gavilán,
0: Va,
1: entonces.
0: escuela con novillera todo el día, ma. Ojo, ya, poja, acuérdate, y revoque. 3 años duró ese revoque,
1: Y
0: nunca
1: se
0: terminó la
1: fueron
0: muralla.
1: para vengarse, había sido la
0: Y
1: fulana.
0: después el otro, el menor que hizo, se casó con la viuda rica. Ah, como dice, soltero de seis cosas. Dos mujeres en un camino. Mi mamá cuando falleció, Tania lloró muchísimo. Por eso hay gente que vive todo esto, ¿eh?
1: Sí, recuerdo la Tania murió, pero algún final pues se le tenía que dar a la telenovela y Laura León quedó otra vez ahí con su familia. Porque la tercera en discordia pues era la Tania. Que era, ¿cómo es que se llama la chica esta? La esposa actual de Guillermo Capetillo. Ay, qué mala memoria tengo, malos nombres.
0: Dice que el expresidente Strone miraba la novela Los ricos también lloran y demasiado ya quería saber el final y fue al canal 9 por donde pasaba la novela y pidió que le pongan y miró todo de una vez, dice.
1: ¿Será?
0: Y o sea que hay mucha gente que así, ¿verdad? Otra novela del superministro del interior. Muy linda novela turca, pero me gusta más la latina. Miren vos, la gente se aprende novelero era esa. Ya van cayendo la lluvia por Ciudad del Este. Saludos de Boquerón. Uno, si hay un aviso meteorológico a la medianoche para Ciudad del Este, solamente para el Alto Paraná, un boletín especial de sistema de tormentas que está afectando el este del país. Precipitaciones con tormentas eléctricas moderadas a fuertes, ráfagas de vientos moderadas a fuertes, con alta probabilidad de

0: caída de granizo. Pasadito la medianoche, se compartió este boletín desde la Dirección de Meteorología. Así no con los más chicos, nos dice Gilberta. La usurpadora, el loco del hogar que yo robé, dice Julio.
1: Ah, la usurpadora también con la... ¿Cómo es la llamada? Ay, en serio, te digo, tengo mala memoria para los nombres de las actrices.
0: Mi marido y mi hijo miraban El Clon en portugués y me enojaba porque no entendía el idioma. Pero ¿cómo para mirar si hablan en chino y todo? No, miren, esa novela. Vivi Gaitán.
1: Vivi Gaitán era la Tania en Dos Mujeres, Un Camino. Y la usurpadora, ¿cómo era que se llamaba la chica esta?
0: Qué pucha. Doye Riga, buen día. Escalera al cielo con Arnaldo Andrés. Esclava Isaura. Ñandilla, la peli novelero era esa, mío.
1: Esclava Isaura sí tenía escenas así de sexo y todo.
0: Esta es la que decía su merced.
1: Sí, ese.
0: Su merced.
1: Y había un gay ahí que
0: hace tres años
1: era el amigo de ella.
0: Hace tres años un dios se llama esa música. No, no, no era esa. Era una de Eligio Mujica o algo así. Buenos días, ranchero, cachique, billeta, saludos. Hola, gente linda. Saludos para vos también, Luis. Muchas gracias, Nina y Lucho, por la compañía. Olga de San Lorenzo soy. Buen día, Olga. Buen día, Nilda y Lucho. Gusto en escucharle con respecto a lo de la cancillería. No me sorprende nada. Todavía me acuerdo de aquel expresi que le dijo Brasil, usen y abusen de Paraguay. Llenos de antipatriotas están como representantes. Nos dice Ana. Lula parece que no conoce la de historia y no quiere ser responsable de que iniciamos los paraguayos. Buenas noches, quiero hacer una queja de la empresa Loma Grandense. Sus choferes son muy intratables. Este lo hicieron a mi papá que sufre diabetes y presión alta. Y están esperando una operación de su corazón. Que tengan en cuenta la clase de choferes que tiene la empresa Loma Grandense. Por culpa de esta empresa no puede entrar otra línea de emboscada, pero porque hay solo tres líneas de colectivo y hace falta más. ¿Y qué pasó con...? ¿Lo envían el boleto?
1: ¿Qué le hicieron a su papá?
0: Viajó en el colectivo que pasa a las 5:30 de la mañana, que va por Cocue Guazú. El chofer es muy irresponsable. Cuando mi papá se iba a bajar en Loma Puitá, y cuando tocó el timbre abrió la puerta el chofer, cuando se estaba bajando arrancó y mi papá cayó del bus. Por suerte solo se lastimó su pierna y su termo se rompió. A toda velocidad se iba el chofer. Además que papá es diabético y de presión alta. No, una locura este tema y la irresponsabilidad de los choferes.
1: Vos sabés que lo que no entiendo, en serio no entiendo por los choferes, ¿por qué lo que abren la puerta antes de que el pasajero baje, o sea, que antes de que pare, ¿verdad? Él tiene que tener cerrada la puerta. Para, baja el pasajero y después tiene que volver a cerrar la puerta. ¿Por qué? ¿Por qué abre antes de que el pasajero baje? Si sabe bien que puede caer, qué sé yo, agarra un bache o lo que sea, y de repente la gran mayoría anda a gran velocidad. Los colectiveros andan a gran velocidad, esa es la realidad, ¿verdad? Porque se les obliga a cumplir cierto horario y la trancadera en el tránsito y demás es una locura. Entonces le meten pata al acelerador y después las consecuencias las pagan los pasajeros. Y cuando son ayer, adultos mayores,
0: Y fíjate que ayer tuvimos un accidente que involucró a un bus en el Mercado 4 con esta señora y por lo visto pasó algo porque los buses hoy estaban parando en las paradas establecidas, pero ellos nomás saben que es parada establecida porque no hay ningún cartelito. Antes yo recuerdo que habían unos cartelitos que decían parada obligatoria.
1: Sí.
0: ¿Verdad? Y eran cada dos cuadras.
1: Sí, sí.
0: Acá
1: sí.
0: Sobre la Sara y Cerro Corán, por ejemplo.
1: No, pero en la zona del mercado.
0: También.
1: Hasta hace poco había, porque yo siempre cuando me voy a comprar chipazo o a la ida, o por lo menos hace dos semanas atrás, estaba el cartelito para obligatoria, dice. No sé si está todavía, no sé.
0: Yo.
1: Pero estaba ahí.
0: Te estaba comentando, ¿verdad? Que yo recuerdo que acá sobre la Sara, en el microcentro, habían por los corredores, Herrera mismo. Habían unos cartelitos que decían parado buses. Entonces ahí vos esperabas tu colectivo. Y acá, por ejemplo, en la zona supercentro, que eran las paradas, después ahí, recién en la esquina enfrente al Cine Guaraní, otra parada, dos cuadras después en la esquina del Banco Nacional de Fomento, ahí enfrente, había otra parada, y así sucesivamente, cada dos, tres cuadras vos tenías para esperar el colectivo, y solamente ahí podían parar los buses. Y después lo que ocurrió ayer con la muerte de esta señora en el Mercado 4. Acá sobre azar, ayer me estaba fijando que los buses estaban implementando de vuelta eso, pero no están los cartelitos de la parada de buses. Porque la costumbre es que los buses paren en cualquier lugar. Uno les tira la mano y da cuerda pitante. Y de tanto en tanto se recuerda, no, parada obligatoria, cada 200 metros, pero se tiene que hacer la señalización como corresponde. Y en el Mercado 4, por sobre todo, en Perú hay una parada ahí donde está la señora que vende mandioca, ubicada para Perú y Rodríguez Francia.
1: Sí.
0: Ahí en media cuadra antes de Rodríguez Francia estaba la parada de buses. Después, zona de Chipacalí, por ahí también estaba otra parada. Y después, al finalizar el corredorcito ese, eran tres o cuatro paradas dentro de ese trayecto. Y se supone que los buses tienen que ir con las puertas cerradas y solamente en la parada quedarse.
1: Y sí, pero no hacen.
0: Y ayer
1: y pasó, por eso y ayer se da pasó ayer la caída de los pasajeros.
0: Lo que ocurrió con la señora. Él bajó a su pasajero, miró al pasajero que bajaba, pero no se percató que la señora cruzó para subir. Viento fuerte ahora en el Dorado, Argentina, kilómetro 8. Un abrazo a la gente ahí en el Dorado, Argentina. Buen día, amigo. Dice Cardinal Rodríguez, estoy escuchando de Pedro Juan Caballero, farreando después el 2-1, ganamos a Cerro, esa. A la Gallo Norteño, ¿cuál? Club de Mayo. Estoy viendo en la ciudad de Loreto, Concepción. Buen día, Paula, desde Loreto, Concepción. Carlito del Puerto, Argentina. Buenos días, Anita Luis, madrugadores. Feliz miércoles, BQI, Barrio Santa Rosa, Hilario Resquín. Ya es el fin de mes, falta poquito, ya estamos a la mitad. O pátana de julio, ¿verdad? Ya es peña de julio. Viernes 31. Pero queda todavía un poquito. Os deseo un bonito día, dice la doctora Zulma Medina. Patacón, Jorge. Madrugada de Jacubo por barrio Nazaret con olor a lluvia y mosquitos por el barrio Don Serafini. Pueden pasar la música Vergel Luqueño, Gustavo. Hoy contra la presidenta y veces para ministro de salud, algún cargo senador, o pintada por nada. La llapó a Gina. Gracias por leer y gusto de música paraguaya siempre. IPS, veo que están derivando a full en los sanatorios privados cuando ya no hay lugar específico. Y por AUP se la atienden como rico y a los asegurados por primera vez. Veo que pasa esto en gran cantidad de pacientes. Y el sueldo ese de los 68 años de ayuda a los más necesitados. Me gusta esto del gobierno, el camino, si sigue así. Pero ya ese, ojalá mejore también, así como me quejo también, digo lo bueno al gobierno. Fernando de Luque, saludos. Me avisaron también que IPS Paraguarí, desastre, ojalá intervenga rápido. Ni aguja para el suero hay en el IPS de Paraguarí. Hablando del IPS, estaba leyendo un informe de los fondos jubilatorios.
1: Una hormiga.
0: No, Nilda, dice que para el 2036, estaba viendo la explicación, ¿verdad? Lo que sí que iba a ir lento la aporte y nada. A ver si no alcanza ya nosotros, ¿no?
1: No, y por eso yo te decía,
0: 20 años,
1: para cuando nos jubilemos
0: Caruta, nosotros, Guaire, como dice, ¿verdad?
1: 2030, ¿y cuánto dice?
0: Y 20 años, 46, 40. Porque estaban ya pagando con la renta. Eso es lo que estaba viendo, la explicación que estaban dando. Y después después el capital.
1: Y vendan todos los inmuebles de Corea que están ahí. Las propiedades, ese de Roque Alonso, por ejemplo, ¿cuántos millones te va a costar ese inmueble en esa ubicación?
0: Ojalá que no vendan por chacho a palito, ¿no?
1: Claro, vendan y pongan otra vez los fondos jubilatorios. Repongan los fondos jubilatorios. Que el gobierno pague la multimillonaria deuda que tiene con IPS.
0: No es posible, dijeron.
1: ¿Por qué?
0: Y porque no hay plata. Para eso.
1: Para eso no hay plata, pero resulta que Itaipú despilfarra $22 millones en propaganda.
0: La República de Itaipú. Mm. Porque ahí no se le puede controlar, no se le puede revisar.
1: Sí.
0: Ya por allá posee en las binacionales. Pero ni emergencia ni bono, la salida planteada es reestructurar la deuda a largo plazo. La crisis financiera del IPS abrió este martes un intenso debate en el Senado. Finalmente, la Comisión de Hacienda y Presupuesto del Senado dictaminó por el rechazo de los proyectos que planteaban declarar en emergencia al IPS y autorizar una emisión de bonos por $300 millones. Tras escuchar al presidente del IPS, Isaías Frete, y a representante del Ejecutivo, Contrataciones Públicas y técnicos de la previsional, la salida que tomó fuerza fue una reestructuración financiera basada en sustituir la deuda de corto plazo por una deuda de mayor plazo con controles reforzados. Ni emergencia, ni bonos. La salida planteada reestructurar la deuda a largo plazo. Y estuvo el presidente del IPS, Isaías Fretes, el ministro de Economía, Oscar Lovera, el vicepresidente primero de la Comisión de Hacienda y Presupuesto, Ronaldo Samaniego, para ver qué salía a darle a esta crisis financiera del IPS. Un debate en el Senado, donde finalmente la Comisión de Hacienda y Presupuesto resolvió recomendar al Pleno el rechazo de dos proyectos de ley que buscaban otorgar herramientas extraordinarias a la previsional. La decisión se tomó luego de la exposición del presidente del IPS, Isaías Freites, quien admitió que la institución atraviesa el peor de su momento en la historia, pero sostuvo que la solución no pasa por una habilitación de compras sin controles, y por una salida coyuntural, sino por una reestructuración financiera. ¿Qué dijo Freites? Nos dan una ametralladora, pero sin balas. Durante la audiencia, Freites explicó que una declaración de emergencia sin recursos económicos no resolvería la situación inmediata del IPS. En esencia, la ley de emergencia sin financiamiento no nos sirve. Nos dan ustedes una ametralladora, pero sin balas, afirmó el titular del IPS. Bueno, la situación del IPS, crítica. Una con 26 minutos. Buen día, Luis Nira, soy Isidoro Maciel, estoy en mi trabajo escuchando de Puerto Casado. Feliz miércoles, un abrazo, Isidoro. Puerto Casado, Chaco, ¿eh? Bendecido miércoles, nos dice el amigo allá. Escuchando, trabajando, éxito puede ser el tema Florcita Misteriosa. Desde Posada, les saludo. Buen día, Gladys. Funcionario de salud contratado al Ministerio de Salud sin cobrar. No hay fecha, pero se anuncia 20% de descuento. Por favor, averigüen. Areguá Pindolo presente. Nicanor Miranda. Buen día, Nicanor Miranda. Buena madrugada a todo Evaristo. En sintonía. Luis Ríos. Pilar Atendo. Los jueces solo quieren plata. Y te dicen así, comenta Antonio. Estamos hablando de lo del juzgado de paz, ¿verdad? ¿Qué nos dice la audiencia? Bueno, no tengo manera de reproducir audio en un rato, vamos a revisar. De Buenos Aires, buen día, Fermín. ¿Cómo estamos? Ya poina, no es el ápico, dice Felipe. Vamos con noticias policiales ya. Efren Darío Torre Aranda, de Barrio Jara. Un abrazo.
1: Voy a transcribir, pues, por ahí y ya estamos.
0: Saludos para Nilda, la mejor novela hasta ahora para Nilda sería una deliciosa milanesa, lo pobre. Al estilo carioca.
1: ¿Se acuerdan de esa milanesa? No, bife a lo pobre.
0: Bife a lo pobre.
1: Bife a lo pobre.
0: Yo ya le apliqué.
1: Bife a lo pobre familiar. Sí. Ese era espectacular.
0: Sí, cebollita.
1: Pero era como para comer entre cuatro ese sí. Lucho.
0: Cebollita, huevito y...
1: Ay, se mueven de un bal, Lucho, con el hambre que tengo.
0: Espectacular estaba. Le apliqué ayer con... Aguacate. Sí, encontré aguacate. Ya peste.
1: Hola, don Aguacate.
0: ¿Qué pasó con Arnaldo Andrés? Que ahí siempre está vigente.
1: Viviendo por la Argentina siempre.
0: Hace tiempo quería conocerlo, una jornada de trabajo, nos dice Coqui, mate con Coqui. Ahora lo veo. Ya, yo pensé que no seguía por TV, Coqui. ¿Cómo andamos? No, no, no. Qué playa, lo mitad, los dos grandes que no levantan cabeza en el campeonato. Ayer perdió otra vez Cerro. Saludos de mi puesto de guardia en el barrio de Cuasatí, Asunción. Vientre de alquiler y pantanal, tiran, eso es del año 90 por allá.
1: Vientre de alquiler, recuerdo, sí.
0: Un suceso, ¿verdad? Polémico, ¿verdad? Lo de aquel entonces.
1: Sí.
0: Juan Miranda, le estoy escuchando Camino a Pedro Juan. Si algún oyente se acuerda de una novela coreana que emitía por Canal 2, hace como 12 años atrás en la novela había una chica que se llamaba...
1: Oyuki. El pecado de Oyuki.
0: Yaihana.
1: Ah, también. No. Yo vi el pecado de Oyuki, el que yo vi.
0: Sí, ya, rapaz, es una novela coreana un tiempo. Trampas para un soñador.
1: Ese era con Arnaldo Andrés, creo.
0: Reina de la chatarra, Carlos
1: Aquino. Ah, ese de la reina de la chatarra era... sumamente divertida.
0: Topaz así se quedó ciega y de pobre al final quedó millonaria. 1986, después de María de Nadie, novela argentina que recuerdo a mi niña. Rolando Rivas, taxista, con Soledad Silveira y García, creo que era el apellido del actor. Los hombres también lloran.
1: Lo que no recuerdo es el nombre de la telenovela. Lito y Valeria eran los actores, ¿verdad? Los protagonistas de la telenovela argentina, era, no recuerdo, era blanco y negro, era cuando eso todavía el televisor.
0: ¿De tu época?
1: De mi época y te.
0: Saludos para José Sosa, hoy el cumple fiel oyente. Dice Alberti, un abrazo a José, que nos sigue en Alberti, que pase súper bien hoy por tu cumple, ¿eh? Buen día, gente, como siempre, siguiendo el programa. La mala que le hacía la vida imposible a Talía, su hermano en la vida real. Jañaña, cocó, pecuña, caraíra, Un fuerte abrazo del Alto Paraná.
1: Laura Zapata. La vida real, la había sido de... Sí. Y envidiosa y amaliciada.
0: No está lloviendo por Ciudad del Este, y envidiosa ahí.
1: Parece.
0: Me dice, no está lloviendo por Ciudad del Este, pero acá no está mencionando que sí, ¿eh? ...0972-730-730... Nos decían, va cayendo la lluvia por Ciudad del Este también. Por de pronto solamente este sector del este del país con precipitaciones, pero para este miércoles a nivel país se aguardan precipitaciones dispersas, ocasionales tormentas eléctricas, a excepción de la zona de Boquerón, Chaco.
1: Entonces el solo hecho de que
0: el resto,
1: se anuncian precipitaciones y demás, el bañildo aparece muy lleno.
0: Precipitaciones dispersas, ocasionales, tormentas eléctricas.
1: Vos sabés que los lunes no aparece el señor. Ni una sola posibilidad de que él se presente los lunes.
0: ¿Y por qué será? ¿No era que los lunes y los viernes no tenés que faltar tu trabajo? Así que decía la gente antes.
1: No, ¿por qué viernes?
0: Y no sé, para
1: sábado es lo que tiene.
0: No, lunes y viernes no hay que faltar, decían. Yo solía escuchar eso en los bañiles.
1: No sabía.
0: Sí, lunes y viernes no se falta el trabajo, Y hoy, entonces, a nivel país, precipitaciones dispersas, ocasionales, tormentas eléctricas, es lo que se anuncia. Ya en un rato vamos con este cargamento de droga. ¿Por qué tenía... unos stickers del mundial tenían los paquetes?
1: No me fijé.
0: Del cargamento de... en Villa Hayes, 450 kilos de cocaína.
1: Sí, y ese vamos a estar comentando.
0: Pero ya nomás
1: tenemos
0: que tenían
1: las imágenes y vamos a evaluar ahí el orecuán.
0: Tenían unos stickers de... el mundial de fútbol.
1: Había algo que te iba a... a preguntar si viste, a mí esa pues te das ella a mí, ¿dónde va a estar? A ver, a ver, a ver, a ver.

0: Bueno, finalmente se están haciendo trabajos en Asunción, en los canales y cauces hídricos por esto que se espera el fenómeno El Niño. ¿Podemos ir con ese informe, Gilberto, por favor? Limpieza de canales y cauces hídricos en Asunción, trabajo preventivo ante la llegada del fenómeno El Niño. Ahí estuvieron los compañeros haciendo la cobertura en algunos sectores.
1: Trabajos de prevención para hacer frente a una eventual crecida histórica del río Paraguay y a las intensas lluvias que se pronostican para los próximos meses. El director general de Gestión y Reducción de Riesgos de Desastres advirtió que las proyecciones indican que el río Paraguay podría alcanzar los 9 metros, un nivel comparable al de 1983 cuando el agua llegó hasta la calle Colón de la capital, aunque después tuvimos otra medición mucho más alta. En ese marco se realizaron trabajos de limpieza de canales y cauces hídricos en diferentes puntos de la ciudad como medida preventiva para hacer frente a la crecida del río Paraguay que podría registrarse en poco tiempo más, según los pronósticos.
2: Estamos aquí con el equipo operativo de la Dirección General de Riesgo y la Dirección de Vialidad realizando trabajos de descolmatación de los cauces hídricos. Sabemos que actualmente estamos teniendo la amenaza del Niño, así que es importante hacer los trabajos preventivos para evitar cualquier tipo de fenómeno adverso y catastrófico. Sabemos que es muy probable, ojalá que no, que el Niño pueda llegar a niveles extremos, como lo fue en aquel año del 83, en donde sabemos que subió a niveles de la calle Colón. Y bueno, eso, lógicamente, el agua, a medida que va subiendo, se va filtrando en los diferentes arroyos de Asunción, que sabemos que tenemos mucho, tanto el Muricao, el arroyo Jaén, y eso va tomando toda la ciudad. Entonces, es importante que los cauces hídricos estén descolmatados para evitar justamente esa inundación súbita que puede tener.
0: Bueno, sí se están preparando, desarrollando los trabajos para
3: En
0: la llegada,
3: Asunción.
0: sí. Vi en tu zona, en el arroyo Tayuasapel, que se
3: El
0: está.
3: arroyo Tayuasapel que compartimos la vez pasada las imágenes y demás. Y el arroyo San Lorenzo que pasa por el costado de la ciclovía, o sea, por el predio de la ciclovía en San Lorenzo. Hace rato se vienen haciendo trabajos, pero a mí lo que me preocupa es de que el brazo del arroyo San Lorenzo que pasa justito frente a mi casa. Va viendo y ya puede ir a Lucho. Y ahí, ¿por qué lo que se inunda todos los barrios? Porque el desagüe que se hizo, así tipo el canal de Madame Lynch, así tipo ese canal más o menos se hizo en reducto. Y de Ñemby tiran todo el desagüe a ese canal y ese canal sale al brazo del arroyo San Lorenzo. O sea, viene Ñemby, reducto, hasta llegar a la ciudad de San Lorenzo y ahí se reparte. Así que te puedes imaginar si es que no limpian justamente esa zona. Están las escuelas, está la unidad de salud familiar, ahí al borde del brazo del arroyo San Lorenzo. Y ahí por el borde están. Así, y no tienen muralla. Entonces, si es que no se hace esa limpieza, porque en serio que la gente tira cualquier cosa en el arroyo. Desde cama, tuyacué, heladera, lavarropa,
0: No, y
3: de
0: después,
3: todo, rueda.
0: no, y después también todo lo que de repente no
3: Después lo que
0: se,
3: arrastra.
0: sí, no se colecta, o sea, no, los municipios, ¿verdad? Que van finalmente a parar con los raudales a los cauces hídricos otra vez. Yo no sé lo que va a hacer en Asunción, más allá que estamos viendo algunos trabajos, es demasiado grande la cobertura que se tiene que dar para la limpieza de todo esto y la colmatación por sobre todo de los diferentes cauces hídricos aquí en Asunción y Central. Pero ojalá
3: Y
0: que
3: hay
0: no golpee fuerte, ¿verdad? Lo del Niño, así como se está
3: una
0: esperando.
3: cuestión también, ¿verdad? Para los que somos afectados, y digo somos porque todos los barrios en mi alrededor se ven afectados por la inundación, porque estamos justamente por un lado el brazo del arroyo San Lorenzo y por otro lado el Tayuazapé, que divide San Lorenzo con Capiata. Ahí vimos que estaban trabajando, ¿verdad? Las maquinarias estaban sacando, estaban abriendo el canal. En esa zona del arroyo Tayuazapé, todo bien, de ambos lados limpian, ¿verdad? Sacan todo el basural, la tierra aérea, abren, dragan, ya hecho pues. Pero ¿qué pasa con el brazo del arroyo San Lorenzo? Ese pasa por los barrios, en medio de los barrios. Y la última mala experiencia que tuvimos, nosotros principalmente, es de que se había una sola vez, recuerdo, hace, no sé, 10 años atrás por ahí, se fueron a limpiar. Ay, sí, mira un poco, trajeron las maquinarias, van a limpiar. Agarraron, dragaron, ¿verdad? Y toda la mugre quitaron a ambos lados, de ambos lados. Y el montículo de lodo, tierra, basura, aérea, bien, gracias, dejaron todito ahí en el barrio Nerónigo, era Lucho. El lodo Nerónigo tiene un olor feo, y más todavía mezclado con basura. Vos sabés que dejaron todito así, y se fueron, nunca más volvieron. Dragaron y dejaron todo el desecho ahí. Y nosotros en nuestro bolsillo tuvimos que pagar para retirar todo el basural, toda la tierra, todo el lodo aérea. Y encontrar a alguien que te haga ese trabajo, o sea, tenés que pagar otra vez tractor, le tenés que pagar al tractorista, que es por hora, y después tenés que alquilar el contenedor. Imagínate, ¿no? ¿Hasta qué punto de cachafacerismo llegamos con los municipios? Y ojalá que la gente que donde se esté limpiando, que hagan el trabajo completo y no dejen los desechos ahí a los vecinos, porque no todos tienen para pagar. Es Pina Lucho.
0: Sí.
3: Entonces,
0: no, y amigos, final, ya,
3: si vas a hacer, hace bien, o si no, no habiste nomás.
0: Lo vecino, ¿verdad?
3: Nos conviene mejor que entre agua en todo caso en tu patio, antes de que te abran todo eso y te dejen la porquería después, de cosas ahí en el...
0: Después está el famoso también en los municipios, el puntero, el que tiene el contacto en la municipalidad. ¿Ya conseguiste el andeje? Ya tanto guaraní que coteje, puta, a ver... El tractor municipal, guaje. Oye, ¿vamos, mía?
3: Sí.
0: Por favor, a los amigos. Saludos, Josio. Nos están contando, después del terremoto de 7.1 grados de magnitud en la provincia de Kumamoto, al sur del país, estamos todos bien después del terremoto con esta magnitud, nos comenta nuestro amigo Kanazawa. Estas son las catástrofes como los tifones, muy peligrosos, en sintonía como siempre. Fuerza ahí a todos compatriotas en Japón. Terremoto de 7.1 grados ayer.
3: Un abrazo, Yoshio.
0: Y a todos los compatriotas que nos sintonizan desde Japón. La municipalidad de Curitiba cambia basura por comida. Hugo Leguizamón de Pirané, Formosa. Un abrazo a la audiencia. La catedral de San Lorenzo no tiene baño, dice el doctor Adriano.
3: Ah, sí. Vos sabés que está tan lindo todo lo que se está haciendo. Ahí por Mariscal López, la continuación de Mariscal López es Rodríguez de Francia, el que pasa al costado de la catedral. Y la parada para buses, viste que se hizo hermoseo todito ahora. No sé cuánto duró la hora, pero ahí por nada, pues, y se está todavía trabajando. Se puso la parada larga, así ancha, con los bancos, heredia, todo espectacular. Y después se hizo así una casilla ahí, una oficinita ahí. Y justamente ayer cuando pasábamos por allí estábamos diciendo, ¿eso qué es? Una oficina. ¿No era pico mejor hacer un baño en algún punto, o dos, tres por lo menos en el predio? Totalmente de acuerdo con la persona que escribió recién, de por y la baño Pepe Lucho. Y cuando se hacen las actividades y compañía, No hay. No, ese no. Detalle faltó, Gina,
0: pero
3: para la...
0: Es un detalle a nivel de los diferentes municipios. En Asunción mismo, vos te vas a la costanera y no tenés baño ni para poder utilizar. En la costanera que va a ser Lambaré, la sur, Ahí sí hay gente, pero los días que hay mucha afluencia. Y te cobran un billetito ahí para...
3: Y tenés que poner, digo, el baño pero y poner una persona, o sea, una o dos que se encarguen de cuidar, de limpiar, y cobras. Hacé y cobras.
0: Yo no sé cómo el municipio no puede asignar, teniendo tantos funcionarios, ¿verdad? No puede asignar zona específica, ¿verdad? Por ejemplo, tener la costanera y asignar un grupo, una cuadrilla, cinco o seis, que se dediquen a la atención, al cuidado... o demás, solo ver que hacen la limpieza, pero te digo, asignar, es como trabaja la policía, tipo cuadrante, ¿verdad? Porque se ve muy abandonado todo, y el baño, la cuestión de los baños públicos es lamentable en cada vez que hay eventos, acá en el microcentro, en la costanera, vos te vas para caminar, para recorrer ahí, después el baño.
3: El comedor municipal, por ejemplo, acá, sobre Yegros. Los baños están ya, pero...
0: ¿Imposible?
3: No, una locura ya. No podés tener ya... Están limpios, ¿verdad? Pero se caen a pedazos, al igual que el comedor. Y ese depende de la municipalidad. Y le están cobrando a esa gente por tener su puesto ahí. Entonces, por consiguiente, deben de poner sanitarios en condiciones. Increíble cómo en este país se manejan las cuestiones.
0: Ahora empieza a llover por Ciudad del Este, Mario Ayala. Ayer estuvimos hablando de este cintillo que se usó para suturar.
3: ¿Qué pasó? ¿Hay algo nuevo?
0: No, estuvieron los compañeros, ¿verdad? Y te pasé el enlace, Gilberto, para conocer un poco finalmente, para hacer el seguimiento nomás, ¿verdad? De lo acontecido con este caso en el hospital de San Dani. El Ministerio de Salud envió un equipo multidisciplinario al Hospital Distrital de San Estanislao y al Hospital General de Santa Rosa La Guaral para determinar si la aplicación de cintillo de plástico en la sutura de la herida de un adulto mayor constituyó una negligencia médica. Las conclusiones del informe técnico estarían listas en una semana y podrían derivar en la apertura de un sumario. ¿Ya entendí?
4: Dado hasta el hospital de Santa Aní para recibir atención médica tras ser víctima de un atropellamiento en la ruta PI-08. Los familiares denuncian negligencia médica de parte del médico de guardia Carlos Sánchez, quien utilizó cintillos de plástico para la sutura de la herida en una de las piernas del paciente. A raíz de esta grave denuncia, el Ministerio de Salud resolvió realizar una auditoría médica para determinar si existió o no negligencia médica.
5: Esa auditoría médica pretende justamente evaluar todo lo que recibió en lo que respecta a la atención otorgada a esta persona, si fue una atención de calidad en el momento que acudió al servicio. Entonces se va a evaluar la ficha de urgencia, de ingreso, la técnica terapéutica, las hojas de indicaciones, así como también la referencia realizada al hospital del otro nivel de complejidad, que es Santa Rosa del Aguaral.
4: Esta auditoría médica podría concluir en un sumario administrativo contra todo el equipo médico y de enfermería que participó del procedimiento quirúrgico, advirtió el director de redes y servicios del Ministerio de Salud.
5: Existen irregularidades, se constatan estas irregularidades, eso tiene un proceso de investigación, se abre un sumario administrativo. Y un sumario administrativo conlleva también a una serie de análisis en donde se va a evaluar realmente el grado de responsabilidad de los actores, ¿verdad? Porque si bien es cierto, aquí la actividad lo realizó directamente un profesional médico, pero también tenemos que evaluar la participación de la guardia de Jesús.
4: La auditoría médica que inició este martes deberá terminar en una semana, aunque podría extenderse unos días más si existe necesidad, acotó el director de redes y servicios del Ministerio de Salud.
0: El informe del compañero Claudio Génez.
3: De que tú y pico se dije, güey. ¿Se hace o no se hace este procedimiento? Eso nomás es lo que quería saber. ¿Se usa o no se usa?
0: Pero...
3: ¿El cintillo de morondanga ese es de uso médico o es el de plástico común y silvestre
0: pero que se uno utiliza,
3: compra, pero se utiliza,
0: en casos extremos. Hablaba también
3: de la... Deja tú y pico pe antes
0: eso, de sí, se suele usar. Ya tuvimos casos donde se utilizaron.
3: Porque no me imagino, me imagino que a esta altura del campeonato, ¿verdad? Me refiero a Sheramon Bucicento y la tromposa, ¿verdad? Entonces, ya se sabe lo que pasó. Hizo la denuncia a los familiares del anciano.
0: Sí.
3: Ok. Vimos que resultó el tratamiento que le hicieron. Resultó porque se ve súper bien.
0: No derivó nunca, en algo.
3: No derivó en la amputación de la pierna. Se está curando, se cerró, porque así estaba abierta, vimos la herida abierta, ¿verdad?
0: O sea, que no derivó en complicaciones.
3: Claro, y se cerró, entonces funcionó el tratamiento que le dio el traumatólogo. Ok, entonces, a 3 días del suceso, no puede ser de que desde Salud Pública no le pongan a un traumatólogo a hablar del tema.
0: Una semana
3: vamos a
0: esperar una semana para saber si, ¿verdad?
3: Que puede extenderse más.
0: Claro, acá lo que yo no entiendo cómo decir, que aparezca alguien y diga, se suele utilizar, ya tuvimos procedimientos similares, ya se utilizó en tal situación
3: y siempre fue exitoso.
0: Sí, y acá no tuvo complicación, ¿verdad? Y más allá de que se pueda hacer también una investigación, el caso.
3: Claro, pero, aparte que se haga la investigación, pero por lo menos salía decir,
0: sí, se suele usar, se suele hacer, en caso extremo, en esta situación era así. ¿Verdad? Ya el doctor interviniente.
3: Por explicó. La edad que no se prefirió utilizar este sistema en vez de ir a cirugía por la edad del paciente,
0: claro, etcétera, etcétera. Porque es chocante, ¿verdad? Para cualquiera que no entiende, no conoce. De hecho que muchas intervenciones médicas de repente para un normal, cualquiera, es chocante, ¿verdad?
3: Sí.
0: Pero lo que más que llama la atención, porque dice por los muchachos, esto se utiliza en taller mecánico, el precinto para tu cable ahí en tu casa, y es lo que choca ahí, ver el tejido, la piel y atadito ahí con los cintillos, ¿verdad?
3: Claro, y por eso es lo que queremos saber. Y tenían que ponerle a hablar a un traumatólogo.
0: Vamos a escuchar
3: ese, para que explique, ¿verdad? Si se usa o no se usa, si es un cintillo de uso luego médico o qué es lo que es el cintillo este.
0: Vamos a escuchar ese último material, Gilberto, donde habla la directora. Por ahí explican, dice algo, ¿verdad? Pero decían, el cintillo para suturar. El Ministerio de Salud califica técnica de extrema. ¿Viste? Califica el Ministerio de Salud técnica extrema y envía equipo a Santaní. El Ministerio de Salud envió un equipo multidisciplinario al Hospital Distrital de San Estanislao y al Hospital General Santa Rosa. Recordemos que el señor fue trasladado ya al Hospital de Santa Rosa de La Guaral para determinar si la aplicación de cintillo de plástico en la sutura de la herida de un adulto mayor constituyó negligencia médica. Yo supongo que acá lo que van a investigar si es que realizó todos los pasos correspondientes y demás, ¿verdad? Las conclusiones del informe técnico estarían listas en una semana. Pero escuchemos lo que decía la directora del hospital, Zulma Cabrera. Ahí está Gilberto, desde los 55 segundos. Escuchemos.
6: Evaluación desde el momento del ingreso del paciente por medio del sistema GIS, ¿verdad? Que hemos bajado los documentos que consta aproximadamente 16 hojas desde el momento del ingreso del paciente, escrito tanto por el personal de enfermería desde el momento del ingreso como así también por el médico que estuvo haciendo este procedimiento.
7: ¿Quiénes fueron estas personas que estuvieron por el hospital, enviados del ministerio?
6: Son enviados del ministerio de parte del gabinete, son parte de la asesoría del ministerio.
7: ¿Cuándo se tendrían los resultados?
6: Y no tengo la fecha exacta, de acá ellos están pasando al hospital de Santa Rosa, donde están donde está internado este paciente.
7: Después de eso, ¿qué trámite o qué tipo de tareas estaría haciendo?
6: Y esperamos el resultado final, ¿verdad? Tenemos, ¿verdad?, por los datos que se ha procesado durante el momento de la estadía de estas personas acá y todo lo que el doctor también hizo su descargo, ¿verdad?, de parte del doctor, porque estuvimos en presencia tanto del doctor Alberto, el jefe de traumatología, y también del doctor en proceso, el doctor Carlos Sánchez.
0: Bueno, lo que decía la directora del hospital, es muy paja, pero nadie sabe nada, si se usa o no se usa el cintillo. Van a ver si funciona
3: la técnica. Habla la directora, habla el administrador, habla X, pero no le hacen hablar al traumatólogo. Eso fue lo que yo quiero saber, un traumatólogo en la que hable, ¿verdad? Que te va a poder decir exactamente, ¿se usa o no se usa? ¿Entendés? Y decía una parte, una medida extrema, sí. Y bueno, y amigo, si no tenés ni geniol en tu hospital, menos vas a tener hilos para sutura y compañía, o a lo mejor insumos para cirugía.
0: Y no sabemos si él...
3: Y por la gravedad del caso y la urgencia, capaz que el doctor optó ya no, por esto, porque invoría Huawei.
0: No, no, pero de hecho que él dijo que utilizó esto porque con el hilo no iba a quedar la...
3: Claro, porque estaba muy grande la abertura. Y daba una explicación técnica, sí. ¿Verdad? El que hizo.
0: El doctor Carlos, que mencionaban él.
3: Sánchez.
0: Carlos Sánchez.
3: Bueno, entonces, si ya habló el doctor que hizo el procedimiento, le tienen que hacer hablar a otro traumatólogo que pueda avalar lo que hizo el compañero, ¿verdad? El colega. Si estaba bien, estaba mal, qué sé yo. Es un médico en zona de guerra y usa lo que tiene a mano para salvar la situación del paciente. Es lo que yo entiendo. Y sería muy, muy penoso que le estén embarrando el nombre al médico que por tratar de salvarle la pierna al anciano termine siendo echado que de su trabajo, ¿verdad? Porque peica tu y coa y en el lucho. Después el sumario administrativo.

0: ¿O solamente porque era el cintillo
1: así? Por el cintillo, sí, es que hicieron la denuncia por cómo se ve y nunca antes vimos.
0: Claro.
1: ¿Verdad? Porque me incluyo, yo
0: claro,
1: nunca antes
0: para mí me pasó una locura.
1: Nunca vi.
0: Pero, ¿verdad? Segunda vez me dijo.
1: Claro.
0: Y sus colegas pueden salir a hablar, ¿verdad? Supongo, ¿verdad? No creo que él sea el único que se le ocurrió agarrar un cintillo y...
1: Ponerle.
0: De hecho, que veíamos que en el material que ya presentamos había una ilustración de un libro donde mostraba cómo se aplicaba eso, ¿verdad?
1: Sí.
0: Pero bueno, haciendo mal seguimiento de este caso que ocurrió, vamos a seguir hablando solamente en la otra semana cuando tengamos los resultados. Vamos a noticias policiales, ya voy
1: Pucú. Quiero nomás cerrar este tema, ¿verdad?
0: Sí.
1: Justamente por situaciones de esta envergadura es que los médicos ahora ya hacen lo que le corresponde y si no tiene, te dicen, tenés que comprar o se necesita esto para tu cirugía, lo que sea, vean, busquen. Porque si él mueve un dedo más, después termina en este tipo de situaciones por hacer algo ya fuera de lo que está a su alcance. Y quien más, quien menos, ¿qué es lo que hace? Tratar de cuidar de su lugar de trabajo, porque de eso depende su familia también, ¿verdad? Y con lo miserable que son el salario que ganan. Entonces, péala, becopala, ñane médico, cueran diabetes, Lucho, de que...
0: Bueno, porque entre que vos le decías a su pariente, mira que necesitamos estos materiales, la blanda, y ponen material, y ponen la plata.
1: Urgente, y ves que en Boria Juapí, y vos tenés la posibilidad de hacerle ese tratamiento.
0: Oye, desangrado, manón de vilán de paciente.
1: Entonces,
0: muchas veces no nos ponemos la situación y no hablamos, nomás tocamos oído, sí. Y porque acá
1: hay
0: la gente,
1: hay que analizar bien la cuestión.
0: A mí también me parece traer los pelos, ¿verdad? Cuando te dicen y ves las imágenes, qué locura decir, ¿verdad? Pero
1: ¿por qué hizo el médico? Ese puede tener que
0: y él había aplicado,
1: pero y nosotros que vimos la cruda imagen de cómo estaba abierta esa pierna y del por qué utilizó ese cintillo, porque el hilito este no iba a funcionar.
0: Fue lo que él dijo.
1: Sí. ¿Entendés? Bueno, pero quiero nomás escuchar la versión de otro traumatólogo. Y visto y considerando que no moñemos, ay, y la otro, voy a ver si el doctor King mañana me atiende. Le voy a tirar un mensajito para preguntarle, porque él es un reconocido traumatólogo de una trayectoria vasta en el hospital de trauma, también en el IPS. Le voy a escribir a ver si me puede contar.
0: Sería interesante también hacer el seguimiento ahora en la condición del señor.
1: El paciente.
0: Del paciente, ¿verdad? Si funcionó, tuvo complicaciones, cómo estaba.
1: Bueno,
0: ya es la 2 puntualmente. Veo por dónde está la tormenta, ¿sí? Y vamos ya. Nos dicen que en Ciudad del Este ya estamos con la tormenta que se venía anunciando para esta zona. Se mantiene ahí el aviso para el este del país. Pero hoy a nivel país vamos a tener precipitaciones dispersas y ocasionales tormentas eléctricas. Ya para Asunción también se espera para la madrugada precipitaciones dispersas. 23 grados 6 décimos la temperatura, cielo nublado en Ciudad Capital. Gracias, gente. Voy leyendo acá los mensajes ya en el privado. Muchísimas gracias a toda la gente que nos escribe, pero tenemos que llegar noticias policiales,
1: porque después ya no me queda tiempo para preparar el segundo bloque.
0: Ahí está, ya le cogí nada.
1: Está, y llegó Ingina, ¿no? Es para que aquí bruto, pero sí. Ahí. Ahí con el acompañamiento de Gilberto Estrada. Vamos al primer recorrido de las noticias del ámbito policial en esta jornada de día miércoles. Iniciamos con este tema. Tenía 2 órdenes de captura y cayó en Guaira. Agentes del Departamento de Investigaciones de Guaira detuvieron a estas 2 personas en 2 procedimientos diferentes. Por un lado, en la vía pública sobre el bulevar Pilcomayo del barrio Tuyutumí, o es Tuyutumí, no sé, bueno, así está escrito, Tuyutumí, de Villarrica, detuvieron a María Angélica Chamorro Cardoso, 28 años de edad, sobre quien pesaba una orden de captura por hurto agravado en Villarrica, y del que fue víctima una mujer de la tercera edad. Ahí estamos viendo el momento en que la están trasladando ya a gente de investigación.

investigaciones hasta la sede policial donde fue puesta a disposición del Ministerio Público. Formal y Boila, pues, tiene varios antecedentes por hurto, es bastante violenta, entonces la gente en Villarrica por lo menos está tranquila ahora y esperemos que se quede tras las rejas, decían. Bueno, ojalá. Y el segundo detenido, en este caso también por contar con una orden de captura, fue Francisco Javier Bogado, 30 años de edad, y la orden de captura que pesaba sobre él es por hurto agravado. Además cuenta con 4 antecedentes por hurto y hurto agravado. El mismo habría robado una motocicleta, el siguiente detenido, Gilbert. El mismo habría robado una motocicleta también. Bueno, ahora vamos al siguiente. Incautan vehículo usado o utilizado en un asalto en Itapúa. Fueron también agentes del Departamento de Investigaciones Regional Itapúa los que rastrearon y localizaron en una zona boscosa rodeada de plantaciones de trigo ubicada sobre la calle A14 en el distrito Capitán Miranda, departamento de Itapúa, esta camioneta Ford que fue denunciada como robada en un asalto a mano armada. La víctima formuló denuncia. Es una camioneta Ford Ranger con matrícula argentina. El personal policial logró rastrear el vehículo hasta el lugar donde lo dejaron aparentemente para el enfriamiento. Los uniformados hicieron un rastrillaje por toda la zona boscosa hasta donde perdieron la señal del GPS y finalmente lograron encontrar el vehículo. Para suerte de su propietario, lo encontraron intacto. Da un tanto sucio por entrar en una zona terraplenada y boscosa, pero estaba intacta la camioneta. Ahora sí, Gilbert, el segundo detenido con orden de captura, pero en Villa Hayes. Delincuentes prófugos de la justicia que fueron detenidos y de cuyo poder recuperaron una motocicleta 150 cilindradas color negro con rojo. Esto fue en la zona de Remancito, en Villa Hayes. Francisco Javier Bogado, 30 años de edad, con orden de captura por hurto agravado, con varios antecedentes por el mismo hecho delictivo, fue detenido luego de las tareas o las pesquisas realizadas por los agentes que lograron identificarlo a través de imágenes de circuito cerrado, logrando recuperar el biciclo robado. El segundo detenido, el de la remera roja, ahí está. Este fue identificado en Santaní. Una de las órdenes de captura fue emanada en San Pedro y la otra en la Fiscalía de Santaní, también departamento de San Pedro. Pero son dos los casos que estaba investigando la policía y finalmente logran localizarlo en el barrio Virgen del Rosario de la ciudad de Piribebuy. Ahí lo agarraron a esta persona, identificada como Adán Urunaga Coene, 48 años de edad. Dos con órdenes de captura entonces que fueron sacados de circulación. Ahora vamos a hablar de la incautación de un camión. En realidad,

0: agente del Departamento contra el Crimen Organizado, con apoyo de agentes antinarcóticos de la policía, estaban haciendo un control rutinario sobre la ruta PI-09, a 400 metros del peaje de Remanso. Allí, durante la verificación de este camión, de este tractocamión, procedieron a la aprehensión del chofer y su compañero de trabajo. Los detenidos, Jonathan Nicolás Brites Villalba, 31 años de edad, y Jorge Antonio Villalba, 34 años. ¿Por qué detuvieron al chofer y a su compañero de trabajo? Porque dentro del vehículo, o dentro del camión, la policía encontró 450 panes de crack, cocaína tipo crack. Estaban escondidos en el camión y la policía, según detalló, estaba investigando tráfico de armas y se encontraron con crack. Si bien la sospecha era por tráfico de armas, luego de la verificación del vehículo y encontrar que se trataba de droga, procedieron al pesaje. Confirmaban que no encontraron ningún arma en el vehículo, pero sí los 450 paquetes de cocaína tipo crack ocultos en un sistema de doble fondo ubicado en la parte posterior de la carreta del camión. El comisario Juan Monjes, jefe del Departamento contra el Tráfico de Armas de la Policía, precisó que es la primera vez que él observa en el país el uso de dos rieles de unos 6 metros para esconder la droga, aunque este método sí se daría en otros países de la región. Asimismo, reveló que mediante trabajos de inteligencia ellos tenían sospechas de que se traficaban armas con este tipo de vehículos, aunque en ningún momento se había descartado la posibilidad de que también traficaran drogas. Al momento de recibir información sobre el camión en tránsito, el operativo se trasladó hasta Pozo Colorado y tras un seguimiento interceptaron a 400 metros antes de llegar al puente de Remanso a este tractocamión. Tras el aviso a la agente fiscal Norma Paredes, el vehículo fue trasladado hasta la jefatura de Villa Hayes para un control minucioso. Mediante el uso de herramientas se pudo acceder a la zona posterior donde estaba oculta la droga. Fueron 450 paquetes de cocaína tipo crack de un kilogramo cada uno y de esta cantidad las dosis totales fueron de, sacarían 2.700.000 dosis listas para la comercialización, dosificación y consumo, según el jefe policial. 2.700.000 dosis iban a sacar de los 450 kilos de crack que incautaron. Imagínate, una locura. Bueno, de este megagolpe al narcotráfico, ahora tenemos videos y fotos de lo que fue el millonario asalto en el este del país. Dejaron entrar a falsos agentes de la SENAT, pero no a la patrullera que estaba escoltando la carga. Las primeras diligencias investigativas por parte de la policía apuntan a una presunta complicidad o, cuanto menos, a una grave negligencia del equipo de seguridad del complejo empresarial global, donde falsos agentes de la Secretaría Nacional Antidrogas, SENAT, perpetraron ayer en horas de la mañana el millonario asalto. El jefe de investigaciones del Alto Paraná, comisario Wilfrido Maldonado, dijo que uno de los aspectos que más llama la atención es la decisión del encargado de seguridad del complejo de prohibir hace semanas el ingreso de las patrulleras que escoltan la carga. Si no es complicidad, estamos hablando de una negligencia absoluta por parte del personal de seguridad, dijo el jefe de investigaciones. Los dos vehículos de los delincuentes ingresaron menos la patrullera, o sea, a los vehículos que eran supuestamente de la SENA le dejaron entrar. Pero la patrullera que estaba escoltando hasta la empresa, el cargamento, le dijeron no, hasta acá nomás. El hecho ocurrió, de eso no hay duda, pero la forma en que sucedió es lo que nos llama poderosamente la atención, dijo el comisario. Maldonado reveló además que el responsable de la seguridad del establecimiento es un coronel retirado, quien habría dado la orden de impedir el ingreso de las patrulleras al complejo desde hace algunas semanas, y esto hace más llamativo todavía el tema. Por su parte, Richard Almada, representante de la empresa Imperial Bucins, estimó que el perjuicio económico ronda los $200,000. Explicó que los asaltantes se llevaron 9 de las 11 cajas que contenían tablets y iPhone que transportaban en el vehículo de la empresa. Almada cuestionó durante la cuestionó duramente la decisión adoptada por el jefe de seguridad del complejo empresarial de prohibir el ingreso de patrulleras hasta los tinglados. Tomo como una completa irresponsabilidad de esta gente. Lo llamativo de este hecho es que me gustaría que se investigue. Justamente hace un mes se prohibió el ingreso de la patrullera, o sea, de la patrulla policial, que solicitamos vía nota, pero no así el ingreso de personas disfrazadas de agentes de la SENAT para asaltarnos, lamentó el representante del complejo. El atraco ocurrió en la mañana de ayer dentro del complejo empresarial global, ubicado en el kilómetro 12 a Caral, en Ciudad del Este. Entre 5 u 8 delincuentes fuertemente armados interceptaron una camioneta Fiat Fiorino que transportaba productos electrónicos pertenecientes a la empresa empresarial, o sea, Imperial Bucins. Los asaltantes redujeron a los ocupantes de la Fiorino y tomaron como rehenes a 3 personas, quienes posteriormente fueron liberadas en el kilómetro 12. Una camioneta Toyota Fortuna y un automóvil Peugeot fueron hallados abandonados poco después del asalto, a poca distancia del lugar donde se produjo el atraco, y la camioneta fue incendiada con el objetivo de eliminar evidencias. Entonces, está en el ojo de la investigación el coronel retirado, que es el jefe de seguridad de la empresa global, porque fue él el que prohibió el ingreso de las patrulleras escoltando el vehículo que transporta las mercaderías, y también fue él el que sacó el comunicado, una nota luego hace un par de semanas atrás, prohibiendo el ingreso de las patrulleras. La pregunta obligada acá es, ¿qué respondió el jefe de seguridad de la empresa cuando se le preguntó por qué dejaste entrar vehículos particulares con personas que utilizaban ropa de la SENAP y no dejaste entrar a la patrullera? Porque si la patrullera tiene prohibido el ingreso, también lo de la SENAP, ¿verdad? A menos que te exhiba una orden de allanamiento y que vaya acompañado con un fiscal. Entonces, ni complicagina a la jefe de seguridad, bebé. Bueno, de esto, ahora vamos a hablar de otro tema. Entraron a robar en el taller municipal y fueron detenidos en Encarnación. ¿Qué es lo que dice el reporte policial al respecto? En este caso, son dos los que habrían ingresado al taller municipal de Encarnación. Dos adolescentes fueron detenidos por agentes de la comisaría 37 del barrio San Antonio Upecurú, luego de ser sorprendidos con los objetos denunciados como robados por el encargado del taller municipal, ubicado en el complejo habitacional Yacyretá, en Encarnación. El procedimiento se realizó luego de recibir una llamada telefónica sobre la presencia de dos personas dentro del predio del taller. Cuando los agentes llegaron, los vecinos entregaron a los dos jóvenes que ellos mismos habían demorado. O sea, fueron los vecinos los que vieron lo que estaba pasando, los redujeron y posteriormente los entregaron a la policía. Ambos son menores de edad, quienes se desplazaban a bordo de una motocicleta sin chapa, color negro, que también era robada. Entre los objetos recuperados se encuentran la motocicleta, una mochila con herramientas de diferentes tipos, entre llaves, destornilladores, pinzas, gafas protectoras, carburador de motocicleta, elemento que habría sido robado también del taller. Por disposición del fiscal Edgar Villaverde, los dos adolescentes quedaron en calidad de detenidos y el caso fue comunicado al fiscal de turno, al Ministerio de la Niñez y la Adolescencia, por lo que son adolescentes, y también a sus padres. Sus padres fueron convocados para hoy, tienen que presentarse en la fiscalía y bueno, vamos a ver qué determina finalmente el fiscal, si siguen detenidos o si son entregados bajo acta a sus padres. De este caso, ahora quiero hablarles de otro tema, del que robó los ahorros de su hermano, asfixiado por cuentas. Entonces sabía que su hermano tenía una buena plata ahorrada y le robó, pero fue detenido. Ahí estamos viendo el momento en que es trasladado esta persona, un joven de 23 años, quien admitió haber robado los ahorros de su hermano. Y esto ocurrió en Encarnación. El detenido fue Rubén Araújo Rodríguez, quien habría aprovechado la ausencia de su hermano en la casa, ingresó y se alzó con los 18 millones de guaraníes que tenía ahorrado era para la construcción de su casa. El procedimiento se llevó a cabo sobre una calle del barrio Itangúa, donde los investigadores localizaron al sospechoso luego de realizar las pesquisas correspondientes. Una vez que lo identificaron, los agentes fueron tras él y el fiscal dispuso la detención de este joven, y les voy a decir de quién se trata. Le dijo a la policía que él está asfixiado por las deudas y que solo por eso le robó a su hermano. Imagínate, porque no le pidió prestado que al hermano, pero le haré mondala al hermano, y cuál es el ahorro, o yo voy a tajar, o sea, o ya puedo tajar las hoganas y no andaré mondar yo. Ponan, hermano. Ocurrió esto, o sea, el robo en sí ocurrió el lunes, y ayer martes lo agarraron. 18 millones de guaraníes es lo que en teoría habría sustraído, pero el hermano dijo que, o sea, la víctima en este caso dijo que ya eran 22 millones los que había alcanzado a juntar. Brian Alexis Araujo Rodríguez, 26 años, es la víctima, quien formuló denuncia en la comisaría del barrio Itangúa. Son mis ahorros de 3 años, dijo él, que estaba oculto en el interior de mi ropero y que iba a destinar a la construcción de mi casa. La aprehensión se dio ayer al mediodía y el detenido fue Jorge Rubén Araujo Rodríguez, 23 años. Que por cierto, al descubrir quién fue el que robó la plata, el fiscal Francisco Javier Martínez ordenó la captura del mismo. O sea, orden de captura pesaba sobre Jorge Rubén Araujo tras el millonario robo domiciliario. Bueno. Y lo más triste del caso para el muchacho es de que la última persona que él pensaba que le iba a robar era su hermano. El hoy capturado señaló a los agentes que tenía demasiadas deudas para cubrir, que estaba muy agobiado y que solo por eso tomó esta mala decisión. Y bueno, ahora va a ir a la cárcel y va a pensar bien lo que hizo. Iba y vente mal y porte. Aparte de deuda, ahora se va a ir preso. Nos vamos ahora hasta Concepción para hablar del trágico suceso que enluta a los pobladores de Concepción, donde ocurrió este terrible caso de feminicidio. Y es que en el año suman 16 los casos de feminicidio en nuestro país. Este nuevo caso se registró en la siesta de ayer martes en el barrio San Francisco de Concepción. La víctima fue una mujer de 53 años y el agresor, que era su pareja, tomó la drástica determinación tras ultimarla. La víctima fatal fue identificada como Lucila Rivero, 53 años. Según el informe policial, recibió un impacto de bala en la ceja al lado izquierdo por parte de quien era su pareja, Benicio Arévalo Arce, 59 años. Posteriormente, el victimario fue hasta su lugar de trabajo, ubicado a unos 150 metros del lugar, y se quitó la vida. Benicio Arévalo utilizó un revólver calibre 38 para asesinar a la mujer y posteriormente autoeliminarse. El arma fue encontrada cerca del cuerpo del victimario y tenía 6 balas, 4 de ellas percutidas. Aparentemente, en medio de una discusión, el hombre le disparó a Lucila, quien estaba sentada en la cama. Tras sufrir la herida, cayó al suelo. El disparo fue de cerca porque tenía lo que se conoce como tatuaje de pólvora, huella provocada por la deflagración y el calor, mientras que el hombre se autoeliminó con un disparo en la cabeza. El médico forense, el doctor Roberto Barrios, explicó que la mujer no presentaba rastros de violencia. Según los vecinos, la pareja convivía desde hacía unos 3 meses y que supuestamente Benicio era muy celoso. Mencionaron que el hombre era viudo, mientras que la mujer era separada y tenía 2 hijas, una mayor de edad que reside en España y la otra de 17 años que vivía con ella. Este caso causó conmoción en la ciudad de Concepción, principalmente entre los vecinos del barrio San Francisco, donde ocurrió este nuevo caso de feminicidio. Y de acuerdo a los datos, ambos eran muy apreciados en el barrio, eran muy queridos en el barrio. Benicio era dueño de una chatarrería y la mujer era propietaria de una bodega. Según testigos, habrían escuchado el fuerte sonido del disparo en la chatarrería y corrieron a ver de qué se trataba, creyendo que podría ser un asalto, pero encontraron a Arévalo Arce con una herida en la cabeza. Corrieron a la bodega para informar sobre la situación a Lucila Riveros, pero la encontraron tendida en la cama ensangrentada con el impacto de bala en la ceja. Y este es el tercer caso de feminicidio en menos de una semana. Cabe recordar que el primer caso se registró en Guarambaré en la madrugada del sábado 25 de julio. El segundo fue reportado en Curuguatú el martes. Con lo sucedido también ayer en Concepción, son 3 en menos de una semana. Y 16 casos de feminicidio en lo que va del año. Los celos descomunales habrían sido los detonantes en este trágico suceso. Ahora nos vamos hasta Mingaguazú para hablar de un robo domiciliario. Y abrir acá mi informe. Y el robo habría sido muy violento. Volvemos acá, Gilbert, mientras buscamos las fotos. Mingaguazú, robo domiciliario. Delincuentes armados irrumpieron en una vivienda y se alzaron con 20 millones de guaraníes y huyeron en el automóvil de la víctima. Dos delincuentes armados irrumpieron ayer martes en una vivienda del barrio Santa Elena en el kilómetro 14 Mondal, en Mingaguazú, donde redujeron a la propietaria y se alzaron con dinero en efectivo, además del automóvil, que posteriormente fue abandonado en la vía pública. La víctima, una mujer de 48 años, denunció que el asalto ocurrió alrededor de las 10:20. Según el informe policial, los asaltantes fueron dos hombres con casco de color amarillo y negro y portaban armas de fuego. Llegaron caminando hasta la casa y tras consumar el asalto, escaparon a bordo de un automóvil Toyota IST color blanco, propiedad de la víctima. Horas después, el automóvil fue encontrado abandonado en el kilómetro 16 Mingaguazú, mientras que los delincuentes lograron escapar y continúan prófugos. Entonces, el botín fue de 20 millones de guaraníes porque el automóvil se logró recuperar. Ahora, de Mingaguazú nos vamos a Salto del Guairá porque la policía frustró un asalto con toma de rehén en esa zona. Y hay dos detenidos con relación a este caso. La rápida intervención policial permitió frustrar el asalto contra un furgón que transportaba cigarrillos y productos electrónicos. Cuatro hombres armados con el rostro cubierto y ropa camuflada habrían interceptado el vehículo reducido y maniatado a los miembros de la del vehículo, y la víctima, un joven de 24 años, relató que viajaban desde Salto del Guairá con destino a la colonia Guadalupe cuando fueron sorprendidos por los asaltantes, quienes se movilizaban en un automóvil color plata que, por cierto, estaba denunciado como robado en Villarrica. Luego de una persecución, los delincuentes abandonaron el furgón a unos 20 kilómetros del lugar. La policía recuperó el vehículo y las mercaderías, mientras continúa la búsqueda de los prófugos. Pero con relación a este caso, hay dos personas detenidas. Y tenemos las fotos de los detenidos, Gilbert. Les voy a decir de quién se trata. Fueron agentes de la comisaría 32 de Hernandarias. Esta es la víctima, el joven de 24 años al quien le asaltaron y le tomaron de rehén. Ahora vamos a ver las imágenes de los detenidos, que son dos, pero eran cuatro los asaltantes y dos cayeron. Agentes de la comisaría 32 de Hernandarias detuvieron a dos presuntos implicados en el caso del asalto con toma de rehén ocurrido horas antes. Recuperaron el teléfono celular de la víctima e incautaron dos motocicletas, digo bien, en un procedimiento realizado en la tarde de ayer en una zona conocida como Laguito. A las 17:45, la policía logró la aprehensión de los dos sospechosos luego de que el fiscal emitiera la orden de captura por el asalto a mano armada. Durante la intervención detuvieron a dos jóvenes uno de 18 años y el otro de 17. Ambos pobladores del barrio Santo Domingo de Hernandarias. En poder de los sospechosos, los agentes encontraron el iPhone 13 Pro Max, propiedad de la víctima, que es uno de los objetos sustraídos. Además, incautaron dos motocicletas, una Taiga 125 cilindradas color negro y una de la marca Star 110 cilindradas color rojo, que estaban denunciadas como robadas. La aprehensión fue realizada de manera conjunta entre agentes de la Comisaría 32 de Hernandarias y apoyo del Grupo Táctico Motorizado Lince. Los dos detenidos fueron trasladados hasta la Dirección de Policía del Alto Paraná. De este caso, ahora les quiero hablar de dos detenidos tras un violento asalto domiciliario en Hernandarias. ¿Qué es lo que refiere el informe? Primero, es detenido uno como presunto autor del robo de una motocicleta en el kilómetro 10, lado Mondal, en Ciudad del Este. Durante el procedimiento recuperaron el biciclo denunciado como robado. A unos 8 kilómetros de la ruta 2, donde los agentes detuvieron a Gabriel Medina Ortellado, de 29 años, la policía posteriormente incauta el otro biciclo y detienen al otro implicado, que es un adolescente de 16 años. Gabriel Medina Ortellado cuenta con varios antecedentes por robo agravado. Su carrera delictiva habría iniciado en el 2020. Continuó en el 2021-22 hasta llegar al 2026. Y aparte de robo agravado, en el 2005 tiene una orden de captura por reducción. Durante el procedimiento, los intervinientes recuperaron dos motocicletas, el teléfono celular de la víctima, entre otras evidencias. Ahora vamos al otro tema, Gilbert. Cae presunto ladrón de motos en Ciudad del Este y por los tatuajes se le identificó. Se trata de Maximiliano Encina, 32 años de edad el detenido, y de cuyo poder la policía recupera la motocicleta que fue robada durante un asalto a mano armada en el kilómetro 10, lado Mondal, en el este del país. Ahí está el tatuaje que reconoció la víctima y le dijo a la policía: el que me asaltó tenía unos tatuajes y reconoció el yacaré en su cuello, en el brazo el que decía vida loca, entre otros. Y de yapa tenía la motocicleta de la víctima. La aprehensión se dio en el kilómetro 14, lado Mondaí, en Mingaguazú. El asalto fue en Ciudad del Este y la motocicleta recuperada es una moto modelo SK 125 cilindradas color negro, que por disposición del fiscal, bajo acta se le devolvió ayer en horas de la noche ya al propietario, y el presunto ladrón de motos queda detenido en la comisaría interviniente. 41 minutos pasaron de las 2. Ahora les quiero hablar de la recuperación de un vehículo que fue robado en Alborada. Una camioneta que fue robada en Cambreta fue recuperada en Alborada 2. El vehículo robado días atrás en el distrito de Cambreta finalmente fue recuperado en la tarde de ayer martes en una zona rural conocida como Alborada 2. El hallazgo se produjo por parte de un agricultor que estaba realizando trabajos de fumigación y fue el que alertó a la policía de que había un vehículo pareciera ser abandonado en una zona boscosa. Al llegar al lugar, cotejaron los datos y encontraron que se trataba de la misma camioneta denunciada como robada. Ya no tenía la chapa que le correspondía, pero estaba intacta. El robo del vehículo fue denunciado el 19 de julio pasado en un asalto a mano armada ocurrido en el barrio Barrero Guazú del distrito de Cambreta, pero se recuperó en la zona de Alborada, en Alto Paraná. Vamos ahora a otro tema, porque un hombre fue baleado por chiflarle a una caravana. Estaba él en su trabajo con su compañero, pasaba una caravana y empezaron a chiflarle, ¿verdad? El famoso otentágico ahí, la caravana guave. Y había uno que era cangüero, no soportaba los chistes, ni las bromas, ni los chiflidos, y estaba en moto, como acompañante, o huelle. Y moto y jao apuntalas y armare velado chiflada cuechuga. Le apuntó en la cabeza al chiflón. Y por poco nos cuenta la historia. ¿Qué es lo que dice el reporte de la policía al respecto? Esto ocurrió en Domingo Martínez de Irala. Un joven denunció ante las autoridades que sufrió un intento de homicidio por parte de un sujeto que se movilizaba como acompañante en una motocicleta, supuestamente por el solo hecho de chiflar a una caravana que pasaba frente a su lugar de trabajo. El llamativo caso se produjo ayer a las 20 horas en la colonia Itavera. Gustavo Ramón Cabañas Ayala, 19 años, denunció ante la policía que él y un compañero de trabajo estaban frente al taller, en un taller y lavadero donde trabajan, cuando en un momento dado pasó por el lugar una caravana de vehículos. Junto con su amigo empezaron a chiflar y alentar a las personas, interín en que una motocicleta Star color negro detiene la marcha frente mismo al taller, frente a los muchachos. El que iba como acompañante bajó del biciclo con un arma de fuego en manos y amenazó con dispararle en la cara si se hacía del simpático. Luego de eso gatilló, efectuó un disparo que terminó rozando el pie de Gustavo Ramón Cabañas. De acuerdo a la denuncia, el autor del disparo sería Kevin Ronaldo Cabrera Segovia, 22 años de edad. Evidentemente tienen una rivalidad estos dos jóvenes, y la chifladera fue la gota que derramó el vaso nomás ya y le disparó, pero le apuntó en la cabeza y a la hora de disparar termina impactando la bala en el pie. Tú ya la diferencia, ahora que te impacte la bala en la cabeza o en el pie. Así que por eso siempre decimos, muchas veces uno quiere reaccionar por las cosas y no sabes con qué loco te vas a topar. Entonces tenés que tener mucho cuidado a la hora de hacer alguna reacción que puede terminar en un desastre. Ahora quiero hablarles del operativo policial que hasta el momento dejó 5 detenidos en Ciudad del Este. Operativos de control, de incursión, que se estuvieron realizando desde la tarde y continúa hasta las 6 de la mañana, según lo informado por el director de policía del Alto Paraná, comisario José Vega. En uno de los procedimientos incautaron drogas, municiones y dinero en billetes de bajas denominaciones. Fueron 2 los detenidos en el barrio Don Bosco por comercialización de drogas, resistencia, obstrucción al personal policial, exposición al peligro en el tránsito terrestre y tenencia sin autorización de sustancia estupefaciente. También recuperaron un automóvil, que es el que veíamos recién en imágenes, un Toyota IST blanco, denunciado como robado y que afortunadamente fue encontrado intacto. Toyota IST color blanco, año 2002, fue localizado en el kilómetro 15 Mondaí, a 1500 metros de la ruta 2. Fue denunciado como robado en Mingaguazú. La detención por contar con órdenes de captura de Matheus Maleiros Simoes, 30 años de edad, brasileño con orden de captura por robo y mandato de prisión civil en el vecino país. O sea, un brasileño que tenía orden de captura por robo y el mandato de, una vez detenido, ser trasladado directamente a la penitenciaría del vecino país, jurisdicción donde se produjo el robo. También detuvieron a 2 ladrones domiciliarios en la fracción Norma Luisa, en el kilómetro 14 Mondal. Y por último, agentes de la subcomisaría tercera del barrio Santa Ana detuvieron a Cintia Benítez Vera, 28 años de edad, de cuyo poder recuperaron varios objetos robados y quien cuenta con 3 órdenes de captura por hurto. Hasta el momento, entonces, las incursiones, operativos de control de personas y vehículos en el Alto Paraná dejó 5 detenidos, un automóvil recuperado, una camioneta incautada y la incautación de drogas y dinero en efectivo. Procedimientos que se están llevando todavía adelante en estos momentos. 49 minutos de las 2, ¿qué hacemos, Lucho Martínez? Hacemos la pausita. En minutitos volvemos con más de Madrugada ABC Cardinal.
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0: minutos pasaron de las 3 de la madrugada, 23 minutos de las 3 de la madrugada, este miércoles 29 de julio, año 2026. Zona de Puente de la Amistad, madrugada tranquila, prácticamente sin movimiento, al menos en la zona de la pasarela. No observamos precipitaciones, pero tenemos un aviso meteorológico vigente. Ahora para el Alto Paraná y Canindeyú es lo que dice la Dirección de Meteorología. Aviso meteorológico vigente, Alto Paraná, centro y este Canindeyú, zona norte del Alto Paraná. Núcleos de tormentas continúan desarrollándose sobre la zona de cobertura, con probabilidad de ocasionar fenómenos de tiempo severo de manera muy puntual durante esta madrugada. Precipitaciones con tormentas eléctricas moderadas a fuertes, ráfagas de vientos moderadas a fuertes, con alta probabilidad de caída de granizo. Es lo que dice el boletín. Esto fue emitido a las 2:07. 23 grados 6 décimas la temperatura actual, cielo nublado en Asunción, 80% de humedad, viento del oeste, noroeste a 5 kilómetros por hora, la mínima de 19 grados, máxima de 30 grados, hoy miércoles en capital, precipitaciones dispersas para la madrugada y parte de la mañana de este miércoles en Asunción. 0972-730-730, reporte de sintonía. José Gavilán. Carolina Wolf, escuchando desde Alemania, Ostfriesland, ¿no? Ostfriesland, Alemania, Carolina Wolf, está tomando matecito.
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0: Bueno, te dejo a su para la próxima, es lo que tenía a mano de Puerto Tirol, ¿eh? Cumpliendo un poco con la gente también, buen día don Cirilo. Allá va.
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0: Un abrazo a nuestro amigo Oscar Aona, está por Paraguay. La costanera parece, ¿eh? Date con Oscarcito, Vallejo. Ramón Medina, 53 años, trabajando por acá.
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0: Estamos ahí con el dato en un rato con Hilda también, ¿eh? Tenemos novedades. Open Baete con aportes, Gina. Por aquí hoy comemos ñoqui, nos dice Ramón. Sí, 29 de julio. Hoy día de ñoqui, el sábado le aplicamos Carolina full. Barcelona, Arsenio Ríos. Pedro Ángel, en un rato estamos con eso.
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0: Muy teinado, Carcito, pasa, uy. Sí o sí.
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0: Maite y Sanguirú, Mite Rodante, por favor. Luque presente, buen día, Arturo Zárate, Caguazú también, Mircea Rolón. Hoy a nivel país se anuncian precipitaciones dispersas, ocasionales tormentas eléctricas, a excepción de Boquerón. Todo el territorio nacional con precipitaciones dispersas, ocasionales tormentas eléctricas, exceptuando Boquerón, el resto del país con tiempo inestable.

Rodríguez, escuchando de Pedro Juan Caballero. Curano, mira, en la gallo norteño. Tomando matecito, ya nos dice Rodríguez. David Benítez, desde Capiaté a las Piedras, mi programa favorito. Gracias, David, por estar ahí con nosotros también, desde Capiaté. Cristina Colucci, Madrid, España. No me estaba joven. Miércoles 29, día de ñoquis. Ñoquis de batata, de papá. O de espinaca. Con alita de pollo, ¿no? Decíamos día de la alita y día de la lasaña, eso recuerda. Hoy 29 de julio. Bilbao presente, buen día Fernando, vaya pa. Concepción presente, escuchando Dionisio Gómez, escuchando Gina, dice don Dionisio. Ahí estamos con los compatriotas por el mundo también. 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Nuestra aplicación ABC Color, señales de radio y televisión. Saludo, mi amigo, para vos, Nilda Vera. Igual, paña Nilda, escuela y contacto, pega la bala, mi amigo, cara pegó a presente, dice el amigo Ewil. Bueno, ahí cumplimos con la gente, un abrazo grande. Vamos con los títulos ya de nuestro impreso. Hoy tenemos ABC Negocios, con la edición del diario. Hoy ABC Negocios. Telesport llega a España con su primera tienda. El título importado hoy de ABC Negocios. Modelo uruguayo de energía compartió cómo hacerlo. UTE caso de éxito. Otro de los títulos, ABC Negocios. Uruguay a Paraguay sobre energía, cómo crear institucionalidad, seguridad jurídica y soberanía. Energía bajo presión.

Ahí tenemos la portada hoy de nuestro suplemento ABC Negocio. Buen día, Juanita de Bilbao. Un abrazo, Félix Cabral. Títulos ya en portada de nuestro impreso. Hacemos el primer recorrido de la madrugada. Entre advertencia, asume nuevo presidente de ANDE. Acto tuvo marcada presencia de sindicalistas. El ingeniero Báez Reyes asumió ayer el mando de la estatal de la estatal de electricidad. Dijo que su prioridad será precautelar la salud financiera de la entidad. En el acto, el secretario general de Sitran, de Adolfo Villalba, advirtió en público que no permitirán que se sacrifique la institución a favor de Atome. No vamos a hacer tarifa específica para uno u otro, va a ser una tarifa técnica que se va a implementar para todas las empresas, dijo Báez, el nuevo presidente de la ANDE. Unión de Ingenieros de ANDE amenaza con recurso judicial si se accede a tarifa congelada por 15 años para Atome. Unión Industrial Paraguaya pide reformas profundas. Entre advertencias, asume nuevo presidente de ANDE. Título en portada hoy de ABC. La Unión Industrial Paraguaya pide medidas que eviten el colapso, reformas profundas e inversiones. Sindicalista denuncia lobby a favor de la firma cuestionada. Foto del día, AgroShopping del Mariscal cumple 28 años. La pionera de las ferias que trae frutos y hortícolas frescos y derivados desde el productor hasta la mesa de los consumidores cumplió ayer 28 años. El AgroShopping arrancó en 1998 como un proyecto autosustentable con 8 emprendedores que hoy suman 40. Pero más allá de los productos que ofrece, ha significado un empuje muy importante para las familias trabajadoras de Asunción Central y zona de influencia. La feria de hoy día también sinónimo de calidad, buen trato y es una de las más renombradas del país. Espera a sus clientes todos los martes de 7 a 21 horas en el bloque A del Shopping Mariscal. AgroShopping del Mariscal cumple 28 años. Incertidumbre y zozobra de los vecinos del proyecto de Barrio Bueno. Denuncian apriete. Vecinos viven en zozobra y temen perder casas por maniobra del Grupo Vázquez. Junta Municipal es responsable del arrendamiento y venta de los lotes municipales. Es lo que dicen. En juicio afirman que el diputado cartista Esteban Samaniego instó a cometer delitos. Acusados confiesan que por orden de Samaniego cometieron delitos. Madre del diputado cartista incluso admitió que recibió dinero público ilegal. Varios coacusados confesaron ayer ante la justicia que por orden del entonces intendente de Quequío y actual diputado Esteban Samaniego cometieron presunto daño patrimonial de 1.109 millones de guaraníes. Ofrecen reparaciones económicas para lograr una salida procesal.

El diputado critican a Lula y opositores piden la destitución del canciller Ramírez. Cámara de Diputados repudia dichos de Lula y reclama trofeos de guerra. Opositores criticaron ineptitud del canciller Ramírez y pidieron su destitución. Itaipú adquirió un lote extra de pupitres chinos del mismo proveedor, 61.957 millones de guaraníes más, pero Fiscalía no vio nada raro. Es otro de los temas hoy en portada de nuestro impreso. La Itaipú entregó 61.957 millones de guaraníes más a empresario chino ligado a Peña. En Villa Hayes cae un camión con 452 kilogramos de cocaína crack. Incautan en Villa Hayes camión con 452 kilos de cocaína tipo crack. Dos hermanos que iban en el rodado fueron arrestados y la droga provenía de Bolivia.

dice, el 2 de mayo canta en la terraza frente a Cerro Porteño 2-1. Sin altura, dos caídas, dice la contratapa ABC. La segunda derrota consecutiva en igual cantidad de partidos en el torneo clausura 2026. Tempraneramente mueve la estantería en Cerro Porteño, a diferencia del 2 de mayo de Pedro Juan Caballero, que con la victoria de ayer en casa 2-1, trepa a la punta de la clasificación con un par de triunfos al hilo. El gallo norteño no se dejó intimidar por el equipo azulgrana y cantó en su corral. En la continuidad de la disputa de la segunda ronda, Olimpia irá hoy al Arsenio Erico, donde intentará reponerse de la caída en el arranque en el duelo frente a Nacional.

Hoy Luqueño Triniense a las 16 horas en el Luis Salinas, a las 18:30 en el Arsenio Orico Nacional Olimpia. 3:36 minutos, compartimos ya también los títulos del diario Última Hora, lo que trae el diario 5 Días, portada de los medios hoy. Ya a continuación también, a ver lo que dice Última Hora.

Industriales piden celeridad en políticas energéticas. Asumió el nuevo presidente de ANDE en medio de advertencias sobre tarifas. Tras cambio de mando, Unión Industrial Paraguaya y FEPRINCO esperan que las reglas claras permitan atracción de mayores inversiones y sostener industrialización. Postura. Debate. Equipo económico pidió informe sobre excedente energético. Evalúan capacidad para abastecer mega proyectos. Como caso Atome. Frete sugiere reprogramar deudas y liberar fondos. Estamos hablando del caso IPS. Isaías Frete sugiere reprogramar deudas y así liberar fondos para insumos. Hubo consenso en varias comisiones del Senado de dejar la emergencia sin efecto al archivo. 1.261 millones billones de guaraníes es la deuda del IPS, de IPS, en la que también está incluida compromisos con proveedores. Con el respaldo de su asesor económico, el titular del IPS planteó otra alternativa a crisis. Diputado protesta, pero Cancillería sigue en silencio sobre el caso de Lula. Diputado protesta mientras Cancillería se llama a silencio. Asunción, deuda vencida de bonos llega a 114 mil millones de guaraníes. Otro de los títulos también en portada del diario Última Hora. Cuatro pilares para orientar a micro, pequeñas y medianas empresas. Los cuatro pilares y nuevos fondos que orientarán el apoyo de MIPYMES. Presentan estrategia para formalizar y potenciar el ecosistema emprendedor.

Y la foto de última hora, Keiko Fujimori toma el mando en Perú. Desafío asume mandato como presidenta de Perú para los próximos 5 años, 2026-2031, con un primer discurso en el que anunció acciones para liderar operaciones contra el crimen organizado. Son los temas del diario Última Hora, que en su contratapa dice: frustración. Sin reacción, Cerro Porteño volvió a tropezar y sumó su segunda derrota consecutiva en el clausura al caer por 2-1 anoche ante el 2 de mayo.

0: la victoria del gallo norteño en Pedro Juan Caballero. Ayer título en contraetapa de última hora. Entonces de mañana con 41 minutos, ¿qué está podemos preguntar acá? Y según el pronóstico, ¿o qué está nada? A nivel país, pero por el pronto no estamos recibiendo reporte por parte de la audiencia. Algunos sectores de Ciudad del Este nos decían, donde teníamos un aviso meteorológico, que ahora también se extendió para la zona de Canindeyú. Canindeyú y Alto Paraná. Títulos del diario Cinco Días alertan sobre desaceleración en el sector de la construcción. Es lo que dice hoy Cinco Días en portada. La desaceleración del sector de la construcción se acentuó en mayo, principalmente por la menor ejecución de proyectos impulsados por el sector público. Como consecuencia, las ventas de materiales de construcción registraron una caída de hasta 6.4%, esto según la Cámara Paraguaya de la Industria de la Construcción, CAPACO. El gremio advirtió además que la actividad genera más de 279.000 empleos en el país, por lo que cualquier retroceso tiene un impacto social directo. Alertan sobre desaceleración en el sector de la construcción. Universo de usuarios de tarjeta de crédito supera los 1.5 millones de clientes. En los últimos dos años, la cantidad de personas físicas con acceso a una línea de crédito mediante tarjeta aumentó 128%, con la incorporación de más de 881.723 nuevos usuarios, hasta alcanzar un total de 1.569.790 clientes. Este fuerte crecimiento impulsó también un aumento del 62% en el saldo contable de esta cartera de préstamos. No obstante, el Banco Central del Paraguay sostiene que estas cifras no reflejan un sobreendeudamiento de los hogares, ya que los niveles de morosidad se mantienen dentro de los parámetros históricos del sistema. Universo de usuarios de tarjeta de crédito supera los 1.569.790 clientes. Dice el monto exacto hoy en portada de Cinco Días. Zidane asume como nuevo director técnico de la selección francesa. Tema en contraetapa del diario Cinco Días. Zinedine Zidane asumió como nuevo DT de Francia. Ya en instantes, a partir de las 4 minutos, vamos a ir compartiendo el desarrollo de los títulos, ampliando los títulos hoy de nuestro impreso, además de recorrido por las páginas interiores de ABC Color, y ya resumen noche madrugada también con nuestro compañero José Heit, las imágenes de Diego Peiralbo, y a continuación tenemos más noticias del ámbito policial aquí por ABC con la señora Nilda Vera.
1: 45 minutos pasaron de las 3 de esta madrugada. Vamos a otro resumen de noticias. Acá llegó uno más. Le estoy pasando a Gilbert, porque vamos a hacer un recuento ahora por Central, Capital. Pero tenemos una información urgente desde la zona de Presidente Franco. Esta madrugada ya continuaba el procedimiento luego de que un guardia de seguridad fuera asesinado a balazos, y ocurrió en una gasolinera del emblema Petropar, que está ubicada sobre la avenida Mondal en la ciudad de Presidente Franco. La víctima fatal fue identificada como Ramón Medina, 53 años de edad, y los supuestos autores de este crimen serían dos hombres que llegaron a la estación de servicio a bordo de una motocicleta. Esta madrugada ocurría esto. Por de pronto, todavía no tenemos datos si es que robaron algo o el guardia impidió el robo. Pero me acaban de enviar este videíto. Te voy a pasar, Gilbert. Creo que puedes descargar, ¿verdad? El que te envié. Y allí habla justamente una persona relatando, al parecer, lo que habría ocurrido. Estas imágenes son de esta madrugada, continúa el procedimiento, se estaba aguardando la presencia del fiscal, del forense, agentes de criminalística en el lugar. Tristemente tenemos que hablar de la muerte de un guardia de seguridad de 53 años que estaba custodiando la gasolinera del emblema Petropar cuando se produjo este lamentable suceso. Si podemos escuchar, Gilbert, lo que decían esas personas que estuvieron en el lugar. Este video corresponde a hace cuestión de media hora aproximadamente, cuando ya llegaba agente de criminalística al sitio. Y vamos a escuchar lo que decía uno de los oficiales intervinientes.
2: Sí, ¿dónde recibió el disparo? No se pudo.
3: No, no sabemos.
2: ¿No? Claro. Él, la escopeta se llevó de él.
3: Una escopeta.
2: ¿De la empresa? ¿De qué empresa sería?
3: Protect Max.
2: Él es guardia de este mercadito.
3: De esta estación de servicio.
2: De esta estación de servicio. Estaba hace minutos nada más. Llegaron, le interceptaron y...
3: Y posiblemente ocurrió a las 01:25, por lo que te he hecho.
2: Ya se levantó el cuerpo ya también, ¿no?
3: Ya se llevó el cuerpo hasta la morgue de
2: Funeraria Núñez, sí. Bueno. ¿Me reitera el nombre del guardia?
4: ¿El nombre del guardia? ¿Pueden reiterar?
5: Ramón Medina Báez.
2: Ramón Medina Báez. Dale, muchas gracias. 53 años. Muchas gracias, comisario. Bueno, le dejamos trabajar. Comisario López. Justamente, están los agentes del Departamento de Investigaciones y la Policía Nacional también en el lugar.
1: Bueno, lo que decía, ya se hizo el levantamiento del cuerpo. A la 1:25 aproximadamente se produjo este suceso. Reitero dónde ocurrió, pero es en la ciudad de Presidente Franco, en la gasolinera de Petropar, que está ubicada sobre la avenida Mondal, en plena ciudad de Presidente Franco. Y escuetas palabras del comisario López con relación al caso, pero confirmaba él que los criminales se llevaron la escopeta del guardia. Dos guardias asesinados para ser despojados de sus armas de fuego en un lapso de 2 semanas aproximadamente. Uno en Presidente Franco, que es este, y el otro que se había ocurrido en Cambreta, en Itapúa. Lo último que tenemos en cuanto al ámbito policial en esa zona del Alto Paraná. 49 minutos pasaron de las 3. Vamos ahora a hacer el recorrido por Capital y también por el Departamento Central. Pero vamos a arrancar por Central, Gilbert, porque en San Lorenzo estuvo bastante movida la cuestión. Comentábamos al inicio del programa que había muchísima cantidad de gente por las calles a altas horas de la noche, ya prácticamente cerca de la medianoche, ingiriendo bebidas alcohólicas, con música a todo volumen, frente a las bodegas, los lomiteros, etcétera, etcétera. Bueno, y esa situación también se traslada a San Lorenzo, donde agentes de la Comisaría Primera Central detuvieron a un total de, a ver, acá tenemos 2, 3, 4, 5, 6, 7, 8, 8 delincuentes detenidos entre la noche y primeras horas de esta madrugada. 2 cayeron por robo de medidores de agua en el barrio Los Nogales, según explicaba el comisario Alexander Méndez, jefe de la Comisaría Primera Central. La aprehensión se dio a las 3 de esta madrugada sobre la calle General Caballero y Florida, barrio Florida de San Lorenzo. César Eduardo Riveros Salazar y Hugo Vidal Leguizamón Arias, 19 y 20 años respectivamente, quienes se encuentran detenidos junto con las evidencias incautadas de su poder en la Comisaría Primera de San Lorenzo. Ahí están los medidores de agua que incautaron del poder de los mismos como evidencias. Mientras que los demás detenidos, porque estábamos hablando de 8, 5 cayeron por contar con órdenes de captura que van desde estafa, abuso sexual en niños, robo agravado, hurto agravado y violencia intrafamiliar. 5 detenidos con órdenes de captura que cayeron durante los operativos de control que se estaban realizando sobre la doble avenida de Manuel Ortiz Guerrero, zona de Los Nogales. Y el 8º detenido, también esta madrugada, por contar con arresto domiciliario y prohibiciones varias, pero violó el arresto domiciliario para salir a delinquir y lo pescaron en flagrancia. Los 8 detenidos se encuentran en la sede de la Comisaría Primera Central a cargo de la Fiscalía y en algunos de los casos el Juzgado Penal de Garantías. También por Fernando de la Mora hubo novedades. Vamos ahora hasta Fernando, porque en el primero de los casos la policía logra recuperar esta motocicleta denunciada como robada luego de que el presunto autor del robo escapara a bordo del biciclo. Aparentemente empezó recién en el tema del robo de motos y olvidó un pequeño detalle, el GPS. Así que la policía rastreó el GPS y logró localizarlo sobre la calle Saturio Ríos, zona sur de Fernando de la Mora, está a cargo de la Fiscalía. Mientras que otros 2, ahí están los 2 que también fueron aprehendidos anoche a las 23:15 aproximadamente sobre la avenida Luis María Argaña, entre Emiliano R. Fernández y Humaitá, zona sur de Fernando. Francisco Ariel González, 21 años, y Ricardo Daniel Zarza González, 58 años de edad. Recuperaron del poder de estos 2 un martillo demoledor hidráulico, que es el que estamos viendo en imágenes. Es bastante costoso, una herramienta bastante costosa, que de acuerdo a los datos, este Ricardo Daniel Zarza sería el supuesto reducidor, y el otro, el de 21 años, sería el supuesto autor del robo. A cargo de la Fiscalía, detenido el presunto ladrón y presunto reducidor, según explicaba el comisario Edson Aquino, se encuentran en la sede de la Comisaría Segunda Central. En otro procedimiento, vamos a ver al otro detenido, porque son 4 en total. Este cayó a las 3 de esta madrugada y vemos captura de circuito cerrado donde se lo ve caminando en una zona donde se produjo un hurto agravado en el interior de una institución educativa, específicamente en la escuela Gregoria Molinas de Salinas, zona sur de Fernando. Por el robo en esa institución educativa cayó Walter Luis Ovelar Núñez, 27 años de edad, con 6 antecedentes por hurto agravado, comercialización de drogas, tráfico de drogas, transgresión a la ley de armas, etcétera, etcétera. Identificado gracias a los circuitos cerrados y está detenido en la comisaría segunda central Fernando de la Mora. Ahora, nos vamos hasta Luque, donde también hubo novedades anoche. Y fueron 3 los delincuentes que sacaron de circulación durante los operativos de control en las unidades del transporte público. Este que vemos en imágenes, capturado por agentes del grupo Linza al servicio de la comisaría tercera central, cayó a las 22:30 horas sobre la calle San José, frente mismo a la capilla San José del barrio María Auxiliadora, esto en Luque. Y es un adolescente de 15 años, según informaba el comisario Gabriel Rivas, el detenido.

detuvieron a Elisa Rosana Chiola, 45 años de edad. La otra foto, ahí está. Ella contaba con una orden de captura por violencia familiar y violación del deber del cuidado. En un transporte público, a las 20:30, fue detenida sobre la calle Leonismo Luqueño, en el cuarto barrio de Luque. Y el que tenía la camiseta de Luque, justamente, contaba con una orden de captura por lesión grave y fue detenido en una unidad de la línea 69, según informaba el comisario Rivas. Los tres están detenidos en la comisaría tercera central. Nos trasladamos ahora hasta Capiatá, donde también tres delincuentes fueron sacados de circulación. Uno cayó, o sea, en realidad dos cayeron por robo. Varios artículos recuperados del poder de esta persona, mientras que este que vemos en imagen y según explicaba el comisario Arturo Enciso, contaba con una orden de captura por abuso sexual en niños. Los otros dos que cayeron por robo y recuperado de su poder los objetos robados, ahí estamos viendo repuestos de vehículos, porque este ingresó a un taller mecánico y se alzó con unos cuantos repuestos bastante costosos, pero que afortunadamente los agentes de la Comisaría Octava Central lograron recuperar. 23:30 horas la aprehensión de estos dos y la recuperación de los objetos robados. De Capiatá nos vamos ahora hasta Villa Elisa, específicamente a la zona de Arroyo Seco, donde dos personas con órdenes de captura fueron detenidas. A las 22:40, nos vamos ahora, ahí está Gilbert, muy bien, este es. 22:40 detuvieron a este hombre identificado como Norberto Sebastián Arzamendia, 44 años de edad, con orden de captura por incumplimiento del deber legal alimentario y violación del deber del cuidado. Mientras que, a la misma hora, en el mismo bus, fue detenido Samer Abraham González Centurión, 18 años de edad, con orden de captura por asalto a mano armada. Decía el comisario Carlos Oviedo que los controles de personas y vehículos dan excelentes resultados, al punto que en una sola unidad del transporte público, dos con órdenes de captura fueron detenidos en la noche del martes. Nos vamos ahora hasta Postaibicuá, donde una persona a punta de machete perpetró un asalto, donde resultó víctima una mujer a quien despojó de su cartera, pero la policía logra detener a Julio César García Figueredo, 24 años, sobre la calle Fidel Maíz, en el barrio Cerrito de Capiatá, recuperando las pertenencias de la víctima, incautando el machete y quedando el presunto autor del asalto detenido en la comisaría 32 Central, según informaba el comisario Alfonso Caballero, jefe de esa dependencia policial. Nos vamos ahora hasta Ñembe, zona de Vista Alegre, donde se produjo un accidente de tránsito en la tarde-noche de ayer, y el que protagonizó el accidente e intentó escapar del lugar fue detenido. 11 de septiembre, barrio Rincón de Ñembe, lo detuvieron a Jonathan David Aquino, 28 años de edad. A las 17:30 horas se habría producido el accidente, según informaba el comisario Alcides Torres. Hicieron seguimiento a cámaras de circuito cerrado, identificaron el vehículo, un Toyota modelo

0: bit color plata, el que había protagonizado el accidente, y escapó del lugar. Al ser identificado por la chapa, verificaron con la gente de control automotores y supieron a nombre de quién estaba el vehículo, por lo que se trasladaron al sitio y procedieron a la aprehensión de Jonathan David Aquino, 28 años de edad. Y esta aprehensión se da ya anoche en prosecución al caso de lesión grave en accidente de tránsito y omisión de auxilio, de acuerdo a lo que explicaba el comisario Torres. Para completar el recorrido por Central, nos vamos hasta J. Augusto Saldívar, donde estamos viendo en imágenes captura de circuito cerrado, donde dos jóvenes son los protagonistas en un caso de hurto y a la vez violar el arresto domiciliario para perpetrar el robo. 23 horas anoche fueron detenidos Cristian David Fernández y junto con él cae Alidio Espínola Troche, 23 años, 19 y 23 años respectivamente. Caen tras violar el arresto domiciliario y perpetrar un robo domiciliario, según informaba el comisario Carlos Acosta, director de Policía de Central. De paso nos contaba que se recuperó una motocicleta que fue denunciada como robada. La aprehensión se dio también cerca de la medianoche en la zona de Posta Ubiraró, Capiatá, y la detención la realizaron agentes de la comisaría 33 Central. Así que estos dos procedimientos fueron llevados adelante también en el departamento central y con eso concluimos ese recorrido. Ahora venimos para Capital rápidamente porque primero les quiero hablar de que cayeron cinco con órdenes de captura. En realidad fueron mucho más los que cayeron con órdenes de captura, pero me centro en estos cinco porque tienen algo en común: abuso sexual y violación en niños. Estamos viendo el momento en que es capturado uno de los sospechosos y trasladado hasta la sede de la comisaría que intervino en este caso. Me estoy refiriendo a la detención de este joven, sobre quien pesaba una orden de captura. De acuerdo al reporte de la policía, por coacción y violación. Mientras que este otro, intervención de la comisaría primera de Asunción, cae por abuso sexual en niños, otro cae por lesión grave y abuso sexual, y este que cae por asalto a mano armada, tenía orden de captura de asalto a mano armada, y este otro que cae también por abuso sexual en niños. Son entonces cinco los que contaban con órdenes de captura y fueron detenidos en la tarde, en las últimas horas de la tarde y noche del martes. Este es uno de los últimos que cayó a las 19:30 horas, jurisdicción de la comisaría cuarta, también por abuso sexual en niños. Sumamente preocupante la cantidad de agresores sexuales con órdenes de captura, según explicaba el director de Policía de Asunción, comisario Juan Agüero. También tenemos que hablar de otro tema y es la detención de un vizcachero. El vizcachero, el que aprovecha la oportunidad y roba lo que está a su alcance. En este caso, agentes de la comisaría tercera de Asunción lograron recuperar dos estufas, además de una sandwichera y otros elementos más, pero las estufas y la sandwichera habrían sido producto de un robo domiciliario, según informaba el comisario Germán Chena, jefe de la Comisaría Tercera Metropolitana, mientras que algunas prendas de vestir bastante usadas ya entre calzados deportivos habrían sido sustraídos a personas en situación de calle, al igual que el detenido Julio César Mereles Trinidad, 43 años, con 5 antecedentes por hurto agravado, robo agravado y comercialización de drogas. La aprehensión se dio sobre la calle Eligio Ayala y Pérez. Y con esto completamos el recorrido también por Asunción. 4:08, volvemos junto a Lucho Martínez.
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0: Temperatura actual en Asunción, 22 grados con 6 décimas, cielo parcialmente nublado, 88% de humedad, viento del noreste a 7 kilómetros por hora, la sensación térmica de 22 grados con 6 décimas. Mínima estimada para hoy, 19 grados, la máxima de 30, lluvia dispersa para lo que queda de la madrugada y parte de la mañana en capital. Aviso meteorológico vigente, esto se actualizó a las 3:29 minutos, se fue ampliando para la zona de Cordillera, sur de Cordillera, noroeste de Guairá, suroeste de Caaguazú, suroeste, oeste y centro de Itapúa, noroeste, noreste de Paraguarí y este de Canindeyú. Son 6 departamentos. Iniciábamos pasada la medianoche con el Alto Paraná, luego se sumaba Canindeyú al Alto Paraná, y ahora 6 departamentos: Cordillera, Guairá, Caaguazú, Itapúa, Paraguarí y Canindeyú. Núcleos de tormentas continúan desarrollándose sobre la zona de cobertura, con probabilidad de ocasionar fenómenos de tiempo severo de manera muy puntual durante la madrugada de este miércoles. Precipitaciones con tormentas eléctricas moderadas a fuertes, ráfagas de vientos moderadas a fuertes, con alta probabilidad de caída de granizos. Es lo que dice este boletín. El pronóstico extendido para Asunción, mañana jueves 19 de mínima, 30 grados de máxima. Fresco a cálido, cielo mayormente nublado, viento del sureste luego del sector noreste. Para el viernes 22 de mínima, 34 de máxima, cálido a caluroso, cielo parcialmente nublado, vientos moderados del noreste. Siguen las temperaturas por encima de los 30 grados para el sábado, 34 grados la máxima, 24 de mínima, caluroso a cálido, cielo parcialmente nublado a nublado, vientos moderados del norte, luego variables con precipitaciones dispersas todo el sábado, y el domingo lluvia dispersa, luego mejorando, cálido, cielo mayormente nublado, viento del sureste, luego variables, mínima de 21 grados, máxima de 28 grados el domingo. Pronóstico extendido para Asunción. Ciudad del Este, temperatura actual 24 grados 2 décimas, cielo nublado. A nivel país, para hoy se anuncian precipitaciones dispersas, ocasionales tormentas eléctricas, a excepción de Boquerón, Mariscal Estigarribia, con cielo mayormente nublado, vientos del sector norte.
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Miércoles 29 de julio, año 2026, es momento de compartir los títulos del diario más importante de la República del Paraguay, ABC Color, un diario joven con fe en la patria. Estos son los temas en portada. Entre advertencia, asume nuevo presidente de ANDE. Acto tuvo marcada presencia de sindicalistas. El ingeniero Miguel Báez Reyes asumió ayer el mando de la estatal de electricidad. Dijo que su prioridad será precautelar la salud financiera de la entidad. En el acto, el secretario general de Citrande, Adolfo Villalba, advirtió en público que no permitirán que se sacrifique la institución a favor de Atome. No vamos a hacer tarifa específica para uno u otro, va a ser una tarifa técnica que se va a implementar para todas las empresas, dijo Báez. Unión de Ingenieros de ANDE amenaza con recurso judicial si se accede a tarifa congelada por 15 años para Atome. Unión Industrial Paraguaya pide reformas profundas. Vamos al desarrollo de los títulos, páginas 9 y 10. En medio de advertencia asumió ayer el nuevo presidente de la ANDE, Miguel Báez, dijo que su prioridad es precautelar la salud financiera de la estatal. En un acto que se realizó en la sede central de la estatal, en la ocasión el secretario general de Citrande, Adolfo Villalba, le advirtió públicamente que no permitirán que su gestión sacrifique a la empresa a favor de Atome. El titular respondió que su prioridad es precautelar la salud financiera de la entidad. La tarifa definitiva va a ser una técnica que cubra todos los costos de la empresa eléctrica, insistió el ingeniero Báez. Inversión de 350 millones de dólares y proyectos en el Chaco. Sobre la posible escasez de energía hacia 2030, Báez confirmó que la diversificación de la matriz energética, paneles solares, generación a gas y pequeñas hidroeléctricas, está en carpeta. Adelantó además que este año la ANDE licitará la construcción de una planta solar en el Chaco, así como la línea 220 kV, que conectará la zona metropolitana con Concepción, Pozo Colorado y Loma Plata. Sobre la inversión, recordó que en el 2025 la ANDE destinó más de 350 millones de dólares al sistema eléctrico, cifra que debe repetirse anualmente para acompañar el crecimiento sostenido de la demanda, que en el primer semestre de este año creció un 18.3% interanual. Contratos de criptominería vencen en 2027. El titular de la ANDE también se refirió a las empresas de criptominería que ya operan con contrato vigente. Confirmó que esos acuerdos vencen en diciembre de 2027, momento en que la institución deberá negociar nuevas condiciones. El titular de la ANDE también descartó que haya intención de regalar energía a las empresas de gran consumo. Nosotros no estamos en condiciones de regalar el mayor activo que tiene el país, que es la energía. Fue lo que dijo el ingeniero Miguel Báez, nuevo titular de la ANDE. Tarifa única sin privilegios para nadie. La Unión Industrial Paraguaya pide medidas que eviten el colapso, reformas profundas e inversiones. La Unión Industrial Paraguaya dio a conocer ayer un comunicado sobre la separación del ingeniero Félix Sosa de la presidencia de la ANDE, en el que reclama con urgencia consensos, reformas profundas e inversiones para evitar un colapso energético del país hacia el final de la década. La Unión de Ingenieros de la ANDE anuncia que va a promover un recurso de inconstitucionalidad
si el Poder Ejecutivo aprueba el acuerdo de venta de energía eléctrica a la firma británica Atome con una tarifa congelada durante 15 años de $30 por megavatio, megavatio hora. Tarifa de $56 megavatio hora y límite de 700 megavatios. Fue lo que decían la Unión de Ingenieros de la ANDE. Y el secretario general de Citran, Adolfo Villalba, denunció ayer que representantes de Atome viajaron desde Inglaterra para hacer lobby en Paraguay. Además, calificó la gestión del expresidente de la ANDE, Félix Sosa, como mayormente positiva. Sindicalista denuncia lobby a favor de la firma cuestionada. Cuatro de la mañana, 18 minutos. Agroshopping del Mariscal cumple 28 años. La pionera de las ferias que trae frutihortícolas frescos y derivados desde el productor hasta la mesa de los consumidores cumplió ayer 28 años. El Agroshopping arrancó en 1998 como un proyecto autosustentable con 8 emprendedores que hoy suman 40. Pero más allá de los productos que ofrece, ha significado un empuje muy importante para las familias trabajadoras de Asunción Central y zonas de influencia. La feria es hoy día también sinónimo de calidad, buen trato y es una de las más renombradas del país. Espera a sus clientes todos los martes de 7 a 21 horas en el bloque A del Shopping Mariscal. Ahora, el Shopping de Mariscal cumple 28 años, página 12. Las imágenes de los productos ofertados. Ayer la feria celebró 28 años de acercar los productos frescos del campo a las mesas paraguayas. La primera feria de productores que llegó a la ciudad. La muestra de rubro fresco cumple 28 años. Puente entre productores paraguayos y consumidores. Productos frescos cada martes. De 7 a 21 horas. Bloque A del Shopping Mariscal. Cuatro de la mañana con 20 minutos. Seguimos con otros temas. Título en portada de nuestro impreso: incertidumbre y zozobra de los vecinos del proyecto de Barrio Bueno. Denuncian apriete. Página 2. Vecinos viven en zozobra y temen perder casas por maniobras del Grupo Vázquez. Junta Municipal es responsable del arrendamiento y venta de lotes municipales, dicen. Pobladores del barrio Mbocayate, La Piedad, de Asunción, viven en zozobra tras los violentos amedrentamientos que buscarían despojarlos de inmuebles que ocupan desde hace más de 2 décadas. Los afectados señalan que el Grupo Vázquez pretendería construir en el lugar un barrio cerrado y denuncian un amparo judicial impulsado por supuestos testaferros. El director jurídico de la Municipalidad de Asunción desligó a la Intendencia y responsabilizó a la Junta Municipal por las adjudicaciones de tierras. Ante la escalada del conflicto, el director jurídico de la Municipalidad de Asunción, Jorge Sabaté, desligó a la Intendencia y sostuvo que la responsabilidad legal sobre el arrendamiento y la venta de lotes municipales recaen exclusivamente en la Junta Municipal. Nosotros solo emitimos dictámenes donde se aconseja aprobar o vetar esas resoluciones, alegó. Por su parte, el concejal Humberto Blasco del PLRA anunció la presentación de una minuta verbal para exigir datos precisos sobre la ocupación y el estado de regularización de los lotes colindantes al proyecto del Grupo Vázquez.

Bien, había intervenir en caso de tierras municipales. El diputado colorado disidente Mauricio Spínola le pidió al actual jefe comunal capitalino Luis Bello intervenir y hacer justicia para demostrar sensibilidad social ante el reclamo de vecinos del barrio Mbucayatí. La Piedad, según los lugareños, la municipalidad de Asunción frenó repentinamente sus trámites de titulación. Casualmente, el bloqueo coincidió con el desembarco en escena del grupo Vázquez. Conglomerado que busca concretar un barrio cerrado en la zona. Seguimos con más títulos de portada. En juicio afirman que el diputado cartista Esteban Samaniego instó a cometer delitos. Página 5, el desarrollo de este tema. Acusados confiesan que por orden de Samaniego cometieron delitos. Madre del diputado cartista incluso admitió que recibió dinero público ilegal. Varios coacusados confesaron ayer ante la justicia que por orden del entonces intendente de Quiquegó y actual diputado Esteban Samaniego, ANRHC, cometieron presunto daño patrimonial de 1.109 millones de guaraníes. Ofrecen reparaciones económicas para lograr una salida procesal.

La audiencia preliminar continúa hoy y se espera saber la postura de la candidata a intendenta de Quiquío, Mercedes Medina, ANRHC, quien tiene arresto domiciliario. Otro tema también en la misma página, bancada Profamilia frena castigo a morosos. A pedido del bloque de cartista en la Cámara de Diputados, que dice ser Provida y Profamilia, se postergó ayer por un mes el estudio de la llamada Ley Membú y otra iniciativa que pretendía aumentar de manera firme los castigos contra los padres que incumplen con el deber alimentario de sus hijos. De paso, otros proyectos sobre la paternidad responsable no pudieron tratarse por falta de quórum.

En diputados critican a Lula y opositores piden la destitución del canciller Ramírez. Cámara de Diputados repudia dichos de Lula y reclama trofeos de guerra. Opositores criticaron ineptitud del canciller Ramírez y pidieron su destitución. La Cámara de Diputados aprobó una declaración repudiando los dichos del presidente de Brasil, Luis Ignacio Lula da Silva, sobre la guerra de la Triple Alianza, aunque el texto final no se terminó de definir. También instan al gobierno de Santiago Peña a exigir a Brasil la devolución de los trofeos de guerra. Opositores y disidentes también cuestionaron la ineptitud y silencio del canciller Rubén Ramírez Lezcano, sugiriendo incluso echarlo del cargo. La Cámara Baja aprobó en general el repudio a las expresiones del presidente brasileño que ofendieron la memoria histórica de nuestro país.

Cae un camión con 452 kilogramos de cocaína crack. Página 18, judiciales policiales. Incautan en Villa Hayes camión con 452 kilos de cocaína tipo crack. Dos hermanos que iban en el rodado fueron arrestados y la droga provenía de Bolivia. Un cargamento de 452 kilos de cocaína tipo crack fue confiscado ayer por agentes de la Policía Nacional tras retener el tracto camión que lo transportaba en Villa Hayes, departamento de Presidente Hayes, Bajo Chaco. La droga estaba oculta en un doble fondo del rodado proveniente de Bolivia, según informaron las fuentes. Un dato que llamó la atención de los intervinientes fue que los paquetes de cocaína decomisados llevaban el logotipo del Mundial 2026. Los agentes descubrieron un compartimiento secreto con 450 paquetes prensados tipo ladrillo envuelto con cinta oscura. Una de las particularidades halladas en la mercancía fue que la pieza llevaba impreso el logo de la Copa del Mundo 2026. Estimaron que el volumen total decomisado se podría elaborar cerca de 2.700.000 dosis dirigidas al microtráfico. Durante el operativo fueron aprehendidos Jonathan Nicolás Brites Villalba, de 31 años, Jorge Antonio Villalba, de 34, quienes estaban a bordo del vehículo, uno como conductor y el otro como acompañante. Ambos hermanos de madre, de nacionalidad paraguaya, no registran antecedentes penales.

El valor total de la droga decomisada ayer se estima en unos 7.650 millones de guaraníes. El posible destino de la carga, Pedro Juan Caballero, Ciudad del Este. Itaipú adquirió un lote extra de pupitres chinos del mismo proveedor, 61.957 millones de guaraníes más, pero Fiscalía no vio nada raro. Página 4, con el desarrollo de este título, la Itaipú entregó 61.957 millones de guaraníes más a empresario chino ligado a Peña, caso pupitres de oro adquiridos por la entidad binacional. La solicitud de desestimación del Ministerio Público en el caso de los pupitres chinos reveló que la Itaipú Binacional terminó comprando 82.000 unidades más de las adjudicadas inicialmente, beneficiando a Camamía S.A. con 61.957 millones de guaraníes por encima de lo presupuestado. La firma pertenece a Longyang, ligado al presidente Santiago Peña y al vicepresidente Pedro Aliana. Y está ahí la publicación en la página 4. La Itaipú Binacional no consigna en su portal de licitaciones el aumento de la compra de los pupitres chinos. Costosos pupitres que ya están rotos. Tenemos ahí la foto. Algunos de los pupitres chinos de oro ya fueron desechados en el colegio Enrique Soler de Capiatá. Ya se reportó que muchos están siendo desechados por su fragilidad. Son los temas en portada, cerrando nuestro recorrido. También hoy miércoles, como cada miércoles, ABC Negocios con la edición del impreso. Telesport llega a España con su primera tienda. El título en portada hoy de ABC Negocios. Modelo uruguayo de energía compartió cómo hacerlo. UTE, caso de éxito. Otro de los títulos de nuestro suplemento de negocios. Uruguay a Paraguay sobre energía. Cómo crear institucionalidad, seguridad jurídica y soberanía. Voluntad política, un contrato de compra a 20 años, un regulador técnico independiente y tarifas que no dependan del humor del gobierno de turno. Fue la ecuación que le permitió a Uruguay atraer generadores privados y lograr soberanía energética después de la crisis del 2004. Estados Unidos, la oportunidad de 2.000 millones de dólares para Paraguay, comercio e inversiones. El comercio bilateral entre Paraguay y Estados Unidos ya supera 1.500 millones de dólares. Y las exportaciones paraguayas rebasaron los 500 millones de dólares en 2025, con tendencia al alza durante 2026. Para Elías Saba, presidente de la Cámara de Comercio Paraguayo-Americana, la meta es clara, superar los 2.000 millones de dólares en el mediano plazo y dejar de depender solo de materias primas. Uno de los temas hoy en páginas de ABC en negocios. Maquila paraguaya, automatización que avanza sin arrasar empleos. Con exportaciones por encima de los 1.300 millones de dólares en 2025, sosteniendo más de 35 mil puestos formales. Crecimiento de 26% interanual en el primer bimestre de 2026, la maquila paraguaya.

4 de la mañana con 33 minutos. Hacemos un recorrido rápido por páginas de nuestro impreso también. Otros temas destacados de la fecha.

Ministerio de Economía y Finanzas hará hoy su tercera subasta de bonos del Tesoro. El Ministerio de Economía y Finanzas colocará dos series de bonos del Tesoro con vencimiento en 2030 y 2035. Las ofertas recibirán hoy miércoles 29 a través de la Bolsa de Valores de Asunción con vencimiento en 2030 y 2035. Pliego de bases y condiciones en portal del MEF. Ministerio de Obras Públicas licita obras por 269.224 millones de guaraníes para accesos estratégicos en el departamento de Concepción, que incluye vía de entrada a planta de celulosa. Acceso a la ruta PI-22 en Concepción. El proyecto incluye el acceso a la futura planta de celulosa de Paracel y otras obras estratégicas del primer departamento. Queremos plata, no sé de dónde, fue el clamor del titular del IPS en el Congreso, pese a que dijo que encontraron fórmula financiera para sostener la entidad hasta febrero. El presidente del IPS, Isaías Fretes, llegó ayer hasta el Senado para exponer ante las comisiones asesoras de esta Cámara sobre la situación financiera de la previsional y dejó una frase que resume, según él, la gravedad del escenario económico de la institución. Nosotros queremos plata, no sé de dónde, pero plata. Refinanciar 800 millones de dólares la deuda que arrastra el IPS. Vamos a la contratapa de las noticias deportivas. Sin altura, dos caídas, la segunda derrota consecutiva en igual cantidad de partidos. En el torneo de clausura 2026, tempraneramente mueve la estantería en Cerro Porteño, a diferencia del 2 de mayo de Pedro Juan Caballero, que con la victoria de ayer en casa por 2-1 trepa a la punta de la clasificación con un par de triunfos al hilo. El gallo norteño no se dejó intimidar por el equipo azulgrana y cantó en su corral. En la continuidad de la disputa de la segunda ronda, Olimpia irá hoy al Arseniórico, donde intentará reponerse de la caída en el arranque en el duelo frente a Nacional. Sin altura, dos caídas, dice el título en contratapa. 2 de mayo canta en la terraza frente a Cerro Porteño por 2-1. Hoy luqueño trinidense en el Luis Salinas, 16 horas. En las 18:30 en el Arsenio Rico, Nacional Olimpia. Emiliano Amarga Rubio ñu en Trinidad, en el tercer minuto de adición llegó el gol del empate del equipo de Villeta. Rubio ñu y Emiliano empate 1-1.

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1: Control político disfrazado de reforma en el jurado de enjuiciamiento de magistrados. La Cámara de Diputados acaba de dar media sanción a la modificación de un proyecto de ley que reduce los requisitos, más firmes en la versión original, para integrar el jurado de enjuiciamiento de magistrados. Lo que se presenta como un ajuste técnico es aparentemente un nuevo intento de subordinar un órgano de extrapoder a los intereses de una mayoría política. El proyecto original, bautizado como Anti-Rivas, busca elevar el estándar 35 años de edad mínima, 10 años de ejercicio profesional y un mandato de un solo año para los representantes legislativos. El cartismo impuso su propia versión, edad mínima de 30 años, apenas 5 años de experiencia y el retorno al mandato de 3 años, con posibilidad de reelección. La diferencia descansa entre exigir idoneidad y premiar la mediocridad.
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1: Gasto de la Administración Central crece 8.7% y supera los 34 billones de guaraníes a junio. En 2026, entre los proyectos con mayor financiamiento se encuentra la ampliación y duplicación de las rutas PI-02-PI-07. La ejecución presupuestaria de la Administración Central aumentó durante el primer semestre de 2026. Entre enero y junio, las entidades ejecutaron 34.250 billones de guaraníes frente a los 31.520 billones de guaraníes contabilizados en igual periodo de 2025. La diferencia, equivalente a un crecimiento interanual de 8.7%, de acuerdo con datos del Ministerio de Economía y Finanzas. El presupuesto vigente también aumentó entre ambos periodos, aunque a un ritmo menor. En este contexto, el nivel de ejecución pasó de 40.8% en el primer semestre de 2025 a 41% en igual periodo de este año. Gasto de la Administración Central crece 8.7% y supera los 34 billones de guaraníes a junio.
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3: 43 minutos pasaron de las 4. Vamos al resumen noche madrugada con nuestro compañero José Hate. Imágenes de Diego Peralvo. 23 grados la temperatura en Capital. Buen día, José.
4: ¿Qué tal, Luis? Buen día para vos, para Anilda, para toda la audiencia también.
5: ¿Qué tal, José? ¿Cómo te trató la madrugada?
4: Bien, tranquilo, tranquilo.
5: ¿Tu recorrido, qué tal el movimiento por Fernando?
4: No fue tanto como esperaba.
5: Porque vos sabés que mi zona en el trayecto me llamaba la atención. Fechaba ahí, pero la bodega y eso estaban llenas.
4: Sí, ahí sobre la ruta.
5: Sobre está, la ruta.
4: Sí, siempre. Sí, no para.
5: Fulón. Después, cuando las papas queman. Nadie.
4: Pero para farrear,
5: sí. Para farrear, sí.
4: Eso es clásico.
5: Pero dentro de la tranquilidad, la madrugada, ¿hubo algo?
4: Algunos temas, dos principalmente de los de Fernando de la Mora que podemos mencionar. Uno de ellos, la detención de este hombre que robó una herramienta. En realidad es esta. Fíjese que para pisar
5: el martillo.
4: Es el martillo grandote.
5: Para romper hidráulico, el hormigón, sí, y eso, ¿verdad?
4: Para romper hormigón. Eso es pesadísimo. 20 carísimo. Millones dice que sale.
5: Sí.
4: ¿Sabe por cuánto se fue a vender? Por 20 mil.
5: Déjate, joder.
4: Por 20 mil.
5: ¿Y de dónde robó, José?
4: De las obras que están allí sobre Avelino Martínez. Ahí pues está haciendo la.
5: Ah, ahí está el circuito cerrado.
4: Y ahí mira cómo está llevando en su espalda.
5: Sí.
4: ¿No? Encima es pesadísimo. Me decía el oficial de policía, entre dos nosotros alzamos ese para cargar en la camioneta. Y él tranquilo.
5: Y él en su espalda, y es flaquito.
4: Sí, es una persona adicta, Chespi. Y mira cómo lleva. Y se fue y vendió. Vendió
5: a la luz del día llevó,
4: A uno de estos que venden en chatarre eso.
3: Como si fuera que estaba llevando un martillo por la espalda.
5: Por 20 mil, y dice que vendió y cuesta 20 millones.
4: Y dice que el que compró supuestamente pensó que ya era chatarra. Que por el hierro nomás le compró.
5: ¿Y se nota que es viejo ya o está derrumbrado?
4: Se nota que está usado. Se nota que está usado, pero.
5: Pero funciona.
4: Funciona. Están usando la obra, por eso que. Dice que en un descuido, ese está conectado por una manguera, porque tiene que.
5: Sí, es hidráulico.
4: Es hidráulico, sí. Y en un descuido ahí de los trabajadores, él se fue, desconectó, alzó su hombre y yo.
5: Rapidísimo, ¿eh?
4: Rápido, dice. Y ahí recorrió varias cuadras, recorrió con ese por la espalda.
5: Ofreciendo. Hasta que encontró a alguien que compró.
4: Y encontró a alguien que también quedó prendido, el reducidor.
5: O sea, el de la chatarrería.
4: El de la chatarrería, sí. Porque por 20 mil. Aunque él mismo se fue entre horas, después se le liberó.
5: Ya.
4: La fiscalía
5: ordenó su liberación porque.
4: Porque él mismo luego se fue a entregar. Ay. Cuando supo que le agarraron al tipo. Y que le estaban buscando.
3: Al chatarrero.
4: No, se nota que está usado. Pero no, es que sea viejo o que esté oxidado.
5: Solo que le faltan las mangueritas esas para la conexión.
4: Y sí, porque sacó nomás y llevó sobre su hombro. Y bueno.
3: Ese de Vía Cruz hizo con el.
4: Uno pensaría que estaba ahí con una cruz ahí llevando por la espalda, pero.
3: Después no me va a ir el detalle ahí cuando estaba detenido su rosario, ¿eh? Ojalá montar por el creyente.
5: Y bueno, ¿sabe a quién le robó también el rosario?
4: Y él tiene varios antecedentes. Varios antecedentes por tenencia y de estupefaciente, por hurto grabado también. Y bueno, quedó un hombre de 40 años. Quedó aprendido allí en la comisaría de segunda de Fernando de la Mora después de que...
6: La forma que le tiró la pierna. Acá hay pojina, le golpeó.
4: Imagínate que sobre...
5: Apenas lo el policía al sobre...
3: Ahora, sí. Jalan de Curuzú.
5: Erujagüeya, le dice al policía.
4: Es pesado, ¿no? Sí. No dijo el policía, es pesado. O sea. El policía dijo que tiene 100 kilos, ¿verdad? Pero no va a tener 100 kilos ese martillete. Ponerle que va a tener unos, no sé, 25 kilos más o menos.
5: Más tiene.
4: Porque es hierro.

0: Hierro.
1: Hierro. Y no es hueco, es hierro.
0: No, hierro macizo.
1: Macizo. Y bueno, por suerte entonces para los trabajadores se recuperó esto, porque o si no ellos iban a tener que poner de su bolsillo.
2: ¿Cuánto era el monto? ¿20?
0: 20 millones dice que sale.
2: 20 millones.
1: Y él vendió por 20.
2: 20 millones.
1: 20 mil. Justito para su Chespi.
0: Y sí, justito para...
1: Porque ahora pues están vendiendo a 20 ya.
0: Sí.
1: Cada dosis.
0: Lo que el perjuicio, o sea, qué cosa.
2: No lo que encuentran, pero principalmente el tema de la chatarrería, lo que sabemos, no se reduce, ¿no?
1: Ahí lo que tienen que hacer los controles si realmente quieren.
0: Y sabemos que esa clase de personas no va a agarrar y vender una herramienta que estaba y dejó de usar o qué, ¿verdad? ¿Qué?
1: Y hay otra cuestión más, se dejó también de controlar las casas de empeño. Ahí se van a parar ahora muchísimas cosas robadas, porque antes vos no podías empeñar algo si no llevabas el documento.
0: Y pasa que ahora hay muchas casitas de empeño, chiquititas, y un saloncito y nomás chiquito, y ahí se van y dejan.
1: Un lugar para reducir nomás.
0: Sí, lastimosamente.
1: Bueno,
0: fue aprendido de él. También en Fernando de la Mora aprendieron al que entró a robar en una escuela.
1: Sí, ese que se metió al...
0: Él entró en el...
1: La institución educativa, esta Salinas creo que era.
0: No, Saldívar.
1: Saldívar.
0: Pasa que estaba... para que vea lo que es el amor, ¿eh? Está el colegio J. Augusto Saldívar.
1: Sí.
0: Y dentro del predio, a un costadito, está la escuela. Pero la escuela es Gregoria de Saldívar, la que era la esposa de J. Augusto. Entonces se mantienen en la eternidad juntos.
1: Ah, mira vos.
0: Y en la escuela lo que entró esta persona, en la cantina de la escuela. Ahí vemos el video, justamente gracias a este video se le reconoció. Pues dice que llevó mercadería por 1.000.000 de guaraníes más o menos, el valor. Y gracias a este video la policía ya le identificó. Y dice que ayer la directora que hizo la denuncia, ella vio que estaba por la zona rara.
1: La misma persona.
0: Entonces le avisó a la policía. Y la policía se fue a hacer un recorrido, una ronda por la zona, y le encontró a este hombre, Walter Osvaldo Velarde, de 27 años, quien también tiene una buena cantidad de antecedentes, ¿eh? Y bueno, gracias a eso, gracias a las imágenes, se identificó y se le pudo aprender. Las mercaderías, lastimosamente, ya no se recuperó más, ¿verdad? Mercaderías de cantina rápido va a vender o a reducir.
1: Para forzar.
0: Sí. No, se tomó su tiempo.
1: Porque tiene una reja, un portón reja, y después tiene el...
0: ¿Y la reja? ¿Estaba cerrada la reja?
1: Abrió primero.
0: Abrió ese y después la puerta real que tiene su seguro. Y bueno, lastimosamente no se recuperó más las mercaderías, pero ya quedó aprendido.
1: Y si es la denuncia por...
0: Hurto agravado.
1: Por hurto agravado de 1.000.000 aproximadamente, entonces ya sobrepasa lo bagatelario y ahí se le ve demasiado bien. Ahí se le ve demasiado bien. Así que con estas evidencias esperemos, ¿verdad?, que el Ministerio Público realmente lo deje tras las rejas, porque estos son los que persiguen las escuelas.
0: Sí.
1: Cada uno tiene su
0: palo. Ya saben, ya conocen.
1: Saben cómo manejarse, saben cuáles son las escuelas que tienen encargados o serenos, ¿verdad? Entonces, obviamente, en esos lugares no se van. Se van los que bichean pues primero. Estudian todito el caso y después van y atacan. Por eso él se tomó todo su tiempo, porque sabía que no había
0: nadie.
1: Un encargado de seguridad. Y bueno. ¿Detenido entonces dónde?
0: En Fernando de la Mora. La comisaría segunda, Fernando de la Mora.
1: Ok.
0: Y por último, para mencionar y acompañar un poco también la actividad de los bomberos de Lambaré, este fin de semana hacen su colecta anual. Este sábado es el Día del Bombero Paraguayo. Y bueno, cada año en conmemoración de eso, los bomberos de Lambaré, que son los rojos, hacen su colecta. El viernes van a empezar a la noche en la explanada de la municipalidad, y el sábado, todo el sábado y todo el domingo van a estar ahí en los semáforos de Cacique, Perón y Luis María Argaña. Dice que la meta es 50 millones juntar. Con eso van a aguantar unos 3-4 meses de combustibles, insumos y demás.
1: Y sí, y con la suba al combustible, pues...
0: Y dice que lo que más usan son insumos médicos, porque más son muchos accidentes, está viendo, de la moto,
1: ambulancia,
0: auto...
1: La ambulancia, el vehículo de rescate, el motor de rescate salen, pero cada rato. Y era justamente la moto se implementó para disminuir costos en el combustible de los móviles, ¿verdad?, de cuatro ruedas, pero... Aún así son demasiados, porque el hecho que vos estés en Lambaré no significa que no tengas que salir en apoyo a Fernando de la Mora o a Ñemby. El que está operativo pues le sacan si es necesario, y no siempre en tu municipio ocurren los casos, entonces sí o sí te van a sacar como apoyo a otro municipio. Y eso es lo que muchas veces uno no tiene en cuenta y dice, ah, no, pero el presupuesto de los bomberos está... No, en un abrir y cerrar de ojos sí. Se va. Y la gran mayoría...
0: ¿Un identificatorio para que la gente...?
1: Si no hay presupuesto para insumo o para combustible, tienen que sacar de operatividad y dejar uno o dos móviles el que ellos consideren más necesario para su municipio.
0: Y lo que más usan.
1: Así es. Bueno, cerramos.
0: Ya está, sí.
1: Gracias, José. Lucho, ¿qué pasó con nuestro pronóstico? ¿Mantiene el aviso vigente?
2: Sí, se amplió para 6 departamentos. Comenzamos por la zona del Alto Paraná, después ampliado hasta Canindeyú, Alto Paraná, Canindeyú. Y ahora, de nuevo, tenemos una nueva actualización, 4.24, hace un ratito. Guairá, Caguazú, Itapúa y Canindeyú son los departamentos que están bajo este sistema de tormentas. Precipitaciones con tormentas eléctricas moderadas, fuertes ráfagas de viento moderadas, fuertes con alta probabilidad de caída de granizo, es lo que dice entonces este boletín especial emitido hace instantes nada más. Repito, Guairá, Caguazú, Itapúa y Canindeyú. ¿Nos vamos?
1: Nos vamos. Esperamos tengan una excelente jornada.
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0: 1:05, son 21 grados de temperatura en Asunción. Ya les damos la bienvenida a la primera mañana. Hoy es miércoles 29 de julio. Espero que estén empezando bien la jornada. Ya se está yendo este mes así de rápido, señoras y señores. Espero que sea un miércoles ponaiste, como decimos por estos lares. Javier Panza, ¿cómo te va?
1: Hola, Sara Moreno. Buen día. ¿Cómo amaneciste?
0: Bien, vos.
1: Pona.
0: Qué bueno.
1: Ya estamos acá. Hoy se pone la plata bajo el plato.
0: ¿Ah, sí?
1: Y 29.
0: Ah, 29. Sí. Hola, Juanma.
2: ¿Qué tal, Sara, Javier? ¿Cómo están? Saludos para todos.
0: ¿Qué haces?
2: Bien, tranquilo, todo bien. Súper, súper. Mitad de semana.
0: Tata Nenu, ¿cómo andas?
2: Ayer le visité a Tata Nenu.
0: Bueno.
2: Comimos mucho helado de aquello.
0: Ah,
2: sí,
0: bueno.
2: Con mandioquita, todo.
0: Pero desde que viniste al mundial, ¿o ya te fuiste?
2: No, ayer fue la primera. Ah, ayer fue la primera.
0: Y te recibió con un pucherazo.
2: Ah, sí. Pasa que nos encontramos en el mercado ayer. Ahí del Mercadito 5, ahí de Barrio Obrero. Y le dije, me voy a ir a visitártele.
0: Bien.
2: Y ya preparo, ya estaba llevando luego el puchero.
1: Medio que ande ingrato lento, Gina, porque ya pasó
2: sí,
1: el fin
2: pero,
1: de semana.
2: Sí, pero pasa que...
0: La familia.
2: Y claro, sí, no hay tiempo, de verdad no hay tiempo para nada. De verdad ni eso.
0: Y encima ellos trabajaban otra vez.
1: Ayer justo me dijo el médico, estoy seguro que va a decir que no tenés tiempo para irte al gimnasio.
0: Sí, ¿y te conoces?
1: No, sí tengo, le dije. No quiero nomás.
0: El tiempo se hace, ¿verdad?
1: Sí.
0: Cuando hay interés.
1: Ah, peatón, sí. Te mandé.
2: Qué dura tuviste ahí, Sara.
0: ¿Eh?
2: Qué dura tuviste conmigo.
0: Dije. El interés es la medida de la acción.
1: Bueno, pero... pierde tema.
2: Por eso ayer...
0: De fútbol, por ejemplo, no vamos a hablar.
2: Por eso ayer me fui a compartir con ellos.
0: ¿Viste que podía?
2: Sí, se fue Paulita, se fueron...
1: ¿Cómo me gusta esa frase que dijiste?
0: El interés es la medida de la acción.
1: Si no te responde,
2: ¿qué?
1: No hay interés.
0: No, tantas otras cosas. 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
0: Así rápido, sin hablar de fútbol ni nada.
1: 21 grados de temperatura, sensación térmica es la misma, hay viento del noreste que sopla en 7 kilómetros por hora, en la mañana la temperatura más... Si no te responde,
2: ¿cuámona?
1: No hay interés.
0: No hay interés. No, tantas otras cosas. 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
0: Así rápido, sin hablar de fútbol ni nada.
1: 21 grados de temperatura, sensación térmica es la misma, hay viento del noreste que sopla en 7 kilómetros por hora, en la mañana la temperatura máxima va a ser de 20.

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nace un nuevo día. Un día que es la suma de horas que hacen el tiempo exacto para que nuestros anhelos, pensamientos y

0: Buen día. Marcha, va a sangre, ocurre, y me llame para ambas de ventre, me imagino ahora para intentar. Día. Miércoles, mitad de semana. 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
1: 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Cuatro horas, a ver si a través de la 570 AM o tenan la radio Ciudad 102.1 FM, no pibe, peisha, jaina. Le estoy viendo de salir a todos los amigos, ya pues acá, jaina, a través del internet, sí, a través del aplicativo de la radio. Pero pibe, a ver, tú imagina, peisha, ojenduña en el enviapo. Ahí que tú a ver, ojecha, jaina, marando, ahí va en la página de la radio Mumbai 570 AM, ve. Oye, ya, imagina, ve, y peisha, y te voy, y nace, maite, y lo olvida cada uno, ya, amigo, cuero, ya, pues, acá, imagina, peisha, oye, tú, imagina, peña, en va, este, va, a ver, la polca paraguaya, peisha, y te voy, y nace, 0981-138-527, rubí, ve, y cuero, tú, imagina, peisha, oye, comunica, ya, en 10, y nace, tú, en hoy, o te, na, o, o enviar mensaje a través del WhatsApp de la radio, pues. Y cuando va a ver pura gente, pasando seco, ahora va a ver nadie miércoles.
0: Así mismo, 0981-138-527. Hola, buen día.
2: Buen día, Dalí.
0: Bájate, ¿cómo viene a San Inú? Bájate, ¿cómo viene a Duarte, Ignacio? ¿Me han mandado a llorar, gente?
2: No, no hay problema, para disparar que se oye en media hora en Guri, ¿viste?
0: Ah, ahí van a ser en un de, va a ir por ahí, ¿va a ir en un de, Duarte?
2: Ajá, bueno, Iván.
0: Oye, no hay nada de llamada. Oye, está allí la llena de llamada, sí. Así, mi mamá ya por el coina, veis, arbia, veis, mensaje.
3: Buen día, la boda, mamá. Para acá se mete un saludo, el pastor, señor de los cielos. Para acá se mete un saludo, arrojándose mi música, con cuatro cuñadas. Ah, compro todo, hace compañero, que de trabajo ahí, a ver, españero en Anduina.
0: Ahí está el amigo, ya puse acá España, viene, mate, ¿cómo los amigos de hoy en España vienen? Sí, tranquilo, papi, ¿dónde? Más po, mala y viene, Cuchara arriba, pues mande ya, ¿tú vienes en el fondo, ¿dónde? Sí. Hola, buen día.
2: Ya, Dalí.
0: Mate, ¿cómo lo hacen? ¿Dónde eres? Espero, ¿dónde? ¿Dónde? Música, ¿dónde? ¿Dónde?
2: ¿Dónde?
0: ¿Dónde? ¿Dónde?
2: ¿Dónde?
0: ¿Dónde? ¿Dónde? ¿Dónde? ¿Dónde?
2: Irmán
0: te va a conocer.
2: Irmán
0: te va a conocer. Sí, señor. Este mañana, ¿dónde va?
2: A
0: mi casa, a mi casa, a mi casa. Ahí está, Irmán te va a conocer, yo no sé. En este mañana, ¿dónde? Sí. Vaya, en el don Pedro Ayala. Hola, buen día.
4: Buen día, buen día, buen día. Te, tía, el año es justo, Oliver. Oye, no, pero Juan Caballero, y después deja tu secuela de la mitad de Gallo Norteño y por su urbe.
0: Ah, pero ahí nada, ya toco hombre este, oí nada.
4: Sí, doña Capi, o sea que hoy cojan otro día.
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4: si así mismo
0: Ah, pues ya no están y no ya enseguida mañana de la de pedido y mamá.
4: Ok, gracias, amigo.
0: Ah, saludos. Ahí está el amigo don Pedro Ayala. Sí, así mismo. Ya pues acá, ya andré, ya andré, y no hay nada, y pues ya andré. Vamos, pico, pero, pa'e. Ahí está mañana, Luda. Sí, sin ningún problema. Vaya, vale, coina, buen día, Bateco, amigo Malía y amiga Lidia Mariana, Rodrigo, Rodríguez soy. Bateco, amigo Rodríguez. Bateco, ahí nende. Tranquilo, papi, nende. A full. Ahí nende. Ya puse acá, ya andré, ahí nende. 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Saludos a los amigos, ya puse acá, mamá, y veis ahí nende. Ahí está, pico, ahora, güey, pobre, para mal acá, y mi, ya guapo, vamos acá, y nende, Y si tú andi, viñe muñarendi, saludos, ñande, eres que coraje puse acá, vaina, veis a vivir los amigos de las colonias, sí. Colonia Jare, Mateco, bañime, ñande, ñime, pran, de vagina, de la colonia, sí. A la vida, sí. Ah, vean, pido a uno, Iñana, machama. Así mismo, Cuejegro y Cocuri, dos partidos llevando. Rubio Ñuja, efectivamente, Eliano, primer partido de las fechados. 1-1, papi. A ver, ya no llegó con el Gallo Norteño, el 2 de mayo. Añeñe por un poraina. 2-1, Ñana. A ver, dice Iñana. A ver, ya toca la Iñana, efectivamente, Eliano, un día lleva. Pues Bella Jamana, muy te. De visita Mayajara, sí. Cinco de la mañana con 23 minutos. Con extrema llave de coña le estaba Pedro Juan Calloré con 23 grados la temperatura, sí. Naiko, ahí está ya Marqueña de Lama, pero ahí en Deu, que está corto, digamos, Marqueña andamos 65% la. Hace un guajelaje de la. Aguacero y mía llevando. Sí, Marcaña de la más de día. Sí, señor.
1: No, 50 yo marcando ya. Aguacero por allí, bien más.
0: Para
1: más. 60 o Marcaña este día.
0: Éramos Marcaña de 90%.
1: Esta vez, imagina.
0: Éramos bueno. Sí, aguacito de la temperatura ya se inicia de 20, este día 29. Marcaña de ya, ajá. Conamos ya es a 21 donde voy. Muchita ovina según la temperatura. Ya es ahí en la página de meteorología. Así mismo. Ya, Hueco, persona de línea. Hola, buen día.
5: Buen día, Pali.
0: Buen día, Maisha.

0: 20%.
1: Esta vez, imagina.
0: Juana Monguana. Sí. Agüellito de la temperatura ya se de 20, este día 29, marcando ya ventaja. Juana Monguana ya está 21 donde voy. Agüellito de vina según la temperatura ya se en la página de meteorología. Así mismo. Ya, Huereco, persona de línea. Hola, buen día.
2: Buen día, Dalí.
0: Buen día, Maisha. Flor Oliveña, no sé. A ti está más menor y por ahí. Con José Ramón le de madera kilómetro. Y allí por escalada, ahí está. Los Príncipes del Norte con Ramón Ledesma, kilómetro 11. A mi baliña, domina Blanca Caballera, chica, cuemije, y de Negro Rodríguez. Ya en este mañana, ¿la? Ya duda, sin ningún problema. Ya Huereco, 5 de la mañana con 26 minutos. A Huereco, 4 cuñas. Ya duda.

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0: 5 de la mañana con 45 minutos. Dilio Romano y los románticos. Che, chica, cuemí. Y ande ya, ando una vez por ahí, por ahí, por ande. Vaya, vale, coinaro y ne. Vaya, deña el amigo Abelino.
1: Buen día, paliza, amigo. A Colonia Piquiña, año en Duba. Tante a la que llamaba, pero no sé. Enviamos a entender la mensaje. Ay, mira, tiene pura gente de Beñequita, ese amigo, éxito en el trabajo, amigo, saludos, saludos.
0: De Beñequita, ya duda, va el problema ya, huerescotanda.

0: 小话俾呢 Erdino， 嗯，saludos al Daniel 360, baby. Tenga un lindo día y una buena jornada laboral a todos. Buen día. Saludos a mi amigo Isaacá, doña Andrés Gina, baby. Diferente parte, viejina. Ya, esa misma vaya a ver cómo andura en la página de la radio www.amambay570.com.pydre. Compromiso con la educación, avance de obra en la escuela Niño Jesús en Ñande Beisa, como cierre del recorrido de esta mañana, desde día de ayer llevan, sí, el intendente municipal licenciado Eber Ramón Salina Cueto, acompañado por el ex intendente licenciado Ronald Enrique Acevedo Quevedo y la concejal Carolina Yunis de Acevedo, visitó la escuela básica número 3695 Niño Jesús, ubicada en el barrio San Juan Neumann, en Ñande Beisa. En la escuela Niño Jesús, la municipalidad ejecuta actualmente una obra de gran envergadura que está próxima a su conclusión. En beneficio directo de esta casa de estudio, se trata de un pabellón con 4 salas de aulas y galería construido a nivel superior sobre la planta baja que había sido levantada en la primera etapa durante la gestión anterior de Ronald Acevedo Peña de Vicina. Entonces, qué espectacular, ya. Oye, invertí en parte de la educación, a llevan, pega con la y por abeja, llevan, Sí, así mismo. Escuela básica. Y esa entonces, Inanda, escuela Niño Jesús. Ahí está. Ahí cerca de las terminales. Pepe Toy. Ya es a mí por otra parte de misma, vaya a correr cojina, ahora correr cojina curico, ya llevan el intendente y el ex intendente, llevan, sí.
1: Piche y tejan de la concejala veína.
0: Así mismo.
1: Corre, cogeramos y cueja Juave y. Y hoy como segunda etapa del recorrido realizado el intendente municipal, hija de Shahina Picha del municipal, licenciado Eber Ramón Salina Cueto. Acompañado del ex intendente, el licenciado Ronald Enrique Acevedo Quevedo, verificando el avance de estado de construcción del puente sobre el arroyo Piraú. Esta estructura está proyectada con altos estándares de resistencia, capaz de soportar el tránsito de vehículos de gran porte, y se enmarca dentro del trazado de la futura circunvalación de nuestra ciudad. Una vez finalizada, permitirá conectar los barrios obreros y bellas de Romero Cue y General Genes, atravesando la comunidad San Lorenzo y sectores aledaños al vertedero municipal. La nueva vía Papa Francisco, que nace sobre el camino principal a Romero Cue, enlazará directamente con este puente, facilitando enormemente el desplazamiento, acortando distancia y mejorando la comunicación entre todos los sectores involucrados. El actual jefe comunal destacó la magnitud de la obra en ejecución y enfatizó que al entrar en funcionamiento será un aporte fundamental para la integración y el bienestar de todas las poblaciones en Bahía y Navidad, o conectas a Guajina, la Romero Cueje y General Genes, o atravesar la comunidad San Lorenzo y Puente Peajina.
0: Así mismo, aún ni en Guajina, Bahía lo llamó a otro lado.
1: Sí.
0: ¿Cuál otro lado, Guare? Esta bebé a Bahía, un por ahí, una bebé puente que tengo en Bahía.
1: Y en mi babecho, recuerda la. Pasas a mi entero con otro lado, Gina.
0: Tranquilamente, que sí. No me hacen otras citas, Gina, Pepe, camino a llevan. Sí, Pepe, te apoyé y pruja, me dice.
1: Y por nada, cuaco trabajo y nada, cuaco ya poco.
0: Así mismo, ya esa misma va a llevar Ecuavina a las páginas de la radio. El ingeniero Miguel Váez asume la presidencia de la ANDE con el compromiso de fortalecer y modernizar la institución. En un acto realizado este martes 28 de julio en la sede central de la Administración Nacional de Electricidad, ANDE, el ingeniero Miguel Váez asumió oficialmente la presidencia de la institución con la misión de conducirla con transparencia, eficiencia, innovación y vocación de servicio. El acto contó con la presencia del señor Marcos Eliseche, ministro sustituto de Obras Públicas y Comunicaciones, el señor Mauricio Bejarano, viceministro de Minas y Energía, la señora Mariana Saldívar, ministra de la Unidad de Gestión de la Presidencia de la República, la señora Alejandra Duarte, viceministra del Ministerio de Tecnología, la Información y Comunicación, MITIC, el señor Alan Ashar, ¿sí?, presidente de la Caja de Jubilaciones y Pensiones de Personal de la ANDE, además de ejecutivos, funcionarios, representantes de gremios de la institución. Durante su discurso, el nuevo presidente de la ANDE agradeció la confianza depositada por el presidente de la República, Santiago Peña, y destacó la importancia de fortalecer la capacidad técnica de la institución, modernizar los procesos, incorporar nuevas tecnologías, reducir las pérdidas eléctricas y ampliar las inversiones en infraestructura para brindar un servicio cada vez más confiable y calidad. Y vamos a ver a Yevan. Sí, si cumple lo con la ida y nada. Informar, ¿será? Me habla a veces del año de 300.000 y se fue. No, yo pidamos 1,000,000 jamás. Me pido güey y me echa joder.
1: Pero andas ahí ya, pues, veina, porque está pemado de juve allá. Está pemado de juve.
0: Ese hermano voy con un GP 150, 100,000 y de repente uso de 4,000,000. Mejor reclamaban, no, porque amor, porque pean, sí o sí o pagana. A la vida. Por más, no, anda. No porque falla de apea, no porque la consumición no marca apea. Anda y pues, le ganas ahí, güey. Vaya, por coina, audio, ven, añadirle primero, va a añadirle al amigo Zacaria.
2: Buen día, Palí, buen día, buen día. Que estoy viniendo mi Palí. No hay gusto, ven, me dicen, va a ver, por ahí. Porque si le llamas, es jugarse, Palí, hermano. Captura. Sacadero, a ver. Señor, mire, y hago. Por ahí.

Si andas del amigo Zacarías, mate con Zacarías, tranquilo, Pabio. A la vine con la,

Ya volé como a veces 5 de la mañana con 57 minutos. Bate como a Ignacio Sanguino Coreña, me llame por avión. Pago para imaginar la mitad, ya prepara para imaginar veces. Los amigos albañiles, ya prepara para imaginar.

0: Vaya, bueno, a ver, amigo, lo dio el arma de ella, de
1: Buen día, señor. Música Blanca Cabellera, gracias, Romanillo.
0: Blanca Cabellera, papi, está añadiendo y más. Además, le está añadiendo más Blanca Cabellera. Ya es a mí. A Malisañando, la Blanca Cabellera. Malisa, pero mañana hay un, ¿sí? Ahí no. Así mismo, añando más Blanca Cabellera, Guri. Añando este tema, Guri. Ahí veían de él.
1: No, papá, añando a tu, añando un bojapu y tortolay.
0: Bojapu y tortolay. Ñandu también va a poder otro lado. Sí, Ñandu también. El problema ya voy a escotar.

0: Si quieren ahí, voy a pecar un domingo más. Más música lo mira al estilo del dúo Sosa González. Primera guitarra, o requinto, ya se ve igual de ahí. El amigo Rafael Tay Vargas. Ahí sigue la mejor música del mundo, la música paraguaya.
1: No gusto veina, se ve mal, porque se llama Ay Cuba, se entera ella, que está mal.
2: La veina ya no hay, o sea, de gusto, además se va a haber apretado 12 años, mije, a la pita, yo soy Zacariana, a la vida informal, a la vida Zacariana,

0: Ya cuando es como a 6 de la mañana en punto ya presentamos el rezo de Ángel Luco a la peguana. A ver, ya con placer, ya han despedido. Sí, señor. Ya. Presentamos el rezo de Ángel Luco.
1: Alégrate llena de gracia. El Señor está contigo. 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
2: El ángel del Señor anunció a María y concibió por obra del Espíritu Santo. Dios te salve María, llena eres de gracia. El Señor es contigo, bendita tú entre las mujeres y bendito el fruto de tu vientre, Jesús.
3: Santa María, Madre de Dios, ruega por nosotros los pecadores, ahora y en la hora de nuestra muerte. Amén.
2: He aquí la esclava del Señor.
3: Hágase en mí según tu palabra.
2: Dios te salve María, llena eres de gracia. El Señor es contigo, bendita tú entre las mujeres y bendito el fruto de tu vientre, Jesús.
3: Santa María, Madre de Dios, ruega por nosotros los pecadores, ahora y en la hora de nuestra muerte. Amén.
2: Y el Verbo se hizo carne
3: y habitó entre nosotros.
2: Dios te salve María, llena eres de gracia. El Señor es contigo, bendita tú entre las mujeres y bendito el fruto de tu vientre, Jesús.
3: Santa María, Madre de Dios, ruega por nosotros los pecadores, ahora y en la hora de nuestra muerte. Amén.
2: Ruega por nosotros, Santa Madre de Dios,
3: para que seamos dignos de alcanzar las promesas de nuestro Señor Jesucristo. Amén.
2: Infunde, Señor, tu gracia a nuestras almas, a fin de que, habiendo conocido por la voz del ángel el misterio de la encarnación de tu divino Hijo, podamos, por los méritos de tu pasión y de su cruz, alcanzar la gloria de la resurrección. Por Cristo nuestro Señor. Amén. Gloria al Padre, y al Hijo, y al Espíritu Santo, como era en un principio, ahora y siempre, por los siglos de los siglos. Amén.
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6 de la mañana con 19 minutos. Ya se me ve que tú me hina. Pensé en bate, coba y nadie me da. Y me prante, va entre los vainas. Y opa, opa. Imagínate, no hay preparama. Yo me la puedo imaginar, ¿eh? Así mismo. Bate con vainas los amigos de Pantapona. Y me para imaginarle. Sí. Ahora ve 5 de la mañana con 20 minutos. Sí, adelantado y soy gra. Así mismo, ya jamás ande, ya me paso a ver los compañeros de frente de la mañana. Y esto para estar, éramos. Sí. En cuentilla. Aguille, chao, chao.

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Hasta aquí el programa Coetillave. Por la atención dispensada, muchas gracias. Y Dios mediante, nos encontraremos de nuevo mañana en este mismo punto del dial 570 AM.

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0: Evangelio de hoy, miércoles 29 de julio del 2026.
1: Proclamación del Santo Evangelio según San Lucas. En aquel tiempo, entró Jesús en un poblado y una mujer llamada Marta lo recibió en su casa. Ella tenía una hermana llamada María, la cual se sentó a los pies de Jesús y se puso a escuchar su palabra. Marta, entretanto, se afanaba en diversos quehaceres, hasta que, acercándose a Jesús, le dijo: «Señor, ¿no te has dado cuenta de que mi hermana me ha dejado sola con todo el quehacer? Dile que me ayude». El Señor le respondió: «Marta, Marta, muchas cosas te preocupan y te inquietan, siendo así que una sola es necesaria. María escogió la mejor parte y nadie se la quitará». Palabra del Señor. Gloria a ti, Señor Jesús.
0: Querida familia, antes de reflexionar en el Santo Evangelio de hoy, hagamos mención de la memoria que hoy la Iglesia Universal celebra. El 29 de julio, el Papa Francisco dispuso que el calendario romano general incluyera la memoria litúrgica conjunta de los santos Marta, María y Lázaro. Anteriormente, en esta fecha se conmemoraba únicamente a Santa Marta, pero la Congregación para el Culto Divino y la Disciplina de los Sacramentos presentó una propuesta que llevó al Santo Padre a oficializar esta modificación. Esta celebración pone de relieve el valor profundo de la amistad entre Jesús y estos tres hermanos de Betania, un vínculo que la Iglesia desea resaltar como ejemplo de cercanía espiritual. Ahora, para explicar esta sencilla reflexión y examinar nuestra vida a la luz de la palabra divina, centremos nuestra atención en los siguientes cuatro puntos. En este primer punto, reflexionemos en el personaje de Marta. La rutina puede volverse pesada si no está iluminada por la presencia del Señor. Jesús desea formar parte de todo lo que vivimos, nuestras luchas, alegrías, esfuerzos y dificultades. Él quiere caminar a nuestro lado, acompañarnos y fortalecernos. Pero para eso, necesita que le abramos el corazón y lo hagamos partícipe de nuestra realidad cotidiana. Podemos y debemos ser personas comprometidas y diligentes como Marta, pero también necesitamos aprender de María, quien supo reconocer en Jesús el centro de su vida. No se trata de dejar de lado nuestras obligaciones, sino de vivirlas desde la cercanía con Dios. Si logramos equilibrar nuestras responsabilidades con una relación viva con el Señor, experimentaremos una paz profunda y duradera. Hacer de Jesús nuestro compañero de camino nos llena de fuerza y sentido. Que sepamos valorar esa presencia divina, que es el verdadero tesoro que da plenitud a nuestra existencia. En este segundo momento de la reflexión, meditemos en el personaje de María. Al igual que María, estamos llamados a centrar nuestra atención en Jesús, a valorar su presencia por encima de todas nuestras ocupaciones y preocupaciones cotidianas. Él merece nuestra entrega, nuestra mirada, nuestra energía y todo nuestro ser, porque no hay nada ni nadie que iguale su amor y su gracia en nuestras vidas. María supo priorizar, y por eso dejó en segundo plano sus preocupaciones y tareas, para aprovechar el privilegio de recibir al Señor en su casa. En cambio, su hermana Marta, aunque también actuó con amor, se enfocó más en los quehaceres del momento. Este contraste nos invita a buscar un equilibrio en nuestro servicio, que nuestras acciones no nos aparten del encuentro personal con Jesús, sino que surjan de Él. Cuando nuestras tareas nos alejan de la oración o nos llevan al cansancio espiritual, es necesario volver a mirar a Cristo y recuperar la paz que proviene de su presencia. Jesús desea que lo escuchemos, que estemos con Él y que aprendamos a contemplar con serenidad su paso por nuestra vida. Como María, aprendamos a detenernos, a estar con Él, a permitir que su palabra transforme nuestro corazón. En este tercer punto, observemos el disgusto de Marta por la actitud de su hermana. Este contraste entre las hermanas nos invita a buscar un equilibrio en nuestro servicio cristiano. Que nuestras acciones no nos aparten del encuentro personal con Jesús, sino que broten precisamente de ese encuentro, de una relación viva con Él. Cuando nuestras tareas cotidianas nos alejan de la oración, del recogimiento interior o nos llevan al cansancio espiritual, es una señal de que necesitamos volver a mirar a Cristo, reenfocar nuestra vida desde su presencia amorosa y recuperar la paz que solo Él puede ofrecer. Jesús desea que lo escuchemos con atención, que estemos a sus pies como verdaderos discípulos y que aprendamos a contemplar con serenidad su paso silencioso pero constante por nuestra historia personal. Como María, aprendamos a detenernos en medio del ruido, a estar con Él sin prisas ni exigencias y a permitir que su palabra habite en lo profundo del corazón, transformando nuestras preocupaciones en confianza y nuestras cargas en gracia. Solo desde esa experiencia de intimidad con el Señor, nuestro servicio podrá tener sentido, profundidad y fruto duradero. En este cuarto punto, meditemos en la frase: María eligió la mejor parte que no le será quitada. Cultivemos una actitud de respeto, apertura y confianza, sabiendo que cada uno sirve desde su propia historia, experiencia y sensibilidad. Cada vocación y carisma aporta algo valioso al cuerpo de Cristo. El juicio y la comparación no edifican la comunidad. Por el contrario, generan divisiones y desánimo. En cambio, el apoyo mutuo, la comprensión y la unidad en Cristo fortalecen nuestros lazos y dan verdadero fruto espiritual. Que nuestro deseo principal sea caminar juntos en armonía, aceptando nuestras diferencias como riquezas y centrando siempre nuestra mirada en Jesús. Que Él sea el centro y la motivación de todo lo que emprendamos, para que en cada palabra, gesto y servicio, Él sea glorificado. Así podremos construir comunidades vivas, llenas de amor, respeto y auténtica fraternidad, reflejo del reino de Dios en medio del mundo. Ahora, con ayuda de las siguientes preguntas, analicemos nuestro interior para llevar una enseñanza a nuestra vida diaria. ¿Estoy dedicando tiempo de calidad para escuchar la palabra del Señor? ¿Dejo que las preocupaciones diarias me alejen de lo verdaderamente importante? ¿He aprendido a reconocer cuándo debo detenerme y estar a los pies de Jesús? ¿Elijo con libertad la mejor parte o me distraigo con lo urgente antes que con lo esencial? Oremos. Padre misericordioso, te pedimos que nos concedas la gracia de saber elegir siempre lo mejor, estar contigo, escucharte con atención y vivir según tu voluntad. Te lo pedimos por nuestro Señor Jesucristo, que vive y reina contigo en unidad del Espíritu Santo y es Dios, por los siglos de los siglos. Amén. Que el Señor te bendiga abundantemente en este día, en el nombre del Padre, del Hijo y del Espíritu Santo. Amén.
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0: Buenos días a todos, bienvenidos a una nueva emisión del programa De Frente a la Mañana, aquí a través de la 530 Radio Ambay y la 102.1 FM Radio Ciudad. Hoy miércoles 29 del 7 del 2026. Bienvenidos. González, ¿qué tal? ¿Cómo estás, Gustavo? Buen día,
1: Julio,
0: buen día.
1: ¿Cómo te va? Un saludo cordial para vos, a la selecta audiencia, al compañero Cornelio, aquí a Alex, a todo el equipo humano. Listo de vuelta por acá nosotros. Y bueno, con esa felicidad, ¿verdad? Llegamos con mucha energía hoy acá por los estudios de la radio. Y así mismo falta poco también para despedir este mes de julio. Y acá estamos presentes para acompañar a mucha gente que, así como nosotros, también temprano, también se está movilizando justamente para encarar esta jornada, don Julio.
0: Sí, señor, así como don Sabino Aquino ya nos envió un mensaje de buen día ahí ya en el Facebook. Gracias, don Sabino, ya también enseguida vamos a mirar tu mensaje. Gracias, don Sabino, también a todos los que ya están prendidos con nosotros. Nosotros empezando la jornada poniéndonos en manos del Todopoderoso. Usted que está en su casa, está en su lugar de trabajo, vamos a pedir, unirnos en estos momentos para poder pedir, agradecer al Señor por este nuevo día, por esta nueva mañana que el Señor nos está regalando. Sí, en esta nueva jornada que el Señor nos regala, el amanecer, el despertar, el estar ahí. Buen día, buen día, buen día, bendiciones sobre bendiciones.

nuestra vida, nuestro hogar, nuestra familia, y haz que nunca nos falte salud, techo, alimentos, amor, paz y protección. Tu protección principalmente. Gracias, Señor, por este nuevo día. Buen día, buen día, buen día.

0: Pues estamos empezando la jornada, don González. ¿Viene lluvia o no? Estuve escuchando que a nivel país podría darse ventarrones y lluvia durante la jornada de, o sea, que ya para amanecer el día de los las últimas horas del martes y hoy miércoles. ¿Qué tenemos?
1: Bueno, te voy comentando que primeramente que tenemos 22 grados la actual temperatura, máxima de 29 para el día de la fecha. Tiempo cálido y lluvias dispersas en las vísperas del día de la amistad. La Dirección de Meteorología pronostica una máxima de 30 grados y probables precipitaciones dispersas. El viernes y el sábado subirán las temperaturas, pero el domingo se esperan un nuevo descenso. Entonces, este miércoles mitad de semana el cielo estará mayormente nublado, soplarán vientos variables luego del sureste. Las lluvias dispersas llegarán durante la mañana, dice por acá. Para mañana jueves se prevé un ambiente fresco a cálido, mínima 19, máxima de 30. El viernes va a continuar, mínima 22, máxima de 34. Para el fin de semana se anuncian lluvias dispersas, una mínima de 28 y máxima de 34. ¿Y dónde está el frío? ¿Dónde está el frío que dijimos nosotros?
0: Decime algo.
1: Justo Taramoy, Naguriella. Qué cambiante, ¿verdad?
0: Sí.
1: Qué cambiante. Bueno, yo te cuento acá ahora lo de Pedro Juan Caballero rapidito. ¿Cómo se vende el mapa? Vamos, Beutande. Entonces, para hoy, marca 70% a las 8 de la mañana. 70% a las 9 de la mañana, pero solamente en esos horarios. Ahora voy a decir de julio, por hora paisteña maneja. ¿Entendés? Oñembo, hora paja y mi cuña cara y más hora lleva. Y después soleado, julio. Y sabes que ahora vuelve otra vez la. Por eso le dicen dispersa, le dicen, ¿verdad?
0: Mm.
1: No va a ser continuo, pues. Entonces vuelve otra vez a las 14 horas.
0: Por la probabilidad
1: a
0: alta.
1: A la hora de buenas tardes de Mambay, ¿eh?
0: Pero alta la probabilidad.
1: A las 14, 30.
0: Y ahora.
1: 40 a las 15, 30 a las 16, se mantendría hasta las 18 horas con 30, así.
0: ¿Y esta mañana?
1: Esta mañana 70% marca las 8 de la mañana. Las 8 que tuvo Cambiesna. Y después a las 9 de la mañana 70% también. Y para mañana jueves, atajate Catalina, a las 7 de la mañana fuerte marca con 70%. 70% eso ya va cayendo ya, ¿verdad?
0: Sí.
1: Suele ya alcanzar ya, ¿verdad? 70%. Y ¿sabes qué hora más fuerte? A las 8 de la mañana con 95% de probabilidad de lluvia. De que llueva. Después se mantiene en 50%. Se extiende hasta las 11 de la mañana con 50 y 30. Después una pausita al mediodía, vuelve a convertirse en lluvias dispersas hasta las 3 de la tarde y después despejado. Para mañana. Viernes, totalmente soleado con 26 grados, mínima de 17 para Pedro Juan Caballero. Sábado, 31 grados. La máxima, mínima la 20, día soleado también. Domingo, totalmente nublado hasta el mediodía, con lluvias dispersas también.
0: Bueno, ahí está entonces.
1: El domingo.
0: Ahí está el pronóstico entonces para lo que. Y vamos a ir controlando un poco durante la jornada, ¿verdad?
1: Sí.
0: Porque estos cambios que pueden irse dando más otra vez. Bueno, ahora tenemos un porcentaje de 70, me decía, para a las 8.
1: Para las 8 de la mañana, segundo,
0: ¿verdad?
1: ¿Verdad? Y hay que ver si va a alcanzar eso, al menos acá en la ciudad de Pedro Juan Caballero, ¿verdad? El departamento pues es grande, el departamento de Mambay. Puede ser que alcance allá por Bellavista, qué sé yo, ¿verdad? Santa Clara, las colonias, ¿verdad? Hay que ver si por acá nos alcanza. Porque me decía la otra vez un señor, en estos días, que dice, ¿qué por año antes es allá? Se movió los pies, ¿eh? A ver, no, eso es. Concesión de otro lado, pues te ponaje, dice allá. A ver, mi te, ¿cómo es? Me Santa Clara, ¿ves? Dice, ¿ya? Santa
0: Clara, ¿ves? ¿Qué
1: por año? Acá es lo que nos corresponde a nosotros.
0: No, tú ya te digo, yo, tú ya. Tú sabes, de verdad. Entonces,
1: me dice así.
0: Ah, no, acá tú, a veces, hago aquí, ahora sirve aquí. A ver, línea aquí, vendo aquí.
1: Sí, claro.
0: O al revés. Entonces, estamos en eso, ¿verdad? Y por eso también.
1: Sí.
0: Bueno, y hablando de Bellavista, ¿cómo será que amanecieron los amigos de Bellavista?
1: Ayer estábamos hablando el amigo Faustino Fleitas, ¿verdad?
0: Sí.
1: Nuestro corresponsal allá de Bellavista, que él estuvo acompañando muy de cerca en ese interín y coronal entre las 11 y 30 para arriba, por ahí ya tomaron esa decisión las mujeres, todo lo que se está manifestando,
0: sí,
1: prácticamente
0: y
1: para dirigirse hasta la entrada, entrada es.
0: Y cerraron
1: la ciudad.
0: Cerraron hasta las 17:30, fue.
1: Sí, hasta las 17:30.
0: Cerraban de dos en tres horas, entonces.
1: Sí.
0: si están escuchando ahí los amigos de Bellavista, si pueden reportarnos alguna novedad, si van a continuar hoy, están peleando por sus derechos, que es la vivienda, si nos pueden dar un reporte, entonces los amigos de Bellavista en estos momentos, vamos a ver si nos envían un mensaje acá en el grupo, acá Reclamos y Derechos de los Bellavisteños, si pueden enviarnos un audio para que podamos compartir con la audiencia aquí en Pedro Juan Caballero. Y está cualquier cosa, estamos a las órdenes también para ellos. ¿Te parece? Y vamos a presentar el informe policial.
1: Vamos al informe policial, señor Cornelio Pavón, por favor, a la presentación del informe policial. Vamos a conocer las novedades también que surgieron durante las 24 horas, ¿no? Ya eso allá.
0: Las últimas 24 horas.
1: Las últimas 24 horas.
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1: De persona en prosecución a una denuncia realizada en esta comisaría por supuesto hecho de violencia familiar efectuada el día de la fecha 28 a las 22:30 horas aproximadamente en el inquilinato ubicado sobre la calle 12 de junio entre Cerro Corá del barrio Bernardino Caballero de esta ciudad. Se trata al ciudadano Daniel Velázquez Ortega, paraguayo de 40 años, resultó víctima su ex concubina Clarinda González, paraguaya de 60 años, y se comunicó al Ministerio Público. La comisaría segunda del barrio General Díaz comunica detención de persona con orden de captura realizada en fecha 28 a las 10:30 horas en la oficina de guardia de esta comisaría. Se trata de Joel Juliano dos Santos, paraguayo de 35 años, con orden de captura por hurto y reducción conforme oficio judicial número 390 de fecha 5 de enero del año 2026, firmado por la actuaria judicial del juzgado de la ciudad de Caguas, su abogada Miriam Benítez de Ibarra, y con antecedente penal por robo del año 2021, y se comunicó al Ministerio Público y al juzgado de la causa. La comisaría segunda barrio General Díaz, aprehensión de personas indicada como supuesta actora de lesión y maltrato a niña de pueblo originario e incautación de arma blanca realizada el día 28 a las 23:30 horas aproximadamente en la vía pública sobre la calle Teniente Herrero entre 14 de mayo del barrio Perpetuo Socorro de esta ciudad. Fue aprehendida una mujer de 19 años de pueblo originario sin documento de identidad, nacida en fecha 7 de septiembre del año 2007 y sin domicilio fijo. Resultó víctima un menor de 8 años, paraguaya de pueblo originario, sin domicilio fijo, y se comunicó al Ministerio Público. La comisaría segunda del barrio General Díaz, incendio parcial de un vehículo automotor ocurrido en fecha 28 a las 1:50 horas aproximadamente en la vía pública de la calle 15 de agosto, casi choferes del Chaco del barrio San Gerardo de esta ciudad. Se trata del automóvil la marca Fiat modelo Siena, color blanco sin chapa, depositario en carácter de depositario judicial a cargo de Celina Ramona Villa, paraguaya de 49 años, y se comunicó al Ministerio Público. La comisaría cuarta Capitán Bao, detención de persona con orden de captura realizada en fecha 28 a las 8 horas en la oficina de guardia de esta comisaría. Se trata de Eusebio Benítez Maciel, paraguayo de 36 años, con orden de captura por homicidio doloso conforme al oficio fiscal número 24 de fecha 24 de septiembre del año 2025, firmado por la agente fiscal, la abogada María Esther Jiménez. La comisaría quinta Bellavista Norte, aprehensión de persona por violencia familiar efectuada el día 28 a las 17 horas aproximadamente en una vivienda ubicada en el barrio Inmaculada de la ciudad de Bellavista Norte. Se trata de un ciudadano paraguayo de 36 años, resultaron víctimas su concubina paraguaya de 38 años y su hijo menor de 9 meses. Se comunicó al Ministerio Público. La comisaría séptima barrio Jardín Aurora, sobre recepción de denuncia de supuesto hecho de atropello a domicilio y amenaza ocurrido en fecha 28, siendo a las 16 horas aproximadamente en la vivienda ubicada sobre la calle Inambú, casi Ricardo Póquel del barrio Jardín Aurora de esta ciudad, resultaron víctimas Idalina Melgarejo Lesmo, paraguaya de 43 años, y su hijo Ismael Melgarejo Lesmo, paraguayo de 21 años, sindicado como supuesto doctora Carlos Teófilo Denis Núñez, paraguayo de 32 años de edad, quien se encontraba acompañado por 4 personas de sexo masculino no identificadas, quienes presumiblemente portaban armas de fuego, desplazándose todos a bordo de una camioneta de la marca Toyota modelo Fortuner color blanco con chapa Paraguay. Los demás datos de los acompañantes se desconocen y se comunicó al Ministerio Público. Esta es la comisaría séptima del barrio Jardín Aurora. Y la comisaría décima octava del barrio San Juan Neumann. Actuación policial ante supuesto hecho de amenaza escrita realizado el día de la fecha 28 a las 9:40 frente a la vivienda ubicada sobre la calle Adolfo Franco entre Josefa Melgarejo y Digna Figueredo, el asentamiento Virgen de los Pobres del barrio San Juan Neumann de esta ciudad. Resultó víctima Rocío Santa Cruz, cuenca paraguaya de 20 años. Evidencias encontradas: un pedazo de carne presumiblemente animal vacuno con un candado incrustado, una hoja de papel de color blanco que contenía un mensaje manuscrito de carácter amenazante que textualmente expresa: no meterte con marido ajeno, vos trabajás con la SENAT y antinarcóticos. Y qué fuerte, de Yaguacuña dice: te doy 30 días para desaparecer o callarte, o te voy a dar donde más te duele. Rocío Santa Cruz y tu familia. Y se comunicó al Ministerio Público para ir completando el informe policial del día de la fecha. Este es San Juan Neumann. Feroz lengua de vaca. Sí. Un candado. Yo pensé que eso ya era de antes, ya ese tipo de amenaza. Oye, pues ya lo mitad, ¿verdad? Qué fuerte, ¿verdad? No sé si viste la foto vos ayer que estaba recorriendo.
0: Sí, visto.
1: Porque yo escuché que supuestamente esto se dio ya en horas de la noche y madrugada. Te cuento así. Estaba recabando ya algunas informaciones. Pero comunican a la policía. Y ahí pues cambia ya, ¿verdad? Entonces, acá pues dice a las 9:40, seguramente pillaron, ¿verdad?
0: Sí, encontraron a esa hora. Pues ya sí vamos a ampliar. Hoy es miércoles 29, hoy es el séptimo día de la novena en honor a nuestro vicario, en la vicaría San Alfonso, la fiesta patronal. Hoy entonces ya es un día más, séptimo día. Hoy el tema es María, madre de la comunidad cristiana y madre de la casa común. Hoy a las 6 ya hubo misa novena. A las 15:30 están invitados a la Escuela Básica Mariscal Francisco Solano López, Centro de Educación Dr. Raúl Peña y la Escuela Profesor Indalecio Cardoso. Para las 17, porque voy a ver una misa excepcional, entonces antes. Para las 17 también muchos invitados, y a las 19 vamos a tener la tercera misa en el día. Hoy va a haber 3-4 misas entonces en la vicaría San Alfonso. Un saludo a la profesora Adelina Martínez. Buenos días, con alegría, dice. Sí, así mismo, con alegría. ¿Qué nos dice el profesor Rosalino Jiménez? También ya nos envía su mensaje. También dice que la Madre María bendiga sus trabajos y hoy salga todo a pedir de boca. Saludos, Julio y Gustavo. Feliz miércoles. Gracias, profesor, para usted también ahí en su trabajo. Que todo vaya bien. Don Cristino, buen día. Feliz a los Pedro Juaninos y Pedro Juaninas con un nuestro 2 de mayo. Saludos, dice. Sí. Ahí está. Es el 2 de mayo, entonces. Gran victoria el día de ayer, conseguido ante el conjunto de Cerro Porteño. Vamos a los compañeros.
1: Vamos al compañero Ronald Ledesma, o Ariel, que está. ¿Y por qué, me acordé, de Ronald, Bueno, abogado Elia Costa, ¿cómo le da? Buen día, en una presentación de Ascender. Vayan de con él.
3: Buen día, mi estimado Gustavo, al compañero Julio Valenzuela, al compañero Alex.
1: ¿De acuerdo, Bonavio?
3: A los demás compañeros, sí, señor, firme como rueda de estatua.
1: Ahí está. ¿Te fuiste por la cancha ayer, Elio?
3: Sí, estuve en la cancha.
1: Ya, muy bien. ¿Estamos bien, entonces?
3: Sí, señor. A las compañeras también, a la gran audiencia de Radio Mambay 570 y 102.1 FM Radio Ciudad. Y tenemos importantes novedades y buenas novedades justamente acá en el hospital regional, porque el lunes se estuvo realizando justamente las gestiones para, bueno, la llegada del camión de medicamentos, y ayer ella se estuvo recibiendo acá en el principal nosocomio de nuestra ciudad, y con esas pequeñas faltas que se está teniendo se va supliendo sin inconvenientes. Una agradable información, doctor Nery Cáceres. Buen día para Radio Mambay.
4: Sí, muy buen día. ¿Qué tal? ¿Cómo están? ¿Todo bien?
3: Bueno, llegaron los medicamentos, un importante lote que va a suplir las necesidades.
4: Sí, así mismo, ¿verdad? Está dentro del programa de lo que sería nuestro insumo, ¿verdad? Porque como saben, del parque se tiene que traer cada 2 a 3 semanas, ¿verdad? Los insumos, entonces el lunes ha llegado para poder ir complementando, por decir, ¿verdad? Los insumos que estamos teniendo dentro del hospital.
3: Estamos observando justamente esa cantidad, eso termina en 15 días prácticamente.
4: No, claro que no, ¿verdad? Claro que no, es que termina en 15 días, ¿verdad? Todo depende de la cantidad de pacientes y eso, ¿verdad? Sin embargo, se va colocando todo dentro del sistema y se van administrando ahí, ¿verdad? Es que hay un trabajo administrativo por detrás donde normalmente va sacando la cantidad y eso en el mismo tiempo, o sea, en tiempo real, la gente ya ve ya lo que realmente se está utilizando más, se utiliza menos. Entonces, eso se ayuda a poder gestionar lo que sería la solicitud del pedido, ¿verdad? Que se hace todo a través del sistema, se va cargando y con eso, cuando llegamos nosotros allá, ya está todo separadito porque ya es por cronograma las fechas de retiro para las diferentes regiones y eso hace que se pueda venir y distribuirse otra vez, ¿verdad? Entonces, es una forma en la cual se trabaja de manera en tiempo real, como había mencionado. A medida que van saliendo, se van gestionando qué es lo que más se usa, ¿verdad? Como saben, hay tiempos de durante tiempos del año, ahora que hay algunos medicamentos que tienen mayor salida, otros menos. Tenemos lo que sería el empadronamiento de la enfermedad crónica no transmisible, como principalmente la enfermedad cardiovasculares y las de diabetes mellitus, que como la paciente ya retiró y viene prácticamente con su nombre los que están empadronados, ¿verdad? Entonces, de esa manera es una forma de las cuales ya sabemos que dentro de 30 días va a terminar el medicamento de la paciente. Entonces, de esa manera ya envían, ¿verdad? Entonces, a veces la carga ya viene siendo, la cobertura ya viene siendo por 3 meses, por 4 meses, se retira todos los meses nada más sin la necesidad de consulta, y después de un cierto tiempo viene el medicamento para fulana y tal, ¿verdad? Entonces, ya viene siendo todo empadronado lo que serían estos medicamentos, entonces hay algunos que no, ¿verdad? Principalmente lo que sería en cuestiones de enfermedades crónicas transmisibles, ¿verdad? Pero claro que con esta situación hace de que podamos optimizar en tiempo real los medicamentos y así la gente da su sí, ya sabe lo que te van a buscar los compañeros.
3: Dependiendo justamente de las dolencias hasta las más complejas.
4: Sí, así mismo. Todo va a depender mucho porque todo va a tener también la farmacia, lo que sería UTI también, está destinado con un sistema que vincula al sistema general. Entonces, eso hace de que se pueda optimizar también estos medicamentos más caros, ¿verdad? Porque sabemos muchas veces que en dependencia de la característica del paciente, a veces hay pequeños gastos en relación a UTI, pero la cobertura viene siendo un 90-95% de las necesidades, ¿verdad? Entonces, yo creo que el Ministerio de Salud Pública cubre bastante bien con todo esto.
3: Sí, estamos siendo recorridos también por la sección de rayos X, ecografía, tomografía, la gente está contenta por la rápida atención y la buena atención, doctor.
4: Sí, así mismo, ¿verdad? Es un, vamos a decir, un agrado que realmente recibimos el resultante de nuestro trabajo, porque como mismo sabes, hace 4 años atrás con el doctor Saúl aquí en la región sanitaria, el doctor Pablo, que estamos trabajando y lo que queríamos es justamente tratar de eliminar, ¿verdad? Y recordamos un poquitito, recordamos que antes los pacientes tenían que venir a las 4, a las 5 de la mañana, a las 3 de la mañana, a las 2 de la mañana ya hacían fila, ¿verdad? Para poder sacar un turno y a veces no te tocaba, no te alcanzaba otra vez, ¿verdad? Entonces, yo creo que el trabajo humano que se está buscando está empezando a tener pequeños impactos, ¿verdad? Y además no son números menores, sin embargo son números que viene sumando, ¿verdad? O sea, que viene en crecientes. Entonces yo creo que eso demuestra el resultado del trabajo que realmente se está teniendo dentro del hospital regional. Y claro que como siempre decimos, siempre hay cosas que mejorar y claro que vamos a seguir trabajando para poder dando una calidad de atención a nuestros pacientes.
3: ¿Con relación a las vacunas, doctor, todo normal?
4: Sí, así mismo. Gracias a Dios tuvimos muy buena respuesta, ¿verdad? Porque teníamos la vacuna, lo que sería la neumo, lo que tenía el virus respiratorio, COVID, el anticovid, mejor dicho, y lo que sería para influenza. Entonces tuvimos muy buena respuesta, tanto para influenza, lo que sería neumo, ¿verdad? Que son para algunos pacientes mayores, ¿verdad? De la tercera edad, y eso tuvimos muy buena respuesta. Y Y claro que con eso nosotros tenemos estos resultados de las cuales algunas de estas vacunas ya hemos terminado el lote, ¿verdad? De una manera rápida. Y mira que también hemos terminado el invierno, ¿verdad? Sin embargo, COVID todavía tenemos, ¿verdad? Y por eso invitamos, ya que no viene siendo dentro del plan, pero sin embargo, sí solemos tener todavía. Entonces, la gente que quiera venir a vacunarse y eso, le estamos invitando y que puedan pasar a vacunarse, ¿verdad? Y recordemos nada más que no, es que no evita la enfermedad. Podemos enfermarnos de la patología, pero evitemos que nos internemos o que evitemos las formas graves de la patología, ¿verdad? Eso es lo que realmente hacen todas las vacunas que contamos dentro del programa.
3: Gracias, doctor.
4: De nada, cuando guste.
3: Está el doctor Nery Cáceres, director hospitalario de la 13ª Región Sanitaria, compañeros y audiencia.
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1: Saludos al doctor Nery Cáceres, gracias como siempre por atendernos también. 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
0: Adelina Martínez dice buenos días con alegría. Eusebia Sosa, buenos días para todos. Genara Areco, buenos días, bendecido día para todos, dice espectacular. Juan Caballero también ya está con nosotros. También Nilda Sánchez, Leandra Benítez, Genara Areco, Clotilde Martínez, Víctor Fernando González, Derly Osmar, Eduardo Daureles, Celso Benítez, Salvadora Espinosa, Idalina Ortiz Vera. Silvino Rodríguez, Agripina Prieto, Benito Alvarenga, también Joan Rolón y Dalina Ortiz Vera. Señora, usted no es la profesora de capilla de San Japón, por si acaso. Por si acaso, nomás sacame de la duda. Y para poder conocer. Y hablando de San Japón, la profesora Oli ya está en sintonía también allá. Un saludo a ella, a su mamá, allá ya atenta a la programación el día de hoy. Y hoy está de cumpleaños nuestro amigo Vera, de
1: De
0: Concepción.
1: Concepción,
0: Sí,
1: Alfredo.
0: Alfredito.
1: Alfredo Vera. Felicidades,
0: Sí.
1: Alfredo Yaumina, Alfredo. Me imagino que va a haber chupirito, ¿verdad? Chupín de
0: No,
1: pescado.
0: todo el día copes caiga.
1: Todo el día pescado. Y manda
0: Todo.
1: ahí heladera, ¿verdad?
0: Oh, yo me toca una cosa.
1: Surubí,
0: Todo.
1: pacú, algo, una cosa, ¿eh?
0: Todo el día copes que le río,
1: Sí.
0: copes caiga. Oh, es allá,
1: Y
0: Jojima,
1: va a poco más pescado, ¿eh? Felicidades, amigo Vera, entonces. 63 para cumplir, tercera edad, índima,
0: No, o sea, ya pura vaina de ir a curar a la tercera edad.
1: Ya. Y tenés que esperar, bro. Un poquito más, paciencia.
0: Dice otro mensaje también. Bienvenidos, buen día, buen día, buen día. Hoy recordamos a tres santos. Sí, hoy recordamos a tres santos, santas en el día de hoy. Estamos recordando entonces aquí también en nuestra mesa de trabajo. Ya vamos a conocer quiénes son los que están hoy. Estamos recordando. Hoy estamos recordando entonces, como estábamos diciendo, acá ya tenemos a aceite de octavo. Ya que hoy estamos recordando. Pero antes también acá el saludo a don Cristino, que ya está también ahí prendido. Con nosotros a esta hora de la mañana, enviando ya también su mensaje, conociendo, queriendo conocer un poco más también de todo esto. Hoy celebramos, la iglesia celebra a los santos Marta, María y Lázaro, los amigos cercanos de Jesús. Entonces, mucha felicidad a los que llevan su nombre, a su santo árabe, Marta, María y Lázaro.
1: Lázaro, ¿eh?
0: Sea nuestro amigo Lázaro ahorita.
1: Lázaro de la
0: Sea que ahorita de cumpleaños nuestro amigo
1: Macará
0: Lázaro.
1: y Santo Ahora mandaron el amigo Lázaro, ¿eh?
0: Y captúa ahí.
1: Sí, y para el amigo Alfredo Vera, ya que hoy coincide con su cumpleaños, yo le recomiendo, por ejemplo, encontré acá que cada 29 había sido en lo gastronómico.
0: ¿Para quién es?
1: Para el amigo Alfredo Vera,
0: Ah,
1: el
0: ya.
1: cumpleañero, Día Internacional de la Alita de Pollo. Entonces, Alita, porque también hace parte del asadacho también, ¿eh?
0: Llega alita de pollo si es pescador.
1: No, para complementar,
0: Ah,
1: digo,
0: va a
1: su festejo, si va a ser de
0: complementar.
1: repente, el catuco, ya por la chupín, pepe, aparte de la mitad de Guaná, o sea la pirá, ya o sea la alita, o sea la costilla ancha, ¿verdad?
0: Porque yo todo el día me río bajo pecado, vacío. Ni si me voy para algo a su ajeno, ¿verdad? Ya, te dan de la agresiva escena,
1: No, no, no, no, yo me visité. Ah, la pinta. 732, ¿quiénes están los compañeros? Ronald. En una presentación de Farmacia Americana, buen día, Ronald.
5: Sí, buen día, compañero Gustavo González, buen día para Julio Valenzuela, para los demás compañeros. para la audiencia de Radio Bambay. Y bueno, estamos acá frente a la vivienda de Rocío Santa Cruz, la que fue víctima de amenaza. Voy a ingresar acá, acá ya le estamos observando, ya vamos a poder entablar un diálogo con ella. ¿Qué tal, Rocío? ¿Cómo estás? Buen día ya, Chubaya. Estamos en vivo para Radio Bambay. ¿Cómo estás? ¿Cómo amaneciste?
6: Bien nomás.
5: ¿Qué podés comentarnos de lo ocurrido, ¿verdad? Porque estábamos leyendo el informe policial ahí con los compañeros y con ambas las amenazas de Rocío.
6: No.
5: ¿Cómo fue decidir una cosa? ¿Qué puede comentarnos?
6: Y yo hasta ayer, semana se avistaba la, y coja la tiró, la ceroga, bolilla pija la ceroga.
5: ¿El año boca pudo ir?
6: Sí. Se dice la, así llevando a leña, se lo acabó así peligroso. Y de las 4 cuadras de leña no lloró, ¿qué? Y de las 7, de las 8 cuadras más se lo acabó. Las 16 me deben, no, y no acabó. Ah, peine va para frente, yo la ruse, permita cuña ir de guau frente de guau, ruse la, vaca con guente, la, ya se la, escrito la papel.
5: Ah, pate, te oye ya la vaca con guente.
6: Me tengo gas en los frentes, ¿verdad? Y la ya se jacora.
5: Ah, y dale, le cola, pues, ve.
6: Pero jacora, corre con cámara, pero no se suca y la ya borra, y ya la ya borra, no, pues.
5: Pero la cuatía, oye, ya la esquina, oye, escrito, más estancativamente la ella.
6: Ay, no me apete con marido ajeno, o trabajar con frena, entre antinarcóticos, ni a la ella.
5: Pero menciona la anderera.
6: Mencionado.
5: De Guanaiteo, eso la. ¿Erecó alguna desconfianza, Modio Lado Pecatuca?
6: La. Si hermano mío, yo con la desconfianza, se la desconfía. Porque siento que vaya a llamar, vean, la gente, digo, a ver, la gente entero vea a viva. A ver, Clara, ¿cuál? Siento que vaya a llamar, vean, a ver si vecino fuera. Pero si hermano mío, antes veo que vaya a caer a mi frente de Wandy. Hay que atumir a cuello, la oye, educarse y causa cuello, la pese la oye, ya. Aunque si anda fallé y más, vean, di.
5: Con la conciencia tranquila, entonces.
6: No, ojalá un miente la oye, ese. El chacuaco, ya.
5: No, de la. De irme consciente de que le fallé y jamás, vean, di, o copran de Manteriguata.
6: Sí, sí. Consciente de la anda fallé y jamás, vean, di. Digo, ahí mi por qué me va a hablar eso yo después.
5: Es tu lento coicoa porque están ahí y la cuatía nieve.
6: Sí, sí.
5: Ah, periela, peña en boca pumba, ahora y te digo
6: 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Sí.
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6: 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Dos hace ahí, se va para.
5: Por la denuncia la hoy cuara.
6: Sí, se ha apretado yo, yo pensé Carlito Río.
5: Y bueno, esta es la versión acá de Rocío Santa Cruz, Julio Valenzuela. Voy a pasarle acá al retorno, de repente tiene que saludar. Resulta que no.
0: Yo quería pasarle de todo.
6: Adelante,
0: Julio. Va a decir, si yo me voy a con él. Por favor. Ahora, mira, ¿y con boca o y bebé ahí o no?
6: Sí,
0: en boca po. Ah, ¿o gasteo o
6: usted se la anda pillando y es ayer, urema la cámara curía. 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Sí. Por eso en dúo, por una semana, o para el gobierno se monta, se dice la, coja la villa pija la deroga.
0: Amba, es de calcularse, ya te llevas a más 24 horas, amba, es de calcularse.
6: Va, entonces daré tu vida, el día para allá, por la. Da calcular, hermano, la rendica pija, es como a ver, ya porque anda igual, pues sumaba.
0: De con el hermano y con el 10, bebé.
6: Ahora escópete y mira, arrero, recoja, pero yo le cuña me meto. Vas a por cuñarlo rico a coge.
0: Jascuala, ochola y coge, tú uno de los tres o falla.
6: Jaupea, pues.
5: pero que la amenazan de ver a los
6: se verá.
5: Ahí está el tema.
0: Ah, pasa de allí en cuenta de Rocío Herrera Bejora.
6: Sí, Herrera y Terro.
0: Bueno, ande ya lleva la policía, mi Andy ya me mande versión ahí.
6: Sí, ya lleva, mande fuera cosa, yo ocurrí, fuera nada, yo ocurrí.
0: Bueno, porque se una alegan a ver, hay 30 días se han guapo, donde ya tuve la versión que ande y pa' yo, ande y pa' yo, ya ande voy pa' yo, ande lo vea.
6: Se ocupa el andas allá porque se contaba de ahí más, aprendo a fallar y más, a ver, aquí no hay cuadrín para el motivo, ahora pues me voy a educarse.
0: Bueno, ¿cómo va a ser invitar la investigación, Wandy?
6: Investigación,
0: se lo añadí un miandi, digo, más, no, más la policía que va con el andave, más o con el andave.
6: San Juan de Mamá, ve, cuarta guala, voy a hacer nada.
0: ¿Un miandi lo va?
6: Sí.
0: Ya. Bueno, ya acompañada de caso, Rocío. Pepe, ahora acompañó ya de la, el número ahí, que conseguiste en contacto.
6: Vale.
0: Bueno, ya examinaron una vez la oña y rarito yo, va. Y raro, pero y contundente la mensaje.
5: Están acá al lado, ellos fueron los que me recibieron y me dijeron que sí hubo disparos. Eso pues yo no sé si figura en el informe.
0: No figura, eso sí figura, pero no, por eso le pregunté yo si hubo disparos. Ahora, ¿a dónde fue el disparo la problema?
5: A la hogar, miren la informe de allá, la dimos capo, abuela, físicamente, no creo que al aire, Julio, por lo que tengo entendido. Okay. Como que allá la vaca con güey, no sé si tenía candado, orecola candado. ¿Tienes? Ya, imagínate.
0: Orecola, de la tuza ponada.
5: Ya esa misa in situ ya la y cara y se la para ver.
0: A veces con la esquela, no meterte con marido ajeno, vos trabajás con la Senat y con antinarcóticos. Le llamó también de Yaguacuña, te doy 30 días para desaparecer o callate, o te voy a dar donde más te duele.
5: A la plástico le puedo, Rocío, o sea que la esquela de Huercoiti, la cuatía,
0: ahora es cosa de la amenaza. Candado marca.
5: Claro, pongamos, mira, y acá ya mostrar la foto que nosotros estamos sacando acá, la de cómo está en la actualidad un yaguar, ellos procesan la evidencia, pues esto tendrían que haber llevado ya la.
0: Le llama de soplón.
5: La gente de la policía tendrían que haber llevado esta evidencia. Esta es una evidencia.
0: ¿Y lo llevaron?
5: No, ni acá, cuesta. A ver, acá tal vez. Te ve más a mí. ¿Te acuerdas, Andrés? Tú hago evidencia. Estamos echando buenas ahí, güey.
0: No, sé que para la investigación, yo me cómo.
5: No.
0: Cuando fue para ir a cuando yo llamaba a investigación.
5: Y acá está la. A ver si se puede ver con la. De bello comía.
0: Sí.
5: Ella tiene sí, fotografía rara.
0: Ah, este muy bien.
5: La. Acá tenemos. Ahí la otra hoja.
0: Ah, son dos hojas, ¿verdad?
5: Tres hojas, oye tú. Tres hojas,
0: oye. Ah, porque yo tengo solamente uno.
5: Tres hojas, oye. A ver,
0: no me dejas. Ah, y acá, por eso yo no sabía eso del nombre. Acá en el primero, acá aparece su nombre.
5: Sí. Tres hojas, Julio. No, hojas. Y esto es total, toda evidencia. Habla la móvil, menos la
0: investigación. Rocío Santa Cruz y su familia, ¿y?
5: Sí. Rocío Santa Cruz y su familia. Pero nombrar, eso es lo que es.
0: ¿Ah?
5: Viste que le nombra acá la joven, ¿verdad? ¿Vos años de recuerdo, tío?
6: ¿Qué?
5: Jovencita.
0: Sí, me estoy dando.
5: Oye, Paula, pegó la y mirando así, una familia humilde. ¿Y cómo va a po estudiar? ¿Cómo va
6: a po? Dime, se va a llevar en Buma. Mantener, a veces en la iglesia menos se ayuda ahí, a veces no. No,
0: porque le dan a entender que es informante. Ronald.
5: Y a la informante, Jaje.
6: Sí.
5: He conocido la Senado, mierda.
6: Daré coya. Nunca nada. No hice la Senado ni la investigación.
5: ¿De la policía, claro?
6: No. Nunca, ni nadie mandó a María, ni se llegó ahora.
0: Pues imagínate vos el interés que tienen el... Imagínate el interés tiene la policía. Tienen una evidencia clara ahí.
5: Y nadie vino a llevar la evidencia. Es un pillete. Eran de vaca con huevo que ni muy aguajo para nada.
0: Ronald, las tres hojas internas sacanos vos. Uno no me llegó de los tres.
5: No, los tres bien, los tres bien.
0: Oye, el mismo escrito tiene.
5: A ver, buscamos, mira, ya más ni llegan de escrito de...
0: Se llama PTI, PTI, hojas de negocio.
5: No, tres hojas ahí acá, tres hojas ahí.
0: ¿Por los tres están escritos?
5: Los tres están escritos.
0: ¿A no es miedo eso?
5: A ver, a nos aquí está cuál primero pede. Vea, uno, por ahí. Van a la otro.
0: A pedir partido ya, samba. A ver, le gato, ya ayuda eso.
5: Y bueno, y... ¿cuál es la otra llega? Ahí está. Es el tercero, sale su nombre acá. Tres hojas, Julio.
0: Uno, yo sé. Ah, no hay diferencia. Sí. No, disculpe, pero no hay diferencia. El de mí.
5: Y bueno, pero son tres hojas. Bueno, el contenido lo que no sé. Voy a leer.
0: Porque el de mí, no. Y después no, ya. Dale, Ronald. Vamos a volver contigo enseguida. Gracias, Ronald. Ahí está hablando con Rocío Santa Cruz, que fue víctima de esta amenaza. O sea que ella, a su nombre va, pero va para toda la familia, ¿verdad? Bastante extraño eso justamente. Vamos a ampliar ya enseguida más también con relación a esto. Bueno, licenciada Carolina Yunis, ¿qué tal? ¿Cómo estás? Buen día, licenciada. Teco, va a la puerta.
7: Buenos días, Julio. Buenos días a toda la audiencia de Radio Mambay. Bendecido día. Hoy miércoles también. Y bueno, Julio, era como los miércoles ya venimos acostumbrados. Hoy estoy contigo aquí para dialogar y estar en contacto también con los oyentes de Radio Amambay.
0: Te decía ayer, mañana vamos a hablar, primero vamos a hablar de la victoria de los de mayo. Y no creíste mucho y se dio.
7: Se dio, sí. Felicidades a todo el plantel, cuerpo técnico, dirigentes del 2 de mayo. Se ha quitado una importante victoria aquí siendo de local.
0: Yo lo que no creí. Por mi mensaje va a ser que yo lo que no creí mucho.
7: Y yo pensé, Julio, y muchos creyeron que el partido iba a ser en Asunción. No. Por la poca asistencia también. No,
0: y aparte que acá ya jugó la primera fecha, jugó 12 y yo, sí. Por eso muchos pensaron.
7: Yo también pensé que se iban ustedes a Asunción. Como que me decías también... que yo entendí también por tu mensaje justamente que hoy yo iba a estar medio acá, medio que sola haciendo el programa. Realmente pensé que te ibas a Asunción, pero al final había sido el partido, fue aquí el local y bueno, muchas felicidades entonces a todos y una importante victoria, ¿verdad? El 2-1 ya me comentaron también, estuve escuchando y...
0: Tenemos que una, ¿verdad?
7: Sí.
0: Para amanecer bien. Licenciada, ¿cómo estamos? ¿Cómo fue la sesión de la Junta? Y ya también habilito los números 0981-138-527. Quieren hablar con su concejal, también lo pueden hacer. Pueden llamar aquí a participar con nosotros en esta mañana. ¿Cómo fue la sesión del
7: lunes? Del lunes, día lunes 27.
0: Sí, señora, muchos puntos.
7: Sí, bastantes puntos. Después tuvimos también audiencias públicas, ¿verdad? De dos. Primero de un particular, luego de una comisión. El señor Alcides Meireles, ¿verdad? Que estuvo también compartiendo y haciendo referencia a lo del proyecto japonés, ¿verdad? Uh-huh. Él estaba hablando en el contexto de que se le dé a él ese proyecto. Y el proyecto en sí, pues no, es de la municipalidad. El proyecto es de los artistas que han presentado al intendente, han presentado a la Junta Municipal.
0: Más o menos, que están ofreciendo su trabajo.
7: Sí, y nosotros no podemos quitarle a ellos su proyecto y darle a Alcides o darle a un tercero, ¿verdad? Entonces, ese proyecto es propio, es de ellos, son dueños de ese proyecto. ¿Y qué es lo que ellos están pidiendo a través de la municipalidad? El apoyo económico para la realización de ese proyecto. La misma cosa Don Alcides también ha presentado otros proyectos en los cuales él ha solicitado también la ayuda económica. Entonces, eso fue lo que le hemos dicho a él, que no podemos nosotros quitarles el proyecto. Ahora, si él quiere ayudar también, esa fue otra sugerencia para él, y él dijo que no, ¿verdad? Que él quería hacer todo el proyecto en sí o nada. Bueno, entonces ya van a decidir ellos, ¿verdad? Y como él dijo ya prácticamente que no, va por lo negativo. También la Comisión de Vecinos de 30 de enero han solicitado que se declare de interés de la Junta Municipal la construcción de viviendas populares del MUP en sus terrenos, en los terrenos que ellos tienen como invasión en la zona de 30 de enero, ¿verdad? Y eso también ha pasado a comisiones para ver esa si realmente se puede o no, porque eso pues es una invasión, y es una invasión en plaza. Y eso es por eso es que eso ya no se pudo resolver.
0: Porque tengo entendido que si se da, ahí se va a estar blanqueando una invasión.
7: Y prácticamente es un requisito que les pide el Ministerio Urbanístico, ¿verdad? Uh-huh. Toda la documentación de 30 de enero está todavía en el Senado, todavía no se ha finiquitado ese tema de la desafectación. Y bueno, estamos nosotros siempre esperando a la expectativa de esa desafectación, si sale o no sale. Y bueno, por lo menos lo positivo de esto es que en esta visita que hicieron para la audiencia pública, vi que estaban todas las partes de las diferentes comisiones de 30 de enero, estaban todos juntos prácticamente, y ojalá así se mantengan, ¿verdad?, para todo lo que es la documentación también de desafectación, porque sí hay, Julio, audiencia para saber y conocer. Hay precedentes en el territorio nacional de la desafectación de plazas, ¿verdad? Solo que queda un poco así mal parado, vamos a decirlo así, porque también creemos o pensamos de que otras personas pueden invadir otras plazas, ¿verdad? Y ahí sí se puede salir de las manos, ¿verdad?, toda esa parte de desafectación. Entonces, se puede ir viendo, ¿verdad?
0: Porque ahí te van a decir, ya pueden manifestar que ya hay precedentes.
7: Sí, y Paramá va a ser precedente en la misma ciudad. Sí. Y eso es eso es el temor nuestro, ¿verdad?, de que pueda ocurrir eso. Pero está en manos de la Cámara de Senadores y de Diputados para esta desafectación a favor de estos vecinos de 30 de enero. Si viene la orden desde Asunción, entonces se va a tener que hacer, ¿verdad?
0: Pero ya con un aval. Todavía, sí. Ya con un aval, ¿verdad? Eso sí. Es totalmente diferente.
7: Y a lo mejor y pueden también hacer así como única vez, ¿verdad? En la resolución. Pero no, eso ya depende de ellos allá, ¿verdad?
0: Ya. Totalmente. También estuve escuchando otros puntos que se han tocado, también los debates, principalmente el tema este de los descuentos, que ya decíamos, sí. Acá nos cierra mucho esa situación que se presenta, y dije acá el lunes, estuve escuchando la locución de algunos de tus colegas, y creo que están llevando también de nuevo hacia el lado político, licenciado, infelizmente.
7: Bueno,
0: es amplio también ese tema.
7: Sí. El punto de la verdad que el intendente también ha presentado un proyecto, ¿verdad? Y eso sí, prácticamente eran muy parecidos, ¿verdad? Por eso fue que se ha debatido bastante y se ha leído varias veces y comparado, ¿verdad? El proyecto de ordenanza municipal por la que se prorroga el plazo del pago del impuesto inmobiliario, del impuesto a la patente de rodados y del impuesto a la patente comercial, industrial y de servicios en carácter general. Este es el que presentó el intendente, ¿verdad? Uh-huh. Hasta dice, los contribuyentes morosos, para los impuestos vencidos hasta el ejercicio fiscal 2026 y otorgar con carácter general a todos los contribuyentes morosos la quita de las multas y otros recargos por la mora de los tributos vencidos en el ejercicio fiscal 2026 y anteriores, hasta los ejercicios legalmente obligados. Asimismo, se modifica parcialmente la ordenanza municipal tributaria para el pago del impuesto a la patente de rodados. El otro pues hablaba de la amnistía fiscal, ¿verdad? Que es un régimen excepcional de la regularización tributaria. Para eso sí ya se necesitaba otros estudios, ver qué es lo que iba a abarcar y todo eso. Entonces, pero sí también era la quita de multas, recargos e intereses por mora de los impuestos. Por eso es que se optó por el proyecto de ordenanza municipal del intendente, y esta resolución tiene que ir al Ejecutivo Municipal, firmado por la presidente y el secretario de la Junta Municipal. Hasta ayer todavía no han enviado. Yo creo que entre hoy o mañana están enviando al Ejecutivo, el responsable también, nuestro secretario de la Junta Municipal, al Ejecutivo, y para su promulgación. Entonces yo entiendo que desde la próxima semana, que entramos ya en agosto, tendrían hasta el 31 de agosto la posibilidad de ir pagando bajo esta ordenanza ya municipal, todos los descuentos. Más la verdad que los intereses siempre se estaban, y las comisiones se estaban pudiendo hacer como descuentos. Realmente lo que aquí va a sumar un poco más van a ser las multas, ¿verdad? Que va a favor del contribuyente para el descuento. Y lo otro sí, siempre se estaba haciendo algunos descuentos, y se están abonando los últimos 5 años más el actual. Eso también hay que tener en cuenta para el pago, porque muchos dicen, ah, devengo 15 años, 20 años, entonces eso no es así, se está solamente cobrando los últimos 5 años más el 2026.
0: Ah, yo sé, eso es importante conocer.
7: 20, porque 21, 22.
0: Bueno, si está debiendo 7 años, paga solamente los 5.
7: Sí, entonces desde el 2021. Sería 2021, ya. 2022, 2023, 2024, 2025 y 2026.
0: Ah, ya, bueno, ahí está. Sí, eso es importante porque justamente en estos días estuve hablando con una persona y me decía, eso 8 años más, Julia, debemos. Sí. O sea, no, entonces, pues, samba.
7: Exactamente. Entonces, desde el 2021 lo que van a estar pagando, ¿verdad? Los de la línea internacional, ellos tenían el 50%. Todavía para el descuento del 2019.
0: Sí, 2019.
7: Ya después del 2019 es el 100% otra vez, ¿verdad? Creo que el 2019-2020, no recuerdo muy bien hasta qué año, y luego ya el...
0: Pero ese rige todavía en esos años.
7: En esos años, sí. Justamente por eso quiero hacer esa aclaración. Que los que todavía adeudan por el 2019, 2019, 2020, creo que entra también... el 50%, y ya luego el 100%, pero que pueden ir pagando de a poco también, acercarse para ver el parcelamiento, ¿verdad? O pagar la anualidad correspondiente por mes.
0: Sí. Dice acá un mensaje, dice, Julio, ¿le podés preguntar a la señora Carolina es cómo es para pagar si tengo muy atrasado? Y lo que te recién te pregunté, creo que ya respondiste justamente en eso. Es, se cancelan los anteriores, los últimos 5 no, los últimos 5 para acá hay que ponerse al día. Sí. Pero hay solución para todo, sí. Es llegar a hablar, procurar subsanar esa situación. Piense, antes que me olvide nomás, yo sé que hay más puntos ahí. Uh-huh. También estuviste ayer, siempre acompañaste, siempre las obras que se están realizando en nuestra ciudad. ¿Qué podemos decir de ese recorrido que hiciste ayer?
7: Sí, fuimos al...
0: ¿Al puente?
7: Al puente y al cementerio, también a la escuela Niño Jesús. El cementerio ya con gran parte de las obras, faltan 100 metros de muralla para completar el cementerio San Carlos. Ya se han hecho también parte de la vereda y el caminero, dos de los camineros principales. Y ahí también tenemos que ser conscientes con los vecinos de las fracciones, porque se va a cerrar esa parte de donde ellos cruzaban con sus motos, motocarritos, inclusive vehículos pequeños, por el medio del cementerio. Eso pues ellos usaban como cruce, ¿verdad? Para no girar.
0: Como calle.
7: Como calle prácticamente. Y eso se va a cerrar. Y escuché por allí que algunos vecinos estaban diciendo, ya hiciste la, parte de muralla. Entonces, eso pues no podemos, eso está mal. Se está procurando hacer el campo santo, hacer como tiene que ser, para que nuestros familiares también tengan ese descanso en paz, como siempre también nuestra religión y nos dice, ¿verdad?, que en paz descanse, y nosotros estar otra vez profanando todo eso, cruzando, yendo, viniendo encima de ellos allí. Vamos a ser conscientes, vamos a poco a pensar también, ¿verdad? Y dar una vueltita ahí en donde tiene que ser, por la calle. ¿Y cómo pues vamos a echar nomás otra vez la muralla? Eso pues es falta también de conciencia, falta de educación. Y es delito también el descomponer las obras o descomponer los bienes comunes que tenemos en nuestra ciudad, ¿verdad? Que eso no es solamente de los vecinos o es solamente de la municipalidad. Eso es de todos, ¿verdad?
0: De toda la comunidad.
7: De toda la comunidad. Y hay que, al contrario, hay que cuidar, hay que arreglar, hay que ser un poco conscientes, ¿verdad?, de todo lo que eso acarrea. Y eso se va a cerrar allí, esa muralla se va a hacer completo, y del otro lado va a tener un portón para el tránsito, ¿verdad? Entrar, salir la gente que va hasta el cementerio, ya sea a limpiar o a enterrar a sus difuntos, ¿verdad? Entonces, para eso van a ser los dos portones que se van a dejar. Y bueno, también se estaba proyectando, ayer se estaba hablando también del empedrado en ese sector de la calle posterior del cementerio.
0: Eso te escuché decir justamente ayer a la mañana, porque justamente ahí se necesita, y aparte ahí fluye mucha agua.
7: Mucha agua, y ellos estaban, se estaba comentando, estábamos ahí entre todos conversando, de que se tiene que hacer también la canalización. Uh-huh. Y bueno, eso es lo que ellos estaban ahí con el ingeniero de obras y el intendente, también el

0: y también para comodidad de los vecinos, ¿verdad? Porque por ahora todavía hay entra el agua, cuando llueve mucho, entra el agua en ese sector de los vecinos y por eso es importante que se haga en buena forma ese empedrado y que se haga la canalización del agua de lluvia en todo caso, ¿verdad? Y
1: Sí.
0: para más tenemos ahora en agosto el tema de El Niño, ¿verdad? Que se espera
1: Que está
0: el fenómeno,
1: amenazado,
0: sí, el
1: sí.
0: fenómeno del Niño y por eso es que también hay que ver la posibilidad de por lo menos ir en alguna parte, en algún porcentaje, hacer algún arreglo como para que eso no afecte mucho a los vecinos, esa entrada de agua en sus casas.
1: Sí, bueno, también y estuve viendo también las fotos al menos y eso ya no se me imaginaba justamente cuando se hablaba de lo que se está preparando para Niño Jesús, también la estructura, la galería que se está preparando.
0: Sí, ya prácticamente todo el segundo piso ya está. Esto va ya en la parte de término de la construcción en sí. Está muy avanzado, pero faltan todavía, ¿verdad? Falta todavía por hacer. Están ahí los funcionarios trabajando. Pero todavía falta para poder terminar e inaugurar esa hermosa obra. Y Dios mediante también hacer la planificación para la construcción también segundo piso en Amistad 1 y Amistad 2. Hablar con las supervisoras y ponerse de acuerdo también para buscar los rubros necesarios para esas escuelas.
1: Totalmente, porque la obra ya viene, ahora ellos tienen que poner también su parte para conseguir los rubros justamente. Ahora volviendo, ¿algún otro punto
0: El
1: que...
0: puente
1: Ah, el
0: también,
1: puente,
0: el puente,
1: exactamente.
0: Julio, audiencia, el puente está también avanzando de forma segura. Estuvimos viendo que una de las cabeceras prácticamente está ya bien avanzado. Eso mismo se tiene que reprisar del otro lado y luego para poner, o entender, entiendo, poner las vigas encima para poder nivelar, cargar, nivelar y continuar con el empedrado en esa parte y hacer prácticamente la nueva entrada, sería una circunvalación prácticamente de la ciudad, ¿verdad?
1: Y le estuve escuchando ayer justamente al intendente, a Ever, que esto va a salir allá en el antes. Imagínate lo que es.
0: Sí. Saliendo por Romero Cue,
1: Sí.
0: ahí está la entrada de Ita Taita, en Ruta Quinta, donde
1: Exactamente.
0: sí,
1: Imagínate
0: donde en
1: lo que
0: Ruta
1: va a
0: Quinta
1: ser eso.
0: tenemos la parada, esa, la pequeña paradita de ómnibus.
1: Colectivo.
0: Bueno, y prácticamente en esa calle se sale, ¿verdad? Sí, vas a tomar la primera salida, pero también, como decís, podemos también ir un poco más, depende ya de la necesidad de cada uno, y salir en el sector de UVP,
1: Sí.
0: prácticamente en la curva, que es donde está también
1: Otro puesto. Hay un
0: la
1: colectivo
0: corrida de caballos, que viene a ser
1: exactamente.
0: el punto de la hípica, vamos a llamarla así, ¿verdad? Que es el punto de control también de UVP.
1: Imagínate lo que va a ser eso. Bueno, entonces, y así de buenas a primeras, aprobado lo que se está haciendo todo.
0: Sí, se está haciendo, ¿verdad? Son licitaciones y son trabajos que se van haciendo.
1: Y está dentro del plazo. Están dentro del
0: Sí,
1: plazo, eso.
0: eso ya, sí, yo creo que sí está dentro del plazo. Las obras de empedrados también que continúan, eso sí, hay mucho todavía por hacer. Dentro del trabajo de las empresas que ganaron las licitaciones y ahí es donde la municipalidad tiene que ver para apretar un poco la construcción de los empedrados. Hay varios que tienen que iniciar el

0: según las licitaciones, ¿verdad? Entonces, ver con las empresas que vayan tomando la posta, ¿verdad? Y de ir trabajando sobre las calles que aún faltan y que fueron licitadas.
1: Bueno, y entonces ya esto queda también a cargo ahí de las empresas citadas que tienen que ir trabajando. Ahora, licenciada, ¿algo más que quedó de esto, de lo que fue la sesión del lunes?
0: Se
1: Ya.
0: aprobó prácticamente el trabajo del proyecto de los artistas, ¿verdad? Para lo que es el proyecto
1: Eso prácticamente está
0: eso
1: aprobado.
0: ya se aprobó y va a pasar al Parlín. A ambas cámaras tenemos que pasar eso al Parlín para que también los ejecutivos puedan tomar parte de eso y puedan disponer de su presupuesto para hacer esta obra en la línea internacional. También hablar con los proyectistas y los encargados de las secretarías de obra para ver en qué sector de la línea internacional se
1: ¿Dónde
0: haría
1: está? Se va a colocar.
0: se va a colocarse o se tenga que disponer, ¿verdad? De común acuerdo hacer el proyecto donde va a estar instalado, donde se va a construir esto, ¿verdad?
1: Ya que tocaste eso, bueno, esto se va a decidir después, bueno, falta la firma en el convenio con el Parlín, como lo estabas diciendo, y así como decíamos una vez, esto se va a pagar en forma conjunta, habiendo el rubro necesario de parte de las dos municipalidades, para dejar bien en claro, bueno, estos días preguntaban, ¿para qué tanto? Pero acá hay un punto que no hay que olvidar que las dos municipalidades van a pagar este costo. Ahora, licenciado, usted también preguntó una minuta.
0: Sí, yo he presentado una minuta referente a camiones recolectores de basura y también dos tractorcitos menores, monotractores para que son más bien para juntar las basuras. Muchas veces vemos ramas
1: Sí,
0: secas.
1: sí, sí,
0: Resto de construcciones de las casas, ¿verdad? Que no se tiran, o también el resto de empedrados cuando no se retira o los vecinos no utilizan en su totalidad, otra vez para sus vereditas o alguna cosa. Entonces, sería interesante también contar con este tipo de monotractores para la adecuada eliminación también de estos restos de materiales y su adecuada llevar, ¿verdad? Al vertedero o donde sea necesario para que se deje bien limpio también la ciudad. Y en los recolectores de basura, sí, ¿verdad? Es necesario, vemos que la ciudad ha crecido, necesitamos más vehículos para hacer el recorrido y para que también se pueda pasar más veces donde ya se tiene ese recorrido, ¿verdad? Porque hay muchas veces, en algunos sectores es nada más que una vez por la semana y se acumulan las bolsas con basura y muchas veces los vecinos, los propietarios, ¿verdad? Quitan a la calle en sus canastos y ahí los animales también o los propios, la propia gente que pasa por la calle rompen las
1: También.
0: bolsas, ¿verdad? Entonces, la idea es de que también pasen más veces por semana haciendo este recorrido de recolección de basuras, ¿verdad? Entonces, por eso también, viendo también todo esto en estos días también, verá que se están haciendo estas limpiezas, entonces también, y sabiendo que nuestros recolectores ya muchas veces necesitan del parar, necesitan también de parar para hacerle el mantenimiento y
1: Sí.
0: ahí es donde también otra vez se dificulta el recorrido por no tenemos otros que le puedan
1: El
0: suplantar.
1: suplente ya eso, ¿verdad?
0: Entonces necesitamos nuevos camiones para poder hacer ese recorrido, que los que están se les haga un buen mantenimiento y así completar otra vez la parte de vehículos pesados para este tipo de trabajos dentro la municipalidad.
1: Bueno, creo que está bien aclarado. ¿Y ya fue aprobado también eso?
0: Esto
1: O sea que está para ser aprobado.
0: Parcialmente aprobado. Siempre mandamos a comisión, Julio, para
1: evitar cualquier.
0: Sí, entonces siempre se aclaran dudas o si de repente para la aprobación o no aprobación no es necesario, como no hay apuro y es según presupuesto, ya sí. Tenemos tiempo, ¿verdad? No se ha tratado sobre tablas, vamos a decirlo así.
1: Ya. Bueno, y hablando de Parlín, estuvieron reunidos la semana pasada, ¿no? Ustedes en el Parlín.
0: Eso habíamos hablado.
1: Pero ahora volviendo nomás. Esta reunión ya está marcado también para tratar este tema que tienen pendiente ahora de los artistas. ¿Para cuándo tienen reunión
0: marcada? La reunión tendría que haber sido esta semana próxima, pero ellos están de receso y pidieron postergar la reunión. Los de la Cámara. Vereadores y seguramente que también la prefeitura, ¿verdad?
1: Ah, ya, ahí está entonces ya la explicación. Sí. Acá me dice un mensaje, ¿cuántas cuadras ya hay? Bueno, ¿cuántas cuadras ya hay empedrada y cuánto se debe hacer? Me dice una consulta acá. Se quiere llegar a miles, ¿verdad?
0: Sí. Se quiere llegar.
1: Faltaban más de. Menos de 100 ya. Lo que falta.
0: Y yo creo que sí, pero así de cabeza no tengo. Saber, no. Tengo los documentos, pero podemos eso anotar, averiguar y te paso después por mensajito, sí. Julio, para que vos
1: puedas. Por favor, para poder responder
0: entonces, a cada averiguar.
1: Dice otro mensaje. También dice: ¿y cómo va a quedar entonces, Julio, el tema del descuento? Por eso le digo, yo creo, en mi punto de vista, la voy a preguntar a la concejal también, pues yo creo que la mejor cosa es ir llegar hasta la secretaría y ahí hablar, y ahí, porque hay solución para todo, licenciado.
0: Sí, siempre se está haciendo. Yo creo que desde el lunes prácticamente entra a regir esta ordenanza, pero pueden ir ya acercándose desde hoy a quitar su costo, la hoja, ¿verdad? El resumen del presupuesto para poder también ir viendo cuánto es lo que adeuda y plantear el pago, sí. Ya el lunes acercarse ya con un planteamiento al Ejecutivo para el pago de esos impuestos, porque no olviden que es hasta el 31 de agosto, tenemos un mes de plazo para ponernos al día.
1: Sí, y acá viene otro mensaje, dice, Julio, no escuché bien lo que dijo la licenciada, ¿a quién le puede afectar ese descuento? Dice.
0: A todos, los que adeudan, a todos los que adeudan sus impuestos, en la parte inmobiliario, impuesto de patente de rodados, y del impuesto a la patente comercial, industrial y de servicio.
1: Ahí están, a todos entonces prácticamente, pues son los tres más importantes, ya esos tres, cuatro más importantes que se tienen. Entonces es importante, muy buena la pregunta del 815 acá. Buenos días, señor Julio, aquí escuchando la programación, saludo a la señora Carolina, dice Elizabeth Meireles, nos envía el mensaje. Dice otro mensaje. Gracias. Estamos con la señora Carolina, nos gusta que venga a detallarnos, para que podamos saber también nosotros los oyentes lo que pasa en la Junta, dice. Otro mensaje, fuerza la señora Carolina, estamos contigo en las buenas y en las malas, y ojalá que podamos conseguir muchos votos, soy colorado y mi voto es tuyo, dice un mensaje acá.
0: Muchas gracias, saludos bueno, también.
1: Cambiando un poco de chip, ¿cómo están las cosas en la campaña política? ¿Cómo está el día a día?
0: Bastante bien, Julio, y a toda la audiencia, ¿verdad?, que nos está escuchando por la 570 Radio Amambay, decirles y avisarles, contarles que las elecciones municipales van a ser el día 4 de octubre, porque muchos no están sabiendo, Julio, Aquí en mesa de trabajo hay que ir repitiendo esto con to en todos los horarios. El domingo 4 de octubre son las generales para la elección de nuevo intendente y nuevos concejales municipales. Para
1: Es que muchos confundieron con las
0: con
1: internas.
0: las internas. Entonces, por eso es, ahora no, ahora todos los que están inscritos en el registro electoral, ya sean liberales, colorados, con partido, sin partido, y que estén en el registro electoral, pueden votar, están habilitados para votar, pueden ustedes preguntarle a nuestras coordinadoras para que les verifique si están, si figuran en el padrón general, en el padrón nacional, que es el padrón electoral que se va a estar utilizando el día 4 de octubre. Entonces pueden también hacer, pueden también solicitarle eso a las coordinadoras que nos acompañan a nosotros todos los días, estamos caminando y cada una en su sector. Entonces todos los vecinos que quieran y que tengan alguna duda pueden conversar con ellas para aclarar todas esas dudas que tenemos.
1: Esperamos, voy a ir a la cita en el 4 de octubre.
0: Sí, ellos están eligiendo las presidenciales.
1: Sí, no, por todo
0: Ellos,
1: eso es
0: el
1: lo que más.
0: presidente y creo que de
1: Senadores, todos.
0: senadores y
1: Sí,
0: diputados.
1: vamos a decir elecciones nacionales.
0: Sí, ellos nacionales, nosotros municipales.
1: Sí, bueno, va a estar lindo el domingo 4.
0: Bastante movido.
1: Muy movido hasta, ¿eh?
0: Sí.
1: En el barrio María Victoria, donde se vota,
0: Sí.
1: está la hora de iglesia, justo de su fiesta patronal, donde será la procesión, dice. Barrio María Victoria, se vota ya al lado de la iglesia.
0: Eduvigis Díaz.
1: Al lado de la iglesia.
0: Sí.
1: No, acá nos menciona un oyente. Donde, en el barrio María Victoria, donde se vota, está al lado de la iglesia, justo en su fiesta patronal, donde se hará procesión, dice.
2: El 4 de
1: Altura.
2: octubre
1: Va a haber más gente de ahí entonces.
0: Ah, que va a haber bastante gente.
1: Entonces.
0: Y bueno, tendrían ellos que, bueno, ya saben que va a ser el 4, entonces, de ser posible, entonces, mudar el trayecto de la procesión en sí, ¿verdad?
1: Y ya te
0: Porque
1: va.
0: ahí está
1: Bueno.
0: la doble avenida, tienen la
1: Sí.
0: otra calle también.
1: Menos mal que.
0: Sí, tienen que ir viendo eso, ¿verdad?
1: Buen día, Julio. Elecciones también en Brasil. Oye, ya
0: Sí.
1: la votada va dos veces. No se pinta.
0: No.
1: Y de qué
0: Me
1: mala,
0: voy a
1: che.
0: ir a las
1: De
0: quemas
1: qué
0: allá
1: mala es
0: a
1: esta, che.
0: nivel napecha.
1: No, y acá el oyente le respondió, ¿verdad? El oyente envió ese mensaje y acá ya le
0: Ay, hoy me
1: respondió.
0: te a la toye que ya un mi o tata una
1: Este.
0: vente
1: Entonces ya votaba dos veces, digo.
0: ah,
1: La votaba dos veces. La mano
0: leyendo.
1: no hay pintalla. Las joyitas, abejamos. Bueno, ¿cómo están? Ya te preguntaba recién, me decías también. Entonces, ahora entrando en forma personal, el trabajo que venís realizando, el día a día, por dónde estuviste la semana, el resto de la semana pasada hasta hoy, por dónde estuviste.
0: Estoy por Santa Teresa. Santa Teresa, Barrio Obrero. Estamos caminando bastante bien. Vamos a seguir con las coordinadoras. También ahí nos está ayudando el señor Saavedra, ¿verdad? Con él estamos por las tardes, ¿verdad? Con todo el equipo también de la lista 2, opción 1, Carolina Yunis, Ronald Acevedo para intendente municipal. Y estamos haciendo los recorridos, ¿verdad? Bastante bien, bastante aceptados. Y creo que vamos por buen camino. Y vamos a seguir, ¿verdad, Julio? La idea es completar esta semana todo ese sector. Y ya luego pasar a San Blas, ¿verdad? Ir haciendo un recorrido bien esquematizado, así como para bien coordinado, ordenado, para no saltarnos mucho también los barrios de Pedro Juan y las fracciones, ¿verdad?
1: Y
0: Entonces,
1: prácticamente
0: ir
1: 60
0: ordenado,
1: días.
0: 60 días.
1: prácticamente lo que eso es lo que se tiene. Ahora en ese recorrido, te vuelvo a insistir en eso, ya te preguntaba la primera semana, te preguntaba en la tercera y hoy te vuelvo a preguntar ya en tu recorrido, ¿qué tal el trato de las personas?
0: Bien, Julio, yo no puedo decir lo contrario, somos muy bien recibidos, yo agradezco infinitamente, ¿verdad? Porque yo al menos no pregunto si es correligionario, si no es correligionario, si es, yo voy llegando, me voy presentando y gracias a Dios soy muy bien recibida. Me preguntan varias cosas así referente también a la municipalidad y en lo posible y en lo que conozco voy contestando y después tomo nota también de sus números de teléfono por si tenga que mandarle un mensaje para
1: Responder.
0: responderle, ¿verdad? Si es que no estoy sabiendo contestar en el momento, entonces averiguamos todo y le reenviamos también la contestación, el mensaje. Y así vamos día a día, Julio y audiencia, por las calles, ¿verdad? Muchos nos ven también al pasar, ¿verdad? Nos saludan al pasar y nos motiva realmente eso, ¿verdad? Nos motiva mucha fuerza, siempre nos dicen, y el saludo siempre también al intendente, perdón, al licenciado Ronald, la costumbre, al señor, el licenciado Ronald Acevedo. Entonces, también siempre hago llegar esos saludos, ¿verdad? Entonces, vamos así, ¿verdad? El día a día para las próximas elecciones de octubre. Y yo solo agradezco infinitamente y el contra viento y marea estamos haciendo nuestra caminata, Julio.
1: No, justamente por eso te preguntaba de forma personal. Ahora a nivel equipo, el equipo está trabajando, se está moviendo ya la
0: Sí,
1: estructura.
0: los dos demás concejales, candidatos a concejales también tienen sus días, van, entiendo que salen a hacer también sus caminatas, ¿verdad?
1: En el día a día también.
0: Sí, y tendrían que, ¿verdad? Tenemos que. Y ahí creo que también ya el comando logístico, vamos a llamarlo así de alguna manera, también ya se están organizando y próximamente tendríamos seguramente la reunión ya con ellos para ir viendo con más exactitud todo lo referente a la parte política y de reuniones con el candidato principal, que es el licenciado Ronald Acevedo para la Intendencia Municipal.
1: Licenciado, usted entraba en la política empezando de abajo, lógicamente se ha acompañado de lo que el camino que hacían sus cuñados, empezaba usted en una oportunidad, hablaban fuera de micrófono, creo que al aire también, es donde llegó una cantidad. Hoy en día usted es una referente, vamos a decir, una de las cabezas de este movimiento, una referencia del Partido Liberal, vamos a decir, de la política en Pero Juan Caballero. ¿Pensaba llegar? ¿Cómo tomás eso?
0: Y uno va haciendo, ¿verdad? Depende mucho, ¿verdad? De la actitud, del trabajo que demuestra, del interés que pone en cada acción, ¿verdad? Entonces, de las ganas que uno tiene de mejorar a través de proyectos la ciudad en la cual se está viviendo, entonces de por allí y tomar todo ese ejemplo, como decías vos, de mis cuñados, de mi marido, de mi familia. Entonces, eso hace que Carolina ponga todo el empeño para poder brindar a la ciudadanía lo mejor de mí misma para que estos proyectos sean y reditúen a favor de la ciudadanía de Pedro Juan Caballero. Y voy aprendiendo y voy poniendo eso en práctica, Julio. Por eso de repente me ven mucho saliendo, vos mismo, ahora estábamos hablando del recorrido. Entonces, hago ese acompañamiento de todo lo que es referente a la municipalidad, a la Junta Municipal, para poder saber y entender. Estoy en la municipalidad a la mañana, siempre dije que estoy ahí trabajando. De repente, como ayer que tuvimos que salir a algún recorrido o hay alguna inauguración, entonces ahí sí llegamos un poco más tarde, se entiende que hace parte también del trabajo estar y acompañar al intendente en estos recorridos, ¿verdad? Y bueno, de por ahí es que se me ve mucho y hago ese acompañamiento. Y también me gusta, ¿verdad?, lo que hago y lo hago con mucha entrega. Entonces, de por ahí es que la gente también me ve como una cabeza o como referente del Partido Liberal aquí en Pedro Juan Caballero.
1: Bueno, al oyente que llamó puede volver a llamarnos sin ningún problema, ya le vamos a atender. 950 cuadras de empedrado, falta hacer 200 aproximadamente.
0: Y que más o
1: Y
0: menos
1: ya se
0: así.
1: pasó desde el 2021, se
0: Y
1: pasó 1000.
0: tienen que tener un punto en cuenta de que son 3 años el periodo en el cual estuvo el licenciado Ronald Acevedo. Entonces, no son 5 años,
1: Tres, no.
0: más o menos 3 años es lo que él pudo estar como intendente municipal de Pedro Juan Caballero.
1: Esto ya estuve justamente preguntándole a él. 14, 15 pozos artesianos, tanques, cañería, todo eso también.
0: Sí, yo tengo entendido que él pidió un resumen de de todas las actividades, de todos los trabajos que se pudieron hacer para dar tener
1: Un
0: así unos,
1: balance ya eso.
0: sí, tener unos datos más precisos referente a todo el trabajo que él pudo realizar en Pedro Juan Caballero en estos 3 años.
1: Bueno, entonces vamos a esperar ese balance, por más que me están pasando acá. 48 escuelas, 205 intervenciones que se han hecho también. 48 escuelas, ayuda al Consejo de Salud. Pero así como está diciendo, voy a esperar ese, entonces ayuda a los
0: A los
1: bomberos.
0: bomberos, ACMA, ayudas económicas,
1: Deportivas, a todas las
0: a todas
1: instituciones.
0: las a la gran parte de la parte
1: Instituciones
0: deportivas, a
1: deportivas.
0: las selecciones, a todas las selecciones, al propio 2 de mayo, a las escuelas de fútbol. Entonces, es mucho, abarca mucho todo lo que es Municipalidad de Pedro Juan Caballero.
1: Asociaciones, vecinos, todo eso ahí.
0: Sí.
1: También, y en todas las disciplinas como estabas manifestando. Bueno, acá dice, buen día, bendecido día a la señora Carolina, dice el amigo Nelson.
0: Amén.
1: Vamos a este audio que nos dice.
0: Nelson.
3: Buen día, Julio. ¿Qué tal? ¿Cómo estás? Doña Ginañane, concejala, doña Carolina. Micho, visita. Orero y AP Fracción San Francisco de Asipejina. Otro viaje, pero Curipe Parque del Sur, dejando Fasayete, Laure, Barrio Tolao.
1: San Francisco de Asís, anota, viene con número acá. Pues sí, fácil, antes de comunicar, vaya a comunicar, Andy. Entonces, para poder llegar hasta ella, hasta San Francisco de Asís, moto,
0: Y por lo que dice hacia Parque del Sur, que es
1: no, ya,
0: hasta
1: efecto
0: aquí.
1: mañana,
0: Sí.
1: efecto mañana, tenemos la puta. Faltó una cuadra y se va a llegar, Parque del Sur. Dice don Gregorio Alarcón también, mucha fuerza a la señora en esta titánica lucha, me dice. Dice, muy linda tu pregunta que le hiciste a la señora, porque se metió con todo en la política y cada día va subiendo, va ganando más adeptos. Ojalá que llegue lo más lejos posible, dice el 814. Son mensajes que llegan en nuestro mensajero licenciado.
0: Muchas gracias a los oyentes también por sus mensajes, sus deseos. Y aquí estamos, a full trabajando y acercándonos a través de Radio Amambay a los oyentes.
1: No tenemos mensaje, llamadas, no llamadas, no. Bueno, entonces se cortó la llamada que teníamos ahí esperando justamente. Dice también este mensaje, ¿cuándo van a estar por Barrio Obrero? Dice, Barrio Obrero, me decías, jueves y
0: Mañana,
1: viernes. jueves y viernes, entonces.
0: Mañana y pasado y sábado, también sábado por la tarde también vamos a estar continuando. Domingo en cancha PEU, ya para el primer clasificado.
1: ¿Sale el primer clasificado también?
0: Sale el domingo primer clasificado en la cancha PEU. Vamos a estar, Dios mediante, también por allí con la amiga Guillermina PEU. Guillermina Rodríguez PEU.
1: Guillermina PEU, filla.
0: Sí. Saludos a PEU y a su familia.
1: Sí, también es incansable también.
0: Incansable.
1: Luchador.
0: ¿Y cómo no, este señor sabe cobrar sin ningún bar? Arbitrar sin ninguna necesidad de mirar y pobar humillas.
1: Los bares están alrededor.
0: Los bares ya estamos toditos lo ahí. Pero.
1: No, y aparte el respeto que impone. Uh-huh. El respeto que impone él es impresionante. Uh-huh. Buen día, señor Julio. La concejal Carolina, futura gobernadora de la Mambay, dice el 122. Eso mirás también. ¿Tenés oyente? Sí. Esperamos un ratito. Oyente en línea, buen día.
4: Buen día, Julio. Es añane candidata a gobernadora. Ya me han dicho, porque es gobernadora, no, y nada. Aporando docente, soy con la gente, y nada, el tema de justicia electoral, porque. Oye, me dijo, se molestar, imagina la ñanderera, ya se cae, ya topa Colorado, ya topa liberar, ya la justicia electoral, oye, es ahora te ponan baite, oye, ponan baite. Jaume, en mi caso es bien de cateo, oye, cuestionado, y yo, espérate con la justicia electoral, y se va viendo moita la ñanderera, oye, posando de liberar, Colorado, en cuentita, oye, posando, ya pota. Al final de la calandera esto para otro lado, porque se va a topar gente, será hoy con su colorado, hoy con su liberal, no entendí, yo sé, porque la voto y como maré, pensaba yo y cuando que Javeña suma, oye, candidato, maré, la misma porquería, oye, pues, lista dos, partido liberal, lista dos, colorado, ja, pues, de acuerdo, seguramente cargado para mover bola y máquina clara, es algo han 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o sea, lo que sea, ya. A la anderera, o otro lado, y tengo ese viejo, y cómo va, un viejo, ese está bien, para no, porque ahí, ya posea, no sé qué, es negativo, oye, cuestionarse, cuál es la justicia de todo, oye, a UP, oye, muy otro, muy, un va a posea, ja, y un neto, aranda, ja, ahí, o está jalado, de oye, pia. Vea la sede, gusta el maestro ahí, más hace disculpa que me haga una cosa allá, porque ya es más que da soportable, me sale este ahí, me voy a hacer morir, gracias, amigo.
1: A la hora, Fidel,
0: váyanse. Sí, así mismo también mucha queja en ese sentido, que lo que dice don Fidel es 100% también, muchos encuentran sus nombres con todos los partidos políticos a veces, y otro con más, lo que más se encuentra liberal colorado. Y otra duda también que siempre tienen es si pueden seguir haciendo su traslado. Eso ustedes los que tengan que hacer su traslado con su cédula de identidad y de ser posible también con su vida y residencia de la comisaría de su barrio, pueden acercarse desde el día martes hasta los días domingos a la justicia electoral para realizar su traslado. Eso no se cierra, eso es todo continuado, eso se hace todo el tiempo, no es que tiene un periodo para hacer o no hacer. La inscripción también de los que van cumpliendo 18 años, tienen que venir a inscribirse en el registro electoral Y los que todavía no se inscribieron y tienen más de 18 años, 28, 30 años, huerecoa, igual pueden y tienen que venir a inscribirse en el registro electoral. Para inscribirse en el registro electoral no hace falta estar afiliado a ningún partido. Ustedes, no es que porque se van a inscribirse en el registro electoral, que sí o sí tienen que estar o tienen que después afiliarse al Partido Liberal o al Partido Colorado o a otro partido. Si ustedes quieren quedarse sin partido, peputacuala sin partido, peanda hay problema. Entonces, ustedes solo van a votar en las elecciones municipales y en las elecciones generales. Entonces, ese es otro punto que muchos estamos en nuestro recorrido nos están preguntando. Entonces, no hay problema, peyucuá, la justicia electoral, pepe ya no está, peguerú la pende cédula, peguerú la pende vida y residencia, y cuán hoy desde día martes a domingo. Solo lunes la jicuán no va a apoy, porque no va a apoy na domingo. Entonces, eso también para aclararle a la gente, vamos siempre a ir repitiendo eso para que ustedes puedan tener toda la información que necesiten para y la inscripción en el registro electoral.
1: Bueno, oyente en línea, buen día.
5: Buen día, Julio.
1: Buen día, señor.
5: Y Pona, ¿dónde? A Felita, se empeñan de concejal un hombre de Apuitere de Ceuta y Claro. Que otro partido, pero se votó invadenada. Ah, saludos, Jesús.
1: ¿Vas a entender?
5: Helio Sánchez.
1: Helio Sánchez.
0: Gracias, don Helio. Gracias, don Helio. Muchas gracias. Muy amable.
5: Concejal, amén. Va la victoria.
0: Gracias, amén.
1: Va, barrio de Veneno, don Helio.
5: Barrio San José.
1: San José. General Ginato Lana, a ver. ¿Cuántos metros vas a tener en Dabena, a ver?
0: Sí.
5: Buenas tardes, Julio.
1: Hoy,
5: Ima. Saludos a concejal.
0: Gracias. Que tenga un buen día, bendecido día para usted.
1: Tenemos otro oyente, oyente en línea, buen día.
6: Buen día, don Julio. Buen día, concejal Junia Andú, y nada, en el programa Catalino. Yo me voy a molestar en el programa de
1: Julio. Y don Catalino, no, pero ¿dónde hay molestia?
6: Y por una, ¿cuál es el punto para Andú, la concejala Andrea, veía con mucho respeto? 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ve.
1: Ya,
0: sí, don Catalino, pea, goña, oye, me, ema, que, un mío, huereco, pábala, y documento, cuera, oye, me, ema, que, la derecho de ocupación. 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
6: Sí, bueno, ja, vota tan de ahí, y mi gusto más, la negata, lo vota pa' que tal, la paciencia, ya. Bueno, pero, disculpa la molestia, la
0: negata, no, Catalino.
6: De programa,
0: bueno, gracias, don Catalino.
6: Igualmente, no. Gracias, chao.
1: Bueno, espero una licencia o Juan quien en Dave en Boas Peango, ese que hasta que 2023 voy a me ganando.
0: Oye, pegado ya me va a macue, pero. Se tiene que hacer otra vez ir la gente de
1: medición y
0: medición la gente de catastro y con la gente de patrimonio para que le pueda dar el derecho de ocupación y tiene que tener su cédula cédula y
1: pero invertido la solución.
0: Sí, si tiene familia también, firma también un pedido, una solicitud, pero eso se tiene todo ahí en la municipalidad, en la secretaría. Le va a hacer firmar una solicitud y para darle su documento primeramente de derecho de ocupación y después le da el segundo que es de ya de solar.
1: Sí.
0: Arrendamiento.
1: Arrendamiento, sí. Arrendamiento. Acá también tengo arrendamientos. Entonces, 1.300 arrendamientos, ¿a qué se dio cuando eso? ¿Te acuerdas de eso? En Romero Cue. En abril de 2023.
0: Sí, se había ahora dado en que... Romero Cue, Las Mercedes, sí. El San Francisco, que está hacia Mangal, hacia General Genes, la parte de San Lorenzo.
1: Ahora entonces hay que volver a hacer una la medición. Por la mejor cosa es en darle a las paciencias en mi país.
0: Sí, vamos a estar ahí, ¿verdad? Nosotros vamos.
1: ¿Dónde más, don Catalino?
0: Eso, de ser posible que se vaya con don Catalino o que nos digan, que nos manda don Catalino para saber qué es lo que.
1: Para
0: qué es lo que
1: nos manda. Don Catalino, pero hoy la gente cuida. De las cajas de cosas y no ando ahí. ¿De dónde las cicas tú? Ni a tú le das justicia ahí. Pero eso acá. Don Catalino ya, oye, me va a aconsejarle.
0: Sí, para que yo pueda saber. Exactamente.
1: Exactamente. Hola, buen día. Tengo una pregunta. ¿Dónde uno se puede ir para afiliarse al Partido Liberal? Dice el 765. Muy gatilla.
0: Al Comité Liberal, Julio.
1: Comité ahí Liberal. Sobre, municipal y ACUPEB.
0: Sí. O también en los subcomités están los presidentes de que en cada barrio pueden hacerle también la afiliación.
1: Buen día, señor Julio y la concejal Carolina. ¿Cierto lo que dice el señor? Ojo, en este general los colorados van a querer hacer su golpe. Gente, como entre ellos se traicionan, imagínate ahora. Licenciado Ronald Acevedo, único líder de Pedro Juan, bendiciones, señora Carolina, dice el 098. ¿Qué nos dice este audio?
7: Julio, buen día, la concejala Carolina Chuni. Futura concejala llegó en moto la verde hospital para buena hora. Julio, ¿sabes la coordinadora Naomi o coordinador y va por visita? Mira, porque hoy en día, o sea, me la he coordinado pegando corre de ahí. Ella tú solamente bueno, un tema la tique o es ande más que ando los corre de ahí, no es rezando, yo puedo no va a poder porque lo visitaba y estoy, güey, ha bebido bastante, y toda esa camisa de Julio San mío, ayer hoy creí ese, pues daña Carolina, voto, 20 votos, el tema, güey.
0: Muchas gracias. Vamos a mirar por
1: Ahora acá también, en privado acá.
0: Sí, señor.
1: Y acá otro oyente de ya, José Ana, oyente, oyente en línea, buen día. Algo más, ahí tenemos oyente, ¿tenés oyente ahí? ¿No? Acá era el último, este, pero muy al, muy fuerte, muy alto, muy fuerte, está escuchando y no tenemos. Acá dice, no hay nada. Allá está mi llego.
0: Redondean. ¿Tenés algo?
1: Tengo un oyente.
0: Bueno.
1: Oyente, hola, buen día. Hola.
8: Hola. Hola.
1: Sí.
8: Bueno, tengo de un lugar de barrio San José. Ahora voy a hablar de comité, como en el presidente de familia y en de Catuña, en Bapo. A esta persona. Arecuaina coape hoy afiliaba era esta persona hoy van a felicitar a Juni por participar hoy cualquier capona en base o ya puedan la trabajo entonces y Catú te lo preparan de Catú ya hay que tener fuerza de fuera cuál es Nandí verdad ahora el comité que ambas aposé, pero donde casi ambas apojan este gente, y voy a hablar del presidente no participaba, yo en 10 y la cosa, varios San José, pese a este oro, cara, soy seguro servidor, agradecerte ahí, concejala, la la comisión, y sencillo, y te digo, la gente y te digo, el hoy afilia Seba, gente y te digo, el hoy inscribí Seba, han algo peinado hay cuadras en duda hay una ciudad meta si después la consejo ya de que tú vas a acompañar su escuela entonces a veces hay que tener ahí en la presencia hay ese misil la gente está fuera andiña Carolina está ella la niña de conseja la escuela porque no y algo esa pescara ahí no ni en va a poder y tengo que están la niña de Correlí o en que están compartados y inscribir que tango falta la trabajo ni andebe. A mí deseamos hacer su escuela hoy con mi hija, no hace un día y muchas gracias.
1: Ahí está.
0: Muchas gracias, don Teodoro.
1: La experiencia de eso, ¿eh?
0: Sí, don Teodoro Jara, entonces.
1: Muy importante y, te y la ya en dulencia, ¿ya?
0: Sí, y bueno, y esto va al amigo Mendieta, entonces, ahí de del subcomité de barrio General Genes, ahí de la fracción San José, don Mendieta, acercarte un poco, hacer unas reuniones ahí con los correligionarios para ver si no coordinamos el trabajo de afiliación e inscripción, ¿verdad? Y tener una reunión general, ya sea conmigo o con todos los demás candidatos a concejal, ¿verdad? Sin problema, vamos a estar nosotros presentes, así que se haga alguna reunión y podamos tener la invitación, vamos a llegar sin problema de mi parte.
1: Tenemos otra llamada.
0: Y en ese sector de General Genes, justamente con la con Guillermina, ¿verdad? Con Guillermina Rodríguez también pueden acercarse, ella tiene el link de para la inscripción la parte ya por celular, por la parte de redes informáticas, entonces se hace ya más rápido. Y sí, tienen que tener su cédula con ustedes, porque lleva una foto que tiene que ir anexa al link, y ya es más rápido. Y ya las afiliaciones son.
1: Ya estoy llamando acá. Oye, señor. Lina, buen día.
9: Buenos días, ¿cómo están?
1: Bien, bien, señora.
9: Y saludo para la señora Carolina.
0: Muchas gracias.
9: Nosotros también acá en este barrio, estamos en el barrio San Blas.
0: San Blas.
9: Y nadie también nos está visitando. Nadie nos visita, nadie trabaja. Y anteriormente sí se trabajaba mucho. Con mucha gente, llegaba casa por casa, pero hoy en día ya anotan todo del cuaderno y ahí llenan los cuadernos y llevan. Y después en el día de la votación, si quieres, vos esperás camión acá enfrente de tu casa para que te lleve y no hay ni un vehículo. Tienes que salir allá o irte a pies. Y así es la cosa. Y
0: señora, tu nombre, si me decís, por favor.
9: Pedirle a la señora Carolina si qué día me puede recibir, quiero hablar con ella.
0: Sí. Tu nombre, por favor, señora.
9: ¿Tu nombre? Soy la señora Eustaquia.
1: Eustaquia. Acá, es que te recibí, mi concejal.
0: Mañana por la mañana, doña Eustaquia, sin inconveniente. O el viernes por la mañana.
9: En no
0: el
9: hay problema.
0: Sí, en el horario está de, bien. Sí, de prácticamente 7:30, 8 a 12 horas.
9: Está bien, muchísimas gracias por la atención.
0: No es nada, doña Estagia.
1: Ahí está.
0: Y entonces, la próxima semana estamos por San Blas, ¿verdad? Entonces claro, también voy a hablar con ella, saber si va mañana, entonces le pregunto también dónde mismo es su casa, por el barrio
1: de
0: San Blas, y ya para poder también hacer el recorrido en esa zona.
1: Bueno, ya te iba a pasar, buenos días, para cerrar y para hacer un redondeo, dice, buenos días, saludos a esa persona especial, la señora Carolina, siempre muy guapa, saludos desde Orqueta, no puedo dejar de escuchar mi emisora preferida, soy Cristina Antunes, dice, desde Orqueta.
0: Bueno, un abrazo hasta Orqueta, entonces, también a nuestra oyente, un abrazo, muchas gracias, bendecido día también para ustedes y todas las personas que nos oyen desde Orqueta.
1: Bueno, ayer te pasé el video de don Juan Carlos que nos ha enviado, entonces. Bueno, ¿qué podemos hacer? Un redondeo, licenciada.
0: Bueno, vamos a ir cerrando, entonces, primeramente, el tema de los descuentos, a partir de acercarse ya desde hoy, mañana, pasado, para tener el presupuesto, desde la próxima semana, ya con un plan de acción, junto al Ejecutivo directamente. Y de nuestra parte, seguimos caminando, vamos a ir haciendo las visitas programadas, tenemos todo hoy, mañana, pasado, y el sábado, domingo, ustedes ven ya las agendas, el domingo en la cancha PEU, con todos los amigos allí, amantes del deporte, tanto femenino como masculino. Y no olvidar que las elecciones va a ser el día 4 de octubre, donde vamos a estar eligiendo al nuevo intendente y nuevos concejales municipales para nuestra ciudad.
1: Licenciada, te agradezco mucho por venir, por estar con los oyentes. Viste cómo hoy los oyentes se movieron, están manifestando su apoyo y también sus consultas justamente
0: sí,
1: aquí.
0: Sí, esa es la idea, ¿verdad?, de ir sumando este contacto con la gente, ir hablando con ellos de sus preocupaciones, de sus dudas, y nosotros también pasando la información que ellos necesitan para ir avanzando juntos. Muchas gracias, Julio, muchas gracias, un abrazo a todos los oyentes de Radio Amambay, la nueva 570.
1: Bueno, así nosotros estuvimos con la licenciada Carolina esta mañana, también otro mensaje, dice, espectacular, está el espacio con la señora, escuchamos, aprendimos también, entonces conocemos también qué hacen nuestras autoridades, nuestros concejales, dice el 860. Bueno, vamos a marcar, es don Chaparro, y ya venimos con más de Frente a la Mañana.
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2: Son las 9:05 a.m. Iniciamos este microinformativo de La Pionera actualizando datos del tiempo. Pero Juan Caballero, tenemos una temperatura de 24 grados y una máxima de 29 nos espera para el día de la fecha. Tiempo cálido y lluvia dispersas en la víspera del Día de la Amistad. Atención que para mañana jueves se prevé un ambiente fresco a cálido, cielo mayormente nublado, viento al sureste, luego del noreste. Las extremas oscilarán entre 19 y 30 grados. Ya para el viernes continuará el tiempo cálido a caluroso, con cielo parcialmente nublado, viento moderado del noreste y temperaturas de 22 a 34 para el fin de semana. Se anuncian lluvias dispersas. La máxima será 34 el sábado y 28 grados para 30 horas, tras ser indicada como la presunta autora del maltrato y agresión contra una niña indígena de 8 años en la vía pública sobre las calles Teniente Herrero y 14 de mayo en el barrio Perpetuo Socorro de esta ciudad. La víctima, una menor de pueblo originario, que fue auxiliada por agentes policiales luego de una llamada telefónica alertar a la comisaría segunda sobre una supuesta agresión. Al llegar al lugar, los uniformados encontraron a la niña sentada en una silla, mientras que la presunta agresora, identificada como Rosángela Rojas Valiente, 19 años, ya había sido reducida por efectivos de la agrupación de acciones tácticas. En el plano nacional, IPS, en 15 días, las estanterías van a estar llenas de medicamentos. ¿Quién lo dijo? Escuchen. Con la propuesta de reestructurar la deuda y hacer una reingeniería financiera, el IPS podrá tener su estantería repleta de medicamentos en un plazo máximo de 22 días, anunció ayer el presidente Isaías Fretes. A 3 meses de la nueva administración del IPS, el principal clamor sigue siendo la falta de medicamentos. El titular Isaías Fretes comentó las últimas novedades al respecto y manifestó, si Dios permite, gracias a una reingeniería financiera de aquí a 15 o 22 días, las estanterías van a estar llenas de medicamentos. Ese es el primer problema a solucionar, lo más crucial en este momento, dijo Fretes. Y en el ámbito internacional, como bien sabemos, Keiko Fujimori, así se llama, asume presidencia de Perú y anuncia que militares liderarán lucha contra el crimen. La derechista Keiko Fujimori asumió ayer martes la presidencia de Perú y anunció que los militares recuperarán el control interno.

0: en zonas de alta criminalidad, la primera medida de un prometido gobierno de mano dura como el de su padre. ¿Estuvo el presidente de la República del Paraguay acompañando la asunción de la misma? Sí, el presidente Santiago Peña. Y hablemos de deportes, señores. Qué partidazo lo de ayer del 2 de mayo que superó en gran noche a Cerro Porteño. Esto lo leemos en www.mambay570.com.pe. El Sportivo 2 de mayo superó por 2-1 a Cerro Porteño por la segunda fecha del clausura y empieza animando el torneo. La segunda victoria, ¿verdad? Desde que volvió otra vez el 2 de mayo y en casa, en Pedro Juan Caballero, por la segunda fecha del torneo clausura de la Copa de Primera. Sportivo 2 de mayo, entonces, con goles de Juan Camilo Saiz y Oscar Romero, venció por 2-1 a Cerro Porteño, que igualó de manera transitoria con el tanto de Jonathan Torres. Por la tercera fecha del campeonato Sportivo 2 de mayo, visitará Villeta para enfrentar al Sportivo Ameliano. Esto va a ser el sábado 1 de agosto a las 4 de la tarde. En ese mismo día Cerro Porteño también será local en El Bueno, la nueva olla ante Sportivo Luqueño, desde las 18:30 horas. Y el partido del Gallo Norteño, obviamente usted lo va a vivir aquí a través de ZP15 Radio, La Voz de la Mambay, y 102.1 Radio Ciudad FM. Reiteramos, la temperatura actualmente 24 grados, máxima de 29. Hasta aquí nuestro micro informativo de La Pionera.
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1: Amigo es alguien que te conoce mejor que tú mismo, que sabe cuándo sonreírte y cuándo darte un abrazo sin decir una sola palabra. Feliz Día de la Amistad. Augurios de la abogada Gloria Santa Cruz. Los amigos no solo comparten las risas, sino también lágrimas. Son esas personas que te ayudan a encontrar la fuerza para seguir adelante y nos devuelven la fe en la humanidad. Mensaje del ingeniero Pedro Jiménez. La amistad es uno de los regalos más bonitos que podemos dar y recibir, ya que implica salir de nosotros mismos y ofrecer nuestro apoyo en el momento oportuno. Mensaje del Comisario General Inspector Osvaldesme Mendoza. A veces por vivir ocupados en el futuro, olvidamos la importancia del presente. No dejemos para mañana, para decirle a nuestras amistades lo importante que son en nuestras vidas. Mensaje de la abogada Gloria Duarte Montiel, presidente de la ASOFEN. 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La vida sin amigos tiende a ser triste y gris. ¿Qué sería de nosotros si no tenemos a alguien en quien confiar y compartir nuestros momentos de alegrías o caídas? Gracias por ser mi amigo. Mensaje de la abogada Celia Rolón, concejal departamental. La licenciada Miriam Arias, supervisora del área 13-5, nos recuerda que un gesto de amistad, por pequeño que sea, siempre es gratificante y estimula sentimientos nobles y sinceros. ¡Feliz día, amigos! Encontrar un verdadero amigo en la vida es buena fortuna. Mantenerlo es una bendición. Mensaje de la licenciada Celia Yolanda Alén Rojas, directora de la Escuela Básica Rebeca Alén. El amigo en la adversidad siempre será más apreciado, pues lo que ayudaron en la tristeza significan más de lo que aparecen en la prosperidad. Mensaje del amigo de todos, el comandante de Bomberos Azules, Isidro Zárate. Mantengamos siempre encendida en el alma la llama de la amistad sincera y desinteresada, porque es el más libre, el más puro y el más profundo de todos los sentimientos. Mensaje del licenciado Ronald Acevedo, candidato a intendente municipal.

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0: Bueno, son las 9 de la mañana con 27 minutos. Estamos en el programa de Frente a la Mañana. A docentes, estudiantes, funcionarios y egresados de la Facultad de Ciencias Agrarias de la Universidad Nacional de Asunción, filial Pedro Juan Caballero, más de 46 años en la comunidad, ofrecen las carreras de licenciatura en Administración Agropecuaria e Ingeniería Agronómica. Se adhiere al saludo de la amistad sincera que fortalece la unión entre generaciones comprometidas con el desarrollo del país y aguarda interesados en la carrera de ciencias agrarias en vistas a un futuro sostenible y de oportunidades. Vamos al compañero, hasta el compañero Elio Acosta, muy bien, señor, adelante.
1: Sí, muchas gracias, mi estimado Gustavo. Estoy acá con la doctora Cintia López del Ministerio de la Niñez para brindarnos detalles acerca de una importante actividad audiovisual acá en el Salón Auditorio de la Municipalidad, destinada a estudiantes, y en este caso del Colegio Florencio Acevedo. Doctora, gracias por atendernos. Buen día para Radio Mambé.
2: Buenos días, saludo a la amable audiencia. Estamos aquí hoy en cooperación con Codeni, que nos está brindando su apoyo para poder llegar a las instituciones educativas para que los jóvenes puedan visualizar este mediometraje que se denomina El Precio del Pasaje. El Precio del Pasaje. El mediometraje se trata sobre la trata de niñas, niños y adolescentes que se da en nuestro país, en donde niñas jóvenes son víctimas y son llevadas al extranjero para ser explotadas, ya sea de forma sexual, laboral, entre otras formas de explotación. Y es una manera de concientizar a los jóvenes del peligro que existe en las redes sociales y también de confiar demasiado en los amiguitos. De eso se trata el mediometraje, es súper interesante, son 40 minutos. Ahora contamos con tenemos el apoyo de la psicóloga, la directora, los profesores de ética, de ciencias sociales, que nos están acompañando para poder dar cualquier tipo de contención también a los alumnos en caso que alguno se emocione o se vea identificado con lo que están viendo dentro del mediometraje.
1: Exactamente, y es muy importante porque todo cuidado es poco hoy por hoy y que no se debe confiar en nadie prácticamente.
2: Sí, todo cuidado es poco, ¿verdad? Y la manera en que nosotros, este es un proyecto que viene desde el 2014, nosotros estuvimos recorriendo los colegios, dando las capacitaciones, talleres relacionados a la trata de niñas, niños y adolescentes, porque tenemos un gran índice. Y a continuación de lo que fue esos talleres, es este mediometraje que ahora le estamos haciendo ver con sus propios ojos cómo se da el hecho.
1: Está teniendo fuerza este flagelo en nuestro país y va ganando fuerza, lamentablemente.
2: Sí, lastimosamente, porque los jóvenes muchas veces, queriendo escapar de sus padres, confían y caen en el engaño. Muchos creen que la trata de persona es el rapto, secuestro, venta de ser humano, dice, pero no se trata solamente de eso. Porque en su concepto nos dice que la trata de persona es la captación, el traslado, acogida de una persona con el fin de explotar. Y esa explotación no es solamente explotación sexual, también está la laboral, está la mendicidad forzada y el criadazgo, que es lo que más se da en Paraguay, el criadazgo.
1: Lamentablemente esto va ganando áreas a raíz de la mala utilización de las redes sociales.
2: Y la verdad que esto es algo que viene de años, sí. Pero con las redes sociales pues le facilita mucho a los jóvenes tener acceso a personas que son malintencionadas y que usan las redes sociales para, a través, digamos, de la ilusión muchas veces de los jóvenes, engañarles con mayor facilidad, mostrándoles que van a ser modelo alguna vez en otro país, que van a ganar dinero, una vida de mentira, ¿verdad? Porque es otra la realidad, aprovechándose de los sueños de los jóvenes. Y nosotros con este mediometraje queremos es despertarle a los jóvenes, que no sean tan confianzudos, como se dice, ¿verdad? Que ellos puedan tener a alguien en quien confiar y contar también en caso de que ellos reciban esta clase de propuesta. Y también hacer la promoción de nuestro Fono Ayuda, que es el 147 del Ministerio Público. porque algunas veces ellos no quieren contar, tienen miedo, a veces también ya se dan cuenta que es un engaño, pero tienen miedo a amenazas, a represalias. Entonces se puede hacer la denuncia en el Fono de Ayuda del Ministerio de la Niñez, que es el número 147, se puede hacer de forma anónima, también es gratuito. La hora que llama es 24 horas y no solamente de trata de personas, cualquier tipo de violencia contra niñas, niños y adolescentes se puede hacer en ese número.
1: Importante el trabajo de ustedes a través del Ministerio de la Niñez. Primero porque llegan a intentar concienciar a los jóvenes y acá se está notando el interés y despierta esa atención. Y con esto se van generando los agentes que multiplican justamente este tipo de actividades y ustedes son prácticamente el brazo derecho de un papá, de una mamá que no tiene esa condición o de repente se le va escapando el hijo, la hija, sin que ellos sepan y mediante ustedes se puede ir evitando estas situaciones desagradables.
2: Sí, y estamos buscando la forma, ¿verdad?, de poder cooperar de alguna manera con los padres, ¿verdad?, para poder concientizar a sus hijos. Y algunas veces son los propios hijos también que le cuentan a sus padres que cómo se da este crimen, ¿verdad? A veces los padres tampoco tienen conocimiento y a través de la capacitación de los hijos, los padres también aprenden.
1: Exactamente. Compañero Gustavo, ¿alguna consulta de la doctora Cintia López del Ministerio de la Niñez que le está escuchando atentamente?
0: Bueno, ¿qué tal, doctora? ¿Cómo le da? Buen día. Un gusto de escucharle, un gusto de dialogar con usted también. Y bueno, este medio metraje, ¿cuánto tiempo de duración tiene? ¿Cómo
2: 40 minutos.
0: 40 minutos. ¿Quiénes son quiénes pueden participar de esta actividad que se está realizando en estos momentos?
2: Los jóvenes a partir de 14 años. Uh-huh. También pueden participar los docentes, directivos, padres de familia, pero los jóvenes a partir de 14 años.
0: A partir de 14 años. Bueno, estaba usted mencionando justamente algo muy importante, la libertad que tienen los chicos, ¿verdad? Hoy en día a través de las plataformas digitales, por decirlo así, ¿verdad? Las redes sociales, ¿verdad? Está TikTok, está Instagram, está inclusive Facebook también, ¿verdad? Tantas cosas pasan hoy en día y está esa gente que siempre quiere utilizar a los más débiles justamente para engañarles, hacerles esa propuesta, y acá también hay un montón de factores, ¿verdad? No solamente hacerle propuesta, por ejemplo, de trabajo, también está el tema de la pornografía infantil también, ¿verdad? Lamentablemente las redes sociales hacen parte de eso también, y muy importante siempre hablar, ¿verdad?, con los chicos también, porque algunas veces ellos, como usted mencionó también, no quieren contar, ¿verdad?
2: Ya, así mismo. Y a través de este mediometraje estamos buscando la forma de que los jóvenes puedan captar mejor de qué se trata este crimen.
0: Sí, sí.
2: Compañero, te voy a tener que dejar porque justamente ahora terminó nuestra película y vamos a tener que dar el fin a los alumnos, poder dar una pequeña explicación y un diálogo con ellos.
0: Excelente, doctora. Gracias, gracias por su tiempo. Gracias. Vamos a tener seguramente oportunidad de seguir hablando y abordando un poquito más, abogado Elio Acosta, sobre esta actividad también.
1: Acá con la directora del Colegio Florencio Acevedo. Qué importante esto, directora, que se llegue a los jóvenes en un tema muy importante y más por hoy en día.
3: Así mismo, buenos días a la amable audiencia. Estamos aquí con los alumnos del Colegio Nacional Don Florencio Acevedo asistiendo a este mediometraje con un tema súper importante, ¿verdad?, actualizado, y para que ellos puedan tomar conciencia también de que es una realidad y cómo prevenir.
1: Todo cuidado.
3: Así mismo.
1: Oye, se notaba la atención.
3: De los 450 santa. Alumnos atentos al mediometraje, ¿verdad? Porque es un tema que toca muchísimo, ¿verdad?, que es la trata de personas y otros temas, ¿verdad?, como la drogadicción, todo eso.
1: Sí, porque no solamente el secuestro ni el tráfico de órganos, sino la trata de personas abarca como un abanico de posibilidades.
3: Así mismo. Y abarca varias edades también, ¿verdad?
1: Está, compañero, con la directora de Los Santa, Aquino, ¿alguna consulta le está escuchando?
0: Bueno, yo de mi parte nada más para saludarle a la directora, me parece muy bien también la participación justamente, y por último, ¿qué mensaje a raíz y en torno a lo que se está hablando sobre este tema muy importante ¿Qué mensaje le deja justamente a los padres? Porque somos los padres, ¿verdad? Que tenemos que tener ese protagonismo siempre de hablar con nuestros niños y adolescentes también, ¿verdad? El conversar, el poder saber siempre del día a día, ¿verdad? De qué tal le fue en la escuela. ¿Qué mensaje le dejas, por ejemplo? Bueno, yo de mi parte nada más para saludarle a la directora, me parece muy bien también la participación justamente. Y por último, ¿qué mensaje a raíz y en torno de lo que se está hablando sobre este tema muy importante, qué mensaje le deja justamente a los padres? Porque somos los padres, ¿verdad? Que tenemos que tener ese protagonismo siempre de hablar con nuestros niños y adolescentes también, ¿verdad? El conversar, el poder saber siempre del día a día, ¿verdad? De qué tal le fue en la escuela. ¿Qué mensaje le dejas, por ejemplo? Porque los niños hoy en día, directora, tienen ese acceso al teléfono, lastimosamente, ¿verdad?
3: Así mismo.
0: No sé si usted, nosotros, por ejemplo, en Paraguay no existe todavía esa limitación, ¿verdad? Por ley todavía, al menos yo entiendo así, ¿verdad? La otra vez leíamos justamente que en Francia, por ejemplo, ya se puso ya una limitación hasta cierto año, ¿verdad? Los chicos van a poder acceder a un teléfono celular, ¿verdad? A que tengan acceso justamente al mundo a través de Internet.
3: Así mismo, la tecnología está insertada en varios ámbitos. No podemos dejar de lado, pero sí limitarlas.
0: Claro.
3: En cuanto al mediometraje, agradecerle a los ministerios involucrados, a CODENI. Es un tema súper importante para esta comunidad y creo que llegó el mensaje y también es un trabajo que empezó el año pasado. Clase por clase tuvieron las charlas y esta es la segunda parte.
0: Sí, excelente.
3: Y es un trabajo continuo.
0: Así mismo. Gracias, directora.
3: Gracias a ustedes.
4: Elio, ¿no está por
3: Gracias.
4: ahí el abogado Saavedra?
1: Está la parte alta del auditorio, Julio. Está en la parte alta del
0: Ah,
1: salón
0: ya.
1: auditorio.
0: Ahora se
1: Ahora
0: está.
1: está culminando las charlas y también
0: La proyección.
1: la proyección.
0: Sí.
1: Seguramente ya en un instante se baja.
0: Sí, decía aproximadamente 40 minutos tiene el medio
1: Sí.
0: metraje y la doctora Cintia López mencionaba que este proyecto ya viene encaminado ya desde el año 2014 ya.
1: Desde el año 2014.
0: 2014 y se hace por varias ciudades también, ¿verdad?
1: Exactamente. Y va institución por institución, seguramente abarcando
0: Sí.
1: desde los 14 años.
0: Sí.
1: Un tema muy recurrente, la trata de personas.
0: Sí, así mismo es.
1: Vamos a intentar ubicarle al doctor Saavedra. Y bueno, vamos a guardar el compañero. En contados minutos ya estamos con él.
0: Perfecto, gracias por ahora. 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Algo muy importante, don Julio, justamente lo que mencionaba la doctora también, porque viste, Julio, que yo al menos veo, suelo ver, criaturas de 6 años, 7 años ya le dan ya el celular, ya está bien,
4: Sí.
0: pero te dice la mamá y el papá, chame, antes yo jueguito jugando a PPG allá. Y ahí va aprendiendo rapidito y después ya, si se olvida mamá, ya vaya ingresando ya en otro sitio también. Porque los ya andes curioso, son poco curiosos.
4: Sí.
0: En una etapa de adolescente, de la niñez, somos curiosos, queremos investigar más y más. No crean que nos pasa eso, señores padres. Por eso siempre es importante también cuidar esos detalles, ¿verdad? Porque los niños están a merced ahí. Y los delincuentes, ¿verdad? Los ciberdelincuentes también están al otro lado, que siempre están buscando también hacer de la suya. Imagínense.
4: Y sí, así están buscando flexibilidad, buscando
0: Engañar.
4: engañar, buscando del otro lado que esté algo vulnerable, y las criaturas son vulnerables, hasta las personas de tercera edad, hasta nosotros somos vulnerables a veces, ¿verdad? Ya, o sea, por ejemplo, por decirte, pasamos hasta número de cédula, número de todo, nosotros pasamos sin darnos cuenta. Vamos hasta Ronald Edesmo Móvil, Provincia Americana.
5: Gracias, Julio. Para comentarte antes de la entrevista acá al oficial Carlos Ríos, de que 65 minutos estuve esperando la Secretaría Regional para que me mande si no me va a poder atender. Vea siempre el play, ¿verdad? Pero vaya por allá. Algunos tienen suerte y otros no, ¿verdad? Oficial primero, Carlos Ríos, para la audiencia de Radio Bombay, buen día.
6: Distinguida audiencia,
5: Bueno, estuvimos allá por Virgen de los Pobres, hablamos con esta señorita que se le dejó una esquela de coco, era porque fueron varias hojas de con tono amenazante.

0: aparentemente también una lengua de vaca y un candado. ¿Qué puede manifestar, sí, por parte de la Policía Nacional de la denuncia que se ha realizado?
1: Efectivamente, el día de ayer, personal de esta comisaría procedió ante el hallazgo mencionado, que se trata de un pedazo de carne, presumiblemente de lengua de animal vacuno, incrustado en él, un candado y un plástico que contenía hojas blancas, cuyas hojas además tenían un manuscrito, el cual mencionaba el nombre de la víctima, Rocío Santa Cruz, también haciendo alusión a que la misma se involucraba o se metía con marido ajeno. Otro dato que aporta es que las indican como informantes de organismos de seguridad como la SENAD o el Departamento Antinarcóticos de la Policía. Ya en diálogo, está próximo a las 9:30 horas, la mía mencionó de que recientemente había encontrado frente a su vivienda el trozo de carne, y una vez que verificó encontró su nombre en el papel y el mensaje que decía, por lo que rápidamente nos alertó, constatando lo que ella manifestó. Se le pregunta a la vivienda de que si tiene alguna idea de quién puede ser el mandante o el autor de dicha amenaza. La misma refirió que tenía pareja estable ya hace tiempo, que no se había involucrado en su soltería con ningún tipo de persona comprometida, por lo que descarta esta faceta, ese mensaje.
0: Ella es primaria, que es una mujer que tiene tres, a pesar de su corta edad, ya tiene tres hijos.
1: Así mismo, una señorita es joven, ya madre, y según ella mencionó, hay propios vecinos de la cuadra, recibieron, es trabajadora, tiene una profesión que sería de limpiadora, que se va todas las mañanas a buscar trabajo. No tiene alguien que, digamos así, le esté brindando facilidad a costa de información o a costa de algún tipo de actividad dudosa.
0: Ella decía en su momento también de que escucharon detonaciones de armas de fuego, que daba a entender que sería una forma de intimidar, pero que no hay ningún rastro por la vivienda.
1: Bueno, el día de ayer la patrullera se constituyó tres veces en el lugar, la vivienda de Rocío. La primera fue para el procedimiento, 9:30 de la mañana. La segunda constitución fue en horas de la tarde, próximo a las 16 horas, para dar seguimiento al procedimiento. Ya siendo 19 horas aproximadamente, se constituyó nuevamente a raíz de esa información de que la casa había recibido impactos de bala 15 días atrás. Ya con dialogando con Rocío, ella mencionó de que fue la primera vez que fue víctima de esta clase de amenaza o de atentado, y que en su casa nunca fue objeto de ataques con armas de fuego o algo por el estilo. El que lo que recibió fue de que en horas de la mañana, de madrugada, escuchó detonaciones próximo a su casa. No se imaginaba que sería frente a su domicilio y que tampoco encontraría el pedazo de carne frente a su vivienda. Ya después del alboroto que generó el procedimiento, más el hallazgo, vecinos empezaron a compartir información, y en ese rumor, en ese recorrer de voz en voz, surge la información de que en la mañana, en la madrugada, habían disparado sobre su casa tres tiros al aire. Ya haciendo un rastrillaje en la zona, no se encontró vainas servidas, tampoco pude dar con algún testigo que me dé características claras. Mencionaron de que serían dos personas sobre una moto, pero ningún vecino pudo precisarme eso. Algunos refirieron haber escuchado, otros refirieron estar dormidos. Quedó en eso, quedó en una información a confirmar. Pero la víctima menciona que escuchó detonaciones. Eso sí, ella mencionó eso.
0: Ahora, por otro lado, oficial, ¿ustedes informaron esta situación al Ministerio Público y al Departamento de Investigaciones?
1: Así mismo, la primera comunicación fue al Ministerio Público, ya que es un hecho a determinar en forma preliminar, corresponde a una investigación seria, se dio participación a investigaciones y a detonaciones. Eso sí,

0: oficial, ¿ustedes informaron esta situación al Ministerio Público y al Departamento de Investigaciones?
1: Así mismo, la primera comunicación fue al Ministerio Público, ya que es un hecho a determinar en forma preliminar. Corresponde a una investigación seria. Se dio participación a investigaciones y al Departamento de Inteligencia. Ya.
0: Nos llama la atención porque la evidencia sigue estando en poder de la víctima.
1: No, las evidencias fueron incautadas. El pedazo de
0: Nosotros estuvimos esta mañana ahí en la casa de la víctima y ella sigue teniendo la hoja y también la carne con el candado. Y está en su poder. Es lo que llamó poderosamente la atención oficial.
1: no, no, se procedió a la incautación de evidencias. Yo tengo mesa de entrada de las copias de las cartas, tengo fotografías impresas y con mesa de entrada de lo encontrado referente al trozo de carne. Ya por las circunstancias, ya fue manoseado, ya fue contaminado. No era viable una investigación científica por ese objeto. Por lo que sí era viable una toma fotográfica con el candado. Se desechó esa evidencia una vez que se procesó la fotografía. Y en cuanto a los panfletos, eran más de 5 hojas. Y las 5 hojas parecían una copia una de la otra. Por lo
0: ¿Cómo
1: que
0: que van a entender?
1: se escogió uno que era más nítido, era, digamos así, por la cual mejor se leía. Y se incautó esa hoja. Las demás fueron desechadas.
0: Para poder desechar, ahí
1: Así
0: ahora
1: mismo.
0: entendemos. Bueno, ahí está entonces, Julio, para entender. Entonces se llevó una de las hojas, porque así como
2: Bueno,
0: hace rato
2: lo de
0: decía,
2: la hoja, magnífico. Lo de la hoja, magnífico. Por eso yo te dije que eran repetidos. Bueno, ahora, ¿cómo es comisario, subcomisario? No sé, con todo respeto, ¿verdad? Yo sé que usted, ahora, dejar una evidencia que fue el pedazo de carne o candado, me va a decir que ya se tocó. Bueno, ahora, la gente que yo no, usted no tiene culpa, pero como, quiero entender nada. ¿Cómo la gente criminalística, la gente de investigación, el propio Ministerio Público va a dejar si sí, esa es la mayor evidencia? Creo que eso vale más que una foto.
1: Referente al campo científico de la policía, puedo decirle de que todo tipo de evidencia es útil mientras no sea contaminada. Digamos así, huellas dactilares por el pedazo de carne sería imposible colectar. Digamos, un ADN por el animal vacuno, no creo que el Departamento Forense del Ministerio Público sea capaz de aportar un dato significativo. Y en cuanto al candado, no tenía número de serie, era imposible determinar de dónde habría sido adquirido o cuándo habría sido adquirido. Podríamos presumir de que podría hallarse huellas dactilares o rastro de huellas por el metal, pero como le mencioné, fue contaminado, ya que animales caninos encontraron previamente el pedazo de carne, destruyeron el recipiente porque era carne. Los animales se alimentaban de él, y una vez que se encontraba en medio de la calle, algunos vecinos alertaron
2: Bueno,
1: a la
2: ahora,
1: señorita Rocío,
2: y decime
1: mientras que
2: algo.
1: ella venía a revisar, los mismos animales caninos, los perros, llevaron y dejaron próximo a su muralla.
2: Ahora, decime algo.
1: Esta fue la circunstancia.
2: Y por foto, cómo van a seguir la investigación?
1: Acá lo que interesa es el manuscrito. Hay una ciencia del Departamento de Criminalística enfocada a justamente investigar la forma de escritura de las personas. Por ejemplo, si este panfleto guarda relación con algunos otros hechos punibles ocurridos en la ciudad de Los Caballeros, que es muy común últimamente, Justicia de la Frontera, algún tipo de grupo criminal autodenominado, o en todo caso, en situaciones futuras podría surgir algún allanamiento para comparar caligrafía. Es la evidencia clave en cuanto al hallazgo. ¿Me entiendes?
2: No, no sé, no sé porque como le digo, está bien, ese es el punto de vista de usted. Yo creo que ahora dejar algo tan grave que sucedió, dejar así con la le dejan como un trofeo.
1: También, toda evidencia es útil en esas circunstancias, toda evidencia es útil una vez.

0: tengamos datos por donde dirigir la investigación. En este momento,
1: ¿quién debe dirigir esa investigación?
0: Quedamos muy limitados en cuanto a lo que tenemos de datos de parte de la víctima, por lo que criminalística estaría trabajando ya por orden del agente fiscal en cuanto al peritaje de las cartas. Esto tendría un dictamen científico, digamos que en días más adelante, cuyo resultado también yo tendría acceso en el transcurso de la investigación.
1: ¿Quién debe hacer esa investigación?
0: El agente fiscal es quien dirige la investigación. Él es quien solicita algún tipo de diligencia, quien solicita más datos, relevamiento, convoca a las víctimas. Él es el encargado neto de la investigación. La policía, según la ley, es auxiliar nada más en cuanto a esta investigación.
1: Y nada más fácil ver, es llevar el candado, llevar el pedazo, ver de dónde se puede haber comprado ese pedazo de carne. Yo no digo lo que vas a sacar, pero por lo menos seguir de qué empresa se compró, si por ahí hay un circuito cerrado, quién compró esa carne, quién compró, creo yo, ¿verdad? Pero ustedes son los profesionales. Comisario, te agradezco por compartir con nosotros.
0: No, a la orden, siempre.
2: Bueno, ahí estuvo el compañero Ronald Moyle, Farmacia Americana, más de 45 años de tradición, en precios bajos y sorteos durante todo el año. Se nota acá, ahí acá el rollo, entran ahí a tallar, porque es una evidencia muy importante allá. Pero bueno, algo ya defendés, oye, poco pama, sí. La pela diseña de no vale deima, ¿entendés? La lengua de la vaca que le utilizaron con el candado ahí para la amenaza ya no sirve más prácticamente, porque yo oye poco pama, ese oye contaminama, ¿entendés? Amén. Por eso había sido, se quedó, y nosotros somos testigos porque Ronald estuvo ahí hoy en la casa de la víctima y estaba ahí, ¿verdad? Dora Jaibi, ¿verdad? Así me mencionó el compañero Ronald, quien estuvo ahí hablando con la víctima. Y yo creo que acá el Ministerio Público también tiene que investigar más a profundo y grave. Y yo te amenazo. Parece que últimos tiempos acá en Pedro Juan Caballero, ñan de frío y te. Y ya como que ya no hay ni de esa guasuya, Malicia. ¿Entendés?
1: Cuando hay de esa guasuya,
2: digo yo, parece que lo tomamos como joda, como chiste, como uiroreí nomás. ¿Entendés? Lo tomamos así nomás, a ver si pega aporte. No sé si yo estoy equivocado también, ¿verdad? Pero
1: saqué fotos, Vamos a ver la foto. Va a ser muy importante que, como te dije, también no tiene número de serie, no tiene número de serie, pues ya el candado popular no mo, como yuyuá a Mambay, yuyuá a ferretería, yuyuá a farmacia, y tú ya esa hay, y ella esa la so pedazo de la cumo, yo vendé ti mabio, vendé ti cuba, y vendé todos los días. Sí. Tení carnicería, vendé aquel la cum, y gastudo. Ahora, fotos, eso te da la pauta de que no estamos preparados, no queremos, esa es la verdad.
2: No se quiere hacer el trabajo como se tiene que hacer, va. Es delicado, ¿verdad?
1: No, pues es su trabajo, es trabajo de ellos.
2: Sí, no, yo te digo que es delicado justamente lo que pasó, digo.
1: Ah, sí.
2: Le amenazan a una joven, la amenazan de muerte a su familia completa, ¿verdad? Ella que dijo en la entrevista, de ahí cuay. Y yo creo que si sabe algo también tiene que ponerse a disposición del Ministerio Público. Es para la situación, es para la ICOA,
1: comisario, yo iba a aportar ahí, por lo menos el presidente muy chile que era mi cuñada, ¿no? Yo iba a aportar la toca de mi cuñada, pero va siendo ahora vamos a ir la evidencia más clara. Oye, eso, bueno, ¿cuándo es de recuerdo, no? O que hemos coño, a putivo, a bomba, a punta de acá, a área, o ya de coger que la cosa, más o menos, pesón. Pon, a ver, recuerdo, ¿verdad? Allende, 9:56 minutos, González. Decino, actualizando porque salió el sol. ¿Qué pasó?
2: Ya salió ya el sol, solcito radiante, más pico e indeócrita. Ah, se acompañó. ¿Te he votado qué? ¿Vos querés que llueva? Yo no quiero que llueva. ¿Cómo vas a pensar que llueva un miércoles por miércoles por este último miércoles, ya 29, mañana el día de la amistad, 26 grados la actual temperatura máxima de 29 vamos a tener. Bueno. 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La vista es un tesoro que debemos proteger. Este sábado 1 de agosto de 7 a 11 horas habrá atención de oculista en el consultorio Biolabor frente al Hospital Regional. Las consultas sociales 50.000 guaraníes. Atención por orden de llegada. Estará acompañado de un profesional óptico para la expedición de anteojos, don Julio.
1: Bueno, entonces no perderse esta gran oportunidad, va a ser el sábado, ¿verdad?
2: Sí, sábado. Señor.
1: es a no perderse entonces esta gran oportunidad que vamos a tener ahí para poder estar participando entonces.
2: Y la audiencia que puedan seguir participando hablando de esos 0981-138-527. Abogado Elio Acosta, retornamos contigo, móvil Senora, adelante.
3: Sí, señores, pues esta importante charla, ahora ya estamos con el doctor Fabiano Saavedra, de lo que significó justamente este medio metraje, que llegó justamente y acaparó la atención de los chicos que estaban presentes, doctor.
4: Sí, buenos días, un saludo especial a la radio 570, a los oyentes, a los compañeros de estudio. Asimismo, ¿verdad? Estamos, creo que hace unos 15 días estuvimos hablando ya de que se ha conformado un equipo en Pedro Juan a través del Ministerio de las Niñas, y justamente más que contento porque es la nueva encargada es la colega Cintia Domínguez, una ex compañera de facultad, fuimos vecinos, nos conocemos y tenemos la misma visión, ¿verdad?, de trabajar en pos de la niñez y adolescencia. Eso a mí me deja contento porque muchas veces nosotros desde la CODENI nos esmeramos con el intendente, con los compañeros, pero muchas veces también nos sentimos con los brazos atados, con las manos atadas, pero iría contento ya que se ha fortalecido el equipo, ya tenemos una encargada departamental de niñez y adolescencia. Para nosotros que somos de la CODENI es un logro, en consideración que se fortalece cuando se suman personas de bien, personas con vocación de servicio para la ciudadanía. Y hoy hemos iniciado este trabajo, este sistema de asistir una película de 40, 45 minutos que muestra la realidad nuestra acá en Paraguay. Y he visto que muchos jóvenes, adolescentes, se emocionaron porque, como lo mencioné en el salón auditorio, quizás muchos de ustedes se encuentran en esta situación o tienen familiares en esta situación. Pero quiero que sepan que dentro de la ciudad de Pedro Juan Caballero hay un equipo técnico, existe un equipo técnico que está con las puertas abiertas para ayudar a personas, ¿verdad?, que sufren maltratos, abusos y la trata de personas, de niños, jóvenes y adolescentes.
3: Compañero, se le está escuchando atentamente el director de CODENI, Fabiano Saavedra.
1: Sí, ¿qué tal, abogado Saavedra? ¿Cómo está? Estoy escuchando atentamente y acompañando. Bien, ayer también una actividad muy importante que se está haciendo, que están realizando en estos días.
4: Sí, Julio, esta semana fue bastante arduo. El día de ayer, en horas de la tarde, 18:30, estuvimos como CODENI trabajando en el Colegio Cerro Corá, una reunión bastante importante con los padres de familia. Hemos diseñado, Julio, un sistema de trabajo como CODENI. Yo trabajo con una meteorología de un árbol. Yo diseño un árbol y de acuerdo a eso voy trabajando con los padres y adolescentes para explicar, ¿verdad?, por qué muchas veces el árbol no da buenos frutos, ¿verdad? Y eso trata de que la raíz no funcionó. Y el tallo es un proceso que muchas veces el niño u adolescentes, ¿verdad?, se queda solo, y que son las tormentas, ¿verdad?, que son los vicios, la prostitución, ya lo mencioné varias veces, la disolución conyugal, y todos esos factores no te impide a dar buenos frutos. Estoy muy contento porque me escribió esta mañana la directora y me dijo, Fabiano, o usted creí la escuela ver la metodología de trabajo, y justamente hoy tenemos nuevamente una reunión, un taller con otros grupos de padres de familia de la misma institución, ¿verdad?, Colegio Cerro Corá. Y también anteayer tuvimos un caso de un bebé de 24 horas que nació con una problemática que su estómago no estaba ligado con el esófago. Es algo muy grave, no me viene en mente el nombre técnico, y debía ser trasladado hasta la capital. La mamá estaba internada, el papá no estaba de acuerdo, entonces me llamaron. Entre ayer tuvimos un caso de un bebé de 24 horas que nació con una problemática, que su estómago no estaba ligado con el esófago. Es algo muy grave, no me viene en mente el nombre técnico, y debía ser trasladado hasta la capital. La mamá estaba internada, el papá no estaba de acuerdo, entonces me llamaron desde el Hospital Juan Pablo, tuve que conversar con el papá, concienciarle al papá, y gracias a Dios se dio un lugar en Acostañú, y el niño recibió la orden, ¿verdad?, para el traslado. Entonces todo eso hace CODENI, ¿verdad? La CODENI tiene esa habilidad, ¿verdad?, de apoyar, acompañar a los padres a tomar una buena decisión para con sus hijos.
1: Sí, así mismo como lo estás manifestando, es abogado Fabiano Saavedra, y bueno, y ojalá que todo esto también continúe. Por lo más importante, aparte de esto, ya es ya lo que se está viendo, la concienciación de la gente, que le está gustando ese trabajo que vienen realizando.
4: Sí, Julio. Usted mejor que nadie está enterado, ¿verdad?, que nosotros siempre hemos apostado en un trabajo preventivo, social y comunitario. Como se dice en guaraní, la oicorireya uiropama lleva. Por eso muchos padres se enojan también conmigo.

0: para sobresalir en la vida.
1: Sí, señor. Bueno, estas actividades como la de ayer, como la, ya me decía que hoy vamos a tener, pero esto en la municipalidad, esto van a seguir. ¿Y cómo podemos acceder? Yo, escuela, ¿cómo puedo acceder a eso?
0: Nosotros, Julio, ya estamos, tenemos un listado de colegios que ya hemos enviado la nota, porque nosotros con la compañera del ministerio y CODENI, nosotros manejamos ciertas instituciones educativas que tienen ciertas problemáticas de rebeldías, de actitudes raras. Entonces son los que le estamos dando prioridad en este momento, pero nuestra idea y estamos comprometidos de hasta fin de año llegar a todas las instituciones educativas.
1: Ya, eso es bueno, eso es muy importante porque justamente hoy hablábamos de eso, ¿verdad? Tanta vulnerabilidad y que estamos teniendo con nuestros jóvenes, con nuestras criaturas. Entonces es importante eso que se pueda hacer ese trabajo para poder abrir. Yo sé que a lo mejor no vamos a poder llegar a todos, pero por lo menos en algo poder ayudar.
0: Así mismo, Julio, estamos atentos siempre y a las órdenes de la CODERI.
1: Un abrazo, Fabiano.
0: Igualmente, saludo a la amable audiencia.
1: Gracias, Elio Acosta, abogado Fabiano Saavedra, encargado de CODENI, hablando con nosotros. Son 10 de la mañana, 4 minutos. Nosotros vamos a marcar y ya venimos con más de Frente a la Mañana.

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la amistad es abierta hacia los demás, no se cierra en sí misma y promueve un ambiente sano y fraterno. Feliz Día de la Amistad. Augurios de la abogada Verónica Sánchez, concejal departamental. La amistad no se conquista ni se impone. La amistad se cultiva con la fraternidad y se fortalece con detalles de empatía y lealtad. Mensaje del concejal municipal, abogado César Lesme. La verdadera amistad no se acaba con las pruebas, tampoco cambia por la distancia. Más bien, crece y se fortalece con el tiempo. Mensaje del concejal municipal, Antonio Cabañas, más conocido como concejal del agua. La amistad es como un manantial de donde fluye el afecto más verdadero y es fuente inagotable de bendiciones. Mensaje del intendente municipal, Ever Salinas y familia. Un amigo verdadero es capaz de perdonar un error y aconsejar con sabiduría. Por eso, la amistad es el más perfecto de los sentimientos. Mensaje de la licenciada Nancy.

La verdadera amistad es uno de los dones más valiosos que Dios nos dejó para compartir. Por eso, quien encuentra un amigo, encuentra un tesoro. Mensaje del profesor Luis Candia. El verdadero amigo es alguien a quien, a pesar del tiempo y la distancia, se mantiene cerca del corazón. Porque la verdadera amistad traspasa fronteras. Mensaje del licenciado Fabio García y familia. Ser amigo es aprender a practicar el arte de la convivencia humana. Por eso la amistad es bendición que fortalece y sostiene en todo momento. Mensaje del amigo de todos, ingeniero César Ocampos Ruiz. Jesucristo es el amigo que nunca falla y siempre está dispuesto a escuchar y consolar. Y es el más firme apoyo en los momentos de angustia. Mensaje del director de Codeni, abogado Fabiano Saavedra y familia. La amistad sincera es profundamente gratificante porque ilumina todos los aspectos de la vida. Por eso es el más perfecto de los sentimientos. Mensaje del abogado Ángel Zárate.

Los verdaderos amigos siempre estarán allí cuando los necesitamos y nos ayudan a enfrentar los momentos difíciles que nos depara la vida y también en los momentos de celebrar nuestras conquistas. Felicidades, amigos. Augurios del abogado Asunción Basualdo y familia. Cuando se establece un vínculo inquebrantable con alguien a quien puedes llamar amigo, todos los aspectos de tu vida se tornan mucho más agradables. Mensaje del abogado Germán Casanova, jefe de Salubridad de Higiene de la Municipalidad de Pedro Juan Caballero. La verdadera amistad busca tres cosas: la virtud por honesta, el diálogo como deleite y la sinceridad como necesidad. Feliz Día de la Amistad. Augurios del abogado Donato González, juez de faltas de la Municipalidad de Pedro Juan Caballero. La amistad es como una mano extendida, esa sonrisa compartida, una palabra que inspira y aplauso que motiva. Mensaje del abogado Ronaldo Amarilla, vicepresidente de la Junta Municipal. 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Envío un fraternal saludo por el día más noble de los sentimientos, la amistad. Las amistades sanas son un gran soporte en la vida. Nos ayudan a crecer como personas y nos indican siempre el sendero correcto. Feliz día, amigos. Son los deseos de Agustina Figueredo, Tina Liberal, consejera.

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0: A veces por vivir ocupados en el futuro, olvidamos la importancia del presente. No dejemos para mañana para decirle a nuestros amigos lo importante que son en nuestra vida. Mensaje de la licenciada Carolina Yunis, candidata a concejal municipal, lista 2, opción 1. Los amigos son como ángeles que nos devuelven la fe en la humanidad. Feliz y bendecido día, amigos y amigas. Augurios de Zulma Ikazati, candidata a concejal municipal, por la lista 2, opción 4. La amistad perfecta es de aquellas personas que se asemejan por las virtudes. Feliz día, amigos. Augurios de la agente fiscal, abogada María Mirta Martínez, de la Unidad 3. El valor de un amigo fiel es incalculable. Los que aman al Señor lo encontrarán. Feliz día de la amistad. Mensaje del diputado nacional Juan Manuel Acevedo. La amistad auténtica se caracteriza por la madurez, respeto, libertad, comprensión. No es posesiva ni dominante. Felicidades, amigos. Mensaje del licenciado Martín Benítez Ruiz Díaz y familia.

Un amigo fiel es medicina para la vida y gracia para la eternidad. Feliz Día de la Amistad. Deseos del Dr. Aldo Duarte Quevedo, especialista en cirugía general y coloproctología. Atiende en Sanatorio Santa Marina. La capacidad de una relación de amistad es un criterio esencial para medir la madurez de una persona. Valoremos ese noble sentimiento. Mensaje de la ingeniera Nilda Costa, jefe de la División Norte de la ANDE. Qué maravilloso es sentir que Dios nos ha regalado amigos fieles y sinceros. Feliz Día de la Amistad. 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El poder de la amistad une las almas y es un regalo que no tiene fin, porque abre las puertas del sentimiento más noble que existe. Mensaje de la candidata a concejal municipal por la lista 1, opción 6, profesora Zuliarce. Desde la infancia y hasta la última etapa del ciclo vital, los amigos forman parte esencial en el día a día de las personas. El profesor Rosalino Jiménez envía a todos un saludo fraternal por el

Qué bueno es contar con un hombro amigo en los momentos de angustia. Por eso, quien encuentra un amigo, encuentra un tesoro. Mensaje del agente fiscal, abogada Reinalda Palacios, de la unidad número 1, antisecuestro. Los amigos son personas con quienes la lealtad y confianza es mutua. Te escuchan y aconsejan cuando surge la duda y brindan apoyo cuando hace falta. ¡Feliz día, amigos! Deseos del concejal departamental Amancio López Espital. Cuando la amistad es auténtica, ese sentimiento llega a superar hasta el vínculo con los hermanos. Cuidémosla como una joya preciosa. Mensaje de la concejal municipal Angélica Valdés, la amiga de todos. 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Tanto en la felicidad como en la tristeza, el corazón tiene necesidad de compartir, porque la alegría compartida se duplica y el dolor compartido se divide. Mensaje de la licenciada Liz Martínez, candidata a concejal municipal de la ciudad de Capitán Vado, por la lista 2, opción 2.

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0: Seguimos nosotros aquí en De Frente a la Mañana, exactamente 10:32 minutos, 26 grados la temperatura en Pedro Juan Caballero a esta hora, sí. Y bueno, ¿qué tenés? Vamos a los audios, y a no olvidarse. Es el próximo sábado, sí, sábado empieza el Nacional de Básquetbol aquí en Pedro Juan Caballero. Y tengo entrada para lunes, para sábado, para domingo y para lunes. 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Si sí, Mopri nos regala a nuestros oyentes, entonces es una entrada para cada día. Pero enseguida vamos a acá, agradeciendo a la gente de Mopri entonces.
1: Buenos días, Julián, Iván y Gustavo. Les estoy escuchando como siempre. Bendiciones a todos ustedes, a todos los oyentes, a mis amistades. Mañana el día, gran día de la amistad. Y si podría tocar esa música, yo quisiera despertar, lo espero cada día. Bendiciones a todos.
0: Excelente, ahí está el pedido musical también de parte de la amiga Mirna para los que quieran participar con nosotros. Y él pedió una orden, ¿verdad? Él pedió una orden, ya, vamos a compartir.

Bueno, ahí estamos entonces. Paraguay y Brasil lanzan la mayor operación, dice, binacional contra la producción de marihuana en el mundo. La Secretaría Nacional Antidrogas dio inicio a la operación Nueva Alianza 56, una de las mayores ofensivas internacionales contra el narcotráfico. Las acciones contra un amplio desdoblamiento, desdoblamiento, estoy traduciendo nomás, de fuerzas operacionales en la región del departamento de La Mambay. Y esto va a estar al frente el fiscal Celso Morales. No tenés ahí el número para hablar con el fiscal Morales, entonces, con relación a esto. Mientras esperamos el contacto con los compañeros de nuevo también. En esta mañana. Otro mensaje también dice, estoy escuchando, amigo, espectacular está la programación, yo quiero ganarme la entrada, dice. Bueno, y enseguida vamos a sortear. Mañana tenemos muchísimos premios, mañana tenemos muchísimos premios que vamos a estar compartiendo con ustedes. Tenemos vasos térmicos, tenemos taza, sí, taza con mensajes navideños, muy bien, otra Navidad más. Por el Día de la Amistad, agradeciendo a Estilo e Diseño, sí, Estilo y Diseño, Sublimación y Arte, que nos está regalando ahí las tazas que vamos a estar sorteando el día de mañana. Espectacular la sublimación. Entonces agradecemos y vamos a estar ya conociendo más detalles también. Dice otro mensaje, ¿por qué ya no regalamos? ¿Para qué hoy vamos a regalar la entrada si el sábado recién va a empezar? No va a tener, tranquilo nomás. Entonces vamos a tener. Dice otro también. Es este. Vamos al audio. Tenemos que hablar con la gente de. Te voy a pasar el número ahí. De Bellavista también, che. Porque está allá. Entonces, otro mensaje, bueno, ya escuchamos lo de Mirna. Joven recibe amenaza de muerte. Bueno, esto ya tenemos también en nuestra página nosotros, justamente, de lo que estamos bastante raro. Tenés toda la razón, ¿cómo digo, no van a llevar la evidencia? Eso es porque no quieren hacer el trabajo nomás, dice. No, y no sé, sinceramente, yo que no sé qué es, qué pasa por la cabeza de ellos así, 314. Cuando hacen, porque era muy fácil. Otra, dice, más de 3 kilos de cocaína incautados también en la zona de Itapúa, dice, esto aparece en la página de la Senate. Vamos a algunos titulares que van apareciendo a esta hora de la mañana en las páginas nacionales. ¿Qué nos dice última hora a esta hora? Fiscal copió y pegó escrito de abogado para allanar, lo que dice Aldo Cantero. El fiscal Cantero se encuentra investigando a un hombre por promocionar seminarios, posgrado y maestrías falsas. Este miércoles salió a luz que habría copiado y pegado el escrito del abogado del denunciante para allanar. Él sostiene que todo estaba en regla y aseguró que se refirió como mi mandante al MEC y al CONES, dijo Aldo Cantero. También aparece, cae ex militar como presunto integrante de la banda del mega asalto a banco de Santa Rita. También dice este mensaje. Se interceptan 450 kilos de cocaína ocultos en doble fondo de camión. Antidrogas detectan dos importantes cargas de drogas, dice. Esto viene de la capital del país, hoy a horas de la madrugada, fue este operativo que se ejecutó en Villa Hayes. Culminó con la interceptación de un camión de gran porte que transportaba un cargamento de 450 kilos de cocaína de alta pureza. Tras semanas de tarea de inteligencia, los agentes antinarcóticos identificaron el camión que transportaba el cargamento ilegal y alteraron al conductor a detener la marcha en un puesto de control sobre la ruta PI-09. Durante la inspección del vehículo, los intervinientes detectaron una sofisticada estructura modificada con un doble fondo en la carrocería, diseñada específicamente para burlar las fiscalizaciones rutinarias en la ruta. Al desarmar las paredes falsas,
Los antidrogas hallaron decenas de panes prensados de la droga con el logo de la Copa del Mundo 2026, cuyo pesaje oficial confirmó que el alijo totalizó 450 kilos. Entonces, un fuerte golpe se ha dado también. Ya en el Amambay, en Bellavista Norte, esto un helicóptero que había volado el domingo pasado de Bellavista Norte, ¿verdad? Eso ya sabemos, fue interceptado en zona del Brasil. Entonces se confirmó que este helicóptero salió de la zona de Bellavista Norte, entonces, en el día, el sábado, mejor dicho. Bueno, y hoy, como estábamos diciendo, estamos en un día más. De hoy miércoles, el séptimo día, María, Madre de la Comunidad Cristiana y Madre de la Casa Común. Hoy son los horarios de misa a las 15:30, 17 y 19 horas. ¿No están los muchachos contigo, María Don Chaparro? ¿Nadie? Entonces vamos a marcar nosotros y ya vamos a estar enseguida con más de Frente a la Mañana. ¿Marcamos? Ya venimos con más de Frente a la Mañana.

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2: Un amigo es alguien que te conoce mejor que tú mismo, que sabe cuándo sonreírte y cuándo darte un abrazo sin decir una sola palabra. Feliz Día de la Amistad. Augurios de la abogada Gloria Santa Cruz. Los amigos no solo comparten las risas, sino también lágrimas. Son esas personas que te ayudan a encontrar la fuerza para seguir adelante y nos devuelven la fe en la humanidad. Mensaje del ingeniero Pedro Jiménez. La amistad es uno de los regalos más bonitos que podemos dar y recibir, ya que implica salir de nosotros mismos y ofrecer nuestro apoyo en el momento oportuno. Mensaje del comisario general, inspector Osvaldesme Mendoza. A veces, por vivir ocupados en el futuro, olvidamos la importancia del presente. No dejemos para mañana para decirle a nuestras amistades lo importante que son en nuestras vidas. Mensaje de la abogada Gloria Duarte Montiel, presidente de la ASOFEN. 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La vida sin amigos tiende a ser triste y gris. ¿Qué sería de nosotros si no tenemos a alguien en quien confiar y compartir nuestros momentos de alegrías o caídas? Gracias por ser mi amigo. Mensaje de la abogada Celia Rolón, concejal departamental. La licenciada Miriam Arias, supervisora del área 13-5, nos recuerda que un gesto de amistad, por pequeño que sea, siempre es gratificante y estimula sentimientos nobles y sinceros. ¡Feliz día, amigos! Encontrar un verdadero amigo en la vida es buena fortuna. Mantenerlo es una bendición. Mensaje de la licenciada Celia Yolanda Alén Rojas, directora de la Escuela Básica Rebeca Alén. El amigo en la adversidad siempre será más apreciado, pues lo que ayudaron en la tristeza significan más de lo que aparecen en la prosperidad. Mensaje del amigo de todos, el comandante de bomberos azules, Isidro Zárate. Mantengamos siempre encendida en el alma la llama de la amistad sincera y desinteresada, porque es el más libre, el más puro y el más profundo de todos los sentimientos. Mensaje del licenciado Ronald Acevedo, candidato a intendente municipal, líder.

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La amistad es abierta hacia los demás, no se cierra en sí misma y promueve un ambiente sano y fraterno. Feliz Día de la Amistad. Augurios de la abogada Verónica Sánchez, concejal departamental. La amistad no se conquista ni se impone. La amistad se cultiva con la fraternidad y se fortalece con detalles de empatía y lealtad. Mensaje del concejal municipal, abogado César Lesme. La verdadera amistad no se acaba con las pruebas, tampoco cambia por la distancia, más bien crece y se fortalece con el tiempo. Mensaje del concejal municipal Antonio Cabañas, más conocido como concejal del agua. La amistad es como un manantial de donde fluye el afecto más verdadero y es fuente inagotable de bendiciones. Mensaje del intendente municipal Ever Salinas y familia. Un amigo verdadero es capaz de perdonar un error y aconsejar con sabiduría. Por eso, la amistad es el más perfecto de los sentimientos. Mensaje de la licenciada

El verdadero amigo es alguien a quien, a pesar del tiempo y la distancia, se mantiene cerca del corazón. Porque la verdadera amistad traspasa fronteras. Mensaje del licenciado Fabio García y familia. Ser amigo es aprender a practicar el arte de la convivencia humana. Por eso la amistad es bendición que fortalece y sostiene en todo momento. Mensaje del amigo de todos, ingeniero César Ocampos Ruiz. Jesucristo es el amigo que nunca falla y siempre está dispuesto a escuchar y consolar. Y es el más firme apoyo en los momentos de angustia. Mensaje del director de Codeni, abogado Fabiano Saavedra y familia. La amistad sincera es profundamente gratificante porque ilumina todos los aspectos de la vida. Por eso es el más perfecto de los sentimientos. Mensaje del abogado Ángel Zárate.

Los verdaderos amigos siempre estarán allí cuando los necesitamos y nos ayudan a enfrentar los momentos difíciles que nos depara la vida y también en los momentos de celebrar nuestras conquistas. Felicidades, amigos. Augurios del abogado Asunción Basualdo y familia. Cuando se establece un vínculo inquebrantable con alguien a quien puedes llamar amigo, todos los aspectos de tu vida se tornan mucho más agradables. Mensaje del abogado Germán Casanova, jefe de Salubridad de Higiene de la Municipalidad de Pedro Juan Caballero. La verdadera amistad busca tres cosas: la virtud por honesta, el diálogo como deleite y la sinceridad como necesidad. Feliz Día de la Amistad. Augurios del abogado Donato González, juez de faltas de la Municipalidad de Pedro Juan Caballero. La amistad es como una mano extendida, esa sonrisa compartida, una palabra que inspira y aplauso que motiva. Mensaje del abogado Ronaldo Amarilla, vicepresidente de la Junta Municipal. 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Envío un fraternal saludo por el día más noble de los sentimientos, la amistad. Las amistades sanas son un gran soporte en la vida. Nos ayudan a crecer como personas y nos indican siempre el sendero correcto. Feliz día, amigos. Son los deseos de Agustina Figueredo, Tina Liberal, consejera.

amistad es abierta hacia los demás, no se cierra en sí misma y promueve un ambiente sano y fraterno. Feliz Día de la Amistad. Augurios de la abogada Verónica Sánchez, concejal departamental. La amistad no se conquista ni se impone. La amistad se cultiva con la fraternidad y se fortalece con detalles de empatía y lealtad. Mensaje del concejal municipal, abogado César Lesme. La verdadera amistad no se acaba con las pruebas, tampoco cambia por la distancia, más bien crece y se fortalece con el tiempo. Mensaje del concejal municipal Antonio Cabañas, más conocido como concejal del agua. La amistad es como un manantial de donde fluye el afecto más verdadero y es fuente inagotable de bendiciones. Mensaje del intendente municipal Ever Salinas y familia. Un amigo verdadero es capaz de perdonar un error y aconsejar con sabiduría. Por eso, la amistad es el más perfecto de los sentimientos. Mensaje de la licenciada Nancy Arce. La amistad.

inagotable de bendiciones. Mensaje del intendente municipal Ever Salinas y familia. Un amigo verdadero es capaz de perdonar un error y aconsejar con sabiduría. Por eso, la amistad es el más perfecto de los sentimientos. Mensaje de la licenciada Nancy.

La verdadera amistad es uno de los dones más valiosos que Dios nos dejó para compartir. Por eso, quien encuentra un amigo, encuentra un tesoro. Mensaje del profesor Luis Candia. El verdadero amigo es alguien a quien, a pesar del tiempo y la distancia, se mantiene cerca del corazón. Porque la verdadera amistad traspasa fronteras. Mensaje del licenciado Fabio García y familia. Ser amigo es aprender a practicar el arte de la convivencia humana. Por eso la amistad es bendición que fortalece y sostiene en todo momento. Mensaje del amigo de todos, ingeniero César Ocampos Ruiz. Jesucristo es el amigo que nunca falla y siempre está dispuesto a escuchar y consolar. Y es el más firme apoyo en los momentos de angustia. Mensaje del director de Codeni, abogado Fabiano Saavedra y familia. La amistad sincera es profundamente gratificante porque ilumina todos los aspectos de la vida. Por eso es el más perfecto de los sentimientos. Mensaje del abogado Ángel Zárate.

Los verdaderos amigos siempre estarán allí cuando los necesitamos y nos ayudan a enfrentar los momentos difíciles que nos depara la vida y también en los momentos de celebrar nuestras conquistas. Felicidades, amigos. Augurios del abogado Asunción Basualdo y familia. Cuando se establece un vínculo inquebrantable con alguien a quien puedes llamar amigo, todos los aspectos de tu vida se tornan mucho más agradables. Mensaje del abogado Germán Casanova, jefe de Salubridad de Higiene de la Municipalidad de Pedro Juan Caballero. La verdadera amistad busca tres cosas: la virtud por honesta, el diálogo como deleite y la sinceridad como necesidad. Feliz Día de la Amistad. Augurios del abogado Donato González, juez de faltas de la Municipalidad de Pedro Juan Caballero. La amistad es como una mano extendida, esa sonrisa compartida, una palabra que inspira y aplauso que motiva. Mensaje del abogado Ronaldo Amarilla, vicepresidente de la Junta Municipal. 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Envío un fraternal saludo por el día más noble de los sentimientos, la amistad. Las amistades sanas son un gran soporte en la vida. Nos ayudan a crecer como personas y nos indican siempre el sendero correcto. Feliz día, amigos. Son los deseos de Agustina Figueredo, Tina Liberal, con

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4: 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Un amigo es alguien que te conoce mejor que tú mismo, que sabe cuándo sonreírte y cuándo darte un abrazo sin decir una sola palabra. Feliz Día de la Amistad. Augurios de la abogada Gloria Santa Cruz. Los amigos no solo comparten las risas, sino también lágrimas. Son esas personas que te ayudan a encontrar la fuerza para seguir adelante y nos devuelven la fe en la humanidad. Mensaje del ingeniero Pedro Jiménez. La amistad es uno de los regalos más bonitos que podemos dar y recibir, ya que implica salir de nosotros mismos y ofrecer nuestro apoyo en el momento oportuno. Mensaje del comisario general, inspector Osvalesme Mendoza. A veces por vivir ocupados en el futuro, olvidamos la importancia del presente. No dejemos para mañana para decirle a nuestras amistades lo importante que son en nuestras vidas. Mensaje de la abogada Gloria Duarte Montiel, presidente de la ASOFEN. 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La vida sin amigos tiende a ser triste y gris. ¿Qué sería de nosotros si no tenemos a alguien en quien confiar y compartir nuestros momentos de alegrías o caídas? Gracias por ser mi amigo. Mensaje de la abogada Celia Rolón, concejal departamental. La licenciada Miriam Arias, supervisora del área 13-5, nos recuerda que un gesto de amistad, por pequeño que sea, siempre es gratificante y estimula sentimientos nobles y sinceros. ¡Feliz día, amigos! Encontrar un verdadero amigo en la vida es buena fortuna. Mantenerlo es una bendición. Mensaje de la licenciada Celia Yolanda Alén Rojas, directora de la Escuela Básica Rebeca Alén. El amigo en la adversidad siempre será más apreciado, pues lo que ayudaron en la tristeza significan más de lo que aparecen en la prosperidad. Mensaje del amigo de todos, el comandante de bomberos azules, Isidro Zárate. Mantengamos siempre encendida en el alma la llama de la amistad sincera y desinteresada, porque es el más libre, el más puro y el más profundo de todos los sentimientos. Mensaje del licenciado Ronald Acevedo, candidato a intendente municipal, listo.

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2: Un amigo es alguien que te conoce mejor que tú mismo, que sabe cuándo sonreírte y cuándo darte un abrazo sin decir una sola palabra. Feliz Día de la Amistad. Augurios de la abogada Gloria Santa Cruz. Los amigos no solo comparten las risas, sino también lágrimas. Son esas personas que te ayudan a encontrar la fuerza para seguir adelante y nos devuelven la fe en la humanidad. Mensaje del ingeniero Pedro Jiménez. La amistad es uno de los regalos más bonitos que podemos dar y recibir, ya que implica salir de nosotros mismos y ofrecer nuestro apoyo en el momento oportuno. Mensaje del comisario general, inspector Osvaldesme Mendoza. A veces por vivir ocupados en el futuro, olvidamos la importancia del presente. No dejemos para mañana para decirle a nuestras amistades lo importante que son en nuestras vidas. Mensaje de la abogada Gloria Duarte Montiel, presidente de la ASOFEN. 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La vida sin amigos tiende a ser triste y gris. ¿Qué sería de nosotros si no tenemos a alguien en quien confiar y compartir nuestros momentos de alegrías o caídas? Gracias por ser mi amigo. Mensaje de la abogada Celia Rolón, concejal departamental. La licenciada Miriam Arias, supervisora del área 13-5, nos recuerda que un gesto de amistad, por pequeño que sea, siempre es gratificante y estimula sentimientos nobles y sinceros. Feliz día, amigos. Encontrar un verdadero amigo en la vida es buena fortuna. Mantenerlo es una bendición. Mensaje de la licenciada Celia Yolanda Alén Rojas, directora de la Escuela Básica Rebeca Alén. El amigo en la adversidad siempre será más apreciado, pues lo que ayudaron en la tristeza significan más de lo que aparecen en la prosperidad. Mensaje del amigo de todos, el comandante de bomberos azules, Isidro Zárate. Mantengamos siempre encendida en el alma la llama de la amistad sincera y desinteresada, porque es el más libre, el más puro y el más profundo de todos los sentimientos. Mensaje del licenciado Ronald Acevedo, candidato a intendente municipal,

amistad es abierta hacia los demás, no se cierra en sí misma y promueve un ambiente sano y fraterno. Feliz Día de la Amistad. Augurios de la abogada Verónica Sánchez, concejal departamental. La amistad no se conquista ni se impone. La amistad se cultiva con la fraternidad y se fortalece con detalles de empatía y lealtad. Mensaje del concejal municipal, abogado César Lesme. La verdadera amistad no se acaba con las pruebas, tampoco cambia por la distancia. Más bien, crece y se fortalece con el tiempo. Mensaje del concejal municipal Antonio Cabañas, más conocido como concejal del agua. La amistad es como un manantial de donde fluye el afecto más verdadero y es fuente inagotable de bendiciones. Mensaje del intendente municipal Ever Salinas y familia. Un amigo verdadero es capaz de perdonar un error y aconsejar con sabiduría. Por eso, la amistad es el más perfecto de los sentimientos. Mensaje de la licenciada Nancy.

La verdadera amistad es uno de los dones más valiosos que Dios nos dejó para compartir. Por eso, quien encuentra un amigo, encuentra un tesoro. Mensaje del profesor Luis Candia. El verdadero amigo es alguien a quien, a pesar del tiempo y la distancia, se mantiene cerca del corazón. Porque la verdadera amistad traspasa fronteras. Mensaje del licenciado Fabio García y familia. Ser amigo es aprender a practicar el arte de la convivencia humana. Por eso la amistad es bendición que fortalece y sostiene en todo momento. Mensaje del amigo de todos, ingeniero César Ocampos Ruiz. Jesucristo es el amigo que nunca falla y siempre está dispuesto a escuchar y consolar. Y es el más firme apoyo en los momentos de angustia. Mensaje del director de Codeni, abogado Fabiano Saavedra y familia. La amistad sincera es profundamente gratificante porque ilumina todos los aspectos de la vida. Por eso es el más perfecto de los sentimientos. Mensaje del abogado Ángel Zárate.

Los verdaderos amigos siempre estarán allí cuando los necesitamos y nos ayudan a enfrentar los momentos difíciles que nos depara la vida y también en los momentos de celebrar nuestras conquistas. Felicidades, amigos. Augurios del abogado Asunción Basualdo y familia. Cuando se establece un vínculo inquebrantable con alguien a quien puedes llamar amigo, todos los aspectos de tu vida se tornan mucho más agradables. Mensaje del abogado Germán Casanova, jefe de Salubridad de Higiene de la Municipalidad de Pedro Juan Caballero. La verdadera amistad busca tres cosas: la virtud por honesta, el diálogo como deleite y la sinceridad como necesidad. Feliz Día de la Amistad. Augurios del abogado Donato González, juez de faltas de la Municipalidad de Pedro Juan Caballero. La amistad es como una mano extendida, esa sonrisa compartida, una palabra que inspira y aplauso que motiva. Mensaje del abogado Ronaldo Amarilla, vicepresidente de la Junta Municipal. 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Envío un fraternal saludo por el día más noble de los sentimientos, la amistad. Las amistades sanas son un gran soporte en la vida. Nos ayudan a crecer como personas y nos indican siempre el sendero correcto. Feliz día, amigos. Son los deseos de Agustina Figueredo, Tina Liberal, consejera.

veces por vivir ocupados en el futuro, olvidamos la importancia del presente. No dejemos para mañana para decirle a nuestros amigos lo importante que son en nuestra vida. Mensaje de la licenciada Carolina Yunis, candidata a concejal municipal, lista 2, opción 1. Los amigos son como ángeles que nos devuelven la fe en la humanidad. Feliz y bendecido día, amigos y amigas, augurios de Zulma Ikazati, candidata a concejal municipal por la lista 2, opción 4. La amistad perfecta es de aquellas personas que se asemejan por las virtudes. Feliz día, amigos. Augurios de la agente fiscal, abogada María Mirta Martínez, de la Unidad 3. El valor de un amigo fiel es incalculable. Los que aman al Señor lo encontrarán. Feliz día de la amistad. Mensaje del diputado nacional Juan Manuel Acevedo. La amistad auténtica se caracteriza por la madurez, respeto, libertad, comprensión. No es posesiva ni dominante. Felicidades, amigos. Mensaje del licenciado Martín Benítez Ruiz Díaz y familia.

Un amigo fiel es medicina para la vida y gracia para la eternidad. Feliz Día de la Amistad. Deseos del Dr. Aldo Duarte Quevedo, especialista en cirugía general y coloproctología. Atiende en Sanatorio Santa Marina. La capacidad de una relación de amistad es un criterio esencial para medir la madurez de una persona. Valoremos ese noble sentimiento. Mensaje de la ingeniera Nilda Costa, jefe de la División Norte de la ANDE. Qué maravilloso es sentir que Dios nos ha regalado amigos fieles y sinceros. Feliz Día de la Amistad. 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El poder de la amistad une las almas y es un regalo que no tiene fin, porque abre las puertas del sentimiento más noble que existe. Mensaje de la candidata a concejal municipal por la lista 1, opción 6, profesora Zuliarse. Desde la infancia y hasta la última etapa del ciclo vital, los amigos forman parte esencial en el día a día de las personas. El profesor Rosalino Jiménez envía a todos un saludo fraternal por el Día de la Amistad.

qué bueno es contar con un hombro amigo en los momentos de angustia. Por eso, quien encuentra un amigo, encuentra un tesoro. Mensaje de la agente fiscal, abogada Reinalda Palacios, de la unidad número 1, antisecuestro. Los amigos son personas con quienes la lealtad y confianza es mutua. Te escuchan y aconsejan cuando surge la duda y brindan apoyo cuando hace falta. ¡Feliz día, amigos! Deseos del concejal departamental Amancio López Espital. Cuando la amistad es auténtica, ese sentimiento llega a superar hasta el vínculo con los hermanos. Cuidémosla como una joya preciosa. Mensaje de la concejal municipal Angélica Valdés, la amiga de todos. 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Tanto en la felicidad como en la tristeza, el corazón tiene necesidad de compartir, porque la alegría compartida se duplica y el dolor compartido se divide. Mensaje de la licenciada Liz Martínez, candidata a concejal municipal de la ciudad de Capitán Vago, por la lista 2, opción 2.

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20: El ángel del Señor anunció a María y concibió por obra del Espíritu Santo.
21: Dios te salve María. Llena eres de gracia, el Señor es contigo, bendita tú entre las mujeres, y bendito el fruto de tu vientre, Jesús.
20: Santa María, Madre de Dios, ruega por nosotros los pecadores, ahora y en la hora de nuestra muerte. Amén.
21: He aquí la esclava del Señor.
20: Hágase en mí según tu palabra.
21: Dios te salve María, llena eres de gracia. El Señor es contigo. Bendita tú entre las mujeres y bendito el fruto de tu vientre, Jesús.
20: Santa María, Madre de Dios, ruega por nosotros los pecadores, ahora y en la hora de nuestra muerte. Amén.
21: Y el Verbo se hizo carne
20: y habitó entre nosotros.
21: Dios te salve María, llena eres de gracia. El Señor es contigo. Bendita tú entre las mujeres y bendito el fruto de tu vientre, Jesús.
20: Santa María, Madre de Dios, ruega por nosotros los pecadores, ahora y en la hora de nuestra muerte. Amén.
21: Ruega por nosotros, Santa Madre de Dios,
20: para que seamos dignos de alcanzar las promesas de nuestro Señor Jesucristo. Amén.
21: Infunde, Señor, tu gracia a nuestras almas, a fin de que, habiendo conocido por la voz del ángel el misterio de la encarnación de tu divino Hijo, podamos, por los méritos de tu pasión y de su cruz, alcanzar la gloria de la resurrección. Por Cristo nuestro Señor.
20: Amén.
21: Gloria al Padre, y al Hijo, y al Espíritu Santo, como era en un principio, ahora y siempre, por los siglos de los siglos. Amén.
0: Esto fue el rezo del Ángelus.
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0: Jaja, de coge una cuan y tengo 29 grados la hora putu. Probabilidad de lluvia cero. De por ahí. Humedad es 55%. Hay tu 14 kilómetros la hora. 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
0: 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Hoy tiene que ser el novenario a San Alfonso María de Ligorio, en un Jorge. Estamos ya. A ver.
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0: A la pinta. Ya va a terminar ya. Miércoles 29. Séptimo
1: este
0: día.
1: Este día. Séptimo día.
0: Okay. Y el tema espectacular es María, madre de la comunidad cristiana y madre de la casa común.
1: Amén.
0: 15:30. Ya recota, imagina, peñen boe. 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
0: Ya ando.
2: Buenas tardes con ellos.
1: Don Catalino.
2: Ahí. Ah, tranquilo, paro en duda, una vez, varios zambayos, los cuyos de ustedes, unos cuantos líderes, que hay una vez, aunque la pura de mí, 7 meses ya y buscó más allá con ellos.
1: Ya en duda, don Catalino López.
2: Cuando se debe venir a él, se coja el curia y nada, luego a uno van a atajar, los demás, yo a nada, también para camisetas y nada, por ando, si la doy, ya sorteando, ya. O pata tercero, porque jugado yo en la segunda y ya me da Olimpia a cero, pata y no, oye, ya, putata la segunda y yo me imagino porque no vale de este, oye, hoy por allá trofeo a la hora, más de hoy el trofeo tanto, dice, me ande, pero Juan Caballo, bendición, ya, me bendecido, ya, o pata la ñan de los demás, yo te mandé a escuadra ya nada, yo te bendición, que me van a, chao.
0: Gracias por la preferencia, bendiciones.
1: Gracias, don Catalino. Y el sorteo, que haya hoy coma y cueje. Pues es caro y coye de avión, buen sorteo. Ya no hay por ahí, me abre la camisa.
0: Ya conseguimos. Otra semana.
1: Y va a seguir, sí. Y hablando en deporte, Aninú Jorge, la fecha 2 que arrancó el día de ayer con Rubio Ñu y Ameliano 1-1. Y luego ya el partido entre 2 de mayo y Cerro Porteño. 2-1 para el equipo local. Oñemote nonde Gallo Norteño Jaupiga tu un bollo ayú o empatar el equipo de Cerro Porteño Jaupiga tu. Para mí, uno de los mejores goles que he visto en el estadio. Un golazo de Oscar Romero. Y el público, Anginu Jorge, está la ojo a pues. O putinó la ñan de Gallo Norteña, ya hipona, vea.
0: Fue una fiesta, realmente, Cornelio.
1: Una fiesta.
0: 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Pero ñan de hinchada, ñan de gente, ñan de pueblo, ojo, la, o apoyado de mayo, porque. Y que tú tranquilo, ojo, la estadio, pe, y familia entero, a disfrutar, pe, momento, pe, deportivo. Humiala y Poná, ya le colañan de ciudad. Y Poná, felicitaciones al Gallo Norteño por esta victoria ante un grande. Hay que reconocer un grande, el ciclón de Barrio Obrero.
1: Gracias a Cuatiara y tú de don Emilio Jiménez que nos hace llegar la tapa de los diarios. Yarecope, tapa principal y la contratapa. Y tú habla del partido de ayer. El segundo partido en la tribuna, en la contratapa de Ipecha, sin reacción, Cerro Porteño cayó de nuevo y el Gallo cantó fuerte en Pedro Juan Caballero. En La Nación nos dice el Gallo sentencia al ciclón en noche estelar del arquero Nicolás Rossi y mucha efectividad para los goles liquidaron a un Cerro Porteño poco efectivo. Y en Popular, Iñan de Ipecha, Aninú Jorge, el Gallo picoteó duramente al ciclón para seguir la punta. Mira. Excelente la tapa de los diarios. Gracias a don Emilio Jiménez Cuatiara y tú.
0: Gracias, don Emilio. Calle
1: José Jesús Martínez entre Loma Valentina y Coronel Martínez.
0: Sí.
1: De Acoñetén de Avejina. Y todo habla del triunfo del Gallo Norteño. Y mira un dato interesante de Aninú Jorge, que tenía que pasar 18 años y 37 días para que el 2 de mayo o ganaye al ciclón en el río Parapití. La última victoria. El último del partido fue en la apertura, en la fecha 21, el 21 de junio de 2008. El mismo marcador, Oganá Curicero.

0: Porteño, o sea que 2 de mayo 2-1 a Cerro Porteño del barrio obrero.
1: Ah, justamente Coco gente me mandó a Maui para recurrir.
0: Sí,
1: hay que cumplir pues.
0: Y 2-1 de vuelta el resultado entre el Cerro Porteño y 2 de mayo.
1: Muy bien. El otro día estuvimos compartiendo un poquitito compartiendo con nuestra querida audiencia lo que era la polca, lo que es el chamamé y lo que es la guarania. Y hoy un poco quiero compartir con Elio la educación cívica. Es para la educación cívica, Cornelio. La educación cívica es el proceso de aprendizaje que enseña los derechos y los deberes y el funcionamiento de la sociedad. Ayuda a las personas a convivir en paz, respetar las leyes y participar de forma activa en la comunidad. No hay solamente de iguaran la ley, de iguaran la de derecho, sino que el funcionamiento de la sociedad y los derechos y deberes, conocer que se puede exigir y lo que se puede cumplir como parte en un país. Valores sociales y fomentar el respeto, los valores sociales, para la comunidad, la solidaridad, la justicia y la honestidad entre los vecinos, entre la comunidad. Entender cómo funciona el gobierno es la importancia de colaborar para mejorar el lugar donde vivimos. O mi arreglado ya crearla mi comisión vecinal, o mi ya relajan una plaza, oye ya pongan agua empedrado, oye ya pongan un tanque artesiano de agua, o mía y la parte social la llamba a poner ya unía. El objetivo principal de la educación cívica es mejorar la convivencia diaria, evitar la violencia y conflicto, enseñar a pensar de manera crítica frente a los problemas de la comunidad, formar personas responsables que cuiden la institución democracia, la democracia. Entonces, mía la ñandella y cuando la escuela, la educación física, primero empieza por el hogar. El hogar, pea papá, mamá, la bombo, Ana, buen día, permiso, por favor. Ya llevurean a las cosas. Mía educación cívica, jima. Ñande, ñanderoa, pero mía na ya practicar, ¿no? 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Mi profesora, pero mía, oyapó, la papá, la mamá, oyapó, ana. La tuya, la sila, oyapó, ana, pea, jima. Educación primero empieza por el hogar. Parte de la educación cívica. Y así de a poquito me voy compartiendo un poco para gente que ya conoce, luego recordar nada más. Ya me mando a jamante, pea, ya. Entonces, para la educación cívica, para la ñan de derecho, ya hay ñan de derecho, va a que tú ya yapó, va a que tú ya exigir ñan de autoridad, fuera, va a forma, va a colaborar, nada, y ermitario, en forma comunitaria, pero pe trabajo, pea, o moñe punuana, ñan de roga, peña moñe punuana, pea así.
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1: Ya yo cato ese.
2: Sí.

0: 12:18 minutos, escuchábamos Mumburu Aymen de Jehuí. Mumburuma de Jehuí. Con los ruiseñores. Ja, puraji ango, puraji unma. Escuchamos ahí el arpa, la guitarra y el acordeón. Ja, niña gente, ¿qué teclado? Esta es la música antigua que estamos escuchando aquí en Marandó ZP15. A la gente ve. ¿Cómo opiní? Oye, estamos induciendo la polka nativa. Oye, tú los induciendo la polka electrónica. ¿De cómo va? ¿Polka la gente ve na, nativa o electrónica, ñan y no, Jorge?
1: La nativa, nativa. Me gusta.
2: Hola.
1: Más.
0: Oyente.
1: ¿Escuchamos?
2: Sí. Date, pues, mano.
0: Ahí pone interés, ande.
2: Ah, tranquilo, felicidad a todos los peruaninos que somos los demás. Yo llamo adelante.
0: Bestia, el gallo norteño, sí.
2: Qué bueno. Ando, usted tipo el gallo 18 y sea tu conmigo.
0: ¿Es jugué yo?
2: Está,
0: es jugué, sea. A la jugué y puma mandar a ver otra vez allá.
1: Sí, ya. Ya hay ya compartía, va, ni a ver, y pues, allá, a ver, lo mismo, usted no llame. Ya con placeta. Con placeta, exactamente, sí, señor, pecha y tejina. A polka y ande himno cuera de los clubes. Mia polka paite, cerro indio, mia polka paite allá. A la partidora ahí polka, mia polka ahí. Sí, sí, señor, sí, señor. Con mil gusto, vamos con placer, vamos con placer.
2: Gracias.
1: Aquí no. Muchas gracias por la preferencia.
0: Saludos. Otro oyente, hola.
3: Hola.
0: Sí. Sí, ña Silveria.
3: Ay, no sé por ahí ni con el Catur.
0: Sí, Catú.
3: Y buscó el tiempo.
0: ¿Y buscó el tiempo, ña Gendota?
3: Sí. Listo, bendiciones para ustedes.
1: Bendiciones, gracias. Agradece la preferencia.
0: Otra llamada. Sí, hola.
4: Buenas tardes, Cornelito, dice el signo, va esa paz.
0: Ahí por ahí te le dije, andé, va a echar ahí co.
4: Y por la vente, ma.
0: Claro.
4: Eso de maravilla, y co, ahí te digo la ñaga, maja, ahí donde le
0: sí, un pese ahí te.
4: Anda, y por la ando, andé la ñaga de ciudad, ¿verdad?
0: Gestia, el gallo norteño y
4: comiendo. Sí, gracias, ella, adiós, ña ganá. Catu, ña ganá, tiene música de Julio César.
0: ¿Y Catu?
4: Ahí, pues acá, donde la gente acá, ahí te mata en la chacra a tu lado. Antes, ajá, y Catu, mañana, dejando mi agua.
0: Ah, no, este mañana, ¿no?
4: Hace tiempo,
0: ¿eh? Sí, en duda.
4: Saluda a tu compañero de trabajo.
1: Gracias, bendiciones, bendiciones. Se agradece, también, se agradece ya, la preferencia.
4: Ya, dos, ya vende guapo,
1: Se agradece la preferencia. Muchas gracias, bendiciones.
4: Bendiciones para ustedes allá pues acá y de acá me lo prenderé.
0: Ah, güey, llama niña Narcisa.
4: Dale, chao, chao.
0: Chao. Pues ya andaré, no. Ah, ya pues acá ya andaré. Julio César y los mágicos del amor. Y bueno, y la gente que nos envía audio también tenemos que escuchar, ¿verdad? Vamos a escuchar un poco.
5: Buenas tardes, don Cornelio.
0: Buenas.
5: Vais a vender a Sache, vende Caru.
0: Ahí pone interés.
5: Ah, y na, ña ganá, pues. Haciendo se moco en pura jimí catuno. 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Oscar Pérez no pura jefe primer música yurure andere. Sí. Bendiciones, buenas tardes. Saludos para tu amigo.
0: Gracias.
1: Gracias.
0: Gracias.
1: Ña Gladys. Bendiciones.
0: Otro.
6: Cornelio.
0: Señor. José Ortega.
6: Señor.
0: Sí, los entuma.
6: Ajá, te hablas de camiseta.
0: O ya no hay por ahí, dime la camiseta, papá, ¿me? Ya no hay más.
6: Sí, no hay que ir.
0: Sí, pero ganó el gallo.
6: Ganó el gallo,
0: ya, sí. Hace
6: 6 puntas ya. Hombre, 1-0, ya, ya, ya, ayuda.
1: No, pues, 1-0. Y con 3 puntos, ¿vale?
6: Ay,
1: no,
6: 3 puntos, ¿vale?
1: Tú ya sabes, no
6: se puntos. Punto, ¿vale? Está
0: la pura, ¿va a echar la pura ahí?
6: Le
0: chico a ese collaré y a mi pura. Y la muchacha. Sí,
6: ñando está, don Juan. Gracias, consejo.
1: Gracias, señor. Esa es la preferencia.
0: Y pecha la audiencia, oye, mon, que está en el día y por ahí te pecha. Y no para de sonar el teléfono. Hola.
7: Y a Cornelio, pa' si bien, pues Nembo Puyo la hace música.
1: Nembo Puyo, en ese día. Nembo Puyo es la música.
7: Se va a llenar en capi.
1: Primero estoy te y pues ya
7: que Dios le bendiga a usted.
1: Gracias, sí. Bendiciones, agradece la preferencia.
0: Añamos a canapé a Maite allá,
1: sí,
0: Juan,
1: ¿eh? Sí. Porque pues, ha pedido coge pues, guaré, imagina.
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1: Sí, unos cuantos, pues, yo falta, pues, falta paña de la tiempo, porque una ya paila llamada, la pedido, mía, con ellos. Gracias a Dios, de gente, por eco preferencia, la añan de radio. Amambay 570 y Radio Ciudad. Y yo sigo compartiendo, Cornelio, vos pues sabes, ya pues debe tener pregunta. De Icuañan de vecino Brasil, Jaecuera Orecope tiene un sistema de gobierno, Jañandé, Paraguay vecino y teñan otro sistema de gobierno. De Icuan va el sistema de gobierno Jaecuera Oreco.
0: ¿Cuál es de...?
1: Sí, ¿no? De vecino, Brasil. Ya, a ver, tres cuadras ya estamos en Brasil.
0: ¿El sistema de seguridad, digo, salud?
1: Sistema federal, ja, de cuero y puro.
0: Ah, pero otro.
1: Jañandé distinto, la ñan de sistema, coña, nene, está medio distinto. Ñan de ya, puro, tiene sistema republicano, hey. Paraguay utiliza el sistema republicano. El sistema federal se divide en estados. Un IPE tiene ley federal, unía para conflicto grande o manejar la moneda, o manejar parte de salud, o policía, seguridad, unía solamente, o manejar la el estado, ya es super la. Pero cada estado tiene su sistema de manejo, oreco, cada uno la presidente, ya es super, cada estado. Y tiene sus propias leyes también. El nuestro es un sistema republicano. Nosotros utilizamos un sistema republicano. Va a EPAIC que la máxima autoridad es el pueblo. La máxima autoridad es el pueblo. Ese es el que tiene el poder, el pueblo. Y ese poder que el pueblo tiene le da a quien tiene confianza, pues, a la y candidato. 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Vea la diferencia la sistema federal a la sistema republicano. El sistema republicano en su mayoría o privatiza paite y queda solamente a su cargo seguridad nacional y salud. Después el resto todo se privatiza. Añandeco anga, ya hay puru ahí la añande sistema republicano. Añandeo todo el estado maneja añande, maneja seguridad, maneja educación, maneja salud, maneja paite, maneja cualquier cosa, maneja IPS entero, go maneja el estado, IPS go naja ahí del estado, IPS go de cada asegurado, pega seguro privado, naja ahí seguro estatal, naja ahí seguro del estado. Entonces, tu chamba de a poquito, ya está ñeñe muerta, también va, epa, ya y cuaja, alguna cosa, oye, y cuaja voy, ja no y cuaja, cuaja no y cuaja.
0: UPS y te, Anguino Jorge. Y la gente está escuchando atentamente. Hola.
8: Bueno, hermano, buen día. Me te coyo. Me voy a poner una bendición. Que tú ya no andes bien, a ver. Hasta que te acribita. Si celular, me da igual taller. Si fotografía, me da igual taller. Ya, por favor, si fotografía, me da igual taller. Le digo, pues, él gana, no, él abre la camiseta. Y se va a alegre, uno, dos, uno, alegre.
1: Si fotografía, me da igual taller.
8: Nada, nada, igual.
0: Gracias, Severino. Esa botella y la fotografía.
1: La botella y la fotografía. Sí. Ah, la pinta se va ahí por una.
0: Y el sorteo de ayer fue así: solamente Tera ya pues nombre y apellido. Resultado no. Solamente nombre y apellido y la gente ya participaba ya del sorteo. Hola.
9: Ojalá te apoyo total, don Mario. Faltaba ya la verofan y no ni amane. Ni hago la estadio. Daja y la. Ya pues tenía de verdad, yo como pero Juanino la galera no tengo ni amo pum, ah, ya bonita, ni amo ni, déjala estar.
0: Ahí está el mensaje de don Luis Ovelar.
1: Don Luis, sí señor, ahí me entendí.
0: Otro.
10: Buen día Radio Mamba, buen día con ellos, y al otro compañero. Un saludo para ustedes, andúlanle por amaina con ellos. Ja. Acá se hacen de con ellos, pues tengo. Será yo, Javetín, por vecina. O participar con el sorteo de camiseta, ya había sido no era la vecina.
0: Sí.
10: Aurora. Jersey, vamos, la jeraja Olivera ya peleó. Ay, menos hoy vestir camiseta con ellos a hacerte tira.
0: Sí, hoy a mi te.
10: La vecina tiene 12 años recién.
0: Ay, ¿por
10: ahí? Y no tiene moto, entonces yo quiero ir a retirarle si se puede.
0: ¿Gatúete ahí? El Yundema, don Eugenio Medina. Sí, hola.
11: Está. Buenas tardes, Cornelio y don Jorge. Y Audelia de María Auxiliadora.
0: Sí.
1: María Auxiliadora.
11: Ya voy a pagar.

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2: un saludo para toda la comunidad y la colonia María Auxiliadora. Muchos amigos tenemos por ahí. Bendiciones para todos.
3: Jorge Urucay Ande con el tocayo, saludo. Mauro Gómez.
4: Buenas tardes, los amigos de la red 102.1. Ando la programa en la... Y muchas fuerzas de los amigos de que está ahí. Don Jorge Valenzuela. Chamaro Gomena. Barrio por el caballero Pinaína.
2: Gracias por los saludos. Gracias por la preferencia.
3: Quiero escuchar una música Blanca Cabellera y Mauro Gómez.
5: Muy buenas tardes, amigo Cornelio. Muy bien.
3: Sí.
5: Vamos para aquí, como si hubiese estado de mayo, baño en membrana. La huella, usted viene, la huella, usted.
2: Y ande, ya mantener a
5: la música.
2: Como valían a la localía.
5: La yo, mira, llevarle esa. Ya me duro la música, pupo, hace eso.
3: La yo, mira, llevarle ya.
5: Ya me duro, gatuya. Ya me duro.
3: ¿Gatú?
5: Suerte, mi amigo, bendiciones.
3: Otro.
6: Buenas tardes, Cornelio, a la puerta, amigo. Que pues acá la programa es na. Catuña yo te cuñate te yo ayude Martínez Peralta original amigo
3: original bien
6: que pues acá
3: el amigo monje
7: sí. Buenas tardes Cornelio. Felicitas te voy a hacer un cumpleaños. Okay. Edgar Adil, somos 16 años.
3: Felicidades,
7: Edgar. Es que te lo puse ti música. Felicidades.
3: Edgar Adilson.
2: Adilson.
8: Que nos cumplas.
3: Muchas felicidades.
8: Que nos cumplas.
2: Que pase rodeado de gente que te aprecia, Edgar.
3: Sí.
2: 16 años. Sí. Esperanza, juventud de nuestra patria. No es más el futuro de nuestra patria, es el presente de nuestra patria, nuestra juventud.
3: Felicidades.
2: Antes era el futuro, ahora ya hay puro el futuro de nuestra patria. No, hoy ya es el presente de nuestra patria.
3: Ya anota la ubicación, deje. Gracias. Hola.
9: Mamá, yo me voy a...
10: Dale con ello. El coche y la cambio, andamos ahí, se puede ser allí, Norma Medina y Ave. Jaco, anda, este o Ave, ojo, cuejo, está más pendiente, pero pensamos de tirar, mamá. Muchísimas gracias, hola, con ello.
3: Gracias, chao. Otro, hola.
11: Hola.
3: Sí, va esa, va.
11: Ponante.
3: Sí, don Avelino.
11: Sí, antes
3: cuña guapa,
11: Paloma Saite.
3: Paloma Saite. ¿Ape otro?
11: Cuña guapa.
3: Bueno.
11: Ay, no.
3: De igual, Anginu Jorge. Gracias, don Avelino.
11: Gracias.
3: Ya es a mi oyente. Hola. Sí, saludo a la gente de Picú, amigo Cano.
11: Sí, señor, sí. Yo hablo mi tienda de mayor.
3: Pues ahí te, Cano. ¿Vaya era?
11: Ya, baile, le tenía que España figuraba, ya para continuar, hasta vos pupé en México, Caraitanilla,
3: ¿en duda, don Avelino?
11: Muy mal, gracias, éxito, sí.
3: Saludos a la gente de
2: Pico. Gracias por la preferencia.
3: Y, no, te iba a contar algo, Curiera. Ya me gustan de que te invade. La música cuña guapa, voy a escuchar ella una vez.
2: Coaña en duda,
3: primero. ¿De dónde, Duitia?
2: No, si hay cual, la paraguaya o cuña guapa antes voy. Pero coaña en duda la.
3: Pero una vez pegamos puja de ella ya.
2: ¿Será? Es muy bien, ella ya oyeguita, pues no. Pero nadie tiene indio.
3: No, nadie tiene. Él habla de la mujer. Oye, pon a la mujer.
2: No. Tranquilo, pa.
3: Hago un bacho de la cuña, un papo. O pongo tipo ahí, o yo ya, o güero. Oye, a la imena, ¿eh? O sea, como ñe ponaja la
2: cuñada.
3: Pesano
2: y ponaja, ya en tu te pesano.
3: Ah, ya, entonces va a ir la gente.
2: La chicha, oye, no. Va, ella ya vota.
3: Hola.
8: Vamos a votar. Problema de cosas, os criaré, os pecharé, os piché fotografía, hay votar. Gatuña, no mira, mi gato, mucha suerte. Sí. Todo un agua, que venga lo que venga, los mayo años, nadie, y todo bueno.
3: Sí.
12: Hola, con el de Uñas, Catalina, o por esa mamá, kilómetro 11. Tampoco, vive, tengo que. Cada vez que llega, me viene la molestia.
3: Sí, gracias, don Catalino. Hola.
13: Sí.
3: Sí. Ahí por nada, ¿dónde? ¿De con el amigo Garay?
13: Sí, Garay.
3: Sí, nos entoma Garay.
13: Entonces,
3: ¿qué música?
13: ¿Qué tú?
3: Sí. ¿Estaría
13: ahí por
3: nada?
2: ¿Vos
3: no escuchás? Ah, ya es el. Vaya a por ahí, amigo, por ahí.
13: ¿Estaría
3: ahí por nada? Pira, pira. Sí. Ya es en duda. Dale, gracias. Sí, gracias a don Garay. Hola, quiero escuchar la música Blanca Caballera, soy de Brisa del Norte, dice doña Raquel. Pero
2: dos veces más libreina, Cornelio.
3: Sí, ya está, ya está.
14: Ah, mi compadre, creo que Cornelio, nada, la camiseta, se hace, es a uno, van a estar, no es más libre. Nada, nadie vio. Ya no sé qué música, o sea, tiene que tomar.
3: Sí, gracias, don Juan.
15: Buena siesta, Cornelio y Jorge. Estoy escuchando el programa y es simpático que Jorge dijo, se le va a retar otra vez porque Cuña Guapa va a tocar. Resulta que Cuña Guapa a muchas no le gusta porque dice que es una música machista. Así dijeron, que es machista. Ah. Bueno, bendiciones a todos.
2: Y bueno, vamos a...
15: Sí, podría tocar Arribeño de Sal y tu paso del campo. Bendiciones.
3: Gracias, doña Mirna. Y sí, acá Idalia de Madrid ya nos dijo también eso, que la esa música... Añema la castellana. Pepura, hey, peape, polka. muy machista.
2: Muy machista. Entonces, ya en tuta, última vez allí, ya otra vez, última vez, pensamos.
3: Selva Machuca
2: pues ya censurata, pero pensamos.
3: Vamos a escuchar la música, dice, gracias. Y bueno. Oye, yo no de polka liberal, hijo.
2: Ya, tú, pues ya muy polka colorado, ya con placer.

0: Esa es una de las características de nuestra música paraguaya, el famoso sapucayo. Sapucayo, eso. Cornelio, topamos bebé cara ahí, hoy potado, oye, devolverse la foto. O si no, ya hasta identificaciones, ven, vaya de cara y foto.
1: Are, coma.
0: ¿Eres cómo, amigo?
1: Sí.
0: Ahí, por allá, muy mina.

0: Chela, complaciendo a nuestra querida audiencia. Cornelio, pusimos nuestra música del Partido Liberal y vamos a complacerle también los colorados. Estamos en democracia ya compartida. Van a hacer la ya otra gina. Nada, gente. Pues ya vendula porca al Partido Colorado ahí. A lo mismo que llamó y música olimpia, llamó y mantana en el cerro ahí allá. Eso. Va de bandera con él. Allá ya otra.
1: Hoy a los andrés.
0: Que hay bonas.

0: Pego al pobre de monte, como
1: creo que sí, Cornelio. Me estoy rombotado porque nace Uray.
0: Y mira, la gente está llamando, enviando mensajes. Ña Ramonita. Ya Ramonita estaba llamando acá. Sí. Y Mauro Gómez y mi música, dice. Blanca Cabellera.
1: O formar filas y nada. Formar filas y nada.
0: Mira, hay muchos pedidos
1: acá. Y que estoy la entero esté de golpe ya con placer, pero hacemos todo lo posible.
0: Y vamos con la música de Blanca Cabellera.
1: Sí.
0: Vamos.
1: Ya, en duato.

0: 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acá ya de la a través del Face.
1: Exactamente, ya complace a tu año de pedido. Cornelio, ¿dónde hay cuamba? El año en Ga, Cornelio.
0: Sí.
1: Va el año en Ga, Cornelio.
0: Ah, pero acuérdate que cuñan de Maravichu, que ya ahí allá. Maravichu, Maravichu, Maravipotepa. Algo cósmico.
1: Algo. Es un refrán, dicho popular o frase ingeniosa que mezcla el humor, la ironía y la sabiduría popular de la cultura paraguaya. Pealañe enga en la estructura combinan una situación o frase graciosa, seguida de la expresión hei, que significa dijo, aplicada a un personaje animal o un objeto. Allá, idiomas se expresan tanto en el español como en guaraní o en la mezcla de ambos, el yo para. Propósito, buscar, arrancar una sonrisa, aliviar momentos tensos o describir con picardía una situación cotidiana de la vida. Ejemplo, ajata ayuje, osoa, voy y vuelvo, dijo el que se está descosiendo. Iba a ir la cuadro y cururú, o mañana y eje espejo. Son algunos ejemplos. Es ya se cargo, veje, y sargento Rembireco. Déjalo a mi cargo, dijo la esposa del sargento. Y así sucesivamente. Son ejemplos nada más de nuestro ñenga popular. Algunos ejemplos. Vea la ñengágina. Si algunos oyentes, nuestro querido oyente, quieren compartir algún otro ejemplo de ñenga, con mil gusto vamos a estar compartiendo.
0: Así mismo es, Jorge. Ya pues acá ya le enseñan y no José Quiñones de. Ya, gente. Estamos con ya por allá y no José. Ya llegamos yo de Guija, hace años, ayer poco más.
1: Ah, qué pedazo.
2: Gracias. No,
1: muy bien, muy bien. Vamos, fue sí. Un placer en lo posible. Gracias, agradece la gentileza, la audiencia, la preferencia.
0: El Yuya Carú y.
1: Vea, ya se gustamos hoy.
0: 499, y sí. Uh-huh. Y mucha gente están participando y la gente pidiendo su música. A Pointi Marandújina, ambos asata de Gina, la vista es un tesoro que debemos proteger. Este sábado 1 de agosto de 7 a 11
1: sí.
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1: Vea, y poná ya aprovechá porque ya aprovechá, ¿no? Vea, cogemos hoy, hemos mandado a la mitad, Pecuri.
0: Sí, ya, Ana.
1: Sí.
0: Ahora poco en sábado. Hola.
3: Buenas tardes, ¿qué tal, amigo? Con el llamado a la parte de nada, que le guarda y cuente las reinas.
0: ¿Por qué?
3: Y que tú digo, ya no me metimos, ya a clásico y teina. Clásico de polka. Solterón tu ya.
1: La pucha. Caspedió, ya ella le enseñaba con él.
0: Sí.
1: La música, título, la hace Uta y Terella. Solterón tu ya.
0: Solterón tu ya.
1: Solterón tu ya. Sí, vamos con placer. Vamos con placer. Se agradece la preferencia. 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
0: Otro japí, amigo Cornelio, allá pues acá. Y nada, a ver. Y gusto, ya andamos con pura hey. Blanca cabellera que ya escuchamos, ¿verdad? Ya anduma. Javi, ¿sabes dónde es Juno? Domingo nos anota, ella ande Ramoncito. Hola.
4: Javi con ellos. A uno ya anda cerro esa, ¿eh?
0: Sí, qué calidad.
4: Las peñas, y después ni te veían de punteo. Invierto, ya tenía anda, llegué a meter. Sábado, si Dios quiere.
0: Y el próximo partido del 2 de mayo va a ser el sábado, hará poco indica Aru, tú imaginas, en Villeta, ante el Sportivo Ameliano.
1: ¿Cosado, imagina, Cornelio?
0: Sí, este fin de semana. Hola.
5: A ver, Cornelio, Matecoyo. vaya para afuera, no me mando ahí, pues el sorteo ya fue, pues, para más o ganar. Estoy caraño y se ve que ya andú, da yo mi nieto, pues, Lucas Monge, o ganaba,
0: pues, me dice, sí, Lucas, pues, ya fue, pues. Página, pues, caro, pues, tú y cuál habéis otro sorteo, Lucas Monge, habéis y nada. Y por ABT en camiseta del 2 de mayo. ¿Otro oyente?
1: Oye, un tema nada de cada ya.
0: Ya, un tema vamos a mondear tú.
1: Claro.
0: O cuando ahí camisa, a vender más mondeja. Pues, allá, apoyar al querido Sportivo 2 de mayo. Hola.
6: Tal vez con ellos, vende compañero, no hay que ser nuevo compañero, vende compañero para Juba o Sapiamite. Y usted vende programas a. En popular libera, en popular colora, entre cero y collado, ella. Entre cero de mayo, no vemos pues. Ella volviendo a ver música, no, entre cero y dos de mayo, ya.
1: Sí, sí.
6: Vamos a ver, Jimmy.
1: Sí, sí.
6: Cero de mayo, música, no, ya en duda,
1: ya
6: voy a ver.
1: Ya en duda.
6: Un boy y un mi gran equipo de ella. Gran equipo de ella. Man, moda. Paco Ana, ahí ha sido de mayo, la jugando la normalmente 11 contra 11. A la 14 contra 11 en dos jugadores, tiene que jugar la Dreffer. La Emporio Ibu, acá antes de la pesa antes de la Pijaré. A confirmar, pues, va a sexte, va a haber sido sextera, oye. Oye, pasa a mí, ve que a esa y usted está ahí. A mi cero será a todo el mundo, oye, por allá pisar, o sea, con ciclón, está lleno. Se derrita ahí, allá, pero. La cosa con caso de la 2 de mayo, y nace 2 de mayo, nadie se necesita a pesar, pero Juanino, nada, es moto, guay. Para la cosa con ellos, pero ya por mí no me dedica tú, ¿no? Y ya la mayor el tercero y dos de mayo nada más puya está ahí porque y gusto, ¿eh? Ah, te gustaba esa ya pude sacar otro partido a la tres o con los niños de todo cura por nada y está cerrado por año hace un ahí allá porque cuando los niños tú se tienes está llego mamota ni la onda hoy gracias con ellos pero solo se roba. O con todo, o ganar más, pero con un referente a jugar. Referamos a ganar base, o que había sido el país de Ñimbutusa. La entera de Cambo ya fue grande. Cuando vi la referencia jugando, después de ambas, este no ya fue.
1: Hoy impone a Cornelio.
0: Sí.
1: Hoy impone porque ya furata de filas a Yamohita la 2 de mayo. Porque sí. Cogen o ganar a Yamohita, ¿cierto? Y te las.

0: del 2 de mayo, el arquero del Ciclón 11 adelantado. Upe, hola.
1: Buenas tardes, Cornelio. Hay cosas más para ganar, pues la camiseta, Curi, porque hace cosas para estar en la enduilan de sorteo. Yo soy la abogada Dora de Queirozina.
0: ¿Qué tal, abogada? Y pues hemos coin sorteo y co asayeja y co bujarea de y lo que ganaron fue Lian López a Lucas Monjes. A pica tu mi cacuaña. Hoy unos jabos y Nicole Oliveira, Uta Mayor, ajá. La y camiseta del 2 de mayo. Y vos sabés, Jorge, la gente pide el gol del 2 de mayo. Quieren escuchar en los relatos de Richard Vázquez y los comentarios de Julio Valenzuela. Pues Radio Mambay y Radio Ciudad estaba transmitiendo el partido.
2: Se ha enducido, pega con él, ha enducido la ñenga, alguno y cuaroñan de audiencia, ¿cuera?
0: Sí,
2: Ya
0: claro
2: en
0: que
2: domingo,
0: sí.
2: epa ñenga, hoy cuajico ahí.
0: Ya en duda, el ñenga, el marandú se tape 15.
3: Patamay la cerro a Cabarán, voy a Julio Mayo la cerro, ya patamay la cerro, ya me voy si tiene mayo y ojo, ya vamos, hombre, que
0: Ya ando la polca del 2 de mayo, ¿eh?
2: Ya ando, ya ando.

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0: iglesia tiene una de guajina, ¿eh? Está con medio dicha ya.
1: Catalina Gil y su conjunto llama Mesero Kilómetro 11. Y al
0: 0981 127 0981 527 Hola Delio, bendiciones, bendecaro conecté. Ya, Dula, gol de 2 de mayo, Cornelio. Ya, ahí ya complacemos. Vamos, ahí va a saber de compañero para hoy colorado, para jugar, vean. 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ahí
1: comentarios, Julio Valenzuela, Corporación Deportiva Bambay. Vamos a escuchar el primer gol del 2 de mayo, marcado por el colombiano Camilo Sainz.
2: Hay córner que va a corresponder a favor del Cerro de 2 de mayo. Advertencia para quien, Hernán Romero, para la jugada, está Sosa, ahí metido con Sainz, la marca de Matías Pérez, que está en la marca. Lo va a cumplir Oscar Romero. Romero va a cargar el centro para el equipo del Sportivo 2 de mayo. Pelota dentro del área. Centro. Sale Rafa. Tiró.

0: Mario Segundo Palo pasó por todos y le dejaron muerto a Juan Camilo Sainz, el colombiano que empuja el balón, sorprendiendo a Marcelo Rojo, a Jonathan Rojo. Vino mejor, que salió mal, no pudo alcanzar la pelota, pasando de esta forma por el colombiano Camilo Sainz, poniendo el balón. Señoras y señores, donde Mayo abre el marcador, la furia del público para Juanino, el gol se produjo en el don.
1: A los 22 minutos, primera etapa.
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3: Romero va jugando para atrás, para Pedro Sosa. Sosa va teniendo el balón, juega para Alberto Spínola. El pase va para el jugador González. Aguilera tiene ahora para el Deportivo de Mayo. Se va metiendo Aguilera. Aguilera pone el pase para Romero. Le va a pegar Romero. ¡Tiró! ¡Gol! ¡Qué golazo! ¡Qué golazo!

0: Deportivo Tocenayo. Oscar Romero trabajó la pelota con Aguilera, que venía metiéndose desde el costado derecho al medio sector, poniendo a Oscar Romero el balón. Este giró, miró el arco y dijo: a esta le pego, manigo y juego. Un remate potente, esquinado al ángulo del arco, defendido por Manuel Romo, que nada pudo hacer que acomodarse a mirar el tremendo golazo que se acaba de meter Oscar Romero para el Deportivo 2 de Mayo. Señoras y señores, 2 de Mayo no alenta en ventaja. Romero pone el segundo tanto para 2 de Mayo, el gol se produjo
1: a los 25 minutos de la segunda etapa. Richard Vázquez,
0: la opinión de Julio Venezuela.
2: Jugada, qué guapeada de Ángel Aguilera, el número 8. Lo hablábamos la semana pasada justamente con él, y estas son las picardías que tiene Ángel Aguilera. La individual, dejó a 2-3 en el camino, el pase al medio para que Oscar Romero pueda jugar al ángulo superior para que pueda establecer el segundo tanto en este partido ante el conjunto de Cerro Porteño.
3: Y así se vivió el partido anoche en el Estadio Río Parapití. Los dos goles el 2 de mayo. El uno que metió el colombiano Camilo Sainz, y el segundo gol, como ya cueja, es una Oscar Romero de un, ¿cómo se puede decir? Un zapatazo, un misil. El arquero no vio.
4: Ni no es ahí, ni no es tuin.
3: Y ni no es Momboy ese.
4: Y bueno, fue una fiesta entonces. La jornada de ayer, una fiesta deportiva que se vivió en familia, eso es lo importante. Lo importante es que uno pueda ir a la cancha con seguridad, con familia, pueda llevar a su familia y disfrutar. Eso es algo muy positivo que hay que resaltar con él.
3: Paloma Saité, el dúo de la simpatía

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0: hora, Cornelio, que hora estamos teniendo, son las, estamos ya más de la mitad de nuestro programa. ¿Qué hora son, Cornelio, para compartir con la audiencia?
1: 13:32. Pues ellos hablan de árabe.
0: La año en gana en doyete, la año de audiencia no hay malicia la año en gana.
1: Oí, a ver.
0: Oí allá.
1: Oí.
0: ¿Cuál un ñenga de Ecuá, Cornelio?
1: 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Refranes paraguayos más populares sobre el ñenga. Ñenga y nada, peñan en baete te dañan de
0: 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Peten y la ojola, o sea, las cosas, o yuajan, o ya hasta yuje, hasta yuje. 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
2: Buenas tardes, Cornelio, a Jorge, ande. Ey, pucuá, ey, pucuá, ey, así baladas, ya se acabó, pues, y caí a cárcel.
3: Buenas tardes, Cornelio, ñas andú, buche panandín.
1: 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Y bueno, y en la página de la radio www.amambay570.com.peiría ya le cogí una web Marandú ja ave y el santo oral del día pues de pea hoy la iglesia
0: Añinú, Jorge, recuerda, ¿a quién recuerda?
1: Se celebra a los santos Marta, María y Lázaro, amigos de Jesús. Cada 29 de julio la iglesia católica celebra a Marta, a su hermana María y a su hermano Lázaro, amigos y discípulos de Jesús. De acuerdo a la escritura, el Señor se hospedó al menos en tres oportunidades en la casa de los tres, en Betania, ciudad ubicada a unos kilómetros de Jerusalén. Coárabe, Marta, María y Lázaro, que son amigos cercanos de Jesús.
0: Ellos,
1: Jesús,
0: eran, ellos eran hermanos, Marta, María y Lázaro eran hermanos, los tres eran hermanos.
1: No, ese Lázaro que falleció, sí, ese, y ese se le resucitó otra
0: así
1: vez.
0: Mismo, así mismo, Cornelio, así mismo.
1: Jao pega tu hoyo, hey, ñande yarabe y pu. Jao moscaña caramba.
0: Una de María, y la otra es Marta, y Marta es la que le reclama que por qué gasta el perfume tan caro limpiando los pies y secando con su cabellera los pies de nuestro Señor Jesucristo, ¿verdad? Entonces, lo más sagrado que tiene la mujer en ese tiempo, los judíos y hasta hoy, es la cabellera, porque eso usaban velo en ese tiempo. Entonces, lo que ella entrega todo su ser al limpiar con su cabellera, secar con su cabellera los pies de nuestro Señor Jesucristo. Tiene su simbología, significa algo eso, y es una entrega total, es una entrega total.
1: Y cuenta más en la página de Peixa sobre los patronos. Santa Marta es patrona de los imposibles, del hogar, de las casas de huéspedes, también de las cocineras, ama de casa, sirvienta, hoteleros y lavanderas. María, por su parte, es identificada como también la mujer que enjugó los pies del maestro con perfume. Es patrona de quien vive dedicado a la contemplación, a la oración y los vendedores de perfume. Y Lázaro es patrono de los moribundos y necesitados.
0: Perfecto. Es muy importante hacer esas aclaraciones. Para los que los sepan, los que ya saben, es un recordatorio. Y para los que no saben, hoy aprendimos.
1: Exactamente. Y está en la página de la radio amambay570.com.py. 13:36 ya le coñan en etapa Paraguay. Hola.
4: Buenas tardes, don Cornelio. No hay vuelta a quedar en la muralla, Ario, que acuerdo, ya no te
0: Apeja
4: vine en grave. A ver, ya, es nada, cuál pucuta es la maldición, como que acuerdo.
0: de
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5: oye
1: oyente
5: oyente hola
1: sí ma esa pa
5: buenas tardes con ellos
1: y ponande
5: ponante de
1: Sí, nos entoma.
5: Con ello, hacen dulce mocoy pura fe y captura.
1: ¿Mocoy?
5: Sí, el de México, ahora nada. Lo tiene un poder paraguayo, un abate primero, el DJ, una blanquita ya.
1: ¿Alguna ahí Sergio Ascona?
5: ¿Ah?
1: ¿Das ahí Sergio Ascona? Es ahí Yateguazú.
5: Sergio Acona, ahora va, yo llevo una blanquita,
1: Ahí
5: a
1: va.
5: segundo teatro, ahora va, llevo una blanquita.
1: Oh, llegué más blanquita, Sergio Ascona, ahí veo.
5: A Sergio Acona,
1: ¿Añas en duda? Oye, el tema.
5: A otro gato, Quiñones Moray, Inda y Catuí, Chere Saray, ya yo y Cuestero,
1: Dúo Quiñones Moray, a ver.
5: Quiñones Moray.
1: Ya en duda que tú te digan el tema de Mabelino ya.
5: ¿Está? Adelino, Aldana.
1: A ver, Aldana.
0: Oye, mamá Abelino. Oye, tema hoy.
1: Gracias a don Abelino Aldana, ya Elena.
4: Vean ahí, de ahí pues como ahí le me envuelve nada, no hay. Voy
1: Otro ahí, ¿eh?
0: Pero hoy la hipo,
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1: A ver, otro ñenga y hola.
7: Cornelio J.
1: Don Germán Aquino.
7: La porte tocó
1: Sí. De la ñan de gallo, gente. Don Germán. Sí, pese a te y nada, moco, y esa porque ahí. Todo lo hubo.
7: Ya la ministro del interior, hubo
1: ¿Cato este ahí?
7: hablando ese ministro del interior, me echa por con.
1: Hoy en reposo y una joven de hoy tienda, ¿eh?
7: Ahora también andaban allá ahorita también.
1: ¿Qué es Juna? Sí.
7: Más de compañero.
1: Oye, el tema, don Germán.
7: Mi música. La miñorena.
1: Sí.
7: Saque la tata.
1: Saque la tata. ¿Dónde está?
7: Bueno, a ese saludo se me que hice el ministro del Interior. ¿Ve?
1: Sí, cató ya pues acá ya de ajena.
7: Ay, sí, ya, oye, es mayor.
1: Oye, ¿en
7: Ah, no, que son ya cuáles serán, qué
1: qué?
7: bien, qué maravilla.
1: Está.
7: Oye, qué otra.
1: Dale, don Germán.
7: Bueno, ya, listo.
1: Chao.
8: Ya, la de lo que no venía, pero.
1: Ay, pues.
8: Y púselo y llegaba en la araña.
1: Estoy con la coja y cuñado canino.
4: Gracias, Cornelio y Jorge, por leer el santoral del día. Aprendí mucho con ustedes. Por ejemplo, que María es patrona de los vendedores de perfume. Y
0: Sí,
4: así cosas
0: también.
4: por el estilo.
0: Sí.
1: A ver, y engajé, coaje, y te mire coaje, ¿no? Hola.
2: Que yo el sape y ye pejo el de agua.
8: La guapiruño maití, jamboria juñemenda, ñora y no nare y.
1: Ay, pues.
4: Nay, orilla de sara y cuarto pero.
0: Muy bien. Y calidad, la ñen de audiencia, guapa, de la ñenga.
1: Calidad,
0: Cornelio, ¿eh?
1: Sí, Catupuré.
0: Sí, sí, sí, sí.
1: Otro.
0: Sí. ¿Ya en Duque?
1: Sí.
9: Hola.
1: Hola, vaya pa.
9: ¿Cuándo ya Duque en música?
1: ¿Ya en duda?
9: ¿Y qué pegó a la ñande?
1: ¿Y qué pegó a la ñande? ¿Ya Dionisio, pero? ¿Ya en duda?
9: Ah, no, que pues acá,
1: gracias.
0: Gracias por la preferencia. Gracias por la preferencia.
8: Es índero que tiene y para de santo, güey.
1: Antonio Monge.
0: Sí.
1: Nada en tuyo.
8: Es índero que tiene y para de santo, güey.
1: Antonio Monge. O humoraja, iñetito la camiseta. Oh, ojo, sea. Sí.
10: Hola. Y gusto de ella, y Juan y Manoja, pero ojo, pues, y ojo, está ponado cabuja. Y pisio, ojo, chau, chau, bendiciones, saludos Radio Amambay para los locutores.
1: Gracias, ña Cristina.
0: Se agradece la preferencia, bendiciones.
1: ¿Qué pasó de mi música? ¿Y acá está? Acá está, mira.
0: Ya continuaste con el...

0: Y sigue en los escenarios a San Alfonso María de Ligorio, ya que nadie en Boende, ¿eh?
1: Sí.
0: Hoy el tema está interesante, Ángel Jorge. Muy lindo está el tema hoy, miércoles 29. María, madre de la comunidad cristiana y madre de la casa común. A las 15:30 tenemos Santa Misa, invitado a Escuela Básica número 458, Mariscal Francisco Solano López, y Centro Regional de Educación, Dr. Raúl Peña, y Escuela Profesor Indalecio Cardoso. A las 17, otra misa, sectores 13 y 14, Capilla San José, consagrada a San José y a la Virgen María, Confradía del Sagrado Corazón, Legión de María, Comité Nuestra Señora del Perpetuo Socorro, Rosa Mística, consagrada a la Madre del Perpetuo Socorro y misioneros laico redentorista. Santo Rosario, 18:15, presidio Madre del Salvador, y 19 horas, la misa central. Invitado a escuelas San Juan Bosco, San Alfonso, Umbés, Centro de Educación para Personas y Jóvenes Adultos, Boejaoco, Coempiajú, Jave y Cooperativa Boreijú, Comunidad Misionera Amigo de Cristo y Convidio Damasco. Jinala, invitado co Arapeguaná, amoite tu pao San Alfonso.
2: Cornelio, volviendo un poco a la parte deportiva, una pregunta. ¿Vos no sabés cómo están los partidos internacionales por la Sudamericana y por la Libertadores, por si acaso? Esta semana no hay partidos internacionales de Cerro, de Olimpia.
0: Sí, tenemos Copa Sudamericana, partidos de playoff, partido de vuelta, o de ida, partido de ida, de vuelta la próxima semana. Copa Sudamericana solamente, Libertadores se juega en agosto, los octavos de final. Por la Copa Sudamericana, resultados de ayer, partidos de vuelta, sí. Coajina, partido de ida y vuelta. Tigres 1, Nacional 2, Santos 4, Universidad Central 2, Jacopo y Jare, Bellarecota, Jina 1, 2, 3, partido en Bojapu, Vasco da Gama, Independiente de Medellín. De este partido va a salir el rival de Olimpia. A las 21:30,
2: Yarecota. ¿Vasco da Gama con?
0: Medellín.
2: Uno de los dos va a ser rival de Olimpia,
0: la Olimpia en los octavos.
2: En los octavos, correcto. Sí. ¿Y Cerro contra quién juega?
0: Palmeira.
2: ¿Cuándo más o menos la fecha?
0: Y ellos van a jugar el 12.
2: El 12 de agosto.
0: Agosto recién.
2: Sí, en agosto. Palmeira.
0: Dentro de 15.
2: O juega chiquita Palmeira en de otro calle,
0: Y estaban en el mismo grupo, y salió primero Cerro y segundo es Palmeira.
2: Y bueno, ojalá que se reponga Cerro su equipo, porque como equipo paraguayo vamos a torcer por Cerro contra Palmeira.
0: Y también está otro equipo paraguayo también peleando ahí.
2: ¿Quién, padre?
0: En la Copa Sudamericana, Olimpia.
2: No, Olimpia sí. Pero sí. Eso todavía no sabemos su rival. Uno de los dos va a salir hoy.
0: Copa Jarepe,
2: allá
0: ya está. Sí. Y después la 21:30, Yareco más dos partidos. Bragantino, Sporting Cristal y Cienciano ante Lanús de la Argentina. Página Copa Sudamericana.
2: De mi parte, nada más. Me estoy despidiendo. Por el día de hoy nos reencontramos mañana. Por mi parte, Cornelio, muchísimas gracias para nuestra querida audiencia, se agradece la preferencia. De mi parte, Cornelio, hasta mañana. Chao.
0: Gracias, Ñino Jorge. Otro.
3: Antes mamá mandó a la Iberia y muñeco.
4: Buenas tardes, Cornelio, la puta y capilla en vivo de pura hoy. Es en 6 camin, dice. Cuando usted tiene en gago es España, no mi cuerpo yo juro. 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
0: que está pe to yuguri el amigo Julio ya. Y acá sí sigue la manifestación ya cierre de ruta, gracias al amigo Faustino. Sí,
2: ¿dónde con Elio se
0: ve? La calle sería ruta quinta.
2: ¿Por qué hacen la manifestación?
0: Camino a Bellavista. Una protesta, ¿verdad?
2: ¿De qué?
0: Protesta qué y mira, tema del gobierno. El amigo Faustino que está escuchando en la radio, es en el día de radio Amambaibe. Bueno, ya Opama le llamará vos, Jorge, a la gente del Facebook que nos ve, Genaro Areco, Luis Carlos, buenas tardes, saludos de Ibiema, a todos, agradecido por la sintonía. Pura geo puta que coango puta teniendo tan de maco, bueno allá.
2: Si primero me haya
0: ni por si tenían en día es una ñan de querida audiencia. Sí. Y muchas gracias a todos. 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Valgo. Ahí está, Anginu Jorge. Mira, el chiste también entra, ¿o no? Ojo más, Jorge. Ya se fue. Ahora ve. Ya se viene. Buenas tardes, Samambay. Y juego de bicho, gato preto. Hasta mañana.

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Son las 14:03 en la República del Paraguay con música de Pandora. Cuando no estás conmigo. Nombre de esta hermosa canción que estamos compartiendo, con la cual estamos abriendo este siguiente espacio, esta siguiente programación, a la cual denominamos Buenas Tardes Amambay. ¿Cómo están todos ustedes? Qué placer saludarlo de vuelta. Y bueno, por acá ya estamos ya prestos y para hacerles llegar, acercarles a ustedes hasta su receptor, hasta ese lugar de trabajo, si están en movimiento, viajando, muchas informaciones. Estamos con muchas informaciones. Todo lo que pasa aquí en Pedro Juan Caballero, cada día hay un montón de noticias que se van generando, ¿verdad? Y todo eso vamos a ir comentando también y compartiendo con ustedes a partir de ahora. 0336-272-537-0981-138-527 para que ustedes se puedan comunicar. Se siente el calor de verano por Pedro Juan Caballero con 29 grados actualmente la temperatura, pero la sensación térmica, diría yo, que es más, ¿eh? Acuponate ya. Acuponado hoy. Sensación térmica, 31 grados. La sensación térmica, 31 grados. 29 marca acá en el tablero. Y se sigue todavía jugando en la escuela, en el colegio, en la facultad. El tema este del amigo invisible, el intercambio de obsequios, o sea, de regalos, ¿verdad? Oye, jugar y típico, ya se perdió también ya esa tradición, esa costumbre, ¿eh? Ustedes me dicen en el 0981-138-527, 0336-272-537 hasta las 4 de la tarde. Muchas informaciones, vamos repasando ya por acá algunos títulos. Hallan marihuana picada dentro de un vehículo abandonado, esto pasó en Itacurú. Estuvo con el famoso Yacarepó y también en el PCC, capturan a exmilitar por asalto en Santa Rita. La pequeña mía necesita un corazón. Fallido asalto a camión transportador de mercaderías en Itagua. Hallan sin vida a una joven de 28 años frente al hospital general.

0: De Tabarubí. Y así estamos, en Paraguay estamos así, señores. Cada día hay algo para comentar, ¿verdad? Transmitirán en vivo el primer juicio oral de la mafia de Pagarés. Incautan 400 kilos, 450, así que, de cocaína cerca del puente Remanso. Ñan de Yara, ¿eh? Tribunal Superior de Justicia Electoral prueba las máquinas para las municipales. Oh, y nada, el segundo round, señores, por decirlo así. Ya las generales que se van acercando. Ya estamos ya lo en época de campaña política, ¿verdad? Ya publicidad aquí, publicidad allá. Se habla de esto, de proyectos. Y bueno, cada quien dentro de su conciencia ya sabe ya por quién votar, por quién va a sufragar, ¿verdad? A quién le va a dar su respaldo, su apoyo, su voto de confianza. Ya hoy cuapa y tema lo mitad, ¿verdad? Ya ojalá, ¿no te imaginas un Angela domingo 4 de octubre y nada lo mitad? Que vende el Saray Digna, el domingo 4 de octubre. De cuña caraella, pues acá, caraella, pues acá. De Yaricuamo, y nada más, y te arrepes, nada lleva. Entonces, oye, güey, coy, Digna, tiempo de repente la andé de pensacero. Si quieres seguir analizando quién te parece que merece ocupar un cargo dentro de lo que corresponde la Junta Municipal, Mapa, y nada la andé de Yero Viajagina, Marvel, andé la Yero Viajagina. Para intendente. Entonces, el país se prepara justamente para elegir a concejales y también a intendente. Bueno, señores, momento de la presentación de Gato Preto.
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2: Pero muy buenas tardes a toda la audiencia. Estamos en la transmisión del sorteo de juego de bicho Gato Preto, edición diurna de hoy, miércoles 29 de julio del 2026. Ya se viene el número para la unidad de este primer premio y es el 7. 7 es la unidad de este primer premio. Seguidamente ya se viene el número para la decena y así confirmar el grupo y es el 007. 07 es la decena que corresponde a A y la grupo 2 en este primer premio. Se vería el número para la centena, es el 0007. 007 es la centena que corresponde a Águila Grupo 2 en este primer premio. Se vería ya el millar y es el 99007. 9007 es el millar que corresponde a Águila Grupo 2 en este primer premio. A continuación el número para la unidad de este segundo premio es el 3. 3 es la unidad de este segundo premio. El número para la decena y copiar el grupo y es el 443. 43 es la decena que corresponde a Caballo Grupo 11 en este segundo premio. Seguidamente es el número para la centena, es el 6, 643. 643 es la centena que corresponde a Caballo Grupo 11 en este segundo premio. Ya se viene el millar y es el 77.643. 7.643 es el millar que corresponde a Caballo Grupo 11 en este segundo premio. A continuación, el número para la unidad de este tercer premio es el 7. 7 es la unidad de este tercer premio. Se une ya el número para la decena y confirmar el grupo y es el 887. 87 es la decena que corresponde a ti, grupo 22 en este tercer premio. Seguidamente se une el número para la centena, es el 8887. 887 es la centena que corresponde a ti, grupo 22 en este tercer premio. Se une ya el millar, es el 8887. 8887 es el millar que corresponde a Tigre Grupo 22 en este tercer premio. A continuación el número para la unidad de este cuarto premio es el 7. 7 es la unidad de este cuarto premio. muchachos. Ya el número para la decena en confirmar el grupo y es el 777. 77 es la decena que corresponde a Pavo Grupo 20 en este.

0: quarto premio.
1: Seguidamente, el número para la centena es el 5577. 577
0: es la centena que corresponde a Power Grupo 20 en este cuarto premio. Se viene ya el millar y es el 2577. 2577 es el millar que corresponde a Power Grupo 20 en este cuarto premio. A continuación, el número para la unidad de este quinto y último premio es el 2. 2 es la unidad de este quinto y último premio. Se ve ya el número para la decena y Copy Mare Grupo y es el 882. 82 es la decena que corresponde a Toro Grupo 21 en este quinto premio. Se hace el número para la centena, es el 7, 782. 782 es la centena que corresponde a Toro Grupo 21 en este quinto premio. Se viene ya el millar, ya la última bolilla y es el 2. 2782. 2782 es el millar que corresponde a Toro Grupo 21 en este quinto y último premio. Reiteramos el sorteo de esta tarde, sorteo diurno de hoy, miércoles 29 de julio del 2026. Primer premio, Águila Grupo 2, millar 9007. Segundo premio, Caballo Grupo 11, millar 7643. Tercer premio, Tigre Grupo 22, millar 8887. Cuarto premio, Power Grupo 20, millar 2577. Y quinto y último premio, Toro Grupo 21, millar 2782. Pues atención, muchas gracias. Nos volvemos a escuchar esta noche a las 20 horas en otro sorteo de Gato Preto.
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0: Son las 14 con 17 minutos en la República del Paraguay. La canción que pertenece al hijo de Palito Ortega. Él se llama Emanuel Ortega y la canción se titula Domingo sin tu amor. Reiteramos la temperatura 29 grados en Pedro Juan Caballero, sensación térmica de 31 grados. Canal abierto para los oyentes que quieran ser protagonistas también de esta tarde. Lo hacen a través de la línea baja, disponible el 0336 272-537-0981-138-527 para que puedan enviar audio. www.mambay570.com.pe. Nos cuentan que nos escuchan en Santa Clara, en María Auxiliadora, en zona de Tororó, allá por 205 también. Saludos a toda esa gente de 205 que nos escuchan, y algunos amigos que están emprendiendo viajes también por la Ruta Quinta, yéndose a algún rincón del departamento de la Mambay, algún rincón del Paraguay. Mucha suerte, feliz viaje y feliz retorno también. Ya, cuidado que lo invita la tránsito, bye. Ani la ñañembo loco, Recuerden que me imagino, como yo siempre solía decir, que en casa hay alguien que nos espera. Si no es tu mamá, pues la abuela, la hermana o alguien con quien vivís, inclusive las mascotas que tenemos en casa siempre esperan nuestro retorno. Lleva, Ya voy a recorrer la firula y ñanderoga, ya voy a recorrer la Michigan. Ñandera, no, oye, porque así es la vida de muchos paraguayos, ¿verdad? Así es la vida de muchos compatriotas. La vida del ciudadano que salimos temprano de nuestra casa. Hay gente que sale a las 4 de la mañana y recién a las 6 de la tarde vuelve otra vez a su casa. Gente, como se dice, para poder continuar con su vida, sobrevivir, luchar por los sueños, metas, pagar nuestras cuentas. Hay muchos que son así, ¿verdad? Trabajan de esa manera. Hay algunos les toca 8 horas, 9, 10, 11, 12, y bueno. ¿Qué quiere que te diga? La vida es así, una vez podría ser un poco cruel también, pero ella, pues, ella con Angélica Valdés. Saludos a la señora Angélica Valdés, estará escuchando la radio también. Ñamu, acá en la camiseta, ¿verdad? Siempre ella suele decir eso y se me pegó también a mí. Ñamu, acá en la camiseta, Ñamu, Ñamu, de la nega, tú la hayas puesto la ñanderoga para ella. Ñamu, acá en la camiseta, Ñamu, acá en la camiseta. Pero decía nomás yo, para volver otra vez al principio de mi comentario también, que manejemos siempre con responsabilidad. Uy, te digo el accidente, de aquí para allá. Y loco pa' la gente, debemos respetar siempre las señales de tránsito. Recuerden que si se inventó la moto, es para poder agilizar así un poquitito más, ¿verdad? Nuestra vida, ¿verdad? Ya más era, más pues, pero peada y se landé en primera velocidad sin respetar las leyes de tránsito. Hola, buenas tardes. A ver, ¿a quién le tengo en línea? ¿Algún oyente? Hola, estamos al aire. Aló. ¿Doña Tutú? ¿Se fue? A ver. Ahí está, era Doña Tutura. Bueno, 0336-272-537-0981-138-527 para participar del programa. 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Moopea. 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Distante. Oyente en línea, hola. Hola. A ver, ¿quién me está llamando? Bueno, me parece que quiere hablar en privado. Si podemos atender un poco de gente. En privado nomás la línea baja. Si me dan ahí una manito, porque para mí que queda en privado nomás. Decía yo. No creo que alguien esté en tu tienda de ahora. Por llamar, no creo. Ya veo gente civilizando. Creo que alguien va a llamar nomás así y cortar. No, no, no, no creo. Y casi hay de ahí. Nada, recorrí de ahí. Nada, dos, no, ya no corta allí. Además, no sé, tiene la comunicación, Nina. Hola, Heina Janduela. Programa porque das el radio. Ve y llegué. Ojalá iba a tolaya la radio. Ale Chaparro llegó a Curico Cuejeguri. ¿Por cuándo era que compraste Ale Chaparro? 40 mil guaraníes, era una mini radio. Espectacular. Discoteca esa Ibo. Hasta Ibo. Ah, estaba diciendo yo, y acá escuchando un mensaje me dice: ¿dónde es lo que va a atender el oculista? Y es gratis. Y dice: no, 50 mil guaraníes la consulta, gente. Atención. Es gratis y nada. Consulta 50.000. Antes de prepararme 50.000 guaraníes, Añembo, ya a las 7 de la mañana hasta las 11 va a estar atendiendo. Local de Biolabor. Ese está frente al hospital regional. Ahí mismo. Entonces, como yo digo, la otra vez la gente no pudieron aprovechar porque de 7 a 11 nomás es la atención. Y por orden llegaba. Entonces hay que apresurarse para este sábado, Este sábado 1 de agosto. Bueno, ¿qué dice la amiga y oyente a ver si podemos reproducir vamos allá de otro radio a ver, vamos a poner acá volumen bajo de la radio para poder reproducir el mensaje de nuestra oyente Mirna, a ver.
1: Buenas tardes, Gustavo González. Me gustó mucho la música del hijo Palito Ortega. Primera vez también que escuché. Bendiciones.
0: Sí, verdad que es una canción bonita. Es una canción espectacular así para los que están de repente un poco medio nostalgia. Domingo sin tu amor se llama. Emmanuel Ortega canta. Domingo sin tu amor. Gracias, Mirna, por tu sintonía de siempre también, Bueno, y en www.mambay570.com.pi leemos también en la sección de variedades. Había sido, hoy se recuerda, el Día Internacional de la Alita de Pollo. En curiosidades, arriba las alitas de pollo. Este delicioso plato tiene reservado un día especial. El 29 de julio celebramos el Día Internacional de la Alita de Pollo. Japeo ñeven de turón, voy a la carnicería, Jave. Allá. La anda y pollo, la alita de pollo, la combo de asado, ve. Y asado. Eso solemos ver bastante, ¿verdad? Sí o sí, dejo la carnicería, ¿ve? Al menos sea ya. Sea allá, ve la carnicería, por ejemplo, llegó a la costillita, llegó a la choricito, el chorizo de mi preferencia. Llegó a ver la alita. Sí o imanta la alita. Usted lo invita a la alita de pollo, la de preparar ya delante de asado, ¿ve? Si bien es cierto que este plato no pertenece al repertorio de la alta gastronomía culinaria, es ampliamente reconocido en varias partes del mundo. Es uno de los platos estrella de bares, restaurantes y establecimientos de comida rápida. Acá me dice un mensaje también, espetiño de alitas, ¿eh? Sí, mi espetiño ya o vendea, o ya pueba, alita. Sí, se vende muchísimo. Se estima que la celebración de este día se originó en un restaurante de Nueva York debido a un error en un pedido de entrega. Teresa Bellísimo o Bellísimo preparó un plato con alitas de pollo fritas, cubiertas con una salsa picante. Se hizo tan popular este plato que el alcalde de la ciudad de Buffalo, Estados Unidos, declaró entonces el 29 de junio, pero allá del año 1977, como Día Nacional de las Alitas. Y existe un sinfín de recetas y variedades para preparar y degustar este delicioso plato. Fritas, empanadas, picantes, barbeque, al grill, ahumadas, no hay límite. ¿Cuál es tu favorita, G? Si bien es cierto que es un plato sencillo, las alitas de pollo son una delicia, reconocidas y amadas por casi todo el mundo. Ahí está entonces este artículo muy importante que aparece en www.mambay570.com.pe que estamos compartiendo en esta primera hora de Buenas Tardes a Mambay. Y hoy también se recuerda, estoy viendo, está mango tía allá. Vamos a entrar a sacar acá Día Internacional del Tigre. Había sido. Durante la cumbre del tigre que tuvo lugar en Rusia, en el año 2010, año del tigre según la cultura china, se decretó que cada 29 de julio se celebraría el Día Internacional del Tigre. Esta iniciativa surgió de hasta entonces primer ministro de Rusia, hoy en día presidente del país, Vladimir Putin. O Putin. Quien congregó a los líderes de los 13 países que aún cuentan con población de tigres en el estado de libertad. Los países que firmaron el pacto de la cumbre fueron Bangladesh, Bután, China, India, Indonesia, Camboya. Había sido, se llama un país Camboya. Camboya, ya ando yo en la mitad de ahí. Me Camboya, veje. Camboya. Ya ando Camboya, ya ando otra cosa. Y te ya ando lenguaje popular, vaya va. Laos, Malasia, Myanmar, Nepal, Tailandia, Vietnam y por supuesto Rusia. Vietnam me hace acordar nomás la película Desaparecido en Acción del recordado este Chuck Norris. Chuck Norris, mal le mandó a la película directo de la guerra de Vietnam, ¿eh? Desaparecido en Acción se llamaba una película. ¿Y qué era otro que hizo también Chuck Norris? Walker, Texas Ranger, sí. Bueno, gracias a esta iniciativa ya para el año 2016 se reveló que los índices de la población mundial de tigres habían sufrido un incremento pasando de 3.200 especímenes en 2010 a 3.890 en tan solo 6 años. Todo un logro para las organizaciones de conservación del hábitat y el medio ambiente. Entonces, hoy se recuerda también el Día Internacional del Tigre. El Día Internacional del Tiger. Dice, te olvidaste de algo, Gustavito, dice, recomendación también para la gente inconsciente, que en este viento fuerte empiezan a quemar sus basuras también en cualquier parte nomás, dice, ya nadie respeta nada, dice, ojalá que no haya incendio forestal, incendio forestal, y sí, verá, eso nosotros todo el tiempo estamos recomendando, todo el tiempo, especialmente en zonas así y en época que no está lloviendo más, hace rato que no está lloviendo más torrencial. Llevas ahí vivimilli, ¿ya? Ah, y aquella lluvia que digamos que. Y cuando hay un momento así de altas temperaturas también, hay muchos que quieren quemar pastizal, quemar basura. Y todo eso acarrea también un problema, ¿verdad? Tanto para la situación de uno mismo, ¿verdad? Problemas respiratorios. Entonces, ojalá seamos conscientes también, ¿eh? Ojalá nunca más se pueda repetir. ¿Se acuerdan ustedes qué trabajo se le dio a los bomberos voluntarios, a los dos cuerpos bomberiles que tenemos acá en Pedro Juan Caballero, cuando incendiaron el Parque Nacional Cerro Cora? A la ñandella, japuno, ñandego, ña atentajina la ñande medio ambiente, ya atentajina la contra los animales silvestres que forman parte de nuestro ecosistema, que forman parte. Adeba, a la ñandella, japuno, japuyan de catubema y yoko joreímase, es imposible. Alitas de pollo. ¿Serían lo de los pollitos bebé? Me pregunta acá el abogado Aurelio Aquino desde la ciudad de Coronel Oviedo. ¿Qué tal, doctor? Váteco. Va el aporte. Te coge cuál la lista de pollo, doctor. Pepe Coronel Oviedo, Pepe Muyi, la vende combo de asado para allá. A ver, pesa y nada. Dejo la supermercado, sección de carnicería o la carnicería local. Yo igualan de costillita. Ellos hablan de alita de pollo por kilo, allá va. Ya vamos a día asado surtido, chorizo, picante, con queso, besito, parrillero, sanjuanino. La gran siete, te vi la variedad de chorizo allá. Ah, a ver, pese ahí nada, este de doctor, ese pese ahí, llamo a otro lado. En un beumina hablan de experiencia. Por este copé asado a la estaca, pero bueno, mire. Ahí por ahí, no importa, porque asado y gente, a la olla, a la estaca. La alita no tiene nada para comer, pico. Oingo, se gusta. Mira la alita, ña caramaja. Es que es real, cena. Pégate más con la y gusto, ¿eh? Pepe la jevejina. No tiene nada para comer, Lalita. Solo huesos, sin carne, pea. No, pea como más o menos. Ya han botado, hija, no. Ya han de... Ya han de fijamente oína, ¿eh? Saludos, doctor. Gracias, como siempre, por la sintonía. Bueno, 14:33. Vamos a hacer una pausita nosotros por acá también para ir cumpliendo con nuestros anunciantes. Y, por supuesto, agradeciendo también a todos los amigos que se sumaron al respaldo fuerte, al saludo por el Día de la Amistad. Estamos en las vísperas, señores. A la pausa, 14:33, 29 grados de temperatura. 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

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Docentes, estudiantes, funcionarios y egresados de la Facultad de Ciencias Agrarias de la Universidad Nacional de Asunción, filial Pedro Juan Caballero, más de 46 años en la comunidad, ofrecen las carreras de licenciatura en Administración Agropecuaria e Ingeniería Agronómica. Se adhiere al fomento de la amistad sincera que fortalece la unión entre generaciones comprometidas con el desarrollo del país. Y aguarda interesados en la carrera de Ciencias Agrarias en vistas a un futuro sostenible y de oportunidades. El verdadero amigo es alguien a quien, a pesar del tiempo y la distancia, se mantiene cerca del corazón. Feliz Día de la Amistad. 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

amistad es abierta hacia los demás. No se cierra en sí misma y promueve un ambiente sano y fraterno. Feliz Día de la Amistad. Augurios de la abogada Verónica Sánchez, concejal departamental. La amistad no se conquista ni se impone. La amistad se cultiva con la fraternidad y se fortalece con detalles de empatía y lealtad. Mensaje del concejal municipal, abogado César Lesme. La verdadera amistad no se acaba con las pruebas, tampoco cambia por la distancia. Más bien, crece y se fortalece con el tiempo. Mensaje del concejal municipal, Antonio Cabañas, más conocido como concejal del agua. La amistad es como un manantial de donde fluye el afecto más verdadero y es fuente inagotable de bendiciones. Mensaje del intendente municipal, Ever Salinas y familia. Un amigo verdadero es capaz de perdonar un error y aconsejar con sabiduría. Por eso, la amistad es el más perfecto de los sentimientos. Mensaje de la licenciada

La verdadera amistad es uno de los dones más valiosos que Dios nos dejó para compartir. Por eso, quien encuentra un amigo, encuentra un tesoro. Mensaje del profesor Luis Candia. El verdadero amigo es alguien a quien, a pesar del tiempo y la distancia, se mantiene cerca del corazón. Porque la verdadera amistad traspasa fronteras. Mensaje del licenciado Fabio García y familia. Ser amigo es aprender a practicar el arte de la convivencia humana. Por eso la amistad es bendición que fortalece y sostiene en todo momento. Mensaje del amigo de todos, ingeniero César Ocampos Ruiz. Jesucristo es el amigo que nunca falla y siempre está dispuesto a escuchar y consolar. Y es el más firme apoyo en los momentos de angustia. Mensaje del director de Codeni, abogado Fabiano Saavedra y familia. La amistad sincera es profundamente gratificante porque ilumina todos los aspectos de la vida. Por eso es el más perfecto de los sentimientos. Mensaje del abogado Ángel Zárate.

Los verdaderos amigos siempre estarán allí cuando los necesitamos y nos ayudan a enfrentar los momentos difíciles que nos depara la vida y también en los momentos de celebrar nuestras conquistas. Felicidades, amigos. Augurios del abogado Asunción Basualdo y familia. Cuando se establece un vínculo inquebrantable con alguien a quien puedes llamar amigo, todos los aspectos de tu vida se tornan mucho más agradables. Mensaje del abogado Germán Casanova, jefe de Salubridad de Higiene de la Municipalidad de Pedro Juan Caballero. La verdadera amistad busca tres cosas: la virtud por honesta, el diálogo como deleite y la sinceridad como necesidad. Feliz Día de la Amistad. Augurios del abogado Donato González, juez de faltas de la Municipalidad de Pedro Juan Caballero. La amistad es como una mano extendida, esa sonrisa compartida, una palabra que inspira y aplauso que motiva. Mensaje del abogado Ronaldo Amarilla, vicepresidente de la Junta Municipal. 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Envío un fraternal saludo por el día más noble de los sentimientos, la amistad. Las amistades sanas son un gran soporte en la vida. Nos ayudan a crecer como personas y nos indican siempre el sendero correcto. Feliz día, amigos. Son los deseos de Agustina Figueredo, Tina Liberal, consejera.

0: Bueno, son las 14:49, hermosa canción que pertenece al venezolano Carlos Baute y Franco De Vita en esta canción que se titula Nada se compara a ti. Ya cerca de las 3 de la tarde, vamos a ver qué dicen los oyentes, ya para irnos con el compañero, el abogado Elio Acosta, que se encuentra en el circuito de la información. ¿Qué dice la señora María Otilia?
1: Buenas tardes,
0: Gustavo. Buenas tardes, señora, ¿cómo le va?
1: Mira, les dejo.
0: Dime.
1: Cómo es la alita. Es un buen aperitivo, pero me quedo con el asado mestizo.
0: Asado mestizo.
1: Que sea costilla o...
0: ¡Qué rico!
1: Que sea un poco de carne, carnetea y un poco de gordura. Juan. Que no sea muy cocinado. Y pura lento con mandioca de mandio de seda, upona.
0: Ah, mandio de seda.
1: Sabroso, caramba. Pero
0: qué rico.
1: La alita les dejo a ustedes, listo.
0: Bueno, alita no le gusta para nada, dice entonces la señora Mariotti. Se comprende y se entiende también su mensaje. Bueno, vamos hasta el móvil Acenor. Está en línea el compañero abogado Elio Acosta. Buenas tardes, ¿cómo le va?
2: Buenas tardes, mi estimado Gustavo. La gran audiencia de Buenas tardes, Amanda. Excelente la señora Mariotti. Al punto menos, así como a mí también me gusta.
0: Sí.
2: Y la gente pues muchas veces confunde, dice, bueno, la carne no está cocinada, sale la sangre, dice. La sangre pues se queda todo ya en la matadería. Esa es hemoglobina, el jugo de la sangre.
0: Ya, pero la
2: ya, no es la sangre, la sangre ya se queda por la vena.
0: Pero ñandella, bueno, bien cocinado ya, bueno. Porque
2: imagina... A mí me gusta también al punto menos, más o menos.
0: ¿A usted le gusta así?
2: Sí, sí.
0: ¿Usted es una especie entonces del conde?
2: No, le dice no, así es que esté más o menos, como se dice, bien jugoso.
0: Se gusta la pesa.
2: Mandioca.
0: Sí, sí. Ya ve, de...
2: No es sangre, Gustavo, es la hemoglobina.
0: Exactamente, se entiende, se entiende. Qué rico realmente, se me hace agua en la boca, como diría alguien, ¿eh?
2: Sí,
0: y,
2: señor.
0: Y hoy le vamos a estar calificando a un amigo que, según las malas lenguas, los chimosos ya me adelantaron ya de quién es el que se va a encargar de hacer el asado. Dice que uno entendió en la materia, y bueno, yo me voy justamente para calificarle luego a esta persona.
2: Excelente.
0: Jalándose por ahí, ¿no? Un feroz estirón de oreja. Obliga tanto, hija, sí, o si no se va a lo salvar de mí, si es que no le sale bien. Pero a veces dice, dicen ambi, oyero ya ese. Oyero viejo y ese. Bueno, punto aparte, ¿qué tenemos de información?
2: Estoy en la grata compañía acá de la licenciada Liz Rocío Mendoza, técnica departamental del área de educación inicial, para brindarnos acerca de una actividad muy importante, pero esto va a ser el inicio hasta que culmine en el mes de noviembre, así como están las cosas destinadas a docentes de educación escolar básica, con énfasis ya que están en educación inicial, como docentes del área de educación inicial también. Licenciada, gracias por atendernos. Buenas tardes para la audiencia de Radio Mamá.
3: Buenas tardes para todos. Así como dijo, ahora va a haber un curso de formación específica para el nivel de educación inicial, que es para especialmente para los docentes que son tienen título de escolar básica, pero están ahora mismo en aula de nivel inicial. Entonces, para que ellos puedan tener un perfil, a partir de agosto hasta noviembre van a tener este curso, y ellos salen con el profesorado con formación específica para el nivel de educación inicial. Los docentes van a tener clases virtuales y presenciales que están con el convenio de la Católica, la Universidad Católica.
2: Qué bueno esto, el apoyo que reciben ustedes para cada vez seguir fortaleciendo este área.
3: Así mismo, estamos haciendo todo lo posible para que esos docentes que están en aula de nivel inicial estén bien capacitados.
2: ¿Destinado a todos los interesados o los que forman parte de un grupo específico?
3: Es para un grupo específico, ¿por qué? Porque es para docentes, o sea, tituladas de escolar básica, que están en la sala de nivel inicial.
2: Y hablando de educación inicial, es un área bastante sensible, por cierto, pero que acá se debe decir que se trabaja de forma conjunta.
3: Sí, tenemos el apoyo, por suerte, de todas las técnicas, de las supervisoras también, ¿verdad? Que vamos, controlamos, ya, se van y verifican las técnicas, ¿verdad? Todo el trabajo de las profes.
2: Acá también queda incluido el trabajo de las mochileras.
3: También tenemos instituciones que están con maestras mochileras, auxiliares, en el programa de primera infancia, también las psicólogas, en la parte de nivel inicial.
2: Institucionalmente hablando, se cerró este primer ciclo, este primer semestre, con mucha expectativa, y ahora se inicia con todo ya el segundo semestre.
3: Así mismo, bueno, ya estamos después de las vacaciones y a full ya otra vez con los niños para la última etapa, ¿verdad?
2: ¿Cuándo se inicia este curso?
3: Empieza la otra semana en agosto y tiene una culminación en noviembre. Los sábados va a ser presencial y los otros días va a ser virtual.
2: Los sábados presencial.
3: Sábado va a ser presencial en la Universidad Católica.
2: ¿Y virtual también es de la universidad?
3: Sí, todo es convenio con la Universidad Católica.
2: ¿Se pedirá certificados?
3: Sí, todo con certificados, todo van a rendir, todo en curso como cualquiera, ¿verdad? Que uno estudia, rinde, para después tener su título, ¿verdad? Que es de profesor con formación específica para el nivel de educación inicial.
2: Licenciada Liz Rocío, muchísimas gracias por su tiempo.
3: A ustedes, muchísimas gracias por venir.
2: La técnica departamental del área de educación inicial, compañero Gustavo y audiencia. Gracias, licenciada. Gracias.
0: Bueno, ahí está, excelente este doctor, excelente la nota, muy importante justamente conocer también sobre estas actividades, sobre estas actividades de concurso que es muy importante realmente hacerle conocer un poco a la selecta audiencia de cómo se van manejando también los docentes también a nivel de eso. Bueno, pasando un poco a, si no hay más.
2: No, ya nos despedimos de ella.
0: Ya,
2: están
0: ya.
2: Con una actividad también acá organizando.
0: Bueno, vos como siempre con tu rutina tradicional, este tu recorrido por lo que es el hospital regional, ¿verdad? El hospital de la ciudad. Pero Juan Caballero, hoy tuviste la oportunidad de hablar con el doctor Neri Cáceres, Helio.
2: Sí, señor. Cuando estaba verificando el lote de medicamentos,
0: uh-huh. Atención
2: por planillas y también las atenciones... En ese momento preciso, ya llegó el lunes. Ayer se hizo el desembarque, como ellos lo llaman.
0: Sí.
2: Y por dolencias, por catalogar para cada tipo de sector, se estaba trabajando en nuestro hospital. Y también lo que iban a ser distribuidos los medicamentos también para el puesto de salud.
0: Uh-huh. Habló sobre eso y qué más manifestó el doctor.
2: También y también vacuna, de también, ¿no? La excelente campaña de vacunación, uh-huh. Desde el programa regular, desde el nacimiento,
0: uh-huh.
2: Y también contra la influenza, que mucha gente se acercó para vacunarse, hasta ahora se sigue, y uh-huh. Lo que sorprende, que mucha gente también se va y se vacuna contra el COVID, uh-huh. Contra el COVID, la vacuna anual.
0: Sí, sí.
2: Hay un, bueno, podríamos decirlo, todavía hay tiempo, pero de los recién nacidos contra la influenza, y también falta todavía para la gente de la tercera edad, sí. Contra el neumococo, pero se van acercando.
0: Vamos a escuchar lo que manifestó el doctor.
2: Dale, señor.
0: Doctor Neri Cáceres.
2: Bueno, llegaron los medicamentos, un importante lote que va a suplir las necesidades.
4: Sí, sí, así mismo, ahora está dentro del programa de lo que sería nuestro insumo, ¿verdad? Porque como saben, del parque se tiene que traer cada 2 a 3 semanas, ¿verdad? Los insumos, entonces el lunes ha llegado para poder ir complementando, por decir, ¿verdad? Los insumos que estamos teniendo dentro del hospital.
2: Estamos observando justamente esa cantidad, eso termina en 15 días prácticamente.
4: No, claro que no, ¿verdad? Claro que no, es que termina en 15 días, ¿verdad? Todo depende de la cantidad de pacientes y eso, ¿verdad? Sin embargo, se va colocando todo dentro del sistema y se van administrando ahí, ¿verdad? Es que hay un trabajo administrativo por detrás donde normalmente va sacando la cantidad y eso en el mismo tiempo, o sea, en tiempo real, la gente ya ve ya lo que realmente se está utilizando más, se utiliza menos. Entonces, eso se ayuda a poder gestionar lo que sería en la solicitud del pedido, ¿verdad? Que se hace todo a través del sistema, se va cargando y con eso... cuando llegamos nosotros allá, ellos ya están todos separaditos porque ya es por cronograma las fechas de retiro de las diferentes regiones y eso hace que se pueda venir y distribuirse otra vez, ¿verdad? Entonces, es una forma en la cual se trabaja de manera en tiempo real, como había mencionado. A medida que van saliendo, se van gestionando qué es lo que más se usa, ¿verdad? como saben, hay tiempos de durante tiempos del año, ¿verdad? Que hay algunos medicamentos que tienen mayor salida, otros menos. Tenemos lo que sería el empadronamiento de la enfermedad crónica no transmisible, como principalmente la enfermedad cardiovascular y las de diabetes mellitus, que como la paciente ya retiró y viene prácticamente con su nombre los que están empadronados, ¿verdad? Entonces, de esa manera, es una forma de las cuales ya sabemos que dentro de 30 días va a terminar el medicamento de la paciente. Entonces, de esa manera ya viene, ya envían, ¿verdad? Entonces, si a veces la carga ya viene siendo, la cobertura ya viene siendo por 3 meses, por 4 meses, se retira todos los meses nada más sin la necesidad de consulta, y después de un cierto tiempo viene el medicamento para fulana de tal, ¿verdad? Entonces ya viene siendo todo empadronado lo que serían estos medicamentos, entonces hay algunos que no, ¿verdad? Principalmente lo que sería en cuestiones de enfermedades crónicas transmisibles, ¿verdad? Pero claro que con esta situación hace de que podamos optimizar en tiempo real los medicamentos, y así la gente de Asunción ya sabe lo que te van a buscar los compañeros.
2: Dependiendo justamente de la violencia, hasta la más compleja.
4: Sí, así mismo. Todo va a depender mucho, porque todo va a tener también, la farmacia, lo que sería UTI también, está destinado con un sistema que vincula al sistema general. Entonces, eso hace de que se pueda optimizar también estos medicamentos más caros, ¿verdad? Porque sabemos muchas veces que, en dependencia de la característica del paciente, a veces hay pequeños gastos en relación a UTI, pero la cobertura viene siendo un 90-95% de las necesidades, ¿verdad? Entonces, yo creo que el Ministerio de Salud Pública cubre bastante bien con todo esto.
2: Sí, estamos siendo recorridos también por la selección de rayos X, ecografía, tomografía. La gente está contenta por la rápida atención y la buena atención, doctor.
4: Sí, así mismo, ¿verdad? Es un agrado que realmente recibimos el resultante de nuestro trabajo, porque, como mismo sabes, hace 4 años atrás, con el doctor Saúl aquí en la región sanitaria, el doctor Pablo, que estamos trabajando, y lo que queríamos justamente tratar de eliminar, ¿verdad? Y recordamos un poquitito, recordamos que antes los pacientes tenían que venir a las 4, a las 5 de la mañana, a las 3 de la mañana, a las 2 de la mañana, ya hacían fila, ¿verdad? Para poder sacar un turno, y a veces no te tocaba, no te alcanzaba otra vez, ¿verdad? Entonces, yo creo que el trabajo humano que se está buscando está empezando a tener pequeños impactos, ¿verdad? Y además no son números menores, sin embargo son números que viene sumando, ¿verdad? O sea, que viene en crecientes. Entonces yo creo que eso demuestra el resultado del trabajo que realmente se está teniendo dentro del hospital regional. Y claro que como siempre decimos, siempre hay cosas que mejorar, y claro que vamos a seguir trabajando para poder dando una calidad de atención a nuestros pacientes.
2: ¿Con relación a las vacunas, doctor, todo normal?
4: Sí, así mismo. Gracias a Dios tuvimos muy buena respuesta, ¿verdad? Porque teníamos la vacuna, lo que sería la neumo, lo que tenía el virus respiratorio, COVID, el anticovid, mejor dicho, y lo que sería para influenza. Entonces tuvimos muy buena respuesta, tanto para influenza, lo que sería neumo, ¿verdad? Que son para algunos pacientes mayores, ¿verdad? De la tercera edad, y eso tuvimos muy buena respuesta. Y claro que con eso nosotros tenemos estos resultados, de las cuales algunas de estas vacunas ya hemos terminado el lote, ¿verdad? De una manera rápida, y mira que todavía no hemos terminado el invierno, ¿verdad? Sin embargo, COVID todavía tenemos, ¿verdad? Y por eso invitamos, ya que no viene siendo dentro del plan, pero sin embargo sí solemos tener todavía. Entonces la gente que quiera venir a vacunarse y eso, le estamos invitando y que puedan pasar a vacunarse, ¿verdad? Y recordemos nada más, que no, es que no evita la enfermedad. Podemos enfermarnos de la patología, pero evitemos que nos internemos, o que evitemos las formas graves de la patología, ¿verdad? Eso es lo que realmente hacen todas las vacunas que contamos dentro del programa.
0: Bueno, ahí están las expresiones del director, del doctor Nery Cáceres, director médico del Hospital Regional de Pedro Juan Caballero. Y dijo algo muy importante ya al final, ¿verdad? No es que no te vas a enfermar, pero vas a evitar de repente por ahí que sea un poco más grave ya eso, ¿eh? Vamos a marcar un poco acá lo que había mencionado, esta partecita nada más.
4: Algunas de estas vacunas ya hemos terminado el lote, ¿verdad? De una manera rápida, y mira que todavía no hemos terminado el...
0: Esta parte donde dijo el doctor, vejando mi gente,
4: invitando y que puedan pasar a vacunarse, ¿verdad? Y recordemos
0: a vacunarse.
4: Más, es que no... evita ojo. La enfermedad. Podemos enfermarnos de la patología, pero sí. Evitemos que nos internemos o que evitemos las formas graves de la patología, ¿verdad? Eso es ahí lo está. Que realmente hacen todas las vacunas que contamos dentro de
0: ya vacunaque. A vacunarse, no tengan miedo de la vacuna, no digan más que la vacuna mata, que esto y aquello. Hay que vacunarse, señores. Hay que cuidarse. De güey, cuidante. Ya lo dijo ya un profesional, ya el doctor Neri Cáceres. Bueno, son las 15:04. Aquí dice acá el mensaje. Cada quien tiene su gusto, Gustavo. A mí me gusta bien cocinado, crujiente la costilla con un poco de esa gordura rica. Acompañado de mandioca bien blanda y cebollas crudas, dice Terminal 866. A ver.
5: Gustavo, a mí me gusta el muslito de pollo bien cocinado.
0: ¿El qué?
5: Gustavo, ¿eh? A mí me gusta el muslito de pollo bien cocinado.
0: Bien cocinado. Ok, perfecto. Le tengo a la señora Ramona Silva. ¿Cómo le va, doña Ramona? Buenas tardes. ¿Cómo le va?
6: Domingo la página asado.
0: ¿De qué jugó el asado?
6: Con
0: ella poco hay. Andela, de hoy es oye, yo gualazo, o donde mondo, otro yo guandelazo.
6: Se voy.
0: De te y juicio, viejo, yo gualazo.
6: Ah,
0: va, es la
6: joya. Bueno, supongamos,
0: te escucho.
6: De la costilla, por ejemplo. Ah. De primero le moía a y can huevo violado la tatarra.
0: Oye.
6: O primero ya oye, Dora, con la. De, no, en Bobo y Ninja, en Bobo y Ninja, ni de volea. De rebolear, a rebolear a mulán de asado y seco pa.
0: Ah, ya.
6: Las de costilla, primero y can huevo violado, apellan a bulle dora con aire. Bolea, pero petín y bolea antes.
0: Petín, y la mantería en bolea.
6: Va, ay, cota chica.
0: Garrote esa jatata.
6: Y seco pa, antes mande jegui.
0: Garrote y cota chica, jatata, garrote ya.
6: Así mismo es. O peba se la atopaba, se peba a aprender a hacer mamá para una empresa. O peti personal especialista lo de asado. O peba ya de ahí, no permitir en derecho ahora y que en ti te da así todo la y asado, peta está origen. Oye, resaca, oye, receta, oye, picha jamante más ahí.
0: Oye, moceta, oye, mocete, güey.
6: Te ha prohibido, en el break, y en el de asado.
0: Ay, lo mito, ya pose mío, vaya, y bebé,
6: o
0: picote ahí.
6: O receta para jamante más, y ya te jata, o piriri, o yuda, y ya poniendo yuda.
0: Pese a hoy, pero algunos ya posee lo que inclusive picote ahí, o vas a comer allá.
6: No.

0: Valletera iba. Página lo mitad o picoteando, antes empezado, sea, siempre la domingo cual ya por salsa de gallina casera.
1: ¡Ja! ¡Qué espectacular! ¡Qué rico!
0: A mommy, muy fideo, Anita, aparte, a la peoín, me pe punto a servir, jamás, a descargar, pues las fideos a revolver, o cual lleve jerida.
1: A la pita, Yande, guapa, ¿dónde es completo?
0: Mira. Una copa de alita, choricito. A veces embumieron a cualquier tirita de costilla.
1: Ahí está, qué espectacular.
0: La chipaguazuca es hobby.
1: La chipaguazú va a mandar, infaltable. Infaltable chipaguazú. A la alita de agüesa, un día nació así la alita.
0: Sí. Tengo muchos nietos, ¿verdad? Abuela.
1: Sí, paguazo, ahí está, qué guapa.
0: Doña... ¿Son las abuelas o Iana?
1: Oye, sí o sí, la abuela. ¿Está ahí con el nieto, doña Ramona?
0: Sí, tengo muchos.
1: ¿No cuántos, Mona?
0: Sí.
1: Gracias
0: a Dios.
1: Hoy con ya más, a ti selección entonces. Hoy con te
0: vas a la. No, y la petición selecciona.
1: Excelente. Gracias, ña Ramonita. Un abrazo. Gracias, señora. Bendiciones. Gracias por participar. Qué gusto conversar con la gente, con los oyentes. Y el 0981-138-527. Amigo, chino, ¿vio? ¿Eh? Algo ya puedo jugar asado ahí. Acá me dice, ¿qué pasó el amigo chino? No opina absolutamente nada sobre el asado, dice. Y no sé, hoy no le escuché lo a chino, ni a la mañana parece que no participó hoy. Hoy me hago escadas y nada, regalos y nada para el día del amigo, que por cierto es mañana, ¿verdad? Mañana es el día de la amistad, señores. En nuestro país se festeja bastante, ¿verdad? Origen del día del amigo en Paraguay. Vamos a adelantar ya. Mañana es, pero vamos a adelantar ya. ¿Por qué y cómo debemos celebrar la amistad? ¿Qué importante? ¿Saben por qué? ¿Dónde quiero llegar yo? Tenemos nuestros amigos, tenemos nuestras amigas. Y entre las amistades sí o sí difícilmente que funcione el 100% entre los amigos, ¿verdad? Jacob, ahí mantuve la llan de amigos de Virore Ire algunas veces y no tiene que ser así, ¿verdad? Esa mano amiga pende lleva aleja, ¿eh? Es importante, por eso hay que estar bien con el amigo, porque dicen que el amigo es más que el hermano otra vez, ¿verdad? Que está, y lo dice Roberto Carlos justamente en una de sus canciones. Pero antes voy a este audio. Acá apareció el nombrado.
2: Gustavo.
1: Señor.
2: De la ya por los asados antes de tiempo. Ojo, y que dice que hay un pedazo. Ella pretende que sean de Shairan de tenedor y pésore. Porque es un desubicado. Asadero. Voy a hija, me ha lavado el lugar. ¿Y qué tiene ese tío un pedazo, Heine? No, señor. Ya petó y me han de cruzar.
1: No.
2: Es un estúpido. Ah, no. La unión, vean. No. Necesitas a Juan. Anda, hay jugo. ¿Y qué tiene ahí? ¿Qué tiene ahí? Ya petó y me han de cruzar. Y pensó que es un desubicado.
1: Ay, qué bien. Qué fuerte. Ah,
2: pues la buena asado de hoy. Ya me cató en de apura. Ya no, porque apuraron ahí. Chupan de hija. Me cató en Bolliana. Y en cierta altura, hija, pues me cató. Ollina como promedio de entre 2 a 3 horas, bebé, o chipa grande. Bebé. Ah, ni le dejé a ver quién acá, ahí hemos llegado y llegado, hablando y coí.
1: Doy coí ahí, ahí está, agarrote y dice que se queda la carne después. Bueno, gracias a toda la gente que está participando. 0981-138-527. Cada 30 de julio celebramos en Paraguay y en otros países del mundo el Día de la Amistad o Día del Amigo. Pero, ¿cuál es el origen del Día de la Amistad en Paraguay? ¿Qué celebramos en esta fecha? ¿Y cómo podemos celebrar la amistad y a nuestros amigos? Dice acá un artículo del diario ABC Color. El Día de Amigos es una celebración especial que se celebra en distintos países del mundo, con el objetivo de honrar y reconocer la importancia de la amistad en nuestras vidas. En Paraguay lo celebramos cada 30 de julio, siendo una ocasión muy esperada por personas de todas las edades para reunirse y mostrar su aprecio hacia sus amigos. Durante este día, es común ver a grupos de amigos

Amigos, salir juntos a disfrutar de actividades como ir a cenar, al cine o simplemente pasar tiempo de calidad juntos. En muchos casos, también se acostumbra a intercambiar regalos mediante el tradicional juego del amigo invisible o simplemente enviar mensajes de gratitud y cariño a las personas especiales en nuestras vidas. Y más se mandó, ay, con la amiga invisible en la escuela. A mí sí la regalo, más se mandó galletita, algún cuadro de Cerro Olimpia, vaya. Pero eso creo que ya fue cambiando ya. La amistad es un lazo invaluable que nos brinda alegría, apoyo y compañía en los momentos buenos y, pues, sobre todo, en los difíciles. Es por eso que el Día del Amigo se convierte en una oportunidad perfecta para recordarle a nuestros amigos lo importante que son para nosotros. Entonces, si vos te peleaste con tus amigos, amigo, llamale hoy, envíale un mensaje, si no, presentate. Ya hoy tenés que presentar, no vayas a dejar para mañana. Hoy tenés que presentarte y decirles, amigo, yo fallé contigo. A fallé y mío en el día que pego, y que tuyo se perdonás, será. Ya continúa lleno, alegre, ya perder la ñan de amistad, ¿verdad? Porque la vida es corta, señores. Y si tenemos a ese amigo, a esa amiga, y de repente, qué sé yo, tiene desliz. Meñe, Deishu, Apucú. Inclusive tu mejor amigo trabaja contigo en la misma empresa y le estás mirando todo el día, le estás mirando, ¿verdad? Te cruzas con él todo el día, pero no le hablas. Qué malo, ¿verdad? Qué feo es eso, ¿verdad? O sea, hay que aprovechar, hacer el bien siempre. Porque, como se suele decir en guaraní, ya ereita con no, yo no le necesito a él, no le necesito, por favor, que se deje de joder, yo no le necesito para nada, mentira. Esto es una cadena, señores, todos necesitamos del uno al otro, ¿verdad? Esta celebración también nos invita a reflexionar sobre el significado de la amistad y agradecer por las personas que tenemos a nuestro lado. Nos enseña a valorar la lealtad, el respeto y la confianza que construimos en nuestras relaciones de amistad. Y así sucesivamente, ¿verdad? Un artículo muy importante que presenta el diario ABC Color y nos indica de que el origen del amigo en Paraguay se remonta a la década de 1950, cuando un grupo de jóvenes universitarios paraguayos decidió establecer una fecha oficial para celebrar la amistad. ¿Quién fue el inspirador por el legado del doctor Artemio Bracho, quien habría propuesto la idea de celebrar el Día del Amigo a nivel mundial? Estos jóvenes decidieron llegar y llevar adelante la iniciativa en nuestro país. La elección de 30 de julio como fecha para celebrar el Día del Amigo en Paraguay se debe a que ese día se conmemora la fundación de la Cruzada Mundial de la Amistad, una organización que promueve la amistad como un valor fundamental en la sociedad.

0: Son las 15:16, nos vamos a la pausa. En víspera del Día de la Amistad, señores, se pueden seguir comunicando 0981-138-527. Dice Gustavo, ya probaste...
1: A ver...
0: No entendí acá. Espera que un ratito. ¿Ya probaste sambiquira? ¿Sambiquira o sambiquira? Asada con farofa, mandioca bien blanda y una loira bien helada. Gracias por el mensaje.

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0: Un amigo fiel es medicina para la vida y gracia para la eternidad. Feliz Día de la Amistad. Deseos del Dr. Aldo Duarte Quevedo, especialista en cirugía general y coloproctología. Atiende en Sanatorio Santa Marina. La capacidad de una relación de amistad es un criterio esencial para medir la madurez de una persona. Valoremos ese noble sentimiento. Mensaje de la ingeniera Nilda Costa, jefe de la División Norte de la ANDE. Qué maravilloso es sentir que Dios nos ha regalado amigos fieles y sinceros. Feliz Día de la Amistad. 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El poder de la amistad une las almas y es un regalo que no tiene fin, porque abre las puertas del sentimiento más noble que existe. Mensaje de la candidata a concejal municipal por la lista 1, opción 6, profesora Zuliarse. Desde la infancia y hasta la última etapa del ciclo vital, los amigos forman parte esencial en el día a día de las personas. El profesor Rosalino Jiménez envía a todos un saludo fraternal por el día.

qué bueno es contar con un hombro amigo en los momentos de angustia. Por eso, quien encuentra un amigo, encuentra un tesoro. Mensaje del agente fiscal, abogada Reinalda Palacios, de la unidad número 1, antisecuestro. Los amigos son personas con quienes la lealtad y confianza es mutua. Te escuchan y aconsejan cuando surge la duda y brindan apoyo cuando hace falta. ¡Feliz día, amigos! Deseos del concejal departamental Amancio López Espital. Cuando la amistad es auténtica, ese sentimiento llega a superar hasta el vínculo con los hermanos. Cuidémosla como una joya preciosa. Mensaje de la concejal municipal Angélica Valdés, la amiga de todos. 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Tanto en la felicidad como en la tristeza, el corazón tiene necesidad de compartir, porque la alegría compartida se duplica y el dolor compartido se divide. Mensaje de la licenciada Liz Martínez, candidata a concejal municipal de la ciudad de Capitán Vado, por la lista 2, opción 2.

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0: 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Un amigo es alguien que te conoce mejor que tú mismo, que sabe cuándo sonreírte y cuándo darte un abrazo sin decir una sola palabra. Feliz Día de la Amistad. Augurios de la abogada Gloria Santa Cruz. Los amigos no solo comparten las risas, sino también lágrimas. Son esas personas que te ayudan a encontrar la fuerza para seguir adelante y nos devuelven la fe en la humanidad. Mensaje del ingeniero Pedro Jiménez. La amistad es uno de los regalos más bonitos que podemos dar y recibir, ya que implica salir de nosotros mismos y ofrecer nuestro apoyo en el momento oportuno. Mensaje del comisario general, inspector Osvaldesme Mendoza. A veces por vivir ocupados en el futuro, olvidamos la importancia del presente. No dejemos para mañana, para decirle a nuestras amistades lo importante que son en nuestras vidas. Mensaje de la abogada Gloria Duarte Montiel, presidente de la ASOFEN. 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La vida sin amigos tiende a ser triste y gris. ¿Qué sería de nosotros si no tenemos a alguien en quien confiar y compartir nuestros momentos de alegrías o caídas? Gracias por ser mi amigo. Mensaje de la abogada Celia Rolón, concejal departamental. La licenciada Miriam Arias, supervisora del área 13-5, nos recuerda que un gesto de amistad, por pequeño que sea, siempre es gratificante y estimula sentimientos nobles y sinceros. ¡Feliz día, amigos! Encontrar un verdadero amigo en la vida es buena fortuna. Mantenerlo es una bendición. Mensaje de la licenciada Celia Yolanda Alén Rojas, directora de la Escuela Básica Rebeca Alén. El amigo en la adversidad siempre será más apreciado, pues lo que ayudaron en la tristeza significan más de lo que aparecen en la prosperidad. Mensaje del amigo de todos, el comandante de bomberos azules, Isidro Zárate. Mantengamos siempre encendida en el alma la llama de la amistad sincera y desinteresada, porque es el más libre, el más puro y el más profundo de todos los sentimientos. Mensaje del licenciado Ronald Acevedo, candidato a intendente municipal, lista 2.
1: Yo quiero tener un millón de amigos.
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0: Son las 15 con 41 minutos, es la canción del puertorriqueño Chayanne con su música Hasta que el alma resiste, se llama esta hermosa canción que estamos compartiendo aquí a través de ZP15 Radio y La Voz de la Pampa y 102.1 Radio Ciudad FM. Estamos de vuelta en contacto con el compañero, el abogado Elio Acosta.
1: Sí, señor, justamente para dar énfasis, Gustavo, y audiencia sobre la charla informativa que se brinda a través de proyectos audiovisuales a los chicos, principalmente encarado por el Ministerio de la Niñez y acá ante el Juan Caballero en forma conjunta con CODENI. Esta preocupación latente de la trata de personas, y más aún cuando se trata de niños, a raíz de la junta o el convivio que tienen con personas que muchas veces ni los padres saben, y mucho se origina con la mala utilización de las redes sociales. Y ya que son tan vulnerables nuestros chicos, son propensos justamente a que personas inescrupulosas hagan las suyas justamente con la inocencia de los niños y jóvenes. Y es por esta razón que se brindó una importante charla audiovisual donde habla de los cuidados que se debe tener hoy en día. Hablamos con la doctora Cintia López del Ministerio de la Niñez y también con el doctor Fabiano Saavedra de CODENI.
2: Estamos aquí hoy en cooperación con CODENI, que nos está brindando su apoyo para poder llegar a las instituciones educativas para que los jóvenes puedan visualizar este mediometraje que se denomina El Precio del Pasaje. El Precio del Pasaje. El mediometraje se trata sobre la trata de niñas, niños y adolescentes que se da en nuestro país, en donde niñas, jóvenes son víctimas y son llevadas al extranjero para ser explotadas, ya sea de forma sexual, laboral, entre otras formas de explotación. Y es una manera de concientizar a los jóvenes del peligro que existe en las redes sociales y también de confiar demasiado en los amiguitos. De eso se trata el mediometraje, es súper interesante, son 40 minutos. Ahora contamos con tenemos el apoyo de la psicóloga, la directora, los profesores de ética, de ciencias sociales, que nos están acompañando para poder dar cualquier tipo de contención también a los alumnos en caso que alguno se emocione o se vea identificado con lo que están viendo dentro del mediometraje.
1: Exactamente, y es muy importante porque todo cuidado es poco hoy por hoy y que no se debe confiar en nadie prácticamente.
2: Sí, todo cuidado es poco, ¿verdad? Y la manera en que nosotros, este es un proyecto que viene desde el 2014, nosotros estuvimos recorriendo los colegios, dando las capacitaciones, talleres relacionados a la trata de niñas, niños y adolescentes, porque tenemos un gran índice. Y a continuación de lo que fue esos talleres, es este mediometraje que ahora le estamos haciendo ver con sus propios ojos cómo se da el hecho.
1: Está teniendo fuerza este flagelo en nuestro país y va ganando fuerza, lamentablemente.
2: Sí, lastimosamente, porque los jóvenes muchas veces queriendo escapar de sus padres confían y caen en el engaño. Muchos creen que la trata de personas es el rapto, secuestro, venta de ser humano, dice, pero no se trata solamente de eso. Porque en su concepto nos dice que la trata de personas es la captación, el traslado, acogida de una persona con el fin de explotar. Y esa explotación no es solamente explotación sexual, también está la laboral, está la mendicidad forzada y el criadazgo, que es lo que más se da en Paraguay, el criadazgo.
1: Lamentablemente esto va ganando áreas a raíz de la mala utilización de las redes sociales.
2: Y la verdad que es para algo que viene de años, sí. Pero con las redes sociales pues les facilita mucho a los jóvenes tener acceso a personas que son malintencionadas y que usan las redes sociales para, a través, digamos, de la ilusión muchas veces de los jóvenes, engañarles con mayor facilidad, mostrándoles que van a ser modelo algunas veces en otro país, que van a ganar dinero, una vida de mentira, ¿verdad? Porque es otra la realidad, aprovechándose de los sueños de los jóvenes. Y nosotros con este mediometraje queremos es despertarle a los jóvenes, que no sean tan confianzudos, como se dice, ¿verdad? Que ellos puedan tener a alguien en quien confiar y contar también en caso de que ellos reciban esta clase de propuesta. Y también hacer la promoción de nuestro fono de ayuda, que es el 147 del Ministerio Público. Porque algunas veces ellos no quieren contar, tienen miedo, a veces también ya se dan cuenta que es un engaño, pero tienen miedo a amenazas, a represalias. Entonces se puede hacer la denuncia en el fono de ayuda del Ministerio de la Niñez, que es el número 147, se puede hacer de forma anónima. También es gratuito. La hora que llama es 24 horas y no solamente de trata de personas, cualquier tipo de violencia contra niñas, niños y adolescentes se puede hacer en ese número.
1: Importante el trabajo de ustedes a través del Ministerio de la Niñez, primero porque llegan a intentar concienciar a los jóvenes y acá se está notando el interés y despierta esa atención y con esto se van generando los agentes que multiplican justamente este tipo de actividades y ustedes son prácticamente el brazo derecho de un papá, de una mamá que no tiene esa condición o de repente se le va escapando el hijo o la hija sin que ellos sepan y mediante ustedes se puede ir evitando estas situaciones agradables.
2: Sí, y estamos buscando la forma, ¿verdad?, de poder cooperar de alguna manera con los padres, ¿verdad?, para poder concientizar a sus hijos. Y algunas veces son los propios hijos también que le cuentan a sus padres que cómo se da este crimen, ¿verdad? A veces los padres tampoco tienen conocimiento y a través de la capacitación de los hijos, los padres también aprenden.
3: Así mismo, ¿verdad? Estamos, creo que hace unos 15 días estuvimos hablando ya de que se ha conformado un equipo en Pedro Juan a través del Ministerio de la Niñez. Y justamente más que contento porque es la nueva encargada es la colega Cintia Domínguez, una ex compañera de facultad. Fuimos vecinos, nos conocemos y tenemos la misma visión, ¿verdad?, de trabajar en pos de la niñez y adolescencia. Eso a mí me deja contento porque muchas veces nosotros desde la CODENI nos esmeramos con el intendente, con los compañeros, pero muchas veces también nos sentimos con los brazos atados, con las manos atadas, pero iría contento ya que se ha fortalecido el equipo, ya tenemos una encargada departamental de niñez y adolescencia. Para nosotros que somos de la CODENI es un logro en consideración que se fortalece cuando se suman personas de bien, personas con vocación de servicio para la ciudadanía. Y hoy hemos iniciado este trabajo, este sistema de asistir una película de 40, 45 minutos que muestra la realidad nuestra acá en Paraguay. Y he visto que muchos jóvenes, adolescentes, se emocionaron porque, como lo mencioné en el salón auditorio, quizás muchos de ustedes se encuentran en esta situación o tienen familiares en esta situación. Pero quiero que sepan que dentro de la ciudad de Pedro Juan Caballero hay un equipo técnico, existe un equipo técnico que está con las puertas abiertas para ayudar a personas, ¿verdad?, que sufren maltratos, abusos y la trata de personas, de niños, jóvenes y adolescentes.
4: Una actividad muy importante que se está haciendo, que están realizando en estos días.
3: Sí, Julio, esta semana fue bastante arduo. El día de ayer, en hora de la tarde, 18:30, estuvimos como CODENI trabajando en el Colegio Cerro Corá, una reunión bastante importante con los padres de familia. Hemos diseñado, Julio, un sistema de trabajo como CODENI. Yo trabajo con una meteorología de un árbol. Yo diseño un árbol y de acuerdo a eso voy trabajando con los padres y adolescentes para explicar, ¿verdad?, por qué muchas veces el árbol no da buenos frutos, ¿verdad? Y eso trata de que la raíz no funcionó. Y el tallo es un proceso que muchas veces el niño u adolescente, ¿verdad?, se queda solo y que son las tormentas, ¿verdad?, que son los vicios, la prostitución, como ya lo mencioné varias veces, la disolución conyugal y todos esos factores no te impide a dar buenos frutos. Estoy muy contento porque me escribió esta mañana la directora y me dijo, Fabiano, usted creí la metodología de trabajo, y justamente hoy tenemos nuevamente una reunión, un taller con otros grupos de padres de familia de la misma institución, ¿verdad? Colegio Cerro Corá. Y también anteayer tuvimos un caso de un bebé de 24 horas que nació con una problemática que su estómago no estaba ligado con el esófago. Es algo muy grave, no me viene en mente el nombre técnico, y debía ser trasladado hasta la capital. La mamá estaba internada, el papá no estaba de acuerdo, entonces me llamaron desde el Hospital Juan Pablo, tuve que conversar con el papá, concienciarle al papá, y gracias a Dios se dio un lugar en Acostañú, y el niño recibió la orden, ¿verdad?, para el traslado. Entonces todo eso hace Codeni, ¿verdad? La Codeni tiene esa habilidad, ¿verdad?, de apoyar, acompañar a los padres a tomar una buena decisión para con sus hijos.
0: Lo que manifestaba la doctora Cintia López y también el director de Codeni, el abogado y amigo Fabiano Saavedra. 15:52, la información, pieza equipada para filmaciones caseras y prendas de niñas allanan casa del argentino. Este miércoles se realizó un allanamiento en la propiedad perteneciente al ciudadano argentino de nombre Ariel Fernando Morán, detenido en compañía de una adolescente de 17 años que había sido reportada como desaparecida. En el transcurso de esta tarde fue allanada una lujosa propiedad ubicada en la zona de San Bernardino. Operativo encabezado por personal del Departamento Antisecuestro y Terrorismo de la Policía Nacional. La intervención se realiza en el marco de la investigación abierta por la desaparición y posterior hallazgo de una adolescente de 17 años, quien fue localizada en compañía de un hombre de nacionalidad argentina. Adentro del inmueble encontraron una habitación especialmente acondicionada para realizar filmaciones caseras. Eguatamina. Así confirmó a los medios el comisario Juan Pereira, quien encabezó el allanamiento. Según detalló, en este dormitorio había una cama tipo somier de grandes proporciones, además de equipos de iluminación y varias cámaras junto a una mesa exhibidora. De igual manera, hallaron ropas femeninas para niñas y adolescentes, incluyendo prendas íntimas, algunas de las cuales presentaban aparentes rastros de sangre. A esto se suman juguetes sexuales de diversos tamaños. Con toda la evidencia podemos apuntar a un posible caso de trata de personas, sostuvo el jefe policial, enfatizando la similitud con el modo operandi de grupos criminales del extranjero que se dedican a captar menores de edad y utilizar espacios acondicionados para grabar videos íntimos que posteriormente son comercializados por un alto valor. Se sospecha que en esta propiedad habría sido llevada la menor de 17 años reportada como desaparecida y localizada este martes en la costanera de Asunción en compañía del ciudadano argentino de nombre Ariel Fernando Morán, de 56 años. Incautan arsenal de armas y municiones durante allanamiento. Esto pasó en Presidente Franco. La fiscalía imputa y pide prisión para argentino tras supuesto rapto de adolescente en la capital del país. Y el Senado, sobre el cambio en la ANDE, desata dudas sobre el futuro de la política energética, afirman legisladores. Por otra parte, también de terror, intentaron secuestrar una paraguaya en Turquía. Una paraguaya de 25 años vivió momentos de terror durante sus vacaciones en el exclusivo balneario de Bodrum, en la provincia de Muglá. Tras sufrir un violento intento de secuestro, la víctima logró ponerse a salvo al lanzarse desde una motocicleta en marcha. Y caleta con dinamita en gel y detonantes en asentamiento desalojado en Yacicañí. Esta información también que nos habla, dice, una banana de dinamita en gel acompañada de una batería para motocicleta, clavos, cables, pólvora, elementos que son utilizados para la fabricación de explosivos, además de cartuchos para armas automáticas. O sea que para armas automáticas, digo bien, y otras evidencias fueron encontrados en una caleta encontrada este mediodía. Esto en el asentamiento Sanabia Cue de Yacicañí, y los ocupantes del sitio escaparon tras enfrentarse a tiros con la policía. Ya menciona esta información también. Bueno, nosotros nos vamos, señores. Gracias a todos por la preferencia. En camino ya está ya el compañero Ronald, que se viene para presentar Frontera Seca. De nuestra parte será hasta mañana a partir de las 14 después de Marandú ZP15 Rupi.

0: Presentamos datos del tiempo, la hora, la temperatura y la humedad.
1: Las 16 horas, temperatura 30 grados, humedad 45%.
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4: Presentamos datos del tiempo, la hora, la temperatura y la humedad.
5: Las 16 horas, 5 minutos.
6: Temperatura, 30 grados. Humedad, 45%.
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recordando el año 1995, que se llama Amor. El grupo Sopra Contrariar, la voz inolvidable de Alexandre Pires. Sopra Contrariar, o Solo para Oponerse, o también llamado simplemente SPC, es un grupo musical brasileño formado en 1987 por el cantautor brasileño Alexandre Pires y sus otros compañeros. En ellos está su hermano Fernando Pires. Su estilo musical son el pagode, el reggae, la salsa, merengue, samba, reggae. Encajando la música brasileña y su ritmo, les llegó al éxito cuando publicaron la canción Cuando Acaba el Placer y firmaron su primer contrato con BMG. Este sería su primer éxito musical, según refiere la historia de Sopra Contrariar. En 1989 apareció un gran resurgimiento del samba en Brasil, pero con un nombre más genérico que incluía a un mayor número de grupos, ritmos y fusiones. Uno de los grupos que encabezaron este movimiento fue Sopra Contrariar. Este grupo está liderado por Alexandre Pires, o Pires, vocalista, guitarrista, líder del grupo, al que se tiene que añadir un tandem de primeros instrumentistas como Serginho Sales en la sección de teclados, Luisinho Vital al bajo, Hamilton Faria, que hace las delicias de todos con un cálido saxo, Fernando Pires en la batería, y en la sección de percusión, tres almas que llevan el ritmo en el cuerpo, Juliano Pires, Fernando Luis y Rogerio Viana. La formación consiguió firmar con BMG Internacional y entre sus muchas colaboraciones cabe destacar la canción Santo Santo a dúo con Gloria Estefan. Vamos a escuchar un poco hoy también eso. Todo un alarde de inspiración y la calidad latina tuvieron varios álbumes durante los años 90, pero el quinto disco que tuvieron lanzado en 1997 ayudó a la banda a que ganara el disco triple de diamante con 3 millones de copias vendidas. Su primer disco en español en 1998 vendió 1.700.000 copias. Con este disco fueron famosos gracias a la canción Cuando Acaba el Placer, justamente la que estamos escuchando de fondo. Ganaron varios premios mundiales. Al año siguiente publicaron el segundo álbum en español, Juegos de Amor. Recordando hoy los éxitos de Alexandre Pires, Sopra Contrariar.

0: La versión en español de Cuando acaba el placer con Alexandre Pires. En 1994 lanzó esta música que se llama Meu Jeito de Ser y hace parte del segundo álbum de la banda brasileña Sopra Contrariar, lanzado en 1994. Este fue un disco que los hizo reconocer a nivel mundial con un porcentaje de 800.000 copias vendidas en varios países de Latinoamérica y Sudamérica. Aunque el disco tuvo más éxito en Brasil, fue publicado a nivel mundial, pero no logró grandes posiciones. Meu Jeito de Ser, Você Vai Voltar Pra Mim, entre otros grandes éxitos de aquel entonces. De 16:15 en todo el Paraguay, nosotros seguimos acompañándote con músicas, noticias, entretenimientos aquí a través de Amambay 570, la 102.1 FM Radio Ciudad. Temperatura de 30 grados, hoy sí se siente una jornada bien calurosa. Y hoy marca 90% de lluvia, aunque usted no lo crea, y le digo tepe y crea que marca lluvia hoy. 5,5 milímetros, quizás la proporción no sea elevada, pero en algún momento vamos a tener algunas gotitas cayendo. La mínima de hoy fue de 18, la máxima es esta de 30 grados. Para mañana marca 70% de probabilidad de lluvias, 9 milímetros, 16 la mínima, 28 la máxima. Para el viernes 31 de julio, 18 la mínima, 28 la máxima. Para el sábado 1 de agosto, 30%, 0,9 milímetros, 18 la mínima, 30 la máxima. Domingo 12 de agosto, 18 la mínima, 28 la máxima. Lunes 13 de agosto, 17 la mínima, 27 la máxima. Martes 4 de agosto, 16 la mínima, 29 la máxima. Y estoy viendo de que vamos a tener de vuelta un descenso, pero eso era algo que tendría que ocurrir y tiene que ocurrir porque estamos en invierno. No es posible que en invierno no haga frío. Tiene que hacer frío. Para el miércoles 5, 17 la mínima, 26 la máxima. Para el jueves 6 de agosto, 15 la mínima, 27 la máxima. Viernes 7 de agosto, 17 la mínima, 28 la máxima. Para el sábado 8 de agosto, 18 la mínima, 31 la máxima. Para el domingo 9 de agosto, 17 la mínima, 30 la máxima. Y a partir del lunes 10 de agosto marca un descenso de temperatura. Para el lunes 10 de agosto, mínima 12, la máxima de 24. La mínima ya baja muchísimo, 12. Y para el martes 11 de agosto, la mínima es de 8 grados y la máxima de 16. Entonces, para los días 10 y 11 de agosto, vendría de vuelta un descenso de temperatura, a pesar de que no es una temperatura así polar, así por decir, pero ya es un poco más fresco de lo que estamos viviendo en este momento. Elio Acosta y el móvil Acenor Aceros del Norte. ¿Qué tal, Elio? ¿Cómo estás? Buenas tardes.
1: Buenas tardes, mi estimado Ronald Edesma. ¿Cómo le va?
0: Excelente caballero del temple. ¿Qué hay por ahí, Elio?
1: Excelente, señor. Y estamos acá con la profesora Nilsa Franco de la Escuela Especial número 11, la encargada principal de esta prestigiosa institución en nuestra ciudad. ¿Por qué, Ronald? Porque está realizando justamente las reuniones y también una temporada muy, muy importante, porque varios niños dependen de esta actividad deportiva. Pero para el efecto, ya que son de escasos recursos, necesita el apoyo de los padrinos, de los voluntarios, de la gente de buen corazón. Puede ser madrina también, un empresario, dueño de un comercio. El granito de arena es muy importante. Es así, profesora, ¿cómo le va? Buenas tardes.
2: Buenas tardes, ¿cómo está, Ronald? Sí, así como dice Elio, estamos abocados en realizar las actividades para nuestro evento, gran evento que se nos acerca en 30 días exactamente. Estaremos viajando a la ciudad de Loreto, que es la sede este año de las Olimpiadas Regionales Región Norte 2, para la cual están preparándose los atletas, tanto para la parte de atletismo como futsal categoría 12 y 15, para estar participando y buscando la clasificación para la nacional en el mes de octubre en la ciudad de Asunción. Y de ahí buscamos, queremos por lo menos clasificar uno para Chile, está el Mundial de Chile.
1: Exactamente. ¿Cuántos atletas son?
2: 33 atletas se están preparando. De acá de la Escuela Especial número 11 estaremos participando. En este momento ellos ya iniciaron las prácticas, están trabajando en eso, y nos queda a nosotros la parte más difícil, que es la de ponerle un buen atuendo deportivo, que puedan presentarse bien en condiciones, porque es una exigencia del programa de Olimpiadas Especiales que los alumnos tengan que tener un atuendo que le identifique como institución y como localidad. Entonces estamos abocados en buscar padrinos, madrinas, gente de buen corazón que pueda colaborar con nosotros para que estos alumnos tengan su atuendo deportivo, cuyo costo es de 150.000 guaraníes por atleta. Las empresas que estamos buscando presupuesto están en 150.000 guaraníes con el atuendo completo, remera, el pantaloncito y las medias.
1: No se sale eso, esa es la base.
2: Esa es la base que tienen. Ya tenemos 3 presupuestos y estamos en lo mismo. 150.000 guaraníes, lo que es más económico. Después están los otros con más calidad, ¿verdad? Que ya es 155 y va aumentando también por tamaño. Entonces, en eso estamos abocados a buscar padrinos y madrinas y personas de buen corazón.
1: Ya no se puede salir de eso, porque fíjense lo que significa para cada niño la ilusión. Ellos ya tienen en mente de que van a ir a participar y no se les puede sacar ese sueño.
2: Las Olimpiadas Nacionales, las Especiales y Regionales Norte 2, es el evento más grande que tienen los niños y jóvenes con discapacidad, y a partir de año 3 años atrás más o menos ya es unificado. Entonces participan jóvenes con y sin discapacidad. Nosotros generalmente la Escuela Especial está ofreciendo también y dando esa oportunidad a otros niños y jóvenes de otras instituciones del nivel de escolar básica que puedan ser los alumnos unificados, como le llaman en Olimpiadas Especiales, que acompañen a los atletas con discapacidad.
1: Exactamente, y eso no se escapa también del colectivo.
2: No, el transporte está el transporte, está la alimentación, desde que sale hasta que llegue. Una vez que llegamos al lugar del evento, ellos se hacen responsables. Los organizadores este año, como le dije, que es la institución de Loreto. Entonces ya, eso es lo que a nosotros nos abordó.
1: ¿Todo Paraguay va a estar ahí?
2: No, Región Norte 2, Norte 2, sí, que está Concepción, Loreto, Orqueta, Amambay. Y de Amambay está Amor y Esperanza y la Escuela Especial número 11.
1: Exactamente, después vienen otras ediciones también.
2: Tenemos otro programa en el mes de octubre, antes de las nacionales, que es el programa Atleta Joven, que también se desprende de Olimpiadas Nacionales Especiales, perdón, pero donde participan niños de 2 a 8 años, que es prácticamente el semillero para Olimpiadas Especiales más adelante.
1: Exactamente, profesora. Entonces, desde ahora la cuenta regresiva está en marcha 30 días exactamente.
2: O sea, que menos de 30 días, porque tenemos que pagar el porcentaje para los atuendos y después cubrir todo para antes de partir a Loreto.
1: Y esto se suma también en la Semana del Niño.
2: También está la Semana del Niño, que generalmente tenemos visita, pero hasta ahora nadie confirmó de traerle una merienda, de traerle un regalito. Estamos también en eso, que como son niños, que igual que los niños normales, como dicen los padres y las otras personas, tienen derecho a pasar un momento alegre, de recibir un regalo, de comer sus golosinas, de estar participando en actividades recreativas. Entonces necesitamos también ese aspecto cubrir con ellos.
1: Exactamente. La gente de buen corazón, ¿cómo se puede contactar con usted para aportar?
2: Puede llegar hasta la institución o llamar al teléfono 0971-803-562.
1: ¿Pero no es que
2: 803-562.
1: Sí, está la gente de buen corazón y los políticos que quieren demostrar justamente su participación, su buen corazón. Muchos se quieren ser concejalas, concejales. Esta es la gran oportunidad, intendente.
2: Es la oportunidad, pero yo no llamaría como políticos, sino como personas responsables que van a cuidar y van a velar por la inclusión de estos niños. No solamente porque es colorado o liberal, sino como persona de buen corazón, responsable, autoridades responsables que estarán enfrente de lo que es la comuna de nuestra ciudad.
1: Mostrar esa participación era loable, por cierto, con una institución educativa.
2: Y de hecho, por eso le repito, que son personas, no solamente colorado o liberal, sino gente de buen corazón, responsable de velar de todo el bienestar de toda la comunidad, no solamente con discapacidad o sin discapacidad, de todos los niños principalmente, que son tan vulnerables y necesitan esa atención, necesitan esos cuidados y seguridad para ellos.
1: Exactamente. Bueno, 0971.
2: 803-562.
1: Y acá, Natalicio Talavera, esquina.
2: La escuela está ubicada en Elisa Lin, esquina Natalicio Talavera, a una cuadra del mercado municipal. No se van a perder. Entonces, no se van a perder. Y si se pierden, le mandamos la ubicación.
1: El granito de arena es muy importante.
2: Claro, construyendo así con cada uno dando, aportando lo que puede, de acuerdo a sus posibilidades, vamos haciendo un montón.
1: Vamos a seguir insistiendo, acompañando, vamos a ir visitándole a ver cómo estamos con los padrinos constantemente, profesora.
2: Y le agradezco a la prensa por acercarse ya, porque mediante la prensa también logramos nosotros nuestros objetivos, porque nosotros funcionamos como un centro de apoyo, donde los padres vienen a usufructuar de los servicios, porque nuestros niños están acá, ellos necesitan ser atendidos, necesitan que los padres, las personas, todos se acerquen a cooperar con lo que es. Y es una forma de ir trabajando un poco la inclusión, esa cultura inclusiva que tanta falta nos hace en la ciudad.
1: Gracias, profesora.
2: Gracias a usted.
1: La profesora Nilsa Franco, directora de la Escuela Especial número 11, compañero Ronald y audiencia.
0: Excelente, gracias Helio, muy amable.
1: Muy bien,
0: Ahí
1: señor.
0: está el compañero Helio Acosta y el móvil Acenor Aceros del Norte. Un saludo a la profesora Nilsa Franco de la Escuela Especial 11 y esta actividad que tienen previsto para la pujante ciudad de Loreto, de nuestro querido amigo José Espínola. Helio Acosta está con el móvil Acenor. 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Y le escuchaba hace rato a Gustavo hablar de este tema del argentino este. Evidencias halladas en la casa del argentino imputado por coacciones. Una vivienda ubicada en San Bernardino que fue alquilada por Ariel Morán, ciudadano argentino detenido tras el rescate de una adolescente denunciada como desaparecida por sus familiares. Fue allanada en un operativo fiscal policial en busca de evidencias. Según la denuncia de los padres, la adolescente estaba retenida por el hombre en contra de su voluntad, o sea que estaba en cautiverio. Ariel Morán, ciudadano argentino de 56 años, fue denunciado por familiares de una adolescente de 17 años, de que supuestamente la habría mantenido retenida en contra de su voluntad. Morán fue detenido ayer en un operativo policial luego de que agentes reconocieran a la adolescente en la costanera de Asunción. Además, rescataron a la misma. La fiscal María Isabel Arnold imputó al ciudadano argentino por coacción grave y violación de la patria potestad. Además, solicitó su prisión preventiva por peligro de fuga, ya que Morán no tiene arraigo en Paraguay. Si bien al principio se habló de sospechas de trata de personas y abuso sexual, esto fue descartado de momento por la fiscalía. Y acá vemos una camioneta tipo Toyota Hilux o Hilux. Hallan sana a adolescente desaparecida en Asunción y capturan a un argentino, dice. Una comitiva fiscal allanó la casa donde habría pasado varios días la adolescente, ya que según datos de los intervinientes estuvieron en la vivienda ubicada en San Bernardino desde el viernes hasta el día lunes, ¿verdad? La vivienda es una casa con dimensiones grandes con vista al lago Ipacaraí y fue alquilada por el ciudadano argentino, ubicada detrás del anfiteatro José Asunción Flores. Además, en la misma estaban estacionadas varias motocicletas de alta gama. Hallan estudio de grabación de video en la vivienda. El comisario Juan Pereira dijo que encontraron en la vivienda una habitación con una cama grande y artefactos como que acondicionaron el lugar para realizar filmaciones XXX. ¿Entendé, Maraya? Estas filmaciones que posteriormente serían comercializadas por un alto valor en grandes urbes de Europa especialmente. O sea que iban a grabar videos porno y vender a las empresas o agencias que se dedican a esto en el exterior. Eso es lo que iban a hacer, ¿verdad? Pero menos mal no salió con su cometido este sujeto, ¿verdad? Y ojalá que permanezca por un buen tiempo en la carcerolita, ¿verdad? Ahora lo que hasta ahora no me quedó claro, estoy tratando de encontrar, es cómo la adolescente se fue a parar con este sujeto, cómo la engañó. La presunta trata, la adolescente de Santaní desaparecida en la Expo, es rescatada y cae un argentino. La Policía Nacional reportó el rescate de una adolescente de 17 años oriunda de Santaní, quien desapareció el viernes en la Expo de Mariano Roque Alonso. La joven fue hallada en la camioneta de un ciudadano argentino en la costanera de Asunción. Agentes policiales del Departamento contra Trata de Personas rescataron a una adolescente de 17 años que aparentemente fue raptada por el ciudadano argentino el viernes pasado en el predio de la Expo en Mariano Roque Alonso, Departamento Central. La joven fue localizada recién anoche en la costanera norte de Asunción, en el interior de una camioneta que estaba al mando de un hombre de nacionalidad argentina de 56 años, identificado como Fernando Morán. El hombre quedó detenido en el procedimiento policial. Las autoridades incautaron de su poder 2,3 gramos de cocaína, o sea, oíra, y un oso de peluche de tamaño grande, prendas de vestir, entre otras evidencias. El comisario Humberto Aquino, jefe del Departamento contra la Trata de Personas de la Policía Nacional, dijo. El abogado Jorge Álvarez, que representa legalmente a la familia del adolescente, explicó que la adolescente es oriunda de Santaní, departamento de San Pedro, y que llegó hasta Central para visitar la Expo Mariano Roque Alonso con un grupo de amigas. ¿Y cómo se fue a parar con el señor este? Porque le callaba ahora, tipo. 56 años, moreco. Y tú ya, ¿eh? Amba, ese bajo qué pretexto le engañó a la jovencita. Amba, él lo prometió, yo te hiciera pisada. Ahí me tenía. Estoy viendo acá la toma fotográfica. Reveló que en ese interín, como diría Pedro Laureano Ledesma, la madre del adolescente le llamó por teléfono, pero que la supuesta víctima no atendía. Insistieron y allí contestó un hombre con tono extranjero, quien pidió supuestamente que dejen de molestar porque la joven no quería regresar a su casa. Nos dimos cuenta de que este ciudadano fue quien respondía los mensajes a la familia, expresó el profesional del derecho a los medios. El abogado de la familia del adolescente sostuvo que el detenido incluso lo amenazó de muerte a él y a los padres de la presunta víctima. La adolescente advirtió que era seguida. El comisario Aquino afirmó que conversó con la joven y esta le indicó que no mantuvo comunicación con el detenido antes de su desaparición ni por teléfono ni a través de redes sociales. Recordó además que la adolescente de 17 años ya había advertido a sus padres sobre una camioneta que los seguía días antes en la zona de su domicilio en San Estanislao. En la expo estuvo acompañada de dos amigas, una de ellas ya es mayor de edad, luego fueron abordados por este señor. Isabela Oyupi, ahí en esa parte nomás lo que quiero saber. De que estoy con la marete venderupio, algo le convenció de alguna u otra manera. Con un jeyabe tiñan de socio, posiblemente o invitación de la Miuki Seiki. Va a ser tiñan de amigo, ¿será que alguien se recuerda? Oye, que tiñan de amigo, tiñan pintoresco personaje de la farándula cachaquera y del jet set Pedro Juanino que le solía invitar Miki Seiki a las señoritas. A cual menos invitan era la Miuki Seiki, la señorita de Japesa de Oyupi en 10 de camioneta, porque la barete de Oyupimo, ahí en 10. Cena se mota de guay. Algo le habrá ofrecido y le gustó, aceptó y se subió. Solo que salió de control la situación, allá no sé, y sube la hipotajaisa. Algo no encajó y no encuadró, ¿verdad? Bueno, pero lo cierto es que ya está detenido. 16:36 en todo el Paraguay. Vamos a recordar las entrevistas que hemos realizado en la Junta Departamental de Amambay en el día de ayer, ¿verdad? Primeramente vamos a escuchar lo que decía la abogada Verónica Sánchez con relación a una especie de interpelación por un terreno o dos terrenos que está en Santa Ana al abogado Humberto Arzamendia, asesor jurídico de la gobernación. Escuchamos lo que decía Verónica Sánchez.
3: En este caso, por ejemplo, hemos recibido a estos señores supuestamente víctimas, ¿verdad? Entonces, esta junta y yo como presidente de esta comisión asesora había solicitado que pueda derivarse a la Comisión de Legislación y Asuntos Reglamentarios, no obstante, para analizar, estudiar los elementos, ¿verdad? Como, por ejemplo, contratos, certificación de firma, algunos otros documentos más, testigos. Bien sabemos de que toda esa zona de Virgen de los Pobres fueron adjudicados por un contrato de ocupación, ¿verdad? Por un documento que le llamamos ocupación precaria. En años anteriores he trabajado con el licenciado Roberto Ramón Acevedo, que en paz descanse, inclusive acá la colega Celia, ¿verdad? Entonces nosotros también preliminarmente manejamos lo que es este asentamiento que hoy en día se encuentra a caminos de titulación, ¿verdad? Entonces, agradecerte por venir y vamos a estar pidiéndote algunos elementos más, ¿verdad? Para que esta junta pueda sacar su dictamen de recomendación o otro criterio, ¿verdad? Entonces, decirle también a la ciudadanía y a todos los que están escuchando, los del Virgen de los Pobres, no hay que vender ni ceder a ni que PME la penderoga, pende ocupación, porque a veces se va el censo y le encuentra a Verónica Sánchez ahí, entonces yo voy a ser la dueña, porque siempre venimos diciendo de que a falta de título, la tierra es de quien la ocupa. Entonces, es una recomendación que aprovecho este momento de decirle a la ciudadanía, que la ñanderoga, ñanderlótere, porque estamos viviendo una etapa de roma atatismo, entonces hay que cuidar muchísimo. Entonces, doctor, vamos a estar pidiéndote algunos documentos más, si es que se necesita, ¿verdad?
0: Estamos viviendo en una etapa de roma atatismo, primera vez que escucho ese término, espectacular. Abogada Verónica Sánchez, una etapa de robatatismo. ¿Y qué dijo la polémica concejala María Agustina Figueredo, más conocida como Tina Liberal?
4: Bye. Yo creo que lo que hay que concientizarle a la gente de que tanto como la tierra municipal, cuando el terreno es municipal o del Estado paraguayo, que administra la gobernación del 13º departamento con su respectivo inquilino por 5 años, que es el gobernador de cada época, no tiene que alquilar ni el yuape ni zapuete, pues cuando ocurra el censo, el que se le encuentra en las casas serás el dueño. Aupei, tarde más, ayúdame a hacer, no se hay buscan de cuila, Cristian va a buscar de cuila, Celia, no señor, ese terreno que costó al Estado paraguayo en aquel entonces, siendo gobernador Roberto Ramón Acevedo Quevedo, quien llevó en Asunción y consiguió el dinero fue el diputado en aquel entonces, Juan Bartolomé Ramírez Vizuela, Ancho Ramírez. Por lo tanto, se ha hecho una distribución equitativa. Y de ahí que después vino Riquelme, vino Tina, Jola, Maena, Alcola, Censo, Ando, Uija, Upeyo, Uja, ¿sí? Pero no daña, entender que a tu allá arregla. Porque el que abandonó su casa y quedó Don Severo, Upepe Jorge Topa, Don Severo era en la ocasión cuando se hace el censo, en distinto, tanto la municipalidad o la gobernación, entonces el ocupante actual será el dueño de ese terreno. Pero yo no manejo el tema como maneja acá el abogado Humberto. Entonces, Humberto, bienvenido, vamos a escucharte. Gracias. Qué es lo que es y qué es lo que hay, pero hay que concientizarle a la gente que ocupe su terreno. Pea coco mal coa, daja eco cosi guapende. La misma cosa los campesinos hacen, de jore y quiere conseguir, jope ya opustado conseguir el vino y uno tanto tiempo, jope ya, o vender más que tú has candado o Mauro, un ejemplo puedo decirte así. Entonces, hay gente que se dedica a esto. Hoy, ¿cómo otro? Ah, este es un bebé oína. Entonces, hay gente que hay que concientizarle que el techo y un pedazo de terreno, sea 12 por 10 o lo que sea, hay que amar, hay que mezquinar. Y esto sí que inclusive ni debe pagamos. Sin embargo, hay otro ciudadano que está pagando 450.000 guaraní mensual por 60 meses. Para obtener un pedazo nomás, para que pueda tener un techo que les pueda proteger. Jala, otro no valora. Y ya valoran a gente, coño, me añade. Muchas gracias, señor presidente.
0: Muy bien, ahí está lo manifestado por María Agustina Figueredo. Doña Endúpula, Humberto Arzamendia. Ahí con las
5: IAS. Señor concejal, gracias por la invitación y darme esta oportunidad para aclarar esta situación que surgió específicamente en el asentamiento Santa Ana. Yo quiero partir como funcionario público de la legalidad, o sea, en base a que yo hice mis actuaciones. Y nosotros tenemos la ley 6921/2022, por el cual autoriza a la gobernación de la Mambaya a transferirle, artículo primero, a título oneroso a favor de sus actuales ocupantes. Como dijo la concejal Tina, Peoicoa Lote es el que tiene derecho conforme a la ley. Yo como funcionario público no puedo salir más todavía en materia administrativa, me está vedado salir de esto. Yo me fui, o sea, soy el encargado de hacer el censo allá junto a otras dos compañeras. En el momento que, la primera que me fui allá, es una esquina realmente, y no es un saloncito, es un salón grande. Prácticamente es un solo terreno. El propietario no estaba. Posterior a eso se presenta el hijo de esta señora, la que denunció, se presenta, me dijo que él es el ocupante. Le dije, presentame una nota y yo voy a constituirme. No presentó. En eso se presenta este señor, Mario Douglas Musi. Presenta una nota, ya que pasó el censo por ahí, a solicitar verificación del lote que está ocupando. Me acompaña, como posee copia de cédula, un contrato privado de compra-venta de local comercial. La señora dice que ella solamente alquiló ese, acá es, dice otra cosa. Ella dice que alquiló solamente los que están adentro. No, pero acá hay un contrato privado de compra-venta y el precio es de 400, El precio estipulado es de 400 millones. Si el señor Musi pagó, no pagó ese, yo no puedo inmiscuirme en eso porque esa es una cuestión particular y
6: Tiene que
5: no,
6: presentar también los
5: no,
6: documentos
5: un
6: ahora.
5: ratito, por favor. Ni el gobernador, ni la Junta Departamental, y mucho menos yo puedo interpretar lo que dice el contrato. Esa potestad exclusiva y excluyente del Poder Judicial. Si ella se siente en el derecho de estar lesionada, se tiene que ir a ejecutar su contrato. Porque la otra parte dice, yo ya le debo 80 millones más ya, y tengo todito los comprobantes de pago. Le dije, mira, yo, a mí no me interesa eso porque eso es una cuestión particular que en el momento a lo mejor ustedes van a dirimir su problema en el Poder Judicial. La misma cosa le dije a la señora. Yo le mostré este contrato y ella me dijo, me estafaron en la escribanía. Pero señora, ese yo no puedo, lastimosamente yo no puedo. Lo que se firmó acá, yo no puedo revertir eso verbalmente. Eso es un juez el que tiene que decidir la interpretación si es válido o no válido este contrato y después le tiene que dar la posesión a la señora y yo tengo que ir a encontrar a la señora en su local, labrar acta de lo actuado ahí para que ella pueda tener derecho, porque yo tengo una ley que tengo que cumplir. Y si yo hago lo que ustedes me están peticionando, que tengo que ser justo, o yo voy a irme preso, porque si yo labro un acta diciendo que la señora esta Pablina y su esposo están viviendo ahí, estoy cometiendo el hecho punible de producción inmediata de documentos públicos de contenido falso, cuya expectativa de pena es de 5 años. Y yo no voy a arriesgar mi carrera pública para favorecerle a una u otra persona. Lastimosamente, hay una ley, como dijo la concejal Tina, yo tengo que cumplir nomás la ley. Yo no puedo ser justo. Ellos tienen que judicializar lo que yo le dije a la señora cuando ella se fue allá a gritarme. Señora, acá no, yo no vas a resolver. Reitero, ni el gobernador, ni la junta, ni la asesoría jurídica puede interpretar si a ella se le jodió o no se le jodió. Ella tiene que judicializar y me trae una orden de prohibición y no vale. Yo voy a atajar ahí todo el procedimiento administrativo que estamos haciendo sobre ese lote.
0: Bueno, ahí está entonces lo manifestado por el asesor jurídico de la gobernación de Mambay cuando estuvo ayer en la junta departamental explicando del por qué una familia que, según él, estuvo demostrando un contrato de compra-venta, ellos vendieron un terreno que está en Santa Ana, después quisieron recuperar otra vez y justamente una vez que se hizo la venta, el que estaba ahí, la persona esta, se presenta el censo y se le coloca como titular, ¿verdad? Pero la otra parte quiso recuperar otra vez, pero ya no se puede más. 16:47 en todo el Paraguay.

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recordando los éxitos de Raza Negra, Cigana y también Sella de Manías. En esta siguiente parte del programa Frontera Seca, a través de Amambay 570 y la 102.1 FM Radio Ciudad. Participación: Tomás Félix González Quiro, que en paz descanse. Aquel a quien amamos nunca muere, y aunque muera, vivirá eternamente en nuestros corazones. Sus hijos: Edilberto, Neneco, Ingrid, Edison. Hijos políticos, nietos, anuncian con hondo pesar el fallecimiento de don Quiro en la madrugada de este miércoles 29 de julio a las 3. E invitan a parientes y amigos para el velatorio de sus restos mortales en su domicilio, ubicado en el barrio Guaraní, calle Curupaytí, casi Juan de Ayolas. A la misa de cuerpo presente, mañana jueves 30 de julio a las 10 horas, en la iglesia San Alfonso. Posterior sepelio en el cementerio central a las 10:30 horas. Dios bendiga vuestra presencia. Tomás Félix González Quiro, que en paz descanse. Participación: Tomás Félix González Don Quiro, que en paz descanse. Aquel a quien amamos nunca muere, y aunque muera vivirá eternamente en nuestros corazones. Sus hijos: Edilberto, Ingrid, Edison. Sus hijos políticos y nietos anuncian con hondo pesar el fallecimiento de don Quiro en la madrugada de este miércoles 29 a las 3 de la madrugada. E invitan a parientes y amigos para el velatorio de sus restos mortales en su domicilio, ubicado en el barrio Guaraní, sobre la calle Curupaytí, casi Juan de Ayolas. A la misa de cuerpo presente, mañana jueves 30 de julio a las 10 horas, en la iglesia San Alfonso. Y posterior sepelio 10:30 horas en el cementerio central. Agradecidos en Dios, Tomás Félix González Don Quiro, que en paz descanse.

0: se va.
1: 17-9 en todo el Paraguay. Bueno, este nuestro sincero homenaje, y así como dice con hondo pesar, ¿verdad?, tenemos que manifestar de que lastimosamente don Quiro, nosotros que somos del barrio guaraní, oriundos de ahí, desde antaños le hemos conocido, ¿verdad?, y lastimosamente falleció en esta madrugada. Creo que todos los que son vecinos ahí del lugar, los que son ya de una larga data, y que los que acuden a las misas dominicales en la iglesia San Alfonso, en el coro principalmente, don Quiro era uno de los músicos en el coro de la iglesia, tanto en San Alfonso como en Perpetuo Socorro, ¿verdad? De profesión gomero, pero en sus momentos libres y de ocio, lo que más le gustaba era tocar la guitarra y cantar, ¿verdad? Y durante toda su vida ha dedicado a cantarle a Dios, al Señor Jesucristo, a través del coro de la misa, ¿verdad? Y hace un par de años que venía sufriendo de una enfermedad que le estaba acabando poco a poco, ¿verdad? Lastimosamente fue más una víctima del cáncer. En este caso, tuvo un cáncer de próstata, que en su momento inclusive me había manifestado que prácticamente ya se había curado, que ya había superado, pero infelizmente volvió con todo de vuelta la enfermedad. Le debilitó hasta el último, estuvo internado varios días en la vecina ciudad de Ponta Poná, se fue en Asunción, estuvo anteriormente por la ciudad de Dourados, en Barreto, en varios lugares, haciendo el tratamiento contra el cáncer, pero infelizmente no pudo soportar, y hoy infelizmente Dios dijo basta y ya está en su morada, ¿verdad? Lastimosamente no se deja don Quiro, ¿verdad? Los que se recuerdan de él, los que de repente no estaban al tanto y están escuchando, entonces les comento, ¿verdad?, que infelizmente después de una larga lucha, ¿verdad?, fueron varios años de padecer con esa enfermedad, ¿verdad?, y que le venció finalmente, ¿verdad? No hubo más nada que hacer, según estábamos escuchando de parte de su hijo en el transcurso de esta mañana, y ya hacía como 5 días que ya no podía comer más nada, solamente agua le daban en jeringa, pero devolvía todo, ¿verdad? Ya no podía más. Entonces, infelizmente, le ha debilitado hasta el máximo y ya no pudo soportar más. Pero bueno, así como se dice, y como le escuchábamos a uno de los hijos esta mañana, ojomo a descansar, papá. Y se despidió de su padre, ¿verdad? Y en fin, es una triste pérdida para quienes les hemos conocido en vida, pero que así son los designios de la vida, ¿verdad? Es lo más seguro que nos va a tocar y nos va a alcanzar a todos en algún momento, ¿verdad? Nadie se va a salvar de esto, ¿verdad? Va a llegar un momento en que los que hoy estamos, alguna vez vamos a partir al más allá, a todos nos va a alcanzar de alguna u otra manera, más temprano o más tarde, pero en algún momento dado. Eso es lo único seguro que tenemos en esta vida, es de que nos vamos a ir. Pero no queremos aceptar cuando uno le tiene a un ser querido, llámese a un amigo,

a un papá, a un esposo, a una esposa, a un hijo, a una hija, ¿verdad? A un abuelo, a una abuela. Y uno tiene ese aprecio, ese cariño, ese amor hacia tu prójimo, hacia tu semejante, pero por los designios del Creador es así, ¿verdad? Eso es la imposición del Creador y nosotros como su creación nada podemos hacer, ¿verdad? Solamente aceptar y resignarnos de que en algún momento vamos a partir al más allá, ¿verdad? Y tratar de tener esa vida espiritual para poder soportar más estos momentos tan dolorosos que a menudo nos toca en mayor o menor proporción, pero a todos en algún momento dado nos va a tocar. Y acá le recordamos a Don Quiro, ¿verdad? Esta es la voz de Don Quiro. Tenemos su grabación, había sido acá. Una grabación que hemos hecho con él en el año 2008. Amar y vivir, en la interpretación de Don Quiro. Escuchamos.

0: Hace cosas esas de zapado, don Quiroga.
1: Como si estuviera.
0: Y bueno, lastimosamente, así como está manifestando, a todos nos va a alcanzar en algún momento. No queremos aceptar muchas veces, pero es el designio del Creador. Y estén por seguro de que en algún momento a todos nos va a alcanzar esta situación. ¿Qué dice doña Mirna Graciela?
2: Buenas tardes, Ronald. Estoy escuchando la música de Don Quiro. Y había un refrán que decía, un dicho: cuando Dios te llame, el día que Dios te llame, que este mundo sea un poquito mejor porque tú has pasado por él. Qué lindo recuerdo dejó Don Quiro, la música. Que ojalá toquen siempre ya de aquí para adelante la música de Don Quiro. Y mucha paz, cristiana resignación a sus hijos. Y yo también sufrí una pérdida de mi marido y agradezco a Dios que me ha dejado una hija que me es muy preciosa. Y bendiciones a todos, y no hay palabras en este momento.
0: La verdad que es así, doña Mirna Graciela, no hay palabras también para usted, ¿verdad? Por la pérdida que tuviste, ¿verdad? De tu esposo, ¿verdad? Pero es así, ¿verdad? A todos nos toca en algún momento, ¿verdad?, de perder a un ser querido. Esta es otra grabación que dejó don Tomás Félix González, más conocido como Don Quiro, ¿verdad? Gomero de larga data, ¿verdad? Me acuerdo que tenía su gomería en la vecina ciudad de Ponta Porá, ahí cerca del colegio Ademárquez, en ese puesto de combustible. Y posteriormente, después de unos años, vino acá, justamente acá al lado de Radio Amambay, acá sobre la calle Cerro León, acá donde está ahora Farmacia Americana, al lado, acá al lado la casa, no me acuerdo el nombre del señor este que es ahí pariente de don Mariano Soria, o allá en Cerro León, si no me equivoco. Y ahí estuvo mucho tiempo Quiro con su gomería, ¿verdad? Y después de un tiempo me dijo: una paz, se mal alquiler. Se va de Coseroga allá centro y tema, y cierto, ahí en el barrio Guaraní. El barrio Guaraní, como siempre, suelo decir, solamente rico en tema y cope, ¿verdad? Los que eran vecinos de antes se quedaron con la herencia, pero hoy comprar una casa es imposible, ¿verdad? Por menos de $150,000, imposible. Y bueno, vecino antiguo, ¿verdad? Esta es otra grabación de Don Quiro, Corazón se llama la música, ¿verdad? Esto queda ya para la posteridad.

Bueno, ahí está nuestro homenaje a Don Quiro, que en paz descanse, ¿verdad? Ojo, mañana, ¿verdad? Pero fue una persona muy alegre, muy divertida. Le recordamos con mucha alegría, ¿verdad? Un hombre de bien, un hombre que dedicó toda su vida a cantarle a nuestro Creador y también a nuestro Señor Jesucristo en la iglesia San Alfonso y en Perpetuo Socorro. Un padre ejemplar, en fin, se quedó viudo muy temprano, la Elba Boiña de Leyay, su señora esposa ya fallecida hace como 20 años, entonces él era viudo, ¿verdad? Y bueno, hoy le tocó, ¿verdad? Como se dice, Ojenoin Shueña de Yaraya, entonces, de la forma en que estaba, uno dice, ojo, no descansa, ¿verdad? Porque estaba sufriendo muchísimo, infelizmente. Esa es la verdad de las cosas. Y bueno, nosotros con esto estamos llegando a la parte final de esta edición de Frontera Seca a través de Amambay 570, también desde la 102.1 FM Radio Ciudad. En instantes se viene Cornelio Pavón con el folclorista, David Ocampos, ¿verdad? Y nosotros nos quedamos por acá. Y vamos a escuchar más una de Don Quiro, ¿verdad? Un chamamé que él ha cantado esto ya con el señor González ahí, Don Telayo Ballinas, ¿verdad? Me olvidé su nombre, ¿verdad? Pero vamos a escuchar. Con esto nos vamos. Hasta mañana. Chao.

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0: 23 grados en la actual temperatura está Pedro Juan Caballero área llevando daja cuí ni daro hice inujem mete pepona jina llevando a cielo mayormente nublado je iñandeja ya huele cojaina y tú del sector noreste allá van ya huele con humedad 77% presión atmosférica 1013 milibares visibilidad ya hacia 10 kilómetros de Guatajares and iñan de oquita hace inunde y este abelo que te han este ya esa por nata jinamba este copa probabilidades de lluvia iñan de jina está Pedro Juan Caballero Ari en este 63% de posibilidades de lluvia y se cato hoc muy buena yo pensé nada cuapio muy buena iñan de se 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
1: Alégrate llena de gracia. El Señor está contigo. 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
2: El ángel del Señor anunció a María y concibió por obra del Espíritu Santo.
3: Dios te salve María, llena eres de gracia. El Señor es contigo, bendita tú entre las mujeres y bendito el fruto de tu vientre, Jesús.
2: Santa María, Madre de Dios, ruega por nosotros los pecadores, ahora y en la hora de nuestra muerte. Amén.
3: He aquí la esclava del Señor.
2: Hágase en mí según tu palabra.
3: Dios te salve María, llena eres de gracia. El Señor es contigo. Bendita tú entre las mujeres, y bendito el fruto de tu vientre, Jesús.
2: Santa María, Madre de Dios, ruega por nosotros los pecadores, ahora y en la hora de nuestra muerte. Amén.
3: Y el Verbo se hizo carne
2: y habitó entre nosotros.
3: Dios te salve María, llena eres de gracia. El Señor es contigo. Bendita tú entre las mujeres y bendito el fruto de tu vientre, Jesús.
2: Santa María, Madre de Dios, ruega por nosotros los pecadores, ahora y en la hora de nuestra muerte. Amén.
3: Ruega por nosotros, Santa Madre de Dios,
2: para que seamos dignos de alcanzar las promesas de nuestro Señor Jesucristo. Amén.
3: Infunde, Señor, tu gracia a nuestras almas, a fin de que, habiendo conocido por la voz del ángel el misterio de la encarnación de tu divino Hijo, podamos, por los méritos de tu pasión y de su cruz, alcanzar la gloria de la resurrección. Por Cristo nuestro Señor. Amén. Gloria al Padre, y al Hijo, y al Espíritu Santo, como era en un principio, ahora y siempre, por los siglos de los siglos. Amén.
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0: 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Estaba Pedro Juan Caballero, Ari, ja, esa cosa más, y con Angañan Basata, Marandu, ahora recorre, guaje, copete, se inú, Iñandeina, ya, güere, coja, 21 grados, actual temperatura, con Angañan, ahora pues tú, sensación térmica, ja, te va a señalar, tú vas a un samie, 20 grados, cielo mayormente nublado, y ya, güere, coja, ahora ahí, humedad del 82%, presión atmosférica, 1013 milibares, ja, visibilidad, Catujina, Guatajares, ella es esa, 16 kilómetros PV, Utuje, Iñendo y Peyoja y Gateu, del sector norte a 11 kilómetros por hora. Abey y Catuja o Kutera Panjánico, Ángaje, Iñande, 60% de probabilidades de precipitación. Y Catuja o Kutera Iñande, Peixaite, Coangaite, Guamarandupe, Arara, Cores, Guajina, Momuaje, Oren, Bajapé, Dirección General de Meteorología. 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
2: 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Bendiciones.
0: ¿Estás con Maylan, si no?
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1: Ya en duda.
0: ¿Asentamiento?
1: 30 de enero.
0: 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Ya en duda, Betty Figueredo. 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Ya en duda.
1: A ver, y Mauro Gómez.
0: Va, y Mauro, ¿dónde?
1: Quiero saludar a todos los cerristas, la música. De los campesinitos de Yaguarón.
0: Se salva a mí, nace santo.
1: Ay, este,
0: ahí está, Mauro. Vamos, Maite, dice ese rita, cuera. 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Hoy, pona.
1: Otro.
0: ¿Y Anduque?
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2: David Ocampo.
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0: Oscar Jara,
2: tiene camisa, éxito, bendiciones.
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0: 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Otro coro, chicos, vean.
1: Jacue, oye, abrí la fecha 2 del torneo clausura. Oye, por un coro y Rubio Ñu, ja, Deportivo Ameliano. Rubio Ñu, 1 Ameliano, 1 Abey.
0: Por año también, patumia.
1: El Rubio Ñu y Montenonde curí a los 37 Marcelo Acosta, es jugador del 2 de mayo.
0: Es Marcelo Acosta.
1: Jau, pica tú, os pata imagina, a los 94. Steven Moreira, como ahí Ameliano ve, 1-1. Cañila Rubio Ñu y la victoria. Otro partido a Beijina, cuasi. El Sportivo 2 de mayo ante el Club Cerro Porteño en el Estadio Río Parapití. O mi ojo a Cuecuerila estadio me. Oiga y tener. 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Oye, Motenón de Gallo Norteño a los 23, Juan Camilo Sainz. Jaupiga tú en el segundo tiempo a los 20, Jonathan Torres. Como 1-1 para
0: Cerro Porteño.
1: Cerro Porteño. Jaupiga tú a los 25, Oscar Romero. 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
0: Hola, soy Teima, peaje. 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
1: Un burrillo, su taja, un moy 2-1 para el Gallo Norteño.
0: ¿Te curi, me curi, pues, dónde es esa?
1: Esa puta cuave.
0: En digo puta, ¿verdad?
1: Sea, japica tú, mi ojo a cuevo, esa curi la. Va a decirte, pues, que es la gol 2-1. Japeo, pa curi el partido, pues, es pujare. 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Sportivo Luqueño, a Sportivo Trinidense. Va a esa opa. Sportivo Luqueño, Joga y TV 4-1 ante Trinidense.
0: Coca Aruga,
1: ¿qué te topa?
0: A Luqueño gana a Niegri.
1: Luqueño, Japica, tu Trinidense gana a Curi Cerro Porteño.
0: 6 puntos de Oreco, pues no, Triqui. Hoy está Triqui.
1: Amo Coyón y Oreco 6 puntos, 2 de mayo y Trinidense.
0: Pero Triqui, ojo, está apuntado porque estaba muy en la bola.
1: Sí, ahí tengo hoy. Han ahí tengo nada más. Ojo, también tengo partidas. Nacional Olimpia.
0: Nacional Olimpia.
1: Sí, ya.
0: Nacional no. Operé Curija Nacional. No, Olimpia Operé Curija Nacional o Patacuri.
1: 1-1. Jape, si te gina. Peteño Pérez, otro gana. Jape, gina la Cocaru, Penguana, Caru. Era Moñepote la fecha 2 a la 16, San Lorenzo, Guaraní. Jaupicato a la 18:30, Libertad, Recoleta.
0: Recoleta y con Patacuri.
1: Recoleta, tengo. Tengo. De primera fecha 1-1. San Lorenzo. A Libertad Gato 1-0.
0: Bueno.
1: Sí. 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
1: Nelson Colmán.
0: Baja y Nelson.
1: A meter a Fracción San Ramón Nonato.
0: A meter de Calle Mujer.
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1: Maracapú. Sí, ja, no pura hey, solamente.
0: Maracapú,
1: sí. Nelson Colmán.
0: Nelson Colmán, añaba pujando ese inú, aguille.
1: Ya andó por el gol del Gallo y a ver.
0: Ya andó mina.
1: Sí, en los relatos de Richard Vázquez y los comentarios de Julio Valenzuela.
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3: Hay córner que va a corresponder a favor de Cerro de 2 de mayo. Advertencia para quien. Hernán Romero. Para la jugada. Está Sosa. Ahí metido con Sainz. La marca de Matías Pérez, que está en la marca. Lo va a cumplir Oscar Romero. Romero va a cargar el centro para el equipo del Sportivo. 12 de mayo, pelota dentro del área. Centro, sale Rojo, tiró a

0: lanzó dentro del área, segundo palo, pasó por todos, le dejaron muerto Juan Camilo Sainz, el colombiano que empuja el balón, sorprendiendo a Marcelo Rojo, a Jonathan Rojo, digo mejor, que salió mal, no pudo alcanzar la pelota, pasando de esta forma por el colombiano Camilo Sainz, poniendo el balón. Señoras y señores, Sotomayor abre el marcador, la furia del público por Juanito, el gol se produjo en el don.
1: A los 22 minutos, primera etapa.
2: Romero va jugando atrás para Pedro Sosa. Sosa va teniendo el balón. Juega para Alberto Spínola. El pase va para el jugador González. Aguilera tiene ahora para el Deportivo de Mayo. Se va metiendo Aguilera. Aguilera pone el pase para Romero. Le va a pegar Romero. ¡Tiró! ¡Gol! ¡Qué golazo! ¡Qué golazo!

0: Deportivo Tostenayo, Oscar Romero. Trabajó la pelota con Aguilera, que venía metiéndose desde el costado derecho al medio sector, poniendo a Oscar Romero el balón. Este giró, miró el arco y dijo: esta le pego, a esta le pego, manigo y juego. Un remate potente, esquinado al ángulo del arco defensivo por Manuel Romo, que nada pudo hacer que acomodarse a mirar el tremendo golazo que se acaba de meter Oscar Romero para el Sportivo 2 de Mayo. Señoras y señores, 2 de Mayo no avanza en ventaja. Romero pone el segundo tanto para 2 de Mayo, el gol se produjo
1: a los 25 minutos de la segunda etapa. Richard Vázquez,
0: la opinión de Julio Venezuela.
2: Jugada, qué guapeada de Ángel Aguilera, el número 8. Lo hablábamos la semana pasada justamente con él, y estas son las picardías que tiene Ángel Aguilera. La individual, dejó a 2-3 en el camino, el pase al medio para que Oscar Romero pueda probar al ángulo superior para que pueda establecer el segundo tanto en este partido ante el conjunto de Cerro Porteño.
3: No, no hace un pegar, yo sé, y no es para eso.
4: Vamos a opinar. A tu este, a opute, te voy a dar un poco, está 3 puntos.
3: Anda, y ya pudiste ver, Richard, va que ya pudiste la y no huele golazo, güey, golazo y te iba a decir.
4: Hasta interior. Nindo Joputi, la arquero de Cerro Porteño.
3: No, ahí por ahí te.
4: Sí, Jape número 8 y pues este, y carapeja es
3: Aguilera ahí.
4: Aguilera. Oja sape te dimos coin boja puyo y ella es guija pia tombo a sar Romero ve ajá te interior yo o chuta vamos este ángulo cuate voy que ajá imposible para el arquero Rofo, el arquero de Cerro Porteño.
3: Pero pues Cerro arquero y gol y lento y ahí
4: o sea vaya
3: hay que primer gol para felicidad lo de mayo allá, ¿no?
4: Sí. Acá y cojan ahorita el Sportivo 2 de Mayo
3: y cuá
4: el próximo sábado, sí.
3: Nova.
4: La fecha 3 en la ciudad de Villeta.
3: Ameliano.
4: En el estadio de Ameliano, Sportivo Ameliano, ante el equipo de Club Sportivo 2 de Mayo a las 18:30.
3: Y Villeta de Recuerdo ya Ameliano un día antes más. Sí. ¿Cuál es el estadio?
4: UPB, pica tu. Aveñan de Roga Pellegrina a Tajina en la fecha 4 con el Club Olimpia.
3: Olímpico, pamba, ya.
4: A fin de semana, joda.
3: No.
4: La programación, y catujo, a sábado, pujaré o domingo, caru.
3: Bueno, hoy, pona. 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Va a ver, eso, veis, seno. 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
1: 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Pégate, ya andú Marte Caro con Mino Gómez y los triunfadores carapegüeños. Ya hubo, ya ve con el dúo Pinto Benítez, Cheroga. La voz de la guaireña Betty Figueredo, se salva mina, se santo.
0: ¿Está Paco para todos los cerritas? Oye, Yerwe.
1: Sí, a pura genial de los campesinitos de Yaguarón.
0: No importa.
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1: 28,
0: 29. A 29 grados, y sensación térmica, pues, en dúo, 29 grados, cielo mayormente nublado. Ya huere, cojara ahí. Humedad del 51%, presión atmosférica, Yagüereco Jaina 1014 milibares, la visibilidad Catojina Guatajares, ella es 16 kilómetros PV, y tú, Ñandesha, y no, y Peyuja, y Bateo, y del sector norte a 7 kilómetros por hora, Avi, y Catuja, o Terapanahaniri, Ñande, 60% de probabilidades de lluvia, y Catuja, o Dirección General de Meteorología con este guamarandu. 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
0: ¿Y por un maico pedane?
1: Sí, 20 minutos primer tiempo.
0: Va, esa ahí pedane.
1: 0-0.
0: Más bandera o ganata jabea.
1: Ya es nacional o ganata. Vamos a ver local, ¿no?
0: Digo, Arsenio Rico, digo.
1: A este tema, UPPT y Arsenio Rico, pues. Barrio Obrero, pues. Ahí en la local y de visita hoy en el Club Olimpia.
0: Muy por Arsenio.
1: Ahí le mandó a Deportes Intermedia. Sí, la fecha 16. ¿Y en Botuma, Guri?
0: Ya ando,
1: resultado: Santaní 2, Paraguarí 0, Tacuarí 1, Sol de América 1, Carapeguá 1, General Caballero 2, Encarnación 0, Fernando de la Mora 0. Benjamín Acebal 1, Guaireña 1, 12 de junio 1, 3 de noviembre 0, Tembetarú 0, Resistencia 1, Independiente 1, Capiatá ABI 1, tabla de posiciones, opa la fecha 16, 36 puntos a Huerecojina 12 de junio de Villaalle como puntero, a Iyipupetenda Vejina y vecino, Benjamín Acebal 32 puntos, General Caballero Noía y Mumbrú. 30 puntos Huereco, Santaní 27, Sol de América 24, Capiatá 23, Tembetarú y Guaireña 22, Independiente ja, Resistencia 21 Huereco, Carapeguá ja, Fernando de la Mora 19, Tacuarú ja, Paraguarí o Huereco Jina 15, Encarnación 12 ja, Moité, Huguaitebe 3 de noviembre 7 puntos de Huereco.
0: Mamá Guayumia.
1: Aunque te tende dar y te cojupía, güey, cuando ya estoy con güey, segunda rueda es en la fecha 16. La fecha 17 ya llega, hasta imagina el día viernes, cuando eran buenamo. 31 de julio a las 17, General Caballero Benjamín Acebal en Caarendú. Y a las 19:30, Fernando de la Mora, 12 de junio en el Emiliano Gessi. Sábado a las 10, Mocoña Recotajina. Guaireña Tembetarú en el Parque del Guaira. Y Resistencia Tacuarí en el Tomás Vegan Correa. El domingo a las 10, Mocoña Bella, Guarecota, Jina y Embosaray. Deportivo Santaní, Ojata Jina con Encarnación en el JJ Vázquez. Jasol de América, Independiente en el Luis Alfonso Yani. Jauñen Potrita el próximo lunes a las 17, 3 de noviembre, Carapeguá, en el Erico Galeano, Japaraguari, Ojata con Capiata, a las 19:30 en el municipal de Carapeguá, Peaina Intermedia, segunda división del fútbol paraguayo.
0: ¿O equipo intermedio está Corozo, Vincia? ¿20 o no?
1: 20.
0: ¿20?
1: Sí.
0: Jamás, de no se está a ver la cámara, nada más la taita y nada vende.
1: No, de ahí 20, 16.
0: 16.
1: 8 equipos de interior a 8 de la capital, o
0: Joan Chupaita. 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
1: 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Al Gatunja, a Chupé, Jaina General Caballero, a Santani. Sí. A la tabla de promedio, a tu la. Y en tu página con 3 de noviembre con 0,437 a Paraguari con 0,812 a Mocoyo Yupiramón de Ginaja. 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
1: 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Página torneo intermedia. 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
1: Internacional Flamengo.
0: Ay, chocota.
1: Ah, ahí tengo arande más. Ah. Pica tú. A ver, a las 19:30, Mirasol a Remo.
0: Mirasol hasta hoja.
1: Mirasol Gojina del estado de San Pablo, ¿eh?
0: Sí.
1: A Pega tú a las 21:30, Yaguarecota, Mocoin partido. Victoria ante Palmeiras. A Fluminense ante Bahía. A Pio Faltaña programa, y nada, los otros partidos. Chapecoense, Vasco da Gama. Atlético Minero Bragantino. San Pablo Santos, Botafogo Gremio. Corinthians Paranaense, a Coritiba. ¿O Curitiba?
0: Curitiba. Curitiba, yo le da ya.
1: Es a Cruzeiro con Ágina, no hay. Por motivo de la Copa Sudamericana.
0: Mira, y Sudamericana. Ajá.
1: Pues es partido de vuelta de la Copa Sudamericana. Play-off.
0: Play-off.
1: Sí.
0: Eliminatorio.
1: Tigres 1, Nacional 2. Ojalá sea Tigre. Por la serie 4-2.
0: Curepi, Tigre.
1: Sí.
0: Javi.
1: Ah, putado, cabe Nacional. Apega tu Santos de Neymar. Hace peor que Neymar.
0: Sí. ¿Cómo en qué pico gola?
1: O asistencia.
0: O me asistencia.
1: 4-2 ante Universidad Central de Caracas.
0: Caracas.
1: 8-3 en la serie. Han ahí tengo Arandema. Vasco da Gama, Independiente de Medellín. Jao Pegato las 21:30 Moscú impartido. Bragantino Sporting Cristal, a Cienciano Lanús. Co Vasco da Gama, Medellín, Gojinao Mañas, hasta ese Olimpia Gina.
0: ¿Qué contrario, Gina?
1: 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Porque en la
0: ida 2-2. Partido vuelta, imagina.
1: En la vuelta, en Medellín, 2-2, güey.
0: Colombia.
1: A ver, las hasta vamos a Moco y Aina. Independiente de Medellín, a Vasco da Gama. Pero Olimpia ahí, anima.
0: Sí. Muy bueno.
1: Página Copa Sudamericana. Oye, pues vamos a ir campeonato argentino. Fecha 2. Sí. Ya, pues, oye, pues vamos a curir, está la partida. Digo. Banfield 3, Sarmiento 2, San Lorenzo 1, Gimnasia 0. San Lorenzo y el arquero albirrojo Orlando
0: Gil.
1: Está Yoko, que es
0: Orlando. Yeah, más allá.
1: Sí, 1-0. Rosario Central 0, Racing 0. Argentino Junior 3, Estudiante de Río Cuarto 0. Apegatu Barraca Central 1, Aldo Civi 0. Apegatu Defensa y Justicia 2, Deportivo Riestra 1. Ahí tengo una demo, estamos con partidos a las 19:15 Gimnasia ante River Plate y a las 21:30 Instituto ante Platense.
0: Sí, ¿verdad? ¿Y la imponente?
1: No.
0: ¿O Gimnasio Barraca?
1: Ah, este más la fecha 1. 1-0 juega ITP. Con Instituto, no, Upeyo Ula, el arquero de Cerro Porteño, Robo Nunga.
0: Rojo. Instituto y viajado.
1: Instituto. Sí, Rojo.
0: Rojo. Un buen adiós, ahí donde más yo contra.
1: Sí, a página campeonato argentino, ñoñe Puruma, ve UPB.
0: Curepilandia.
1: Exactamente, página manga pures de vaca pipo, puya, huele, página.
0: La reseña y el informe deportivo con Cornelio DJ, Corporación Deportiva Amambay, imagínense, ¿no?
1: Sí, Corporación Deportiva Amambay. Gol de Nacional.
0: Hombre, ¿qué más Nacional?
1: Josué Colmán a los 26.
0: Está Josué Colmán. Andere hoy ganaste a Ponte, brujo. O sea, Andere hoy ganaste Nacional, ganaste a la Olimpia. Ganamos a tu suerte. Pero, ¿y por qué ya?
1: 28 minutos del primer tiempo. Apenas en la fecha 2 del torneo clausura. Allá le comenzaje.
0: Ya y cuando miñas en domi.
1: 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Y catú miñas en domi. 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Sí, catú Jeremías Bernal.
0: Jeremías Bernal. Maite dice y no va. Ese pareco.
1: Kilómetro 11 de Catalino Gil. Y acordeones.
0: Y pon, a ver, y pon.
1: Bueno. A ver, y nada, os enduce. Tire, no me apunta. Ya hay una Camila Fiorella. Sí. De la fracción María Auxiliadora. Ya en duda. Oscar Pérez hizo alegre Fórmula Nueva. Otro. Apida Biocampo y Cornelio, podemos escuchar la música Concepción Yerere, si no hay mucha molestia.
0: Vaya, Concepción Yerere.
1: Sí. Ya ando, está bien, vea. Abelino Cano.
2: Ya ando. Buenas tardes, Cornelio, se saluda, ¿dónde es? Mi compañero de trabajo, David Ocampo, ve. A ver, Colonia Piquilla, ya en Boyamat. Tambales, más en más carreta, güey, gusto, música, con ahí. Ni mo piro y más yo.
0: Hoy está canón. 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
2: 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Se saluda, se amigo, como de siempre, pues en ducha. Y uno la pora más siempre. Es el sitio donde trabajo, que amigo.
0: Maite Irolido, Abelino Cano, Piquigui, Araña Nendo, que está pichando. Y es en tu caca que no se ve por ahí, yo voy a con él.
1: Sí. Un bocilla, güey, sería. Este.
0: Agüille,
1: Abelino.
0: Pésame meterlo, mi tanza.
1: Sí. Bueno. Hola.
3: Me tengo con él de trabajo en la tarde. Bendiciones, hemos apoyado ese amigo. La que fue en ese mismo. Con él de mi anduja, a veces. 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Se morena yuki.
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3: Porra, agua, pues ya pisa acá, nena. Yo pillo, estamos ahí, vaina. Vaina.
0: Pésame, meto, no.
3: Porra, vaina, gente.
0: Uy, a pan, uno, mi tapa, a guíntelo, mi tapa, de dos, mayo, ni a todo el mayor llega a ganar la mitad, a jugar para la mitad, vamos con inicio la mitad.
1: A cuando ya ganaron a Meliano de a Pío Olimpia.
0: ¿Ya ganaron dónde hay?
1: Cato este hijo.
0: Oita. Sí. ¿Dónde hay? Menos se mete yo cuerma de pi y tú me metes, ¿cómo se llama?
1: A peor la rucama y me sale.
0: A peor ganado hoy. Pesa, pesa,
1: otro.
4: Genial. Hola, ¿qué tal? Buenas noches. Yo soy Anderson Ginaba. Me fui a grabar la remera ya. Yo gané uno por ayer. Anderson Carvalho. Y estaba todo cerrado ya. O sea, había una moto y un auto, bro, no la vieron. Hoy me olvidé corriendo, me fui a agarrar por la mañana. Mañana me puedo pasar a agarrar.
1: Sí, oye, vos, tú me secretaría, hasta las 5. Bueno, las 7, Anderson. Dale. Ramoncito.
0: Y ándome.
1: Hola.
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0: Apete, digo.
1: Sí. Cipriano Pérez.
0: Cipriano Pérez, ñando.
6: Buenas noches con ellos.
1: Sí, vete con
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0: Te dice, y no.
1: Otro.
7: Por mi caro. Buenas tardes, don Cornelio Villegas.
0: Sí,
7: a David Ocampo.
0: Maite.
7: Buenas por te. Después acá se trabajo de tener el programa.
0: Ah, oye.
7: Ah, entonces mi tende. Ella es música más carnal, más los jóvenes que saben ahí. O sea, de la tan postada. Y que. Cornelio Villegas y David Ocampo.
0: Añoa.
7: Maracana, mande ojo y que jabella.
0: Gracias, amigo. 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
0: Más ganas.
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1: Betty en Yurukutu.
0: Yurukutu.
1: Sí.
0: Hoy está Hugo Cano, vaya más.
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1: Un amigo es alguien que te conoce mejor que tú mismo, que sabe cuándo sonreírte y cuándo darte un abrazo sin decir una sola palabra. Feliz Día de la Amistad. Augurios de la abogada Gloria Santa Cruz. Los amigos no solo comparten las risas, sino también lágrimas. Son esas personas que te ayudan a encontrar la fuerza para seguir adelante y nos devuelven la fe en la humanidad. Mensaje del ingeniero Pedro Jiménez. La amistad es uno de los regalos más bonitos que podemos dar y recibir, ya que implica salir de nosotros mismos y ofrecer nuestro apoyo en el momento oportuno. Mensaje del comisario general, inspector Osvalesme Mendoza. A veces por vivir ocupados en el futuro, olvidamos la importancia del presente. No dejemos para mañana para decirle a nuestras amistades lo importante que son en nuestras vidas. Mensaje de la abogada Gloria Duarte Montiel, presidente de la ASOFEN. 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La vida sin amigos tiende a ser triste y gris. ¿Qué sería de nosotros si no tenemos a alguien en quien confiar y compartir nuestros momentos de alegrías o caídas? Gracias por ser mi amigo. Mensaje de la abogada Celia Rolón, concejal departamental. La licenciada Miriam Arias, supervisora del área 13-5, nos recuerda que un gesto de amistad, por pequeño que sea, siempre es gratificante y estimula sentimientos nobles y sinceros. ¡Feliz día, amigos! Encontrar un verdadero amigo en la vida es buena fortuna. Mantenerlo es una bendición. Mensaje de la licenciada Celia Yolanda Alén Rojas, directora de la Escuela Básica Rebeca Alén. El amigo en la adversidad siempre será más apreciado, pues lo que ayudaron en la tristeza significan más de lo que aparecen en la prosperidad. Mensaje del amigo de todos, el comandante de bomberos azules, Isidro Zárate. Mantengamos siempre encendida en el alma la llama de la amistad sincera y desinteresada, porque es el más libre, el más puro y el más profundo de todos los sentimientos. Mensaje del licenciado Ronald Acevedo, candidato a intendente municipal.

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6: Muy, pero muy buenas noches a toda la audiencia. Estamos en la transmisión del sorteo de bichos Gato Preto, edición nocturna de hoy, miércoles 29 de julio del 2026. Ya se viene el número para la unidad de este primer premio, es el 2. 2 es la unidad de este primer premio. Ya el número para la decena y confirmar el grupo y es el 662. 62 es la decena que corresponde al León Grupo 16 en este primer premio. Ya el número para la centena es el 2, 262. 262 es la centena que corresponde a León Grupo 16 en este primer premio. Ya el millar y es el 5, 5262. 5262 es el millar que corresponde a León Grupo 16 en este

0: La Cocodrilo Grupo 15 en este segundo premio. Pero ya la centena es el 9959. 959 es la centena que corresponde a Cocodrilo Grupo 15 en este segundo premio. Se viene ya el millar. Es el 4.4959. 4.959 es el millar que corresponde a Cocodrilo Grupo 15 en este segundo premio. A continuación, el número para la unidad de este tercer premio es el 5. 5 es la unidad de este tercer premio. Será ya el número para la decena y confirmar el grupo. Es el 445. 45 es la decena que corresponde a Elefante Grupo 12 en este tercer premio. Seguidamente ya tiene el número para la centena, es el 3345. 345 es la centena que corresponde a Elefante Grupo 12 en este tercer premio. Se viene ya el millar y es el 4.4345. 4.345 es el millar que corresponde a Elefante Grupo 12 en este tercer premio. A continuación, el número para la unidad de este cuarto premio y es el 2. 2 es la unidad de este cuarto premio. Tiene ya el número para la decena y confirmar el grupo y es el 1, 12. 12 es la decena que corresponde a Burro Grupo 3 en este cuarto premio. Ya tiene el número para la centena, es el 3, 312. 312 es la centena que corresponde a Burro Grupo 3 en este cuarto premio. Seguidamente ya tiene el millar. Es el 5, 5312. 5312 es el millar que corresponde a Burro Grupo 3 en este cuarto premio. A continuación, el número para la unidad de este quinto y último premio. Es el 5. 5 es la unidad de este quinto y último premio. Será ya el número para la decena y confirmarle el grupo. Es el 5, 55. 55 es la decena que corresponde a Gato Grupo 14 en este quinto premio. Ya el número para la centena es el 8855. 855 es la centena que corresponde a Gato Grupo 14 en este quinto premio. Se viene ya el millar. La última bolilla es el 4.4855. 4.855 es el millar que corresponde a Gato Grupo 14 en este quinto y último premio. Reiteramos el sorteo de esta noche. Primer premio, León Grupo 16, millar a 5.262. Segundo premio, Cocodrilo Grupo 15, millar, 4.959. Tercer premio, Elefante Grupo 12, millar, 4.345. Cuarto premio, Burro Grupo 3, millar, 5.312. Quinto y último premio, Gato Grupo 14, millar, 4.855. Por su atención, muchas gracias. Nos volvemos a escuchar mañana a las 14 de la noche, sorteo de Gato Preto.
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2: En el movimiento, pero anuncia tanto el volante del Olimpia que iba a tirar el centro. Entonces, Gili Rojas se adelanta unos metros para terminar embolsando y veremos si es que hay devolución de parte de Olimpia, ya que el árbitro no detuvo la jugada.
3: Bueno, cayó Rojas, lo chocó en el camino a Gutiérrez, lo chocó también el tanque Beleste. Hugo Sandoval, el hombre de Olimpia. Señores, el partido por ahora lo gana Nacional por 2-0. 2 para el Trico, 0 para el Decano.
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3: Que el partido está 2-0, lo gana Nacional, Nacional 2, Olimpia 0, partido que continúa aquí en la visera. Allí vemos a Vitamina cómo dialoga con su asistente, por ahora no encuentra respuesta. Gana Nacional por 2-0.
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3: La pelota por izquierda, saque de costado, lateral para el Trico, lateral para Nacional, en un cuarto de terreno, el partido está por ahora 2-0, lo gana la

0: Demi Amarón para Roque, quiere escapar de la marca, no puede Roque, le queda Zamudio, va con todo, a esa pelota Quintana, Quintana para Mateo, Mateo para su arquero, ya recibe el golero del Olimpia, Olveira la pelota, Olveira se queda con la pelota, manda la brecha, va jugando para quien, para Vargas, habrá salida para Olimpia.
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0: Mateo Gamarra cambia por izquierda, tocando para quien, para que reciba en esa zona. Y vaya, ahora el decano otra vez, Coyote jugó para Romeo, quiere girar, Romeo va, escapa por fuera, Romeo y la pelota, pide Quintana, centro arriba de Romeo, rebotó en el camino, la vuelve a tomar Romeo, quiere, no puede Coyote, le quedó Romeo, Romeo va, Romeo por el medio para el tanque, pero este pero marca Lucena, se queda con la pelota, habrá salida para el trico, habrá salida para Lucena.
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0: 42 y medio del segundo tiempo, se va de a poco el partido, lo gana el trico frente a Olimpia, por dos goles contra cero, la pelota, uy, qué innecesario allí de Ramírez, porque pudo haber sido falta contra Zarza, le queda otra vez la pelota allí a Olimpia, no, quiso simular y pica Roque, offside ahora, la pelota para Roque, tardó en dársela, y ahora Lugo le queda Roque por izquierda, Roque amaga, Roque va, Roque vuelve a empezar, toca, sí, ahora cobra la posición de de Roque Dani Chuno.
2: Sí, vos sabés que increíble, bueno, es cierto que Ramírez es uno de los sobrevivientes, otro de gran partido, pero él se demoró porque Roque estaba en campo de Nacional para darle el pase. Justo se fue al campo contrario y allí quedó en offside.
0: La pelota va a la izquierda, la tiene Olimpia ahora, la tiene el equipo de Cano, pelota por mitad de terreno, va tomando Mateo Gamarra, la domina Mateo, vamos a ver qué hace Mateo. Mateo colocó por el medio, pelota para quien, para Vargas, Vargas y la pelota mandó a la derecha, juega para Raúl.
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0: Saúl Olimpia, aguantame, GPN, centro arriba, saca Gutiérrez del fondo, golpe de cabeza al medio, le queda el tanque, mandó por izquierda, devolución para el tanque, del rebote, Quintana, maga, escapa, Quintana, le pega, arriba y afuera, así GPN.
3: Señor, la última vez que Olimpia arrancó perdiendo sus dos primeros partidos, clausura 2023, 2-1 ante Tacuarembó para uno, y 3-2 ante Resistencia en el este del país.
0: Saque de arco, saque de meta, habrá salida para el trico, habrá salida para Nacional con el partido por ahora 2-0, gana el trico Dani Chun.
2: No, yo sé que todavía falta, pero ya que GPN colocó ese dato, ¿hay registros de algún torneo donde Cerro y Olimpia hayan perdido las dos primeras fechas, Gerardo?
3: No, señor, no existe desde la temporada 1913 hasta el día de hoy, no existe, Dani.
2: Qué dato realmente, porque... Claro, después van a decir, no, pero te acordás que en el 23, te acordás que en el 82, los dos tienen Copa Libertadores y Sudamericana, pero estamos por presenciar algo histórico.
0: Y mirá que no estamos hablando de, no sé, cuatro o cinco fechas, estamos hablando de dos fechas, o sea, un par de partidos.
2: Y las primeras
0: dos. Claro, no, las primeras dos, obviamente, pero no estamos hablando de una racha larga de partidos. ¿Quién hace? No, son dos partidos, es algo corto.
2: ¿Y quién te garantiza que en la tercera se recupere?
0: No, absolutamente nadie. Así como jugó Olimpia hoy y así como jugó Cerro ayer, están más para seguir perdiendo que para remontar esta historia. A ver, seis más. Vamos hasta los 96. Pelota por izquierda. Golpe de pecho. Para la pelota y va Romeo. Romeo por zona zurda. Romeo y la pelota. Romeo escapó por fuera. Romeo no puede marca. En el fondo del equipo de Nacional. Pelota en un cuarto de terreno. Va reponiendo el equipo tricolor. Cuidado, pica Roque. La pelota de Gaona Lugo que no soltó nunca. Balón por mitad de terreno. Recuperó limpio la pelota. Va por izquierda. Le queda Coyote. Ahí está Coyote. Centro de Coyote. Se desvía por el camino. Toma vuelo. Va a sacar el trico.
1: 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Decilo, Chipi, decilo.
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0: Franco ganó, metió para Zarza, última línea, Zarza dentro del área, bueno, Zarza atrás, ahí está. ¡No! ¡Lo que erró el tanque! ¡Erró el arco! ¡Era el gol del tanque! Era el descuento del tanque, erró el arco, le quedó ahí prácticamente el colibre. Señoras y señores, lo que acaba de errar el tanque es increíble. Dani Chun, un gran jugador de Zarza.
2: ¿Viste cuando te dicen qué suerte que era offside para el delantero? para el tanque. Qué suerte que era para el 2-1 y no el 2-2. Increíble lo que falló después de un jugadón de Zarza. Es insólito cómo le erró al arco el tanque del Este. Increíble. Hace rato que no veo una jugada. Bueno, si estamos hablando de los momentos Olimpia Porteño, en realidad sí. Pero insólito lo que acaba de hacer Sandoval.
0: Pelota arriba, le queda Quintana, escapa Quintana, va a la media luna, no había falta, correcto el juez, le queda Raúl, mandó la brecha para Zarza, le pega Zarza, tapó el arquero, Kiri Roca Berchuno.
2: Esta sí es más tradicional y repito, otro déjà vu del partido anterior, de los cambios, Zarza, el que con ese destello, constancia, fíjate que Romeo, que para mí fue el más importante del Olimpia, ya también está cansado y sus centros están siendo bloqueados.
0: Avanza Zarza, se mete, toca a la derecha, apertura para Raúl, domina Raúl, centro de Raúl, arriba, golpe de cabeza defensivo, la quita del fondo del equipo académico, insiste Raúl, va para atrás, quiere esa pelota, no puede Quintana, ya tenés la figura del partido, Chun.
2: Y me voy a quedar con Roberto Ramírez, el volante central de Nacional.
0: Roberto Ramírez, la figura de Energy.
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0: Romeo, quería Romeo, no podía, habrá córner, habrá tiro de esquina, córner que pertenece a Olimpia, tiro de esquina, córner para Olimpia.
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0: Le va a pegar Romeo.
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0: 48, vamos hasta los 51, 48, quedan 3 minutos para el final de los 6, que han descontado, pelota para arriba, saca del fondo, el equipo académico, pelota para la mitad para la cancha, ataca Olimpia, le queda Coyote, Rodríguez por izquierda, avanza Coyote, centro de Coyote al área, golpe de cabeza, córner, la peinaron por el camino, córner, punta derecha para Olimpia.
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0: Pide Zarza, pelota para él, la tiene Pedrito, va al centro de Zarza, arriba, golpe de cabeza, despeja del fondo, el equipo académico, corre Quintana, le va a quedar primeramente Raúl, abraza que de costado, lateral para Olimpia, lateral sobre punta derecha, juega mitad de cancha para quien, para Quintana.
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0: El Kini Roca va a soltar la pelota arriba, el conteo del juez, la pelota que va a mitad para cancha 49, quedan dos minutos, está ganando la academia por 2-0, la pelota para quien, para Vargas por arriba, mando por izquierda, la apertura para Romeo, se viene Romeo de lo poco destacable del Olimpia, Romeo va, no hay falta, sacaba el fondo, el equipo tricolor simuló una falta, Romeo por la derecha quería buscar esa pelota, Feliu va a jugar por arriba, insiste Franco, mete pelota a su largo, va a quedar en la mitad para la cancha, otra vez aparece Coyote, juega por el medio, se viene Ferreira para atrás, está reiniciando la pelota para quien, para Quintana, juega a mitad de terreno,
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0: Centro que va arriba. Quería, no podía. Mateo sacaba el fondo nacional. Tiempo casi cumplido. Estamos en 50 minutos. 50 del segundo tiempo. Vamos hasta los 51. 90. Queda un minuto. Vamos hasta los 91. Pelota por derecha. Le queda la pelota nacional. Se va a acabar el partido. Lo va a ganar la academia, falta, tiro libre, falta contra Feliu, tiro libre para Nacional, tiro libre para la academia, tiro libre para el Albo.
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0: Se va a acabar el compromiso, 50 con 34, con 35. Con 36, con 37, últimos 20 segundos ahora. Lo va a ganar la academia, lo va a ganar el equipo de Berrey, lo va a ganar el Trico, que empató en la primera fecha del campeonato y por ahora le gana Olimpia por 2-0. Pelota por Ramita Bergancha, recupera la pelota Olimpia. Va Romeo de vuelta, que no se cansa de correr. Insiste Romeo, no había falta, saca del fondo nacional. Será victoria para el Trico. El pase atrás, le queda a ir a la pelota. Tiempo cumplido. ¡Ganó! Ganó Nacional 2, Olimpia 0, final del partido.
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0: Bueno, terminan un abrazo allí en la mitad de la cancha porque casi hubo una escaramuza. Ahora se alejan los hombres de Nacional para festejar este triunfo, esta victoria con goles de Josué Colmán y Berroque. Ganamos la academia. Ariel, voy contigo.
5: Gracias, Chipi. Aquí están los hinchas.
6: Queremos saber por qué lo que nos chutan a largo estos jugadores, increíbles. No sabemos qué es lo que pasa. En Brasil hicieron un partidazo y acá los dos primeros partidos nada nos dimos, nada nos hicimos. Increíble, amigo. No chutamos ni un tiro a largo el primer tiempo. Creo que entró y metió gol. Y nuestro delantero, nada que
5: ver. Vamos a seguir aquí con los hinchas.
7: Mal, no jugamos a nada, no sé qué hicieron todos los jugadores, no jugamos a nada.
8: Una vergüenza el planteamiento, los cambios, hizo los mismos cambios que el partido anterior, Alfaro, que era uno de los mejorcitos, le quitó en el medio, está complicado así, no, y no se ve mejoría, y quedan 3 semanas para los octavos de la Copa y no levanta el equipo.
9: Yo no sé si Edu, hermano, capaz los 90 minutos, que es el mejor jugador que tenemos y no le ponen los 90 minutos, increíble. Y después le metas a Quintana que... No hace nada.
5: Vamos a seguir aquí con los hinchas del Olimpia. Aquí Gastón le va a regalar su número a un hincha, pero... Entre críticas y aplausos... Se retira.
0: A ver. Permitime, Ariel, vamos a escuchar a Romeo Benítez. Lo único destacable del Olimpia hoy. Romeo Benítez.
10: Benítez, el destacado del partido. Bueno, Romeo, ¿qué se puede decir de este partido?
11: Claramente, no sé, porque fuimos superiores. Ellos llegaron una vez en el primer tiempo y nos hicieron los goles. Nosotros no aprovechamos las ocasiones de goles. Para mí fue por ahí el partido.
10: Bueno, muchas situaciones que se crean, pero no logran definir de Romeo.
11: No podemos concretar las ocasiones y bueno, a mejorar y pensar ya lo que va a hacer el domingo.
10: ¿Qué se puede decir de este mal comienzo? Dos partidos jugados, dos perdidos.
11: Y no queríamos empezar así, pero bueno, hay que dar vuelta a la página y pensar el domingo y ganar.
10: Mucho sacrificio, Romeo, pero falta un poco esa puntada final.
11: Sí, para mí falta ahí en la última. Bueno, a mejorar ahí en la semana y mejorar muchas cosas y pensar lo que va a ser el domingo porque va a ser una guerra.
10: ¿Qué se le dice a la hinchada?
11: Y bueno, y nos preparamos mucho, pero lastimosamente empezamos, como decir, mal estas dos fechas, pero vamos a remontar esto.
10: Gracias. Ahí está Romeo Benítez, el destacado del partido.
0: Muy bien, ahí está Romeo Benítez, el jugador, lo mejor que tuvo Olimpia esta noche frente a Nacional. Vamos a escuchar en breve también a Coronel, la figura del partido en el equipo Albo, el central por derecha, autor de... No, José Colmán fue el autor del primer gol y Roque marcó el segundo. A ver, Coronel y su trabajo defensivo lo vamos a escuchar al hombre de Nacional en breve con lo que está manifestando. Dale, lo escuchamos.
12: Un partido muy difícil, sabemos lo que es Olimpia. El primer partido tuvimos un sobrecaída, ¿verdad? Pero es así el fútbol, así que hay que trabajar y pensar ahora en Recoleta.
13: La clave para ganar el día de hoy, ¿por dónde pensás que pasa?
12: Por el unido que somos, el profe nos preparó para esto, ¿verdad? Pensamos para ser campeón, ¿verdad? Y esto es la actitud, así que agradecido con el profesor por darme la confianza, agradecido por los profesores también, por apoyarme siempre, por estar siempre conmigo, por bancarme, y nada, gracias a ellos.
13: Rubén Pancho, ¿les escucha la figura?
0: Hola, bueno, ahí está, Mauro Coronel, central por derecha del equipo binacional que hoy fue elegido como la figura del partido para la televisión. A ver, sigo con vos, Ariel, ¿qué dice el público decano que se va retirando?
5: Estamos saliendo ahora de la zona del estadio porque hay que pegar toda la vuelta chip a la zona de prensa. Si me das unos minutos, por favor.
0: Cómo no. A ver, quiero saber, GPN, cómo quedó con esto la tabla del campeonato. Con un hecho inédito, nunca un torneo en toda la historia del fútbol paraguayo había arrancado y en las dos primeras fechas se dio esta peculiaridad, que Olimpia y Cerro hayan perdido los dos partidos, Gerardo Pedro.
3: Sí, señor, así es. Y en la tabla mandan Trinidense y 2 de Mayo con 6. Nacional llegó a 4 puntos. A 2 de Mayo y Trinidense lo puede alcanzar Libertad si mañana gana su compromiso ante Recoleta. El Gumarelo de Nelson Aedo tiene 3, al igual que el Sportivo Luqueño. Ameliano 2, Recoleta, San Lorenzo y Rubiñu con 1 y sin punto alguno Guaraní, Cerro Porteño y Olimpia. Con la salvedad de que Guaraní mañana completará la fecha 2 ante San Lorenzo a las 4 de la tarde y 18:30 horas Libertad ante Recoleta, Jorge Chipivera.
0: Bueno, yo Triqui, después de este primer par, y digo Trinidense porque es el que más ejercicio tiene en estar ahí arriba últimamente, me ilusiono, Dani, con este arranque de Olimpia y Cerro, y yo puntuando 6 de 6 y hoy goleando el Sportivo Luqueño 4 goles contra 1.
2: Claro, porque como que cumpliste con las dos facetas, le ganaste a un grande y le ganaste a un equipo que está peleando el descenso. Entonces, no se puede ignorar. Ahora, realmente, si ni siquiera en los sueños más pesimistas del hincha de Olimpia, por eso hoy recalcaba, tranquilamente el programa de mañana puede ser algo muy similar al de hoy. Claro que con contextos diferentes, pero no todos los días. Va, nunca en la historia del fútbol paraguayo se ha dado esto, ¿no? Que un inicio de un torneo donde se renuevan todas las esperanzas, más allá de que... Y a ver, acá quiero colocar, no es que hay Libertadores o Sudamericana entre la primera y segunda fecha, entre la segunda y tercera, para decir, no, lo que pasa es que pusieron un equipo alternativo porque a los 3 días tenían que viajar a Guayaquil, a La Paz. No, tienen partidos. Yo no sé ahora cómo el olimpista estará viendo la recta final de Vasco Dim. Interesa, claro, pero lo que dijo Romeo es cierto en que le llegaron una vez en el primer tiempo. Ahora, más allá de que Romeo fue el que siempre insistió, Olimpia tampoco generó situaciones. Me sumo a esa protesta del hincha cuando decía, che, no pateamos, porque es cierto, el remate de media distancia ha bajado mucho su cotización, porque muchos entienden que es una jugada de poco porcentaje. Pero si no le vas a convertir en figura al arquero rival, y acá, repito, salvo la del tanque, Olimpia no generó ninguna situación clara, y esa fue un accidente, un rebote, para entender lo poco que generó el equipo de Vitamina.
0: Yo te digo más, Dani, que yo no estoy de acuerdo con Romeo, con su análisis del partido. El tema es que él tiene esa sensación, porque él generó casi todas las jugadas para el Olimpia. Entonces, más allá de que no han sido claras, él siente que el partido lo tuvo Olimpia, porque él fue permanentemente el receptor de los pases y el que encaraba. Entonces, tendrá la sensación personal de que Olimpia jugó definitivamente mejor, pero es algo suyo.
2: Tenés razón, es decir, si Olimpia hubiera tenido 5 Romeo Benítez, hoy estaríamos diciendo, mira toda la que sacó Kili Rojas. Yo le digo a la gente, Kili Rojas no entra en el podio, excelente golero, saca muy bien aquel cabezazo, el remate de Zarza, pero sería darle demasiado premio a Olimpia. Y coincido con lo que acaba de decir Chipi, me parece que empatizó muy bien porque Romeo declaró como declaró, pero si estamos diciendo que Romeo fue no el más destacado, el único destacable, y yo lo colocaría en un segundo orden a Zarza, pero volvemos a hablar de qué tipo de jugadores son, jugadores que no son colectivos, jugadores que se van a destacar en lo individual, entonces en lo colectivo. Hoy, habrá que ver también cuándo fue la última vez que Vitamina, no cuando el equipo estaba ganando y ya era para la ovación, desmanteló su mediocampo. Mira que lo sacó primero a Richard, que lanzó también el brazalete. No es en medida de, uy, está pasando, no, era el fastidio de alguien que sabía que no estaba jugando bien. Del Mago y apagado, Lescano hoy mal partido, Por eso, en algún momento, antes del gol de Roque, le digo a Chipi, para mí el siguiente cambio, cuando Del Más se hace amonestar con la falta contra Gutiérrez, es Zarza en vez de Del Más, porque Del Más ya estaba jugando ahí como un extremo por el sector derecho. Pero sí, es cierto que en el primer tiempo Nacional le llegó una vez y le hizo el gol. Pero si uno junta, y acá seguramente mañana lo vamos a debatir con mayor profundidad, pero hoy cuando debatía con Maxi y me decía, fíjate, Dani, Cerro no está generando. Y yo le decía, no, el drama pasa por atrás. Acá yo, en el caso de Olimpia, Olimpia no genera nada. Este es el caso donde un equipo no genera. Porque agarremos el partido contra Libertad y agarremos el partido de hoy. No es solamente que Olimpia todavía no anotó en el torneo. Olimpia no convirtió en figura ni a Morinigo ni a Kili, cuando en otras ocasiones, ganando inclusive, estos arqueros eran figuras. Para entender que esto sí es un bajón de ocasiones creadas, de situaciones generadas. Para entender por qué Olimpia ha jugado mal. Y hoy, una cosa es que en el primer tiempo, y escuchamos inclusive el testimonio de los hinchas de Nacional cuando dijo, Olimpia tiene más medio campo, pero nosotros tenemos más contundencia. Lo de Olimpia se nota que no tienen definición. Y se va a plasmar, Hoy Romero jugó peor que el domingo, no estuvo muy activo. Hoy no hay un Fernando Cardoso para que sea un chivo expiatorio. Lescano jugó mal. No hay ningún pecado o tabú de decir que Eduardo Delmas hoy jugó mal. Richard y Alfaro tampoco estuvieron acorde a lo que se espera de ellos para un diagnóstico preliminar de esta derrota del Olimpia.
0: Bueno, a ver, Ariel, ya estás llegando a la zona de conferencia de prensa, ¿no? Y ya presento el comentario de Dani Jun para el cierre de esta cobertura, de esta transmisión. Ariel, estará por allí ya acomodándose el querido Ariel Infran con la conferencia de prensa que en breve va a arrancar. Señoras, señores, ha ganado Nacional, ganó por 2-0, goles de José Colmán y de Roque Santa Cruz. Lo analiza, lo comenta, habla de fútbol hacia todo el país, el mundo, vía internet, Dani Chun, en una presentación de
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2: Y lo ganó bien, porque si decimos que el momento del gol de Josué, que por cierto es un golazo, después Nacional empezó a edificar desde el gol. Y el mejor ejemplo es, qué contraste, ¿no? Vitamina probaba delanteros, experimentaba sistemas, que doble nueve, que triple nueve, que esto, que lo otro. Nacional lo mete al inoxidable Roque Santa Cruz y en la primera que toca, adentro. Además entraron juntos, ¿no? Gaby, Gaona Lugo y Roque Santa Cruz. Y se sabía que en la primera que iban a tener podían generar peligro. Y no es que tampoco es que Nacional lo apabulló a Olimpia, pero fue inteligente y creo que Bernay le termina ganando la batalla táctica a Vitamina y expone a un Olimpia que, repito, está en una situación complicada. No hablo desde un dramatismo o desde una histeria colectiva, pero siempre menciono que cuando estás en un equipo grande no te puedes dar el lujo de hacer 0-6. Dijimos bastante del otro. Hoy le toca a Olimpia. Mucha gente, además, se ve un poco sorprendida porque, a ver, nosotros vimos los goles o el compacto, pero como que quedaron con una imagen del famoso amistoso contra Flamengo. Por eso como que hay una mayor incredulidad de decir, espera, ¿cómo si jugamos así contra un coloso de América? Mostramos esto. Acá es muy tentadora la opción de hacer un análisis de los 180 minutos y está bien que se haga, porque es cierto que hoy Olimpia propuso 3 cambios, 1 por línea, pero en la matriz, en la idea general, el equipo estuvo muy bajo. Y acá voy a recalcar, esto sí es una crisis de lo que significa esto de estar muy lejos de lo que significa la generación de juego, para entender un poco lo que es este momento. Bueno, vuelvo otra vez, Ariel, para saber si por allí hay avisos. A ver, Ariel, ¿ya estás en la zona de conferencia? Ah, perfecto, perfecto. Están entonces, por eso, bueno, ya aguardando, porque al ser visitante va a hablar primero Vitamina. Bueno, vamos con Ariel, por favor. Y si no está, lo llaman por teléfono, por favor.

0: Más de la Copa Sudamericana, minuto 81 del partido en el Sao Januario. Van empatando 0-0 Vasco da Gama y Deportivo Independiente Medellín. Hasta aquí superior el equipo local, el conjunto de Río de Janeiro. Global de 2-2 y de momento tendremos penales en el Sao Januario para definir al rival de Olimpia en los octavos de final de la Copa Sudamericana. Para repasar los partidos a jugarse el día de mañana.
1: Yo también, ¿no?
0: Adelante, Ariel.
2: Buenas noches, profe. Buenas ¿Qué explicación se puede dar de este partido, segunda derrota al hilo de Olimpia?
3: Bueno, primero, más allá del partido, entender que estamos teniendo un comienzo para nada deseado, inesperado de alguna manera, sobre todo porque venimos de ser el equipo campeón y hoy esa imagen que dejamos en el final del torneo anterior está
4: Se fue la luz. Y Joel, ¿qué? Bueno. Ahí.
5: Hasta bueno, esto le pasa, ¿no?
4: No. Increíble, Dani.
3: Continúo. No, decía que era un inicio inesperado, no nos sentíamos capaces de empezar tan mal. Por lo pronto nos empieza a generar una situación de que tenemos que salir adelante. No esperábamos comenzar de esta manera. Teníamos una ilusión distinta desde el principio, dar pelea. Nos vamos a proponer lo mismo, obviamente, con las dificultades del caso de empezar con una desventaja ya considerable de 6 puntos respecto a los que tuvieron la capacidad de ganar los 2 primeros partidos, capacidad que nosotros no tuvimos. Con respecto al partido de hoy, entiendo que el partido fue un partido parejo donde Nacional fue muy eficaz, no solo en ataque sino en defensa, neutralizando nuestros ataques, con buenos posicionamientos de sus defensores por momento, con una buena intervención permanente de su arquero, y nosotros no fuimos capaces en las que tuvimos muchas situaciones como para, en principio para lograr el empate, luego cuando estábamos en desventaja para intentar descontar, que fue siempre nuestro objetivo, nuestra búsqueda. Pero bueno, evidentemente tenemos que seguir trabajando. Desde mi lugar como entrenador, ver cuáles son las cosas que yo tengo que corregir para brindarle herramientas al equipo en lo que viene para tratar de revertir lo más rápido posible esta situación. Tenemos compromisos importantes, tenemos los compromisos que quedan ahora próximamente de liga, donde tenemos que levantar y de manera inmediata, no tenemos margen de error. Y después ya se nos viene la Copa, otro objetivo que seguramente hoy con estos resultados se verán muy distantes, pero yo tengo la certeza de que este equipo lo va a hacer bien en Copa. Vamos a representar bien al Club Olimpia y al país en la Copa. Pero bueno, repito, hoy el equipo está golpeado, como seguramente la gente esperaba lo que yo decía, esperaba un equipo nuevamente competitivo y hoy no lo estamos demostrando.
6: Buenas noches, Pablo. Gustavo Avilán.
3: Hola, Gustavo, buenas noches.
6: ¿En qué crees que se están equivocando? Por lo menos, ¿en qué fase del equipo consideras que no están realizando las tareas, por eso no están llegando los triunfos?
3: Mira, hoy, básicamente, en los primeros 15 minutos, lo esperamos un poquito atrás al rival y le permitimos ese inicio de gestión con la pelota que uno piensa que por la lejanía en la lejanía de nuestro arco no nos van a hacer daño, pero bueno, tuvieron la capacidad de acertar 3 pases verticales y terminan con la pelota dentro del área y metiendo el primer gol. Y el primer gol porque en este tipo de situaciones empieza a jugar mucho también el estado de ánimo. Ya el hecho de no haber podido ganar nuestro primer partido en casa hace que se pierda la tranquilidad, y cuando uno pierde la tranquilidad pueden pasar estas cosas. Entonces nosotros tenemos que volver a la calma no quiere decir estar distendidos, pero sí la tranquilidad de saber que podemos salir adelante. Entiendo que Ese gol nos puso muy nerviosos, pero sí nos permitió ir a presionar más adelante, buscando tratar de recuperar la pelota un poco más rápido. Y eso nos permitió hacernos de la pelota y empezar a crear situaciones, pero que bueno, fuimos claramente ineficaces a la hora de definir. Un poco por mérito del rival y otro poco probablemente producto de este nerviosismo que se está adueñando de nosotros a la hora de el último pase, del anteúltimo pase, del remate final. Entonces tenemos que, por eso digo, volver a la calma sin ser un equipo lento, sin ser un equipo paciente, pero volver a la calma para poder actuar de la mejor manera y poder empezar a tomar las mejores decisiones desde todos lados, y obviamente tengo que empezar yo como cabeza de grupo.
6: Hola, profe, ¿cómo estás? Néstor Beltrán, por Arcampo.
3: Hola, Néstor.
6: Preguntarte, profe, si ya empieza a preocupar el hecho de que Olimpia, más allá de los resultados negativos, lógicamente, no poder convertir gol, no puede imponer su juego ni siquiera por un tiempo largo de partido, profe.
3: Sí, nos preocupa. Es todo, el no poder imponerse, el no poder hacer goles porque llevamos cero gol. El hecho de que sí nos están convirtiendo, no nos llegaron 10 veces para hacernos 2 goles, nos llegaron 3 veces y nos hicieron 2, con lo cual el grado de preocupación pasa por todos esos lugares, y todos esos lugares tienen mucho que ver, como decía, con el estado de ánimo. Entonces, ahora tenemos que empezar a demostrar, bueno, de qué estamos hechos para salir de esta situación incómoda que nos metimos de arranque.
1: Pablo, aquí Arilis Fram, a veces Cardinal. De todo lo que estabas manifestando, Pablo, ¿cuál es la opción que tenés para poder cambiar justamente el rumbo, para poder reencauzar nuevamente lo que se produjo, todo lo realizado en el torneo de apertura?
3: Ya, yo creo que entender lo que nos está pasando, primero desde una cuestión que tiene que ver con lo anímico. Nosotros vamos a analizar la parte futbolística, porque evidentemente también podrán haber opciones que tendrán que ver con a ver si cambiando el sistema podemos darle más opciones a los delanteros, que tengan más posibilidades de gol. Y a partir de ahí, teniendo más posibilidades, uno puede errar, pero teniendo más posibilidades aparecerán las opciones oportunas y fortuitas para empezar a marcar, y a partir de ahí empezar a recuperar tranquilidad. Creo que el equipo va a recuperar la tranquilidad a partir de los resultados. Claramente, para encontrar esos resultados tenemos que empezar a cambiar algunas cuestiones. Vamos a analizar lo que pasó hoy y nos ponemos obviamente a trabajar para corregir y, si es necesario, cambiar.
7: Pablo, buenas noches. Alora Ponte para ver su...
3: Hola, Alora.
7: Después de lo visto en estas primeras dos fechas del clausura, aparte de la llegada de Matus que se va a dar mañana, ¿va a solicitar alguna incorporación más, teniendo en cuenta que queda un mes de libro de pases abierto?
3: En principio te diría que no, pero bueno, al estar el mercado abierto, si aparece una buena posibilidad, porque muchas veces las posibilidades aparecen sin que uno las busque, y si aparece una buena posibilidad... Y los números son factibles para que Olimpia pueda hacer alguna operación, probablemente se haga, sí.
8: Profe, ¿cómo le va? Erwin Velázquez de la tribu 1120 AM. Con relación a Rubén Lescano, no viajó para Brasil, no estuvo para el encuentro de Libertad, hoy su ingreso de titular, ¿qué buscó con el ingreso de Lescano?
3: Mirá, lo que buscamos con Rubén estaba con una lesión que le impidió ir a Brasil, se recuperó. Entendimos que no estaba todavía listo para el primer partido, y lo que buscamos con Rubén de alguna manera es lo que nos dio, todo lo bueno que nos dio, sobre todo al principio de su llegada. Desequilibrio, buenos duelos mano a mano, remate de media distancia. No nos olvidemos que él, cuando llega, le hace el gol a, si no me equivoco, a Emiliano, en Ciudad del Este. Inmediatamente hace el gol del triunfo cuando jugamos con Trinidense para poder clasificar a fase de grupos. Después tuvo un segundo gol en liga que, si no me equivoco, fue a 2 de mayo de local, el gol que le hace Audax para abrir el marcador en Santiago de Chile. Entonces necesitamos ese Rubén Lescano, ese Rubén al cual los defensores le tienen respeto, le tienen temor, que no les gusta que lo encaren. Y entendíamos que Rubén, desde ese lugar, a pierna cambiada, nos permite un juego asociado por adentro y le libera la zona para los pasajes de Raúl. Buscamos eso, por momentos se dio, por momentos lo logró Rubén. En el primer tiempo se saca encima un par de jugadores y remata una jugada que le pega a un rival y la pelota se termina yendo al córner. Se asoció por momentos con Raúl y con Juanfer por la derecha, armando esto que nosotros pretendemos con nuestro interior, extremo y lateral. El tema que no nos está alcanzando. Con un par de asociaciones y terminar en centro o en remate, hoy no nos está alcanzando, nos falta el gol. El gol a los equipos le da calma para que puedan ser protagonismo y protagonistas, y hoy nos está faltando eso, lo está consiguiendo los rivales y nos hace jugar de alguna manera, empezar a correr desde atrás, en desventaja, y eso te lleva a la desesperación, y la desesperación a equivocar los caminos. Por eso tenemos que volver a lograr aquello que nosotros hicimos muchísimo el torneo pasado, que fue empezar marcando y a partir de ahí imponernos.
9: Pablo, buenas noches para Fútbol a lo Grande. Si hacemos la comparación con el partido pasado ante Libertad, ya sea por claridad ofensiva o el trabajo de faceta defensiva, ¿hoy siente que incluso el equipo estuvo por debajo de ese partido ante Libertad?
3: No sé. Si repasamos situaciones de gol creadas en el partido anterior y en el de hoy, y por ello me equivoco, yo tengo en mi cabeza las dos situaciones de los dos goles y no tengo un recuerdo de otra jugada. A lo mejor vos me ayudás y me decís, no, profe, mira, te crearon esta también y esta también y te la doy, pero no estoy tratando de acordarme. Y Libertad creo que nos creó más situaciones que hoy Nacional. Libertad fue claramente, obviamente, eficazmente lo justo y necesario para ganarnos 1-0, y hoy Nacional nos concretó las situaciones que creó. Pero más allá de esa situación, yo creo que el problema está también en nuestra faceta ofensiva, en donde estamos fallando. Tenemos que empezar a generar más, a ser más asertivos, aprovechar que tenemos un extremo izquierdo como Romeo, que permanentemente está desequilibrando y vemos que cada vez que él agarra la pelota algo nace de sus pies. Puede ser un centro a pierna cambiada o puede ser un centro desde el fondo porque tiene ese recorte en el cual logra sacarse los jugadores y llega al fondo, y tenemos que llegar con la gente adecuada y una vez que llegue la pelota a ver si las podemos empezar a meter. Pero No sé si el equipo jugó mejor el otro día que hoy. Claramente no estamos bien en ninguno de los dos partidos, porque por algo también los perdemos, pero no, hoy no me puedo permitir poner en la balanza cuál fue peor de los dos partidos.
10: Profesor Pablo, ¿cómo estás? Emanuel Cardoso, RCC. Como que en el campeonato Apertura no acostumbraste a esto. Y acostumbraste al hincha del Olimpia a conseguir triunfos consecutivos. Anímicamente y emocionalmente, ¿cómo vas a levantar el plantel y Richard Sánchez, porque no concentró hoy?
3: Richard, te contesto la última. Richard estaba con un problema en el aductor, lo manifestó al otro día del partido contra Libertad, y lo vamos a ir recuperando y vamos a ir hablando con él y vamos a seguir la clínica que él sienta como para ver cuándo está listo. Ojalá que lo más rápido posible, porque ustedes saben, es un buen jugador que a nosotros nos da mucho volumen de juego y cuando no está es un futbolista que se extraña. Con respecto a la otra situación, nosotros tampoco estábamos acostumbrados a esto, porque la pregunta tuya tiene que ver con que los teníamos a ustedes acostumbrados a otra cosa y nosotros tampoco estábamos acostumbrados a esto. Pero como le dije recién a los muchachos, nosotros esperábamos otra cosa, salió torcido el comienzo y tenemos que ahora demostrar que somos hombres, que somos buenos futbolistas, que somos un buen equipo y reivindicarnos. Tenemos revancha permanentemente y tenemos días también progresivos como para ir trabajando, para que ellos vayan viendo dónde nos estamos equivocando y nosotros para empezar a corregir todo aquello que se hace mal y empezar a achicar el margen de error, tanto en defensa como ataque, para empezar a ser un equipo nuevamente competitivo y meternos ojalá en la pelea lo más rápido posible.
10: De esta manera culminamos la conferencia.
4: Culmina la conferencia de prensa de Pablo Vitamina Sánchez aquí en este sector. Ya se va retirando los protagonistas mañana en horas de la mañana. En principio, el entrenamiento que se va a estar realizando, pero esto a confirmar ya con el departamento de prensa del club, Dani.
5: Perfecto. ¿Sí, Gerardo?
0: Sí, posible destino, Río de Janeiro. Copa Sudamericana, playoff vuelta. 7 minutos de adición, Vasco da Gama le está ganando 1-0 Independiente Medellín. Gol de Méndez a los 40 minutos del segundo tiempo, global de 3-2. Y por ahora, Vasco da Gama es el rival de Olimpia en Sudamericana, Dani.
5: ¿Cuánto falta de ese partido?
0: Quedan 30 segundos.
5: Ah, bueno, bueno. Bueno, entonces, seguramente, claro, en una derrota... Más allá de que era el pedido de la gente lo de Río de Janeiro, entonces vale como información. Vamos cerrando tu trabajo entonces, Ariel, algo más de lo que es el cronograma que le queda, mirando lo que va a ser el partido el domingo contra Rubio Ñu.
4: Mañana 17:40 estará llegando Esteban Matus al país, el lateral izquierdo, y mañana seguramente ya el trabajo, por sobre todo de recuperación, que van a estar realizando pensando justamente en ese partido del domingo ante Rubio Ñu, Dani.
0: Final en Río.
5: Perfecto, bueno, Olimpia Vasco, eso también entonces para los compañeros de redes. Olimpia Vasco va a ser entonces ahora guardar la fecha. Primer partido en São Januário, el segundo en el Defensor del Chaco. Olimpia conoce a su rival. Quizás no en el estado de ánimo ideal, pero entonces se va a repetir esto de... ¿Qué tema, no? Cerro Palmeiras, Olimpia Vasco, se repiten entonces los duelos de fase de grupos en Dale. La Sudamericana y en la Libertadores. ¿Sí, Ariel?
4: Y tiene que ser el 11 o 13.
5: Claro, claro, porque el 12 juega Cerro y creo que Conmebol no va a hacer chocar a dos representantes de Paraguay. Lo mismo Recoleta mirando entonces de reojo lo de Boca o lo de O'Higgins. Cerramos tu trabajo, Ariel.
4: Así será, Dani, será hasta mañana, Dios mediante.
5: Y vos sabés que lo último que decía Ariel, y era un poco también cuando su fuente le decía por lo que había expresado, yo acá redoblo la apuesta. Yo creo que los Team Payne, Matus, porque lo dijo el propio Vitamina, es algo que ni siquiera nosotros estamos acostumbrados, muchachos. Olimpia perdió sus dos primeros partidos. Olimpia es el único equipo de este torneo que todavía no ha anotado. De ser el equipo más ofensivo, el que más cantidad de goles había anotado. Entonces, hay muchas estadísticas y habrá que cambiar el volantazo para que la gente que ya adquirió su entrada... Yo me imagino ahora desde el dolor, desde la rabia, la frustración, gente que canjeó, dijo, ¿para qué voy a ir a verla a...? Y bueno, coloque el epíteto que tanto pone el hincha cuando hay una frustración. Pero yo creo que Matu se baja, se hace la revisión. Y bueno, decirle a la gente que va a ser el lateral izquierdo. No estoy diciendo que hoy Coyote... No. Es una cuestión colectiva. Es una cuestión colectiva para entender entonces este Daniel. Momento. Nosotros cerramos nuestra parte aquí. Y ya llama Johnny porque ahora se vendrá Víctor Bernay, técnico ganador, allí con el protector en su brazo para lo que significa la lectura de este partido. Adelante, Johnny.
11: Perfecto, gracias, Daniel. La primera consulta para el técnico de Nacional.
12: Bueno, la verdad que felicitar a los futbolistas. Han hecho un gran trabajo. Hablamos, esta semana fue un poco atípica porque fue más video y un táctico rápido... el día lunes, muy pausado y muy despacio porque estaban todavía en el más dos y estaban en recuperación. Y después sí pudimos trabajar en el día de ayer, que tampoco nos pudimos extender. Pero con los videos y las placas de charlas que tenemos, pudimos armar la idea de juego. Nosotros sabíamos que teníamos... dos duelos muy fuertes, que eran nuestros laterales versus los extremos del rival, por lo cual no trabajábamos con los laterales cercanos a los centrales, sino que los fuimos a esperar un poquitito más hacia afuera, porque estos futbolistas con espacio, tiempo y velocidad regatean muy bien los duelos de uno contra uno. Con respecto a los volantes, intentamos emparejar y potenciar un poco más el medio campo. Por eso, al saber que estaba la posibilidad de que juegue Richard, Alfaro y Del Mas, intentamos poner firmeza y dureza en el medio campo. Por eso armamos duelos con ese trío y por suerte pudimos generar la neutralización de la capacidad futbolística del rival. Y después, el trabajo que hicimos en ofensiva, habíamos armado para jugar con una línea de tres de inicio y con una línea de dos de inicio, pero con arquero líbero, para poder con el triángulo ganar en el medio, porque sabía que el retroceso de ellos lo hacían 4-4-2, con Delmas y con Romero. Por eso buscamos variables ofensivas. Por momento no tuvimos la gran posesión que deseamos, por momento sí pudimos ejercerla, pero lo importante era la estructura defensiva también que íbamos a proponerle al rival para poder...